un propósito de Dios. Todo esto era un propósito ¿para qué? Para que el pueblo judío, cuando se viniera la hambruna sobre la tierra, fuera sostenido por José en Egipto. Alabado sea el nombre del Señor. ¿Para qué? Para que este pueblo no desapareciera. Si nos vamos a los tres jóvenes hebreos, fueron hombres que se pararon firmes, fueron jóvenes que le creyeron a Dios. Porque si de algo tenemos que entender, es que cuando nosotros estemos en diversas pruebas, en diversas tribulaciones, si nosotros le creemos al Dios Todopoderoso, vamos a salir avante de todo lo que se venga. ¿Por qué? Porque el Dios del cielo tiene poder. El Dios del cielo es fuerte, valiente, poderoso. Alabado es el nombre del Señor. Y esto pasó con estos tres jóvenes hebreos. Le creyeron a Dios, le dijeron a estos tres jóvenes: póstrate delante de la estatua que el rey Nabucodonosor había formado, había creado. Mas estos jóvenes venían con enseñanza desde pequeños, que habían creído que solo había un Dios al cual se podían postrar, al cual podían adorar, y su nombre es Jehová, Dios de los ejércitos, el único Dios verdadero. Alabado sea el nombre del Señor. Cuando a estos jóvenes se les dice que se postren delante de esta estatua, ellos dicen: no lo haremos, y aunque moramos no lo vamos a hacer, porque el Dios al cual servimos, Él nos va a librar de manos tuyas, oh Nabucodonosor. Alabado es el nombre del Señor. Así como ellos lo dijeron, así sucedió. Alabado es el nombre del Señor. Si nos vamos a la vida de Daniel, Daniel también llegó jovencito a Babilonia, un joven que fue usado por Dios para interpretar sueños proféticos. Alabado sea el nombre del Señor. También se le dio la profecía de los últimos tiempos. Alabado sea el nombre del Señor. Quizás en su momento no entendieron lo que venía, pero venían cosas que venían a acontecer en el postrer de los tiempos. Pero aquí Salomón nos está enseñando y nos está diciendo que muchas veces nosotros, cuando estamos en nuestra juventud, la gloria es la fuerza que nosotros podemos poseer. ¿Por qué? Porque nosotros podemos ir donde nosotros queramos. Podemos hacer lo que nosotros queramos. Alabado sea el nombre del Señor. Y nada nos duele. Alabado sea el nombre del Señor. Pregúntele ahora al que tiene la par a ver si nada le duele. Alabado sea el nombre del Señor. ¿Por qué? Porque los años pasan. Los años van en ese camino. Alabado sea el nombre del Señor. Yo me recuerdo cuando tenía 15, 17, 25, hasta los 30 años, olvídese, yo bajaba y subía, corría, iba, venía, y nadie me podía detener. ¿Por qué? Porque yo caminaba y caminaba y caminaba. Pregúntame ahora a ver si me han llegado los dolores, y eso que algunos me han dicho, y apenas va comenzando, hermano, espérese que llegue a los 40, alabado sea el nombre del Señor. Pero más sin embargo, Dios al ser humano lo creó en su fuerza. Ahora, lo mejor sería que el joven sirviera al Señor en su juventud. Alabado sea el nombre del Señor. Porque en su juventud tiene toda la fuerza para servirle al Señor. La fuerza que nosotros malgastamos en el mundo, lindo sería de que el joven se la dé a Cristo. ¿Por qué? Porque Cristo no le va a fallar. Cristo siempre estará con él. Cristo siempre peleará por él. Alabado sea el nombre del Señor. Y eso fue algo que Salomón no entendió. Por eso es que él comienza en Eclesiastés capítulo 12 diciéndole al joven: acuérdate, joven, en los días de tu juventud de tu Dios, para que cuando vengan los días malos y los años en los cuales diga: no tengo en ellos contentamiento. ¿Por qué? Porque así como ve el avanzar del tiempo, alabado sea el nombre del Señor, muchos quizás se recuerdan que hace que estaba niño, dicen algunos, otros dicen que hace que tenía 15 años, otros dicen cuando tenía 20, alabado sea el nombre del Señor. ¿Por qué? Porque el avanzar del tiempo va volando, alabado sea el nombre del Señor. Y la juventud no es larga, la juventud es corta. Alabado sea el nombre del Señor. Y en esa juventud es cuando el joven se tiene que preocupar por agradar al Dios Todopoderoso. ¿Por qué? Porque Él no lo va a abandonar en los momentos difíciles, en los momentos de prueba, en los momentos de dificultad. Ahí Dios estará con usted, ahí Dios estará con él. Alabado sea el nombre del Señor. Cuando el joven se preocupa por agradar a Dios, tarde o temprano Dios peleará por él. Pero el joven tiene que aprender a honrar al Dios Todopoderoso,
ahora que las fuerzas están. Muchos de nosotros, oiga, damos una excusa y decimos nosotros, qué lindo hubiese sido que el Señor nos alcanzara más jóvenes. Pero si usted le pone razonamiento a esta situación, muchos nos predicaron, muchos nos anunciaron, y a muchos de nosotros nos dijeron que había un Cristo que vive y que se ha levantado de los muertos, que había un Salvador y Señor, pero no quisimos. Entonces, ¿quién fue el que no quiso? Dios, nosotros. Fuimos nosotros los que despreciamos la salvación. Pero muchos podemos llegar a decir, ay, yo hubiera querido que el Señor me alcanzara más joven. No, no te quejes de lo que antes ya pasó. Ahora sírvele a tu Dios con todo tu corazón, así como estás. Para Dios no hay edades, para Dios no hay motivos. Dios sabe por qué te ha llamado a ese lugar. Alabado es el nombre del Señor. Entonces, cuando los seres humanos entendemos de que es el Dios del cielo que nos ha llamado, hermano, entendemos también, alabado sea el nombre del Señor, que es necesario obedecer a Dios, porque no venimos al camino del Señor solo por pasar el rato. Ahora, el joven está lleno de fuerza, el joven puede trabajar en la obra del Señor, pero si vamos a los acontecimientos que han venido pasando durante quizás los últimos 100 años, la humanidad se ha venido debilitando. Antes los jóvenes eran jóvenes vigorosos, con fuerza. Corrían de aquí para allá y de allá para acá. Eran jóvenes fuertes, alabados el nombre del Señor. Pero si usted se va picando conforme van pasando los años, la juventud se va debilitando más. Alabados el nombre del Señor. En nuestros tiempos era casi imposible que un joven durmiera hasta las 10, 11 de la mañana. Tempranito los jovencitos estaban, a las 3, 4 de la madrugada estaban ya de pie. ¿Para qué? Para hacerle tortillas al papá, para ponerle comida al papá para que se fuera a trabajar. Alabado sea el nombre del Señor. Se levantaban tempranito para hacer los quehaceres del hogar. Alabado sea el nombre del Señor. Pero si nos vamos a este tiempo, la juventud se va debilitando. Alabado sea el nombre del Señor. Y ahora el joven, en su fuerza, dura durmiendo hasta las 2, 3 de la tarde. Alabado sea el nombre del Señor. Y si mamá no le pone tareas, alabado sea el nombre del Señor, se levanta a las 5 de la tarde. Alabado sea el nombre del Señor. ¿Por qué? Porque la juventud, su fuerza se va debilitando día con día. Alabado sea el nombre del Señor. Yo no quiero saber las nuevas generaciones que vienen. Si esto lo estamos viendo ahorita, en este tiempo tan difícil, alabado sea el nombre del Señor, ¿qué será durante 10 años si Cristo no ha venido? ¿Qué será durante 20 años si Cristo no ha venido? ¿Será que esta juventud va a aguantar lo que se viene? ¿Será que esta juventud tendrá la fuerza para poder servirle a Dios? Alabado sea el nombre de Cristo. Porque si usted se fija, el joven es el primero que tendría que estar en la iglesia. ¿Por qué? Porque está fuerte, está vigoroso. En él no hay cansancio. Alabado sea el nombre del Señor. Pero ahora los jóvenes son más cansados que los viejos. Alabado sea el nombre del Señor. Entonces, estamos en tiempos tan decadentes, tan difíciles. Alabado sea el nombre del Señor. Con esto no quiero decir que todos los jóvenes son así, porque yo he visto jóvenes también que se esfuerzan y le echan ganas a esto. Alabado sea el nombre del Señor. Pero el joven tiene que estar dispuesto a buscar a Dios. ¿Por qué? Porque su fuerza las tiene a plenitud. En él no hay preocupación muchas veces. En él no hay nada de lo cual él pueda decir, no, yo no tengo la fuerza. El joven está vigoroso, está fuerte. Alabado sea el nombre del Señor. Y si no está fuerte, pídale vitaminas al Señor, está duro el asunto. Alabado sea el nombre del Señor. Porque quieras o no, hermano, el joven, si usted lo pone a mover una cosa, se la mueve rápido. Ponga a alguien de 40 años a mover eso, va a durar 3 días. Alabado sea el nombre del Señor. Mas, sin embargo, la gloria, alabado sea el nombre del Señor, en otra traducción dice, el orgullo del joven es su fuerza. Alabado sea el nombre del Señor. ¿Por qué? Porque el joven, hermano, en su plenitud se mira, hermano, hermoso, vigoroso, fuerte, valiente. Alabado sea el nombre del Señor. Pero conforme van pasando los años, se va encorvando. Conforme van pasando los años, la energía se va debilitando más. Conforme van pasando los años, de repente se le empezó a caer una muela, dos muelas por ahí. Alabado sea el nombre del Señor. De repente el pie se le torció y ya quedó lisiado de ahí.
Alabado sea el nombre del Señor. Ahora, para venir a la iglesia le cuesta demasiado, alabado sea el nombre del Señor. Servirle a Cristo a un joven de este tiempo se le es difícil. No le es fácil. ¿Por qué? Porque el mundo llama también. El mundo los está golpeando de una manera terrible. El mundo les va a ofrecer diferentes deleites. Pero su final es camino de muerte, es destrucción. Alabado sea el nombre del Señor. Ahora, si vamos conforme a la Biblia, también la Biblia menciona acerca, hermano, de que conforme nosotros vamos creciendo humanamente y vamos envejeciendo, se supone, alabado sea el nombre del Señor, según la palabra de Dios, que nosotros nos vamos llenando de más sabiduría. ¿Por qué? Porque ya hay cosas que nos acontecieron a nosotros y ya aprendimos de ellas. Y esas cosas que ya nos sucedieron, ya no nos van a volver a pasar. Por eso es bien importante que todo aquel que va creciendo en edad, que va creciendo, hermano, en esa, alabado sea el nombre del Señor, de la juventud a la vejez, vaya obteniendo la sabiduría. ¿Para qué? Para poder aconsejar a los que vienen detrás de usted. Para que los que van detrás de usted no cometan el mismo error que usted ya cometió. Y el joven tiene que estar con el oído presto, diciendo verdaderamente, me están diciendo la verdad. Porque a veces el joven también cierra el oído y dice, no quiero escuchar, déjenme vivir mi vida. Yo quiero también equivocarme, alabado sea el nombre del Señor. Pero si le están diciendo, es porque ellos no quieren de que usted cometa el mismo error que ya se cometió. Alabado sea el nombre del Señor. Si nos vamos conforme a la Biblia, cuando el rey Salomón muere, su hijo Roboán, alabado sea el nombre del Señor, tenía consejeros, tenía ancianos, pero también tenía jóvenes, alabado sea el nombre del Señor. Entonces el pueblo se comenzó a quejar de que Salomón había levantado o puesto los impuestos más altos en el reinado en su momento. Alabado sea el nombre del Señor. Entonces Roboán viene y Roboán pregunta a sus consejeros acerca de esto. Sus consejeros ancianos le dieron buenos consejos acerca de cómo él podía ministrar al pueblo judío, las 12 tribus de Israel. Mas sin embargo, los consejeros jóvenes vinieron y le dieron un mal consejo y le dijeron, levanta los impuestos más, y viene Roboán y los pone más la carga. ¿En qué llevó esta consecuencia? La consecuencia que trajo es que Israel se tuvo que dividir en 10 tribus y 2 tribus, alabados el nombre del Señor. ¿Por qué? Porque si de alguien usted puede obtener un buen consejo, es de aquella persona que esté parada bien en el Evangelio, y que sea una persona anciana que sepa qué es lo que ha hecho durante toda su vida. Los mejores consejeros fueron personas que ya habían vivido su vida, que ya eran bendito y alabado sea el nombre del Señor, sacerdote, como en el tiempo de Joás, cuando fue rey, alabado sea el nombre del Señor. Él tenía un anciano que era consejero y lo aconsejaba para bien, pero cuando este murió, Joás se fue por otro camino, alabado sea el nombre del Señor. Por eso es que es bien importante que usted y yo nos llenemos de sabiduría. Ya tuvimos la fuerza para caminar en esta tierra, quizás 35, 40, 45, 50 años, pero ahora viene el tiempo en que seamos sabios delante de Dios, y máxime cuando tenemos al Cristo de la gloria, el que es más sabio sobre todos los seres humanos, el que da la sabiduría y la da en abundancia. Alabar es el nombre del Señor. Y en este día vamos a conocer cuál era el trabajo de los ancianos en el tiempo de Pablo. Alabado sea el nombre del Señor. ¿Por qué? Porque los años no pueden ir pasando en vano. Si los años van pasando es por algo, pero usted va aprendiendo cosas nuevas. Los errores que cometió en el ayer ya no los va a cometer. Pero no se ha fijado que hay gente o hay viejitas que cuando ya van llegando a viejitas se les mete la locura. ¿Ah? ¿No las ha visto usted? Y no solo las damas, también los caballeros. Hay viejitos que durante toda su vida, hasta que ya están a punto de partir de esta tierra, se les mete la locura. Alabado sea el nombre del Señor.
y comienzan a hacer cosas que ni cuando jovencita las hacía. Alabado sea el nombre del Señor. A esa gente no hay que ni pedirle ni consejo, hermano. ¿Ah? Sino a personas sabias que se les mire que tienen fundamento y comienzan a hacer cosas que ni cuando jovencita las hacía. Alabado sea el nombre del Señor. A esa gente no hay que ni pedirle ni consejo, hermano. ¿Ah? Sino a

cerca de las canas. Alabado sea el nombre del Señor. Y el término hebreo que se utiliza es ceiba. Alabado sea el nombre del Señor. Y es el término que se utiliza cuando habla acerca de la vejez. Que, hermano, la Biblia menciona en otra versión acerca de que la hermosura de los ancianos son sus canas. Porque se supone que una persona canosa obtiene la sabiduría. Decían allá en nuestros países, cada cana es un proceso, decían. Cada cana es un problema solucionado, decían. Alabamos el nombre del Señor. Pero ahora la gente se le ha metido tapar de las canas con tinte. Alabado sea el nombre del Señor. Gloria a Dios por aquellos que no tienen. También ya van pasando los 60, 65. Gloria a Dios porque no tienen. Alabado sea el nombre del Señor. Pero si usted y yo tenemos, ¿para qué la vamos a esconder? Alabado sea el nombre del Señor. ¿Por qué? Porque nosotros, así como vamos creciendo en edad, tenemos que ir creciendo espiritualmente. Y los años van a pasar. Los años no se detienen, aunque el hombre los quiera detener. Los años no se van a poder detener. ¿Cuánta gente anda allá afuera queriendo hacer tantas cosas para detener los años? Los años no se detienen. Los años siguen avanzando. Aunque el hombre se opere, aunque el hombre se meta pintura, aunque el hombre haga lo que quiera hacer, los años no se van a detener, los años siguen avanzando, el cuerpo sigue debilitándose. Y como dijo Pablo, alabado sea el nombre del Señor, que esta morada terrestre se va debilitando, pero la espiritual va avanzando hacia su patria celestial, hacia donde vamos, hacia el camino que llevamos, a donde está Cristo Jesús de Nazaret. Alabado sea el nombre del Señor. Por eso que usted no se preocupe cuando le mire unas cuatro patas de gallo por ahí. Alabado sea el Señor. Y vaya a querer comprar colchanaca, dice, se estire tantito. Alabado sea el Señor, vaya a decir la lipo, dice. Me voy a mandar a hacer la lipo, dice, porque ya es llantita por aquí, llantita por allá, dice. Antes parecía vidrita, hoy ya se le han venido las llantitas. No se preocupe. Esta morada terrestre se va a tener que destruir. Ahora, cuide ese cuerpecito que tiene. Sí, cuídelo. Porque en él habita usted. Alabado sea el nombre del Señor. Con alimentación. Alabado sea el nombre del Señor. Pero además de eso, venir y quererse sacar tantas cosas que se sacan ahora, hermano. Alabado sea el nombre de Dios. Por de repente le sale una cosa aquí, medio estiradita. ¿Cómo se llama? Papada, y vaya. Ya se quieren estirar por aquí, hermano. El hombre se va envejeciendo, se va deteriorando. ¿Qué hace la viejita cuando ella viene a tirar las arrugas? Se echa más talco aquí. ¿Ah? ¿Y de qué sirve el talco, hermano, si el hombre sabe que se va deteriorando? ¿Cuánto viejito sinvergüenza no anda queriéndose poner aquí en el bigote, pintándose los bigotes? ¿De qué le sirve si los años van avanzando? Que asegure la ciudadanía celestial, es lo que tiene que hacer. Que asegure su vida con Cristo, allá para donde vamos. Alabados el nombre del Señor. El hombre se preocupa más por esta morada terrestre. Porque no se le miren patas de gallo. Mira, hermano, a veces la gente se preocupa tanto por estirar de la cara y en las manos le nota uno cuando ya está viejo. ¿Ah? En las manos le nota uno. Y es que la vejez tiene que ser nuestra hermosura. Son los años que van a pasar. Oiga, hermano, yo no sé de usted, pero yo me siento, puedo mencionar esta palabra quizás orgulloso. Es buena palabra, hermano. Quizás no la tendríamos que mencionar, pero yo me siento feliz con los años que el Señor me ha dado. He pasado de todo: tribulaciones, pruebas, procesos, dificultades, tanta cosa. Y hasta aquí puedo decir, levantar mis manos, bendecir, bendecir. Hasta aquí Jehová me ha traído, hasta aquí Jehová me ha ayudado. Alabado sea el nombre del Señor. Y este cuerpecito no necesita nada de eso. Alabado sea el nombre del Señor. Porque el hombre, y esto pasa más que todo en las mujeres. Las mujeres, cuando están jóvenes, olvídese, silueta

0: 70, 90, ¿cómo es? Ah, sí, cabal. Las mujeres se preocupan, pero van avanzando los años, alabado sea el nombre del Señor. La mujer tiende a descuidarse un poquito, alabado sea el nombre del Señor, y van a ir aumentando de peso, alabado sea el nombre del Señor. El caballero, alabado sea el nombre del Señor, cuando estaba ahí bien pollón y bien fuerte, sin pack se le veía, alabado sea el nombre del Señor, y ahora ya llegó al 40, alabado sea el nombre del Señor. Pero no se preocupe, alabado sea el nombre del Señor, preocúpese por entrar al cielo, alabado sea el nombre del Señor. Y si tiene su esposa, ámela como es, porque usted conoció una figurita, alabado sea el nombre del Señor. Quizás ahora ya vinieron los años, ya le dio hijos, hermano, y todavía quiere que diga figurita. ¿Y cómo, pues? No se puede. Alabado sea el nombre del Señor. O que la mujer espere de que el hombre se mire. No, si el hombre se descuida tanto trabajo, comidas allá afuera, si no le ponen comida, comidas allá afuera, que están matando ahí el estómago, alabado sea el nombre del Señor. Mas sin embargo, el hombre tiene que entender que lo único que nosotros tenemos que asegurar es el cielo con Cristo, de donde viene nuestro Salvador, allá arriba, la ciudadanía celestial, es lo que tenemos que asegurar. Alabado sea el nombre del Señor. Ahora, después de que Salomón habla acerca de estas cosas, vamos a irlo desglosando. Alabado sea el nombre del Señor. Así que prepare Biblia, porque vamos a leer Biblia. Alabado sea el nombre del Señor. El joven y su fuerza, dice Salomón. Cuando habla, dice, la gloria de los jóvenes es su fuerza. Alabado sea el nombre del Señor. Ahora, no me quiero quedar con la gente de allá afuera. Yo estoy hablando con cristianos. Cristianos evangélicos, alabados en el nombre del Señor, que demuestran su fortaleza en Cristo. ¿Cuándo son fuertes? Número uno, cuando su fuerza proviene de Dios. Vamos a lo que dice la Biblia. Primera carta de Juan, alabados en el nombre del Señor. Primera carta del apóstol Juan, capítulo 2, alabados en el nombre de Cristo. En el verso 14, primero Juan le escribe a los padres, o la mención que hace es a los padres, alabado sea el nombre del Señor. Y oiga lo que dice: os he escrito a vosotros, padres, porque habéis conocido al que es desde el principio. Aquí viene para los jóvenes. Os he escrito a vosotros, jóvenes, ¿por qué dice? Porque sois fuertes. Y la palabra de Dios permanece en quién. Y habéis vencido a quién. Ahí le habla a los jóvenes. ¿Por qué? Porque han recibido el mensaje del Evangelio. Porque han recibido el mensaje de Cristo para salvación. Entonces Juan le dice, ustedes son fuertes porque han recibido el mensaje. Ustedes son fuertes porque han vencido al maligno. Ustedes son fuertes porque han vencido al mundo. Alabado sea el nombre del Señor. Y este un joven que desprecia al mundo, lo desprecia, hermano, y no ha perdido nada. ¿Por qué? Porque ha alcanzado la salvación y ha alcanzado la vida eterna en Cristo Jesús, Señor nuestro. Alabado sea el nombre del Señor. Por eso es que el joven tiene que preocuparse por agradar a Dios. Porque como decíamos al principio, en este tiempo es casi imposible, hermano, no imposible, porque Dios lo conoce todo y Dios puede hacer como Él quiere. Y cuando Dios toca, el hombre no se puede resistir. Alabado sea el nombre del Señor. Pero en este tiempo, para traer un joven al Evangelio, es casi imposible. Alabado sea el nombre del Señor. ¿Por qué? Porque el joven está enamorado del mundo. El joven se le muestran diferentes cosas. Alabado sea el nombre del Señor. Más si el joven ya tiene teléfono, si el joven ya tiene computadora, si el joven ya tiene tablet. Hermanos, si ahí se le muestran diferentes deleites para la vida del joven. Alabado sea el nombre del Señor. Por eso es que nosotros tenemos que alegrarnos cuando veamos un joven en la iglesia que se esté esforzando. Animémoslo a seguir adelante. Animémoslo a que continúe, animémoslo a que siga sirviéndole al Cristo de la gloria. ¿Por qué? Porque estamos en tiempos difíciles donde los jóvenes no quieren venir al Evangelio. ¿Y sabe por qué muchas veces? porque nosotros los hemos golpeado. La misma iglesia ha golpeado, pero no somos quienes para ir a dar un consejo. Y ahí es donde tenemos que tener cuidado nosotros, como ancianos, como viejos, de ir y acercarnos a los jóvenes para aconsejarlos. ¿Por qué? Porque que tengamos jóvenes en la iglesia es una gran victoria del Señor. Que tengamos jóvenes en la iglesia es una victoria enorme en el mundo espiritual, porque sobre ellos viene la carga muchas veces. Alabados el nombre del Señor. Porque muchos de nosotros podemos ser prestos para señalar a los jóvenes y decir, este no quiere, este aquí, este allá, pero ¿qué estamos haciendo nosotros para impulsarlos a llegar a Cristo? Alabado sea el nombre del Señor. ¿Será que los hemos tomado un día y le hemos dicho a algún joven, hermanito, hermanita, vámonos a la montaña y unemos 3 días? Del color del vuelo. Vaya. ¿Será que los hemos tomado algún día de decirle, hermanito, vamos a buscar a Dios? Oremos. Ya si él le dice que no, está perdido. Alabado sea el nombre del Señor. Pero si nosotros estamos ahí como buenos consejeros, como gente que damos buenos consejos, mira, si te vas para el mundo te va a ofrecer deleite, el mundo te va a ofrecer tanta diversión, pero el final que vas a alcanzar allá afuera es la muerte espiritual, es la muerte en la cual el diablo te va a llevar a la condenación. Porque aquí también hay que hablar claro, alabado sea el nombre del Señor. El mundo no ofrece nada bueno, el mundo no le va a ofrecer la salvación. El único que ofrece salvación y vida eterna es Cristo Jesús, es Cristo Jesús, es Cristo Jesús. Alabado sea el nombre del Señor. Por eso es que el joven tiene que preocuparse. Aquellos hermanos que se le acercan y le dicen, mira, hija, así como más, no va bien el asunto. O hijo, así como más, usted no va bien en este asunto. ¿Por qué? Porque ya el hermano ya lo pasó, el hermano ya lo pasó. Ya pasamos por esos tiempos difíciles, alabado sea el nombre del Señor. Tiempos en los cuales quizás no supimos cómo llevar nuestra vida. Porque cuántos de nosotros cuando fuimos jóvenes no nos descarriamos, hermano. Alabado sea el nombre del Señor. Porque en la casa el que mejor le va a aconsejar es el papá, la mamá. Alabado sea el nombre del Señor. ¿Por qué? Hermano, porque el papá o la mamá no van a querer nada malo para uno, quieren cosas buenas. Me imagino yo, ¿verdad?, que esos padres así quieren, darle cosas buenas, consejos buenos a los hijos, alabados el nombre del Señor. Pero cuando a uno le sueltan la pista, a veces uno mismo llega y se pierde. ¿Por qué? Porque ya no está la reprensión, porque ya no está nadie que lo aconseje. Por eso a los hijos no es de soltarlos, hermano. Siempre a los hijos hay que estarlos estorbando. ¿Por qué? Porque si queremos jóvenes que les sirvan a Cristo, hay que estorbarlos, alabado sea el nombre del Señor. ¿Por qué? Porque a mí no me estorbaron. A mí me soltaron la cuerda, como quien dice. Allá andaba perdido el hermano mío. Me aconsejaron y ya no quería consejo. Alabado sea el nombre del Señor. ¿Por qué? Porque me gustó la calle. Y cuando me gustó la calle, entró la drogadicción, entró el alcoholismo, entraron malas amistades. Al final andaba perdido. Alabado sea el nombre del Señor. Porque al joven no le gusta que lo aconseje. Alabado sea el nombre del Señor. Por eso es bien importante que el joven reciba lo que Dios tiene preparado para él. No hay mejor lugar en el cual el joven puede estar sino en la casa de Dios, sirviéndole a Dios, sirviéndole al Cristo de la gloria. ¿Por qué? Porque Cristo, siempre que usted lo honre, nunca le va a pagar mal. Siempre Cristo le va a pagar bien. Siempre Cristo va a estar con usted. Por eso es importante que el joven sirva al Dios de la gloria. Alabado es el nombre del Señor. Ahora, ¿cuánto un joven es fuerte? Un joven es fuerte cuando huye de las pasiones juveniles. Vámonos a la Biblia. ¿Qué aconseja el apóstol Pablo acerca de esto? Alabado sea el nombre del Señor. Segunda carta a Timoteo, capítulo 2. Alabado sea el nombre del Señor. Verso 22. Oiga lo que aconseja y le dice a Timoteo, un joven pastor de la iglesia, alabado sea el nombre del Señor. Le dice, huye, ¿de qué? De las pasiones juveniles. Y sigue, ¿qué le dice? La fe, el amor y la paz, con la que de corazón limpio invocan a quién, al Señor. Entonces, Pablo le dice a Timoteo, huye, Timoteo, huye de las pasiones juveniles. Alabado sea el nombre del Señor. Por eso es que la jovencita tiene que estar bien despierta. Alabado sea el nombre del Señor. Porque allá afuera es un mundo gobernado por el mismo Satanás. El Señor Jehová lo reprenda. Y lo primero que va a venir un joven es a llenarle el oído de cosas falsas. Lo único que ese joven o esa persona adulta, porque también los adultos son sinvergüenzas, alabado sea el nombre del Señor, se le va a acercar a una jovencita es para destruirla. ¿Por qué? Porque el diablo lo que quiere es destruir la juventud, alabado sea el nombre del Señor. Entonces ellos van a hablar bonito, ellos van a hablar hermoso, alabado sea el nombre del Señor, pero al final lo único que quiere es destruir la juventud. El enemigo lo que quiere es destruir lo que Dios ha comenzado en cada una de ustedes, alabado sea el nombre del Señor. Y ahí es donde los jovencitos también tienen que estar despiertos, porque antes en nuestro tiempo eran solo los hombres, ahora hasta las mujeres se le han metido esto, alabado sea el nombre del Señor. Y tienen que estar muy despiertos, alabado sea el nombre del Señor. Aún dentro de la iglesia se nos puede colar uno que otro gavilán, alabado sea el Señor. Aún dentro de la iglesia se nos puede colar alguno que no venga a buscar al Cristo de la gloria, sino que viene por carne. Esa jovencita tiene que estar despierta. Ese jovencito tiene que estar despierto. Y a la más mínima seña con papá o con el pastor, hermano, mire, este hermano anda sobándome la, porque así comienza el diablo, sobando la manito. Alabado sea el nombre del Señor. Yo conocí a un cristiano que no le quería soltar la mano a las hermanas. ¿Ah? Alabado sea el nombre del Señor. Porque así comienza el diablo es perverso. Tantito comienza y le dio una oportunidad, ya tiene el número de teléfono. Y con el número de teléfono la van a destruir. Porque ya le abrieron puerta al diablo. Ustedes huyan de las pasiones juveniles, esas cosas que se levantan en la juventud, alabado sea el nombre del Señor. Va a haber tiempo para que el joven se case, porque para todo hay tiempo, alabado sea el nombre del Señor. No hay que tomarlo con prisa, alabado sea el nombre del Señor, porque los años van a pasar, los años van a venir, alabado sea el nombre del Señor, y para todo hay tiempo. Ahora preocúpese por servirle a Cristo, preocúpese por estudiar, alabado sea el nombre del Señor. Tarde o temprano usted se va a casar, tarde o temprano el jovencito se va a casar, pero primero ponga a Dios en primer lugar, porque si pone a Dios en primer lugar, todo lo demás Dios lo va a agregar a su vida. Cuando alguien pone a Dios en primer lugar, Dios lo va a favorecer, alabado sea el nombre del Señor. Por eso es importante que todo aquel que se quiere casar, que le pida mucho la dirección a Dios. ¿Por qué? Porque ya no hay reverencia. Y ahora es que andan enreñando por ahí, alabado sea el nombre del Señor. Si el hombre falló, que era maldita la mujer, y al revés, alabado sea el nombre del Señor. Pablo no dice eso. Alabado sea el nombre del Señor. Si usted lee el capítulo 7 de la primera carta a los Corintios, Pablo es específico. Alabado sea el nombre del Señor. Y el que se casa con la repudiada, adúltero. Alabado sea el nombre del Señor. Porque un matrimonio está establecido para el hombre. Ya después de eso, el que quiera predicar lo diferente, que lo haga, alabado sea el nombre del Señor. Pero la Biblia está escrita, aún va más allá. En el libro de Malaquías El Dios del cielo dice que aborrece el repudio. ¿Y el repudio qué? El divorcio. Alabado sea el nombre del Señor. Dios lo aborrece. Por eso es importante que el hombre o la mujer que se quiere casar, el jovencito, la jovencita que se quiere casar, le pida la dirección al Dios del cielo, que busque a Dios con oración, con ayuno, con lágrimas delante de él, porque el paso que va a dar va a marcar su vida para siempre, va a marcar su vida para todo lo que pase en esta tierra. Hermano, aquel que se quiere casar tiene que buscar mucho a Dios. Alabado sea el nombre del Señor. Por eso es bien importante. Y Pablo exhorta a Timoteo: huye de las pasiones juveniles. Alabado sea el nombre del Señor. Porque quieras o no, cuando el joven crece, es carne. Usted que está ahí es carne. Alabado sea el nombre del Señor. Y van a venir tentaciones que lo van a mover. Alabado sea el nombre del Señor. Pero usted siempre puesta la mirada en Cristo, que nunca falla. Alabado sea el nombre del Señor. ¿Cuándo son fuertes los jóvenes? Alabado sea el nombre del Señor. Cuando guardan la palabra de Dios. ¿Qué dice el Salmo 119? Alabado sea el nombre del Señor. Salmos 119. Alabado es el nombre del Señor. Salmo 119, en el verso 9. Hace una pregunta el salmista y dice: ¿con qué limpiará el joven su camino? Con guardar tu palabra. Aquel joven que está dispuesto a escuchar la voz de Dios, Dios también lo va a honrar. Aquel joven que está dispuesto a escuchar el consejo, Dios también se va a glorificar en la vida suya. Alabado sea el nombre del Señor. Por eso es que es bien importante obedecer a la palabra del Señor. Ahora salgamos de los jóvenes y vámonos con los ancianos. Aquí le va a gustar a usted. Alabado sea el nombre del Señor. El anciano dice que su hermosura es su vejez. La palabra vejez que se ocupa en este versículo 29 de Proverbios es ceiba, que significa canas. Alabado sea el nombre del Señor. ¿Por qué, hermano, en el Evangelio nosotros tenemos que ir adquiriendo sabiduría? Alabado sea el nombre del Señor. Oiga, nosotros muchas veces estamos confundidos de que la sana doctrina solo es falda larga, solo es estar bien ataviado, camisa manga larga, es parte de la santidad. La santidad externa, alabado sea el nombre del Señor. Pero la sana doctrina va más allá, alabado sea el nombre del Señor. La sana doctrina no es solo vestimenta. La sana doctrina sale más allá todavía, alabado sea el nombre del Señor. Y ahora nos vamos a dar cuenta por qué. Gloria al Señor, yo creo que usted es lector de la Biblia y usted ya lo leyó. Alabado sea el nombre del Señor. Vámonos a la carta a Tito, a ver qué nos dice Tito acerca de la sana doctrina. Alabado sea el nombre del Señor. Alabado sea el nombre de Cristo. Carta de Tito, hermano. Alabado sea el nombre del Señor. Gloria a Jesucristo. En el capítulo 2, verso 1 en adelante. Gloria a Dios, Dios es bueno. Alabado sea el nombre del Señor. Oiga lo que dice Pablo a Tito. Pero tú habla lo que está de acuerdo con qué, dice, con la sana doctrina. Y ahí comienza Pablo a decirle que es sana doctrina. Que los ancianos, oiga, esta palabra anciano no está hablando de posición dentro del evangelio. Porque un joven puede llegar a ser anciano de acuerdo a la posición en el evangelio. También hay ancianos que son jóvenes. Alabado sea el nombre del Señor. La palabra en griego que se ocupa para eso de anciano, de acuerdo a la posición, es presbíteros. Pero aquí nos está dando la palabra presbíteros. La palabra griega que se ocupa aquí es presbites, que significa anciano de edad. Alabado sea el nombre del Señor. Entonces, que los ancianos, dice, sean sobrios, serios, prudentes, sanos en la fe, en el amor y en la paciencia. Aleluya. Eso es para los hombres. Oiga, las mujeres de lo que se van a encargar. Las ancianas, asimismo, sean reverentes en su porte. Aleluya. Que se vistan prácticamente con pudor y modestia. Que no sean calumniadoras, no esclavas del vino, maestras del bien. Oiga bien, que enseñen a las mujeres jóvenes ¿a qué? A amar a sus maridos y a sus hijos, a ser prudentes, castas, cuidadosas de su casa, buenas, sujetas a quienes, alabados del nombre del Señor, para que la palabra de Dios no sea qué, blasfemada. Significa que las ancianas van a visitar los matrimonios jóvenes de las hermanas y no van a llegar a chismear. ¿Ah? Sino a aconsejar a las hermanas. ¿Ah? A aconsejarlas cómo se tienen que comportar en el Evangelio. Que las enseñan, dice, a amar a sus maridos. No a dejarlo. ¿Ah? No le van a decir, mire, déjela. O déjelo. No. A aconsejarla, a amar a sus maridos. Aparte de eso, dice que les enseñen a sujetarse a sus maridos. O sea, que hay que ser ejemplo. Para poder darles el consejo, hay que ser ejemplo. Y si no, mejor bien. ¿Ah? Está duro este evangelio. ¿Ah? Es que dijeron a los jóvenes, le está pegando duro, para que estén tranquilos, para que estén pegados. Y más de eso, hermano, dice que sean ejemplo para que la palabra de Dios no sea blasfemada. O sea que con nuestro comportamiento hablamos y somos nosotros. Pero la mujer anciana dentro de la iglesia tiene que estar dispuesta a llegar a los hogares o a aquellas hermanitas que las miran que allí andan medias tibias en el evangelio o andan mal con sus esposos, aconsejarlas para bien. No un consejo en el cual le van a decir, no, hombre, déjalos y mira cómo te tratan. No, es mentira del diablo. Sino aconsejarlas para bien, para que amen a sus maridos. No está diciendo Pablo, mire, vayan y señálenlas. Dice, vayan, aconsejenlas y enséñenles cómo se tienen que comportar en su matrimonio. Enséñales cómo tienen que vivir el evangelio. Enséñales, dice Pablo, y que se vistan de una manera modesta, casta, pura, delante de Dios. Pues que estamos equivocados, que el evangelio es una vestimenta, pues. ¿Ah? Las ancianas aquí, ¿cuántas han ido a visitar a las hermanas jóvenes? Bien. Ya le puso serio este punto. Y tenso, alabado sea el nombre del Señor. Por eso es que es importante que nosotros entendamos que este evangelio es un evangelio diferente. Alabado sea el nombre del Señor. Y es lo que Pablo le está diciendo a Tito. Mira, que las ancianas sean así. Que los ancianos sean así. Alabado sea el nombre del Señor. Y después agarra a Tito como un joven. Y le dice, tú sea ejemplo también en todo. Alabado es el nombre del Señor. Porque si va al verso 7, a Tito le pega también. Y le dice, exhorta a sí mismo, le dice, a los jóvenes, a que sean prudentes, presentándote tú en todo, aleluya, como ejemplo de buenas obras, en la enseñanza, mostrando integridad, seriedad, palabra sana e irreprochable, de modo que el adversario se avergüence y no tenga nada malo que decir de vosotros. Y es que esta Biblia nos enseña a nosotros a todos, porque después viene para los patrones y los siervos. ¿Ah? Dura es tu palabra. ¿Quién la podrá llevar, Señor? Alabado sea el nombre de Cristo. Vamos a leer porque ya lo dije yo. Porque hay hermosura en la vejez. Porque es una corona por haber vivido una vida recta y fiel. Que dice Proverbios 16:31. Alabado sea el nombre del Señor. Váyase conmigo a Proverbios 16. Alabado sea el nombre de Cristo. Proverbios 16:31. Corona de honra es que, en otra versión dice, son las canas que se halla en el camino de justicia. ¿Cuál es el camino de justicia? El camino que nosotros llevamos para llegar al cielo. Este evangelio es el camino de justicia. Alabado sea el nombre del Señor. Pero dice que corona de honra es la vejez. Alabado sea el nombre del Señor. Así que el hermano o la hermana que ya le llegaron los años, no se sienta menos. Dice que corona de honra es la vejez. Corona de honra son las canas, los años que ya pasaron, hermano, hermana. Alabado sea el nombre del Señor. Las experiencias vividas, los años que han venido aconteciendo. Alabado sea el nombre del Señor. Y los mejores años que nosotros hemos podido experimentar es cuando vinimos al camino del Señor. Aquí el Señor nos moldeó, nos transformó, nos quitó una vida que antes era despreciable. Pero ahora hay una vida nueva en el Señor. Ahora somos libres. Alabado sea el nombre de Cristo. Las cadenas se rompieron. Ahora vivimos para el Señor. Los mejores años que hemos podido experimentar, yo no sé para usted, pero para mí fue los años que he vivido con mi Señor, porque Él me quitó todo aquello que antes yo practicaba. Ahora vivo para Él. Ahora quiero servirle a Él. Ahora quiero serle fiel a Él. Alabado sea el nombre del Señor. Y la mejor de todo es que Cristo me limpió del pecado. Lo que el hombre no pudo hacer, Cristo lo hizo. Cristo lo hizo. Cristo lo hizo. Por eso es que, hermano, los años que pasen, pero que pasen de la mano de Cristo. Que los años vengan, que los años vayan, pero de la mano de mi Señor, porque Él nunca nos va a dejar solos. Si estamos enfermos, Él nos levanta. Si estamos tristes, Él viene con palabras. Alabado sea el nombre del Señor. Por eso lo más importante es de ir caminando en el evangelio, pero sirviéndole al Señor de su mano. Alabado sea el nombre del Señor. Porque los años van a venir, los años van a pasar. Usted no puede detener su edad. Usted no puede detener el camino que lleva. Alabado sea el nombre del Señor. Porque está establecido que el hombre muera una tan sola vez y después de eso el juicio. Alabado sea el nombre del Señor. Usted va a nacer, usted va a crecer, usted se va a hacer joven, se va a reproducir, pero también va a envejecer y se va a morir. La única esperanza que nosotros tenemos como cristianos es que Cristo aparezca y nos lleve con Él. Es la única forma de que usted no pase la muerte. Pero mientras no venga Cristo, van a ir muriendo generación tras generación. Alabado sea el nombre del Señor. Pero que esas generaciones que mueran estén agarradas de la mano del Señor. ¿Por qué? Porque si están agarradas de la mano del Señor, aún del sepulcro Cristo los levanta. Aún del sepulcro Cristo los llevará con Él. Estaremos con Él. Alabado sea el nombre del Señor. Por eso es que usted alegre cuando le salga una cana, hermano. No se la arranque. ¿Ah? Experiencia de la vida, ¿eh? Cuando las canas salen, hasta pique el pelo. ¿Ah? Si yo cuando vine aquí, yo no traía cama. ¿Ah? Y ahora me sorprendo que montón vi el otro día por aquí.
1: ¡Aleluya!
0: Y algunas ya las tengo. Este es de la hermana Juliana. Y este es del hermano Juliana. ¿Ah? Y hay algunas que ya no salieron blancas y no verdes ya. Alabado es el nombre del Señor. Pero nos gozamos en el Señor. Nos gozamos de servirle a Cristo. ¿Ah? Usted da problemas, pero si usted no diera problemas no habría pastor. Alabado es el nombre del Señor. Pero con esto no le estoy dando libertad y que siga dando problemas, tranquilo. ¿Ah? Quiero llegar a los 70 y con pelo todavía. Alabado es el nombre del Señor. Pero por eso es importante que usted no se sienta triste porque llegaron los años, ni tampoco porque le salieron arrugas. Gloria a Dios que le salieron arrugas. Alabado es el nombre del Señor. Mire, algo que yo tenía, hermano, desde que yo estaba por ahí como los 17, 18 años, mis amigos eran puros viejitos. Y me gustaba escucharlos porque decían unas cosas, hermano. Que yo hice esto, decían en el cultivo, hicimos esto. Puras anécdotas de los viejitos, hermano, que le enseñaban a uno a querer seguir el camino de ellos, de decir, yo también quiero hacerlo cuando un día crezca. Alabado sea el nombre del Señor. Y máxime si aquellos señores tal vez conocían al Señor, yo creo que sería lo más especial. Alabado sea el nombre de Cristo. ¿Por qué? Porque los viejitos tienen muchas anécdotas que contar. Ahora no vayamos a tomar lo malo, tomemos lo bueno en el Señor. Alabado sea el nombre de Cristo. Usted que ya le pasaron los años, no le estoy diciendo viejito, ya le pasaron los años. Usted tiene que aconsejar a aquellos que van creciendo en el Evangelio. Aquellas nuevas generaciones que necesitan un consejo, a los jóvenes, alabado sea el nombre del Señor. ¿Por qué? Porque ya usted experimentó la juventud, ya los años pasaron por usted y muchas cosas quizá usted las vivió, pero no espere que otro lo viva, sino aconseje para bien, alabado sea el nombre del Señor. Porque hay hermosura en la vejez. Número dos, la experiencia genera entendimiento. Oiga lo que dice Job sobre esto, alabado sea el nombre del Señor. Alabado sea el nombre de Cristo. Job capítulo 12, verso 12. En los ancianos está ¿qué? La ciencia. Y en la larga edad está ¿qué? La
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Es otra oportunidad más que me da de estar en Radio Pastor para llevar a cabo su programa La Respuesta de Jehová, ya que por esa respuesta es que estoy en esta labor espiritual, y le agradezco a Dios por sus bondades. Y como es conocido, pues que separados de Él no podemos hacer nada, vamos a venir en una breve oración. Dios de toda misericordia, te agradezco, Dios mío, tus bondades. Gracias porque llegamos a otra nueva oportunidad de estar involucrado en este trabajo espiritual. Necesitamos tu ayuda. Reconozco, Dios mío, que necesitamos ese auxilio, ya que separados de ti no podemos hacer nada. Pero que con tu ayuda todo es posible. Te agradecemos, Dios de toda bondad. Gracias por la vida de hermano Israel también, ya que juntos vamos a hacer la obra tuya en esta oportunidad. Gracias porque vino a buen tiempo para que juntos hagamos tu obra, y te lo agradezco. Y así vamos a escuchar el primer canto para la gloria del Señor.

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1: Tenía 12 horas de haber hecho su aparición en este mundo. Un mundo que es de grandes oportunidades y de grandes fracasos. Lloraba porque no podía ser de otra manera. Era una infante, tirada en un terreno baldío a escasos metros de la frontera México-Americana. Un niño la oyó llorar. Corrió de inmediato al teléfono y llamó a la policía. Pronto vinieron los enfermeros y recogieron el cuerpecito vivo y caliente. Todavía tenía adherido el cordón umbilical. El médico tomó ese tubo de carne por donde viene la vida por 9 meses y dijo, comprendiendo todo el drama, ¿dónde está el otro extremo de este cordón? Amigo, ¿dónde está el otro extremo del cordón umbilical de esa niñita que nació bajo tan desfavorables circunstancias? ¿Dónde está el vientre que la albergó 9 meses? ¿Dónde está la madre que la concibió y dio a luz? ¿Dónde el padre que la engendró? Preguntas que quizá queden para siempre sin respuesta. Pero de ellas surgen otras preguntas. ¿Dónde está el otro extremo de la vida suya, mi amigo? ¿Dónde está ahora su esposa, la mujer a la cual usted dio juramento de amor? ¿Dónde están los hijos que usted engendró? ¿Dónde está el hogar que una vez formó con las mejores intenciones y las mejores esperanzas? Usted sigue unido a ellos por un cordón umbilical invisible, pero como quiera real. Puede que usted me conteste, no se preocupe, hermano Pablo. Mi esposa, mis hijos, mi hogar, todos mis seres queridos están en casa y están bien. O puede que usted no tenga en este momento una respuesta precisa a mi pregunta. Mi querido amigo, si este es el caso, el triste caso suyo, déjeme decirle que todavía hay remedio, porque hay remedio para todos los errores y dramas y tragedias de la vida. Hay remedio, mi amigo. ¿Cuántas veces se lo he de decir? Hay remedio en Cristo Jesús, el Señor y el Salvador Todopoderoso, que se especializa en casos humanos de dolor, de fracaso y de error.
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1: La familia se sentó a la mesa. Una mesa grande, bien servida, para 11 personas. Era el día de Acción de Gracias en Aachen, Alemania, y el menú era el tradicional. Pavo, mazorcas de maíz, camotes, pastel de calabaza. De pronto, en medio de las conversaciones, de las risas, de los buenos augurios, algo extraño sucedió. Toda la familia sufrió súbita amnesia. Ya no se conocían unos a otros. Nadie recordaba quién era ni por qué estaba allí. No recordaba tan siquiera su pasado. En un momento eran una familia unida y feliz. En otro, un hato de extraños que se miraban con espanto. Ocurre un caso en 10 millones, dijo el doctor Walter Michler, psiquiatra de la universidad. Pero ocurre. Amigo, he aquí un caso extraordinario. Que 11 personas, todos miembros de una sola familia, en medio de una comida feliz, pierdan completamente su memoria. Y todos al mismo tiempo. Es algo súper extraordinario. Pero, amigo, no es la única familia que de pronto descubre que son extraños unos con otros. Ha ocurrido muchas veces, y eso sin sufrir amnesia. Hace algunos años, los diarios publicaron el caso de una prominente familia. Estaba compuesta del padre, la madre, el hijo mayor, el hijo segundo y la hija menor de 15 años. Desde el casamiento de los padres, gente rica e influyente, parecían ser una familia unida y feliz. Y quizá lo fueron por un tiempo. Pero un día el padre cayó presa de un amor ajeno. La madre, despechada, siguió el mismo ejemplo. El hijo mayor se volvió homosexual, el segundo drogadicto. Y la hija adolescente, un día de tantos, se encontró embarazada. El pecado había entrado a la familia tradicional y los había enajenado a todos. Seguían viviendo en la misma casa. Llevaban todavía el mismo apellido, pero cada uno era un extraño para el otro. Amigo, la casa, el apellido, la riqueza, el compartir algunas reuniones sociales no hace una familia unida. El tener la misma ideología política o aún el practicar la misma religión no hace todavía una familia unida. El único que une, mi amigo, que amalgama, que cimenta, que solidariza una familia es Cristo Jesús. Cuando el ser humano hace de Cristo el Señor de su vida y cuando hay un total sometimiento a las leyes de Dios, entonces hay unión y paz en el hogar. Someta, mi amigo, su vida y su hogar a Cristo Jesús.
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1: David Fortson era alto, de más de 2 metros, atlético, alegre, inteligente y de apenas 19 años de edad. Era el mejor jugador de básquetbol de su colegio en Santa Mónica, California, pero tuvo una discusión con un compañero suyo. En el calor de la contienda, David, que era toda una promesa, recibió un balazo en el pecho. Murió poco después. Su asesino fue arrestado al ser hallado en la casa de su novia. El homicida pertenecía a una banda juvenil cuyo lema era una frase impresa en las camisetas de los miembros de la banda: hábitos insanos. Esa frase, hábitos insanos, es lo que le da importancia a esta noticia. El diccionario describe la palabra insano con 2 vocablos, loco y demente. Y hábitos insanos de adolescentes y jóvenes son la pesadilla actual de padres y maestros y policías y jueces y clérigos. La juventud parece enloquecida. Cada día hay noticias de algún acto insano de parte de jóvenes estudiantes, de chicas adolescentes y de niños que aún no han doblado el cabo de los 10 años. Quizá no sea tan extraño el hecho de que estos hábitos insanos son siempre actos de violencia, de rebeldía o de fiestas licenciosas en que se bebe licor a mares y se usan drogas y narcóticos sin medida y se practica el sexo libre, que nunca es libre, y todo esto sin conciencia. Algo que contribuye a esta insania es la televisión. No hace mucho, una sociedad estudiantil
3: manifestó que mucha de la delincuencia que se nota en la juventud se debe a la influencia de la televisión. La televisión nos está deformando la mente y los sentimientos, dijeron los jóvenes en una dramática declaración. Si no mejoran las presentaciones en televisión, no hay esperanza para los jóvenes. Pero la televisión mundial, igual que el cine y las revistas, es una industria superpoderosa y estas, por la gran cantidad de dinero que producen, no cambiarán sus proyectos por nada en la vida. ¿Y qué del joven? ¿Se podrán cambiar sus hábitos insanos? Respuesta, sí, amigo, positivamente sí. Es posible tocar el corazón de cada joven y señorita. Se han visto cambios increíbles en jóvenes quienes, de acuerdo a su propio testimonio, habían perdido toda moral. Esto ocurre cuando Jesucristo, repito, esto ocurre cuando Jesucristo entra al corazón. La única fuerza capaz, mi amigo, de contrarrestar la fuerza que tiene el mal es Jesucristo en el corazón. Padre, óigalo, dé a sus hijos un genuino ejemplo cristiano. Ellos necesitan ese modelo. Y joven, solo Cristo es su esperanza y su salvación. No siga el camino de destrucción. Busque, al contrario, el camino de salvación.
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0: Gracias, Señor.
1: Para el tiempo, el hermano Israel Mezquita, haré unos breves saludos. Y saludo, como siempre, a mi bella esposa Ana Dolores de Diego, a mi hermanita Marta Diego, quien ahora está cumpliendo hermosos años de vida. Dios te bendiga, querida hermana. Espero de que el Eterno te dé muchos años más de vida. También a mi sobrino Danilo, quien me acompaña también aquí a la radio. Y para la gloria del Señor y para felicitar a estos hermanos, pues vamos a escuchar a Marta y María para un canto para la gloria del Señor.

0: después de escuchar este hermoso canto para la gloria del Señor y felicitar a los cumpleañeros de hermanos y amigos, le damos el tiempo al hermano Israel Mezquita, quien es el predicador en esta oportunidad.
1: Amén. Dios les bendiga, hermanos que nos están escuchando. Damos gracias al Señor por la oportunidad que Él nos concede en esta hora de poder tener. Dios bendiga a mi hermano Diego, que él pues me ha invitado nuevamente a este lugar en donde vamos a estar hablando de la palabra del Señor. Sabemos de que la palabra del Señor dice su palabra que es viva y es eficaz, dice. Así que vamos a estar leyendo en el libro de Samuel, Primera de Samuel, capítulo 17, versículo 45. Y leemos como está escrito en el nombre del Señor de la manera siguiente. David le contestó: tú vienes contra mí con espada, lanza y jabalina, pero yo vengo a ti en el nombre del Señor Todopoderoso, el Dios del ejército de Israel, a los que has desafiado. Hoy mismo el Señor te entregará en mis manos, y yo te mataré y te cortaré la cabeza. Hoy mismo echaré los cadáveres del ejército filisteo a las aves del cielo y a las fieras del campo, y todo el mundo sabrá que hay un Dios en Israel. Vamos a inclinar nuestro rostro, le vamos a pedir al Señor en esta oportunidad que nos bendiga, que hable a través de su palabra y que llegue esta palabra al corazón de los oyentes. Vamos a orar para pedirle al Señor que nos ayude. Gracias, Padre, por la oportunidad maravillosa y grande la cual tú nos concedes en esta oportunidad que podamos obtener. Gracias, Señor Jesucristo, háblanos conforme a su voluntad y que la gracia maravillosa de nuestro Señor Jesús esté bendiciéndonos en gran manera. En el nombre de nuestro Señor Jesucristo, muchas gracias, Padre. Amén y amén. Hermanos, en esta oportunidad vamos a estar hablando un poco de la palabra de Dios. Vamos a estar hablando acerca de el Dios imposible. Vamos a estar hablando acerca de el Dios que todo lo puede. El Dios que jamás ha dejado avergonzado a ni uno de sus hijos. Vamos a estar hablando en esta oportunidad, a través de esta historia que hemos leído, podemos darnos cuenta de que nuestro Dios es el Dios que hace lo imposible. Quizás ha llegado un momento cuando la vida del ser humano ha llegado a su final, donde ya no haya qué hacer, donde ya no haya qué, pues, cómo solucionar sus problemas, donde el ser humano piensa que todo ha acabado. Pero cuando el hombre se encuentra en esa situación, es cuando la misericordia del Señor se manifiesta. Israel llegó a límites que creían que iban a morir. Israel llegó al límite en donde pensaron: Dios nos abandonó. Pero cuando el hombre se siente más lejos de Dios, es cuando Dios está más cerca de nosotros. Por eso es de que podemos cantar de alegría, podemos sentirnos felices, podemos sentirnos dichosos, porque nuestro Dios es un Dios poderoso, un Dios que todo lo puede, un Dios que jamás nos dejará avergonzados. Acá podemos ver a través de la historia cómo Israel se encontraba en ese momento. Israel era invadido por la ciudad de los filisteos. Los filisteos en esa época eran hombres muy agresivos, hombres que todavía conservaban, dice la palabra del Señor, gigantes, hombres que medían casi 3 metros de estatura, hombres guerreros que habían peleado, y en esos momentos eran los filisteos un poder militar muy fuerte en esa época. Pero podemos ver de que Dios, Él tiene todo para que nosotros podamos vencer. Nuestro Dios, Él tiene todo para darnos la victoria. Ahora, lo que el ser humano tiene que hacer es únicamente creer en Él. Y acá podemos ver de que Israel había escaseado de la palabra de Dios. Saúl era un rey que se había alejado mucho de la presencia de Dios. Saúl, era un rey que había abandonado los preceptos de Dios y había desobedecido en muchas ocasiones al Dios de Israel. Y a estas alturas, Israel se encontraba muy distante, muy lejos de la presencia de Dios, y es allí cuando el ser humano llega al extremo de encontrarse en dificultad. Imagínense de que esta nación estaba siendo invadida por los filisteos, estaba siendo sitiada por este ejército agresivo y malvado. Y dice la palabra del Señor que había un gigante llamado Goliat, que este hombre cada mañana dice que salía a desafiar el ejército de Israel y a decir que si había un hombre fuerte y valiente que peleara con él, y si lo vencía, todo y filisteo iba a ser esclavo de Israel. Pero este hombre confiaba en su porte, este hombre confiaba en su armadura, este hombre confiaba en sí mismo, en el poderío que ellos militarmente tenían en ese momento. Israel, como les comentaba, estaba muy separado de la voluntad de Dios. Entonces Israel empezó a tener temor. Israel empezó a sentir miedo. Mayormente cuando este hombre, dice la palabra, que cada día, dice, salía a retar a el ejército de Israel. Entonces cuando el ser humano se aparta de la presencia del Señor, no tiene la visión suficiente como para darse cuenta que el Dios a quien nosotros servimos es el Dios de lo imposible. Y cuando el ser humano dice a creer esto, el hombre ya no es el mismo. Aquí podemos ver brevemente, a Josué. Josué fue un hombre que hizo grandes prodigios y milagros. Pero ¿por qué Josué llegó al extremo incluso de hacer que el sol y la luna se detuviera? Porque este hombre entendió de que el Dios de Israel es el Dios de lo imposible. Científicamente se considera de que ningún astro puede detenerse. Científicamente no puede ningún astro detenerse. A no ser, dicen los científicos, que haya un poder que interfiera. ¿Qué quieren decir con esto los científicos? De que sí puede haber un poder diferente o un poder superior que pueda detener un elemento que gira sobre la faz de la tierra o sobre el universo. Entonces Josué, él estaba a punto de ganar una batalla. Y dice la palabra del Señor que ya el sol, dice, ya iba bajando demasiado, ya la tarde se estaba penetrando. Josué se dio cuenta de que si la noche llegaba, difícilmente podían obtener la victoria, porque el enemigo fácilmente en la oscuridad puede escapar. Entonces dijo Josué, si no es hoy, no, ¿cuándo va a ser? Hoy es el momento cuando debemos de destruir a todos los amorreos, a todos estos incircuncisos que están habitando la tierra que nuestro Dios nos entrega en esta hora. Y dice la palabra del Señor que Él dijo que oró a Dios para que el sol se detuviese. Y podemos ver que hubo un milagro sobrenatural en donde la ciencia ha considerado de que sí, ese día existió. Pero ¿por qué es de que ese día más largo de la historia sucedió? porque hubo un hombre que creyó a Dios, porque hubo un hombre que dijo: Dios puede hacer hasta lo imposible. Y nuestro Señor Jesús también dice que si tenemos fe, dice, como un granito de mostaza, le podemos decir a este monte: quítate de aquí y pásate allá. O sea que Josué, él, aunque no había escuchado estas frases, él sabía que el Dios de Israel podía hacer que el sol se detuviese, que el día se parase. Y por lo cual podemos ver de que Israel obtuvo la victoria. Ahora bien, Israel se encontraba en una situación muy precaria en esta ocasión. Y dice la palabra del Señor que cuando todo el ejército tenía miedo, tenía temor, llega un jovencito, un niño, podemos decir, de aproximadamente 15, 17 años. Pero que este niño sabía de que Israel tenía a un Dios poderoso. Este niño sabía de que Israel había confiado por muchos años en un Dios de lo imposible. Y cuando este joven occidentalmente oye que aquel hombre gigante se levantó y empezó a desafiar al ejército de Israel, este joven, dice la palabra, que se llenó de furia, dice. Y empezó a decir: ¿por qué permiten eso? ¿Por qué permiten de que este hombre incircunciso desafíe al escuadrón del Dios de los ejércitos? ¿Por qué lo permiten? Y dice la palabra de Dios que este muchacho dijo: yo voy a pelear. Imagínense, un niño desafiando a un gigante guerrero. Pero este niño, él sabía que no era él el que iba a pelear contra ese gigante. Este niño sabía de que su Dios le iba a dar la victoria. Este niño sabía de que su Dios nunca lo había dejado. Y que por muchos años él había cuidado el rebaño de su padre. Y por muchos animales salvajes que llegaban a querer devorar sus ovejas, él siempre salía victorioso defendiendo a su rebaño, defendiendo al rebaño de su padre. Y si este muchacho había tenido esa experiencia, dice la palabra de Dios que esa experiencia se la cuenta al rey y le dice: ese hombre, ese gigante, ese incircunciso puede ser un animal de los que han querido atacar las ovejas de mi padre, pero yo sí lo he defendido. Yo he defendido a las ovejas de mi padre y ni una ha sido muerta por las fieras de la selva o del campo. Y cuando oye estas palabras, Saúl, dice la palabra de Dios, que viene y le dice: está bien, joven, está bien, muchacho, ve y salva a Israel. ¿Y qué podemos ver, hermanos, más adelante lo que hemos leído acá en el 45? Dice que David le contestó: tú vienes a mí, le dice, con espada, con lanza y jabalina, pero yo vengo a ti en el nombre del Señor Todopoderoso, el Dios de los ejércitos de Israel, a los que has desafiado. Oiga bien, claro, aquel gigante se veía bien armado, aquel gigante se veía con su escudo de puro bronce, se veía con su armadura fuerte, con su armamento especializado, pero que realmente tener la mirada puesta en lo material al ser humano lo va a llevar al fracaso. Tener la fe puesta en la materia, el hombre definitivamente va a perder, el hombre definitivamente va a fracasar. Pero David viene y le dice: yo vengo a ti, le dice, en el nombre del Señor Dios Todopoderoso, el Dios de los ejércitos de Israel, a quien tú has desafiado. En cierta ocasión Moisés le dijo al Señor: Señor, si yo voy a la guerra, pero si tú no vas conmigo, yo no me muevo de este lugar. Porque Moisés tenía la convicción de que Solamente teniendo la presencia de Dios, el ser humano puede obtener la victoria. ¿Por qué es de que muchas veces nosotros volvemos fracasados? Nuestro hogar se nos vuelve un infierno. En el trabajo se nos dificulta todo y parece de que todo se nos viene encima. ¿Por qué? Porque muchas veces ponemos nuestra confianza en lo material. Porque muchas veces ponemos nuestra confianza en lo que perece. Y cuando el ser humano pone su esperanza en lo que perece, definitivamente va a fracasar. Yo antes, cuando no tenía o cuando ya mi trabajo se me iba terminando, para mí era una gran aflicción. Decía, Señor, pero y cuando se me termine este trabajo, ¿dónde voy a trabajar? ¿O qué voy a hacer? Y aquella frustración se veía cada momento a grado de que ni se había terminado un trabajo y yo ya andaba buscando otro. Mas ahora he puesto mi confianza en el Señor. Y hoy ya no me preocupo por eso. El Señor, Él de inmediato, cuando ni se me ha terminado un trabajo, cuando ya el Señor está proveyendo no uno, sino que dos o tres, a grado que muchas veces ni alcanzo a hacer los trabajos. ¿Pero por qué? Porque nuestro Dios quiere que nosotros aprendamos a confiar en Él. Y cuando el hombre aprende a confiar en Él, siempre va a salir victorioso. Y va a ser un David, va a ser un Josué. Imagínense, este niño no sabía de guerra. Este niño nada más sabía cuidar las ovejas de su padre. Pero ¿qué sucede cuando se llega la ocasión de poder salvar a toda una nación? Este niño dice, Dios está conmigo. Y si Dios está conmigo, Dios nos va a dar la salvación. Y él con convicción le dice en el verso 46, hoy mismo le dice, el Señor te entregará, oiga bien, con una convicción. O sea que David, él nunca dijo, es primero Dios que yo te voy a vencer, Goliat. Primero Dios, que Dios me dé la victoria, que Él se apiada de nosotros. David viene y dice, hoy mismo el Señor te entregará en mis manos. Y yo te mataré. Oiga bien, y le dice, y te cortaré la cabeza, le dice. Hoy mismo echaré los cadáveres del ejército filisteo a las aves del cielo y las fieras del campo. Y todo el mundo sabrá que hay un Dios en Israel. Oiga bien. Y dice la palabra de Dios que cuando este hombre oye estas palabras, para él fue una ofensa. Este hombre quizás no le cupo la gran sonrisa que pudo hacer burlándose de aquel niño. El detalle es de que cuando Dios está con nosotros, el enemigo no ve en dónde va a llegar la derrota para él. Y dice la palabra del Señor que aquel muchacho empieza a estirar su onda, dice, y lanza aquella piedra, dice. Y aquel hombre estaba tan acorazado que claro que si la piedra le caía en el hombro a aquel soldado, la piedra solo le iba a rebotar. O si le caía en una de sus piernas o en un brazo, no le iba a hacer más nada. Pero que aquel hombre nunca se imaginó que aquella piedra iba a caerle sobre la rajadura de la armadura que llevaba en su cabeza. Y dice la palabra del Señor que cuando esa piedra cae sobre la cabeza de aquel gigante se empezó a tambalear, dice, y cae redondito al suelo, y corre David, agarra la misma espada de aquel hombre, le corta su cabeza, y todo el ejército de los filisteos huyeron. Israel va detrás del ejército y posteriormente podemos ver de que son miles de filisteos que mueren en ese lugar. Y podemos ver de que las naciones vecinas se llenaron de temor y dijeron, realmente el Dios de Israel, quizás para los vecinos, las naciones vecinas, el Dios de Israel estaba dormido. Pero quizás ellos dijeron, el Dios de los israelitas acaba de despertar y les acaba de dar la victoria, como se la dio a sus antepasados, a Moisés, a Josué. Imagínense, bien dijo David que todas las naciones iban a ver que en realidad había Dios en Israel. Ahora bien, ¿qué es lo que podemos aprender de esta palabra? Lo que podemos aprender es de que la fe siempre va a mover lo imposible. Si nosotros tenemos fe como un granito de mostaza, dice la palabra del Señor que podemos decirle a una enfermedad, vete. Podemos decirle a un problema, vete. Si el Señor nos da la capacidad de poder decirle a una montaña, quítate de aquí y pásate allá, ¿cómo no vamos a tener la autoridad de decirle a una enfermedad, vete de aquí y lánzate a lo más profundo de la mar? ¿Cómo no vamos a poder tener la capacidad de decirle a los problemas, lánzate a lo más profundo de la mar? Si el Señor es el Dios de lo imposible, si nos agarramos de esa fe genuina, vamos a poder hacer grandes cosas. Josué no hubiese detenido el sol si él no hubiese tenido fe en el Señor. David no hubiese podido matar al gigante si no hubiese tenido fe en Dios. Pero podemos ver de que la fe mueve montaña. La fe va a hacer hasta lo imposible. Todos debemos de tener fe, dice. O sea que si todo el ser humano llegase a tener fe, el hombre, este mundo o este universo no fuera el mismo. Pero muchas veces, lamentablemente, la fe nosotros la ponemos en nuestras fuerzas. Muchas veces hemos llegado al extremo de decir, yo tengo energía, así que puedo ganarme la vida con el sudor de mi frente. Grave error. Porque la vida del ser humano es tan, pero tan frágil, que ahorita podemos vanagloriarnos. Más tarde podemos estar ya muertos. Entonces el Señor, Él lo que quiere es de que nosotros aprendamos a depender de Él. Y cuando el hombre aprenda a depender de Él, el hombre ya no será el mismo. David, dice la palabra del Señor, que fue un hombre conforme al corazón de Jehová. David fue un hombre que aprendió a depender y a esperar tanto en el Señor, que él pudo tener la capacidad de, cuando el Señor lo ungió como rey, él tuvo la capacidad y la oportunidad de ser rey más ligero, como lo hicieron posteriormente los demás reyes, matar a su enemigo. Tuvo la oportunidad, pero este hombre era su corazón tan, pero tan perfecto como el corazón de Dios, dice, humilde, que este hombre supo esperar en el Señor. Y el Señor lo llegó a considerar conforme a su corazón, dice. Que aunque todos los seres humanos tenemos grandes errores, nadie sobre la faz de la tierra es perfecto. Todos tenemos errores y errores muy grandes. Pero ante todos esos errores, sabemos de que si nos apoyamos de la mano del Señor, Dios nos sacará en victoria. Así que los amigos, si se sienten que han llegado a un momento final donde ya no hay esperanza, en Dios hay esperanza. Israel creyó que ya su oportunidad había terminado, que ya iban a ser invadidos por los filisteos, pero nunca se imaginaron de que Dios iba a usar a un niño, a un jovencito, a una persona inexperta para darle salvación. Josué creyó de que Dios podía darle la victoria, y por lo cual el Señor se la dio. Y en fin, así podemos ver a muchos hombres que hicieron historia, hombres bíblicos que han quedado sus historias en la palabra de Dios y que nos enseñan mucho, nos dan a conocer cuán importante es que el hombre aprenda a depender de Dios. Así que en esta oportunidad vamos a orar, le vamos a decir al Señor que nos ayude. Si hay algún amigo escuchando esta palabra y esta palabra ha llegado a su corazón, en esta oportunidad puede entregarle su corazón a Dios. Si hay alguien también enfermo, vamos a estar orando brevemente por algún hermano, alguna hermana, algún amigo que esté enfermo en esta oportunidad. Dios puede hacer grandes milagros y prodigios. Gracias, Padre Celestial, en esta oportunidad por la palabra, Dios mío, que tú nos has entregado. Gracias, Señor del cielo, porque sabemos que tú eres el mismo Dios de ayer, hoy y siempre. Sabemos, Dios mío, que tú nunca nos has desamparado. Que cuando la tribulación viene, cuando el problema, oh Dios mío, está encima, lo importante es confiar en ti y siempre tú, Señor del cielo, nos darás la victoria. Te agradecemos de una manera especial, de una manera grande, oh Dios amado. Sabemos de que tú nos escuchas, que tú siempre nos has escuchado. En esta oportunidad quiero clamar por aquellos hermanos, aquellos amigos, aquellos niños que estén cruzando alguna dificultad en su hogar. Aquellos hogares, Dios mío, que están siendo quizás separados. Aquellos hogares, Dios mío, que están cruzando por momentos difíciles. En esta oportunidad, en el nombre de nuestro Señor Jesucristo, declaramos libertad para esos hogares. Proclamamos sanidad para aquellos cuerpos, Dios, que han sido desahuciados por la ciencia médica. Aquel cáncer que está, Dios mío, calcomiendo cualquier miembro del cuerpo interno, en el nombre de nuestro Señor Jesucristo lo declaramos sano. Dios amado, ten misericordia de aquellos que se están perdiendo. Ten misericordia, oh Dios mío, de aquellos que están viviendo una vida sin Dios, sin fe y sin esperanza. En esta oportunidad sabemos de que tú tienes el poder, Dios mío, de romper toda cadena de esclavitud, de romper toda cadena de opresión maligna. Muchas gracias, Dios del cielo, porque tú siempre nos has escuchado y porque tu palabra, Padre, ha llegado a los corazones de los oyentes. A ti sea la gloria, a ti sea la honra, Dios, en el nombre de nuestro Señor Jesucristo. Muchas gracias, Padre. A ti sea la gloria. Amén y amén.
0: Y es así como una vez más hemos presentado su programa La Respuesta de Jehová, y será hasta el próximo jueves, si el Señor lo permite. 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

Que Dios le bendiga, hermanos y hermanas que están pendientes de la programación de Radio Pastor. 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También comentarles que venimos con la repetidora para el lugar de Metapán. 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

0: 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Que Dios le bendiga. 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Recordar que también estamos en vivo a través de la plataforma de Facebook, Radio Pastor 97.3 FM Estéreo. Dios le bendiga.
1: Dios le bendiga, hermano. Buen día.
0: Amén, hermano.
1: Póngame una alabanza, hermano, del Señor.
0: ¿Cuál desea escuchar, hermano?
1: Póngame, hermano, el Jordán, por favor.
0: El Jordán.
1: Amén, sí, hermano.
0: Perfecto, con gusto, hermano.
1: Dios me lo bendiga, hermano. Buenas noches.
0: Amén, buenas noches. Bien, ahí está mi hermano reportándose. Gracias por estar en nuestra sintonía. Ahí le estaremos complaciendo a nuestro hermano con la alabanza solicitada. Dios le bendiga, buenas noches.
2: Y Dios le bendiga, hermano.
0: Amén, hermano.
2: Me pudiera comprar con una alabanza, hermano.
0: ¿Cuál desea escuchar, hermano?
2: Mire que yo le he pedido esta alabanza que se llama Alma, mi Dios y el cielo.
0: Ajá.
2: Se lo pusieron de Cristo.
0: Sí. ¿Esa desea escuchar?
2: Es de Mosera, hermano.
0: Sí, mi alma, mi Dios y el cielo.
2: Sí, cabal, seguro.
0: Perfecto, hermano, con gusto.
2: Vale, pues, hermano, yo le bendigo, siervo.
0: Amén, amén. Bien, saludos ahí para nuestro hermano. Con mucho gusto le estaremos complaciendo con su alabanza. Continuamos por acá. Recuerde que los comentarios en Facebook también están habilitados para que usted se nos pueda reportar en esta hora de la noche. Dios le bendiga.
3: Dios le bendiga, hermano Díaz.
0: Amén, hermano.
3: Me puede complacer con una alabanza.
0: ¿Cuál desea?
3: Viva Cristo Reyes.
0: Perfecto, hermano. ¿Cuál es su nombre?
3: Orlando Herrera.
0: Orlando Herrera. Ahí le vamos a complacer, hermano, con gusto.
3: Amén.
0: Bien, ahí está nuestro hermano Orlando Herrera. Gracias, hermano, por comunicarse. Ahí le estaremos complaciendo con mucho gusto con la alabanza solicitada. Así que saludos ahí para nuestro hermano. Vamos a agendar por acá el tema Que Viva Nuestro Rey. Se llama esa alabanza a cargo de Alex Mosquera. Por ahí va a estar sonando esa bonita alabanza. Vamos a contestar acá. Dios le bendiga.
4: Dios le bendiga, hermano.
0: Amén, hermano.
4: Oye, aquí, calla lo malta, calla lago.
0: Muy bien.
4: Andudilla, usted va.
0: Así es, hermano.
4: Bendito y la alabanza que ponga allí. Los ojos de Jehová.
0: Los ojos de Jehová. Perfecto. Sí, claro que sí, hermano, con gusto.
4: Ahí me la ponen, por favor, que Dios le
0: bendiga. Amén. Saludos ahí para nuestro hermano. Gracias por estar en nuestra sintonía. Ahí le estaremos complaciendo con el tema Los Ojos de Jehová. Gracias a nuestros hermanos que ya se están reportando a nuestra cabina.

0: Bien, seguimos por acá con más reportes. Tenemos ahí algunos mensajes que también ya nos llegan a través de WhatsApp. Antes vamos a contestar por acá. Dios le bendiga.
1: Hermano Elías.
0: Dios le bendiga, hermano.
1: Orlando Verde le saluda.
0: Amén, amén.
1: Esperando que se encuentre bendecido, hermano.
0: Amén, hermano.
1: Un saludito para usted, hermanito, para toda su familia.
0: Muchas
1: un
0: gracias.
1: Un saludito para hermana Jacqueline, hermana Angelita, hermano Santo Ramírez, el primoroso que nos falta.
0: Sí.
1: El hermano Conde también, ¿verdad? También esta hermanita de María de la Paz de Honduras y los hermanos de Chalate, el
0: muy
1: hermano
0: bien.
1: Néstor Ramírez, también, ¿verdad? Muchas bendiciones a toda la audiencia que escucha.
0: Perfecto.
1: Radio Pastor, la voz del amado. Tal vez fue la alabanza, hermano, hoy, la trompeta suena.
0: Bueno, está bien, hermano, con gusto.
1: Favor, hermanito.
0: Bueno.
1: Bendecido, hermano, buenas noches, amén, amén.
0: Amén, saludos ahí para nuestro hermano, por ahí le vamos a complacer. Gracias por comunicarse con nosotros en esta bendecida noche del día jueves. Queremos agradecer a nuestra hermana Lorena Castro. Ella está patrocinando media hora. Que Dios bendiga a nuestra hermana. Solamente tenemos patrocinada media hora de este espacio de cuerdas. 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Si lo prefiere, también puede reservar los espacios de la oración de 11 de la noche y también de las 3 de la mañana. Están disponibles. Nos quedamos por acá, Dios le bendiga. Bueno, se cortó por ahí la llamadita. Vamos a continuar por acá esperando nuevos reportes. Mientras nos vamos a quedar por acá escuchando, tengo acá de este lado una nota de voz que la queremos escuchar. Permítame, vamos a hacer por acá este ajuste para que se escuche la nota de voz. Muy bien, ya está listo.
2: Dios le bendiga, hermano Lía.
0: Amén, hermano.
2: ¿Me puede poner el vuelo 417, por favor? Algo temprano, hijo. Dios le bendiga.
0: Bien, ahí está nuestra hermana Angélica. Claro que sí, hermana, con mucho gusto. Dios me le bendiga.
3: Hermano Elías.
0: Amén, hermano.
3: ¿Qué tal? ¿Cómo estamos?
0: Gracias a Dios, bien, hermano. ¿Y usted qué tal?
3: De aquí, Manuel de Jesús, a la gente aquí en Jordán.
0: Amén.
3: Llamando.
0: Muy bien.
3: Complaza con la alabanza, pues, como indocumentado de Ramón González.
0: Los indocumentados.
3: Sí.
0: Bueno, esté pendiente, hermano.
3: Amén.
0: Bien, saludos ahí para mi hermano. Gracias por estar en nuestra sintonía. Ahí le estaremos complaciendo con la alabanza que nos está solicitando.

Muy bien, sigue disponible, hermano, nuestro teléfono para que usted siga participando en este espacio de Cuerdas y Voces por Siempre. Recuerde que si nos sintoniza a través de la página, puede reportarse también a través de sus comentarios. Ahí estamos transmitiendo en nuestra página de Radio Pastor 97.3 FM Estéreo. Saludos para todos nuestros hermanos que forman parte de la audiencia en esta noche del día jueves. ...2415-1436... línea directa a cabina, y también se puede reportar a través de WhatsApp al 7657-6093... Esos son los contactos para que usted pueda comunicarse a nuestra cabina.

saludo para nuestra hermana Flor de María, de Mira, perdón, que nos dice: hermano, Dios le bendiga, aquí le estoy escuchando en el caserío Cerro Los Rosales. Saludos, dice, y muchas bendiciones. Mi hermana está pidiendo oración, con mucho gusto, hermana, y estaremos orando por su vida.

0: Dios le bendiga.
1: Buenas noches, hermano Díaz.
0: Buenas noches.
1: Quiero que me lleven oración a Hugo Armando Beltrán de las 11 de la noche.
0: Muy bien.
1: Y que me ponga un canto.
0: ¿Cuál desea escuchar?
1: Entre montes y valles, dice.
0: Muy bien, ahí va a sonar.
1: Dios le bendiga a usted y a la hermana Jacqueline y a la hermana Diana.
0: Perfecto,
1: y
0: hermano.
1: Y a la hermana Toniel y a la hermana Felicito.
0: Muy bien.
1: Saludos a usted y su familia.
0: Gracias, hermana.
1: Que Dios me lo bendiga.
0: Amén, amén. Bien, teníamos a mi hermana reportándose con nosotros. Saludos. Ahí le está.
1: La hermana Felicito.
0: Muy bien.
1: Saludos a usted y su familia.
0: Gracias, hermana.
1: Que Dios me lo bendiga.
0: Amén, amén. Bien, teníamos a mi

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Agradecemos mucho. Ahí está el teléfono para que usted siga aprovechando estos minutos. Esta noche, hermanos, tenemos ahí espacio suficiente para que usted pueda comunicarse a cabina y así participar en este espacio de cuerdas y voces por siempre. Por diferentes lugares, ahí estamos saludando a toda nuestra fiel audiencia, hermanos, amigos que nos sintonizan. Allá en Chalchuapa, saludos, hermanos. Allá en el refugio, hermanos que nos puedan estar escuchando en Atiquizay, en Aguachapán. Hermanos también allá en el Porvenir Dos Ríos, tenemos audiencia, así es que les enviamos un saludo. Saludo para los hermanos ahí de Ciudad Real. Allá también en San Sebastián Salitrillo. Queremos enviar saludos para nuestros hermanos allá de Candelaria de la Frontera. Esperamos estén bien nuestros hermanos. Saludos también para los hermanos allá del Congo, de Coatepeque, de Lourdes Colón. En fin, hermanos, donde usted alcance a escuchar la señal de Radio Pastor, reciba saludos. Esperamos que esta noche esté siendo de mucha bendición para su vida. Y este espacio, hermano, pues es habilitado para la audiencia, así es que usted puede llamarnos, tiene toda la libertad de poder comunicarse con nosotros y solicitar, por supuesto, su alabanza de preferencia del género de cuerda. No se le olvide nuestra línea 2415-1436 y tenemos el WhatsApp 7657-6093. Bueno, están un poco ausentes ahí los teléfonos. Aproveche, hermano, para que su llamada entre, ¿verdad? Ya que muchos hermanitos me dicen, hermano, yo no alcancé a llamar ya luego de finalizar el programa. Pero esta noche, hermano, pues ahí está la oportunidad para que usted nos llame. Y ahí, hermano, pues nosotros estamos para poder complacerle, ¿verdad? Con el mayor de los gustos, acá en nuestra cabina radial.

Bien, hermanos, seguimos con el espacio de Cuerdas y Voces por Siempre. Ahí están nuestros teléfonos disponibles para que usted se pueda comunicar con nosotros: 2415-1436 y 7657-6093.

0: le bendiga, buenas noches. Dios le bendiga.
1: Me saluda la hermana Jackie y a la hermana Grandita. Quiero ver si me llevan oración porque hoy salí del hospital, hermano. Claro. Y quiero ver si me ponen la alabanza ahí en el carro y Dios me lo bendiga, hermano.
0: Perfecto.
1: Soy hermana él.
0: Amén, hermana. Bueno, ahí está nuestra hermana reportándose. Por ahí le vamos a complacer con su alabanza. Allá en aquel reino está solicitando nuestra hermana. Así que pendiente, hermana, por ahí va a sonar su canto. Vamos a escuchar acá más llamaditas. Dios le bendiga.
2: Dios le bendiga, hermano.
0: Amén.
2: Mi deseo de alabanza con alegría, por favor.
0: ¿Cuál dice?
2: Merecedor de alabanza.
0: ¿Merecedor de alabanza?
2: Sí, por favor.
0: Bueno, con gusto, hermana.
2: Gracias, hermano. Mi amado.
0: Amén. Saludos ahí para nuestra hermana. Por ahí la vamos a complacer con su alabanza. Gracias por estar en nuestra sintonía.
3: La mansión celestial.
0: Saludos ahí para nuestra hermana Gloria Juárez, que está comentando el en vivo. Gracias, hermana, por estar pendiente. Seguimos siempre, hermana, en la misma frecuencia, 97.3 FM. Ahí mi hermana nos está consultando si ya hicimos cambio de frecuencia. No, hermana, seguimos ahí siempre en la 97.3 FM por el momento. Ya muy pronto, hermanos, pues se viene ahí el cambio de frecuencia al 102.1. Primeramente, Dios, pedimos sus oraciones para que se lleve a cabo pues ahí ese proyecto. Se dé con todo éxito, hermano, para la honra y la gloria del Señor. Por ahí tengo un reporte que dice: Dios le bendiga, hermano Elías. Quiero escuchar la alabanza ayer, hoy y mañana. Y un saludo, dice, muy especial para ustedes. Feliz noche. Amén. Gracias, hermana, por comunicarse con nosotros. Ahí le estaremos complaciendo con la alabanza.

0: Dios le bendiga, buenas noches. Hola, Dios le bendiga.
1: Dios le bendiga, hermana Lidia.
0: Amén, hermana.
1: Yo la Rosa Martínez, aquí los dices de Carlito.
0: Hermana Rosa, muy bien.
1: Quiero que me pongan los dos hermanos. Un saludo para toda su familia y todas las que mueren en Radio Pastor y Hilda de Martínez.
0: Claro que sí, hermana.
1: Y quiero que me lleve oración a Karen Mendoza. Por los papeles.
0: Perfecto, hermana.
1: Dios les bendiga y padre, buenas noches.
0: Amén, hermana, buenas noches. Bueno, saludos ahí para mi hermana, gracias por su reporte. Ahí la estaremos complaciendo con la alabanza solicitada. 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Tenemos disponible 2 horas y media, hermano, así es que la invitación en el nombre del Señor para que usted pueda patrocinarnos, ya sea alguna media hora, hermano, o una hora de este programa, será de mucha bendición. 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Nos quedamos acá con llamadita. Dios le bendiga.
2: Dios le bendiga, hermano Elías.
0: Amén.
2: Póngame media hora ahí, hermano, a ver.
0: Muy bien. ¿Cuál es su nombre?
2: ¿Me puede hacer una alabanza?
0: ¿Cuál alabanza, hermano?
2: No sé si tendrán ahí a Urbano Arroyo sin manchas y sin arrugas.
0: Claro que sí, hermano.
2: Vaya, hermano, yo soy el vigilante de INSA.
0: Ah, perfecto, hermano.
2: Sí, el miércoles voy a estar de turno yo acá.
0: Muy bien.
2: Voy a venir el miércoles a traer el dinero, que no me dé hora.
0: Perfecto, hermano. ¿Cuál es su nombre, dice?
2: Me llamo Ernesto Gómez.
0: Ernesto Gómez.
2: Sí, amén, hermano.
0: Perfecto.
2: Ya han venido aquí a traer el dinero, hermano, aquí en el INSA.
0: Sí, es cierto, hermano. Ahí estamos pendientes. Dios le bendiga.
2: Sí, amén, hermano. Dios le bendiga.
0: Amén. Bueno, saludos ahí para mi hermano Ernesto Gómez. Qué bendición que mi hermano pues ya está patrocinando también una hora de este espacio. Ahí tenemos ya una hora, hermanitos. Así es que le damos gracias al Señor por mi hermano Ernesto Gómez. Ahí estamos avanzando, ¿verdad? Ya tenemos cubierto, hermanos, de las 8 hasta las 9 este programa. Nos va quedando libre de las 9 a las 11. Si usted desea anotarse ahí, hermano, con media hora, ahí lo vamos a anotar de 9 a 9.30. Si va a patrocinar una hora, sería de 9 a 10. Y así sucesivamente, hermanos, pues vamos a ir cubriendo los espacios disponibles de esta noche, ya que es muy importante, hermano, que usted colabore con nosotros para que podamos seguir avanzando, anunciando las buenas nuevas de salvación. Así es que ahí está la invitación, hermano, para que usted nos llame y nos diga, hermanito, yo voy a colaborar, ya sea con media hora o una hora, hermano, como le decimos, y eso pues viene a ser de muchísima bendición para los hermanitos que no tienen conocimiento de cuánto es la ofrenda por cada media hora. Son $5, hermano. Así es que $5, usted ya está patrocinando media hora, y si desea patrocinar una hora, pues la ofrenda, por supuesto, son $10. Tenemos espacio también para alabanza, hermano. Si usted no ha solicitado su alabanza, no se quede con el deseo. Ahí están los teléfonos disponibles: 2415-1436. 2415-1436. Hay hermanos que quizás andaban ahí por el culto, pero yo creo que ya van llegando ahí los hermanitos de gozarse. Gracias por estar ya en sintonía de Radio Pastor. Nos quedamos acá con esta llamada. Dios le bendiga.
2: Bendiga, hermano.
0: Amén, hermano.
2: ¿Puedo hablar con una alabanza?
0: ¿Cuál desea escuchar?
2: Las 5 vírgenes.
0: Va, ahí va a sonar las 5 vírgenes. Amén, hermano. Bueno, ahí está mi hermano solicitando su alabanza. Con mucho gusto le estaremos complaciendo. Ahí sigue disponible la línea. Dice por ahí, Dios le bendiga, hermano Elías. Le saluda Ernesto Antonio Centeno del Refugio, Colonia El Ángel. Vamos a ver por acá. Bueno, oración nos está solicitando mi hermano. Ahí vamos a estar orando, hermano, con mucho gusto. Y también nos solicita el tema Mirar un Cajón. Por ahí vamos a complacer con la música a cargo de los hermanos Alvarado. Por acá tengo algún otro reporte que nos siguen llegando. Vamos a escuchar.
3: Hermano Elías, Dios me bendiga. Mejor de complacerme con la alabanza del hijo ausente. El hermano José María Morán de Coatepec, en el reporte, hermano Tonino, de manera que hermana Anita, mi hermano César Borges, el primeroso, mi hermano Manuel Fondo, mi hermano Victoria Poneagua, mi hermano Emilia Martínez, mi hermana Félix Carrera, mi hermano Arquilagrán, mi hermano Quiteño, mi hermano Santo, mi hermano Zeta Chalatina, mi hermano Cantante, los Pini, por todo lo mal. Dios me bendiga, hermano Elías.
0: Amén. Saludos ahí para mi hermano. Gracias por su reporte. Hermano José Morán, gracias hermano por estar en nuestra sintonía.

0: Tenemos más reportes, dice Elizabeth Galdame. Dios le bendiga, hermano. Dice, yo quiero pagar una hora para la oración. Soy del Porvenir. Mi nombre es Rosaura Morán. Lo puede venir a traer. Bendiciones. Amén, hermana. Va, está bien, hermanita. Hermana Elizabeth, ahí la vamos a tomar en cuenta. Solamente dígame, por favor, hermana, si es la oración de las 11 o de las 3 de la mañana. Dios le bendiga. Bueno, se cortó por ahí la llamada. Fidelidad. Así es que si me regala el dato ahí, hermana Elizabeth. La mansión celestial. Si va a patrocinar, hermanita, ahí la oración de las 11 o de las 3 de la mañana para tomarla en cuenta. Y por ahí nos vamos a comunicar, hermana. Si es posible, por favor, ahí nos puede dejar su número, hermana, para poder contactarla. Saludos también para nuestra hermana Yolanda de Cordero, que nos dice, mi hermana, bendiciones desde Cantón Río Frío. Saludos para mi hermana, gracias por su comentario también en nuestras redes sociales. Nuestro teléfono sigue disponible, 2415-1436. Le bendiga, buenas noches.
1: Quiero poner una alabanza, hermanito.
0: ¿Cuál desea escuchar?
1: Dame sabiduría, San Alvarado.
0: Dame sabiduría.
1: Pase buenas noches, hermano. Dios me lo bendiga, bendición.
0: Amén, hermano. Bueno, gracias ahí al reporte también de nuestra hermana. Por ahí le vamos a complacer. Gracias, hermana Gloria de Barrera, por estar pendiente. Saludos hasta Cantón Portezuelo para nuestros hermanos.

0: Muy bien, hermana Elizabeth Galdames, por ahí ya tomando en cuenta su patrocinio, hermana, para la oración de las 11, nos dice ahí mi hermana. Si nos puede dejar su número de teléfono, hermana, ahí por favor para tenerlo y ponernos ahí de acuerdo, hermana. Bien, hermanos, seguimos acá, por supuesto, con su espacio de Cuerdas y Voces por Siempre. Todavía tenemos 2 horas disponibles, hermano. Esperamos en el Señor que usted pueda colaborar. El tiempo se nos está agotando, hermanos, y ya también se nos vienen las alabanzas. Dios le bendiga.
1: Dios le bendiga, hermano Elías.
0: Amén.
1: Quiero que por favor me lleve en cadena de oración por mi vista, hermano.
0: Claro que sí, hermana.
1: Me saluda la hermana Enilda de Martínez y a la hermana Angélica.
0: Perfecto.
1: Y a la hermana Jacqueline y a la hermana Dianita.
0: Muy bien.
1: Un saludo para usted y su familia.
0: Muy bien, hermana. Hermana Noemí, hermana Noemí es.
1: La alabanza a Cristo, mi rey.
0: Perfecto. Hermana Noemí, ¿es usted?
1: Saluda a Davidito, a Noa y a mi hija Aldita.
0: Perfecto.
1: Dios le bendiga, hermano. Feliz noche.
0: Amén, hermana. Feliz noche. Bueno, ahí está mi hermana Noemí. Gracias, hermana, por estar en nuestra sintonía. Ahí le conocimos la voz a mi hermanita. Así es que saludos. Gracias por estar con nosotros allá en el municipio de Chalchuapa. Dios bendiga a Davidito, a Noa. Ahí la familia de mi hermana. Fieles oyentes. Tenemos por acá más reporte. Voy a escuchar o vamos a escuchar este audio.
2: Buenas noches, hermano Elía. ¿Me puedes comprar una alabanza? Una que dice: en el día del rato yo me levantaré para estar con mi Salvador. Esa, por favor, hermano. Y me puede llevar en oración a las 11 por diabetes, por la vista, hermano. Dios lo bendiga a usted y toda su familia, hermano. Bendiciones, feliz noche.
0: Amén, ahí está nuestra hermana Delia Pérez. Gracias, hermana, por comunicarse también esta noche. Ahí le estaremos complaciendo con su alabanza. Saludos para nuestra hermana Melanie Escobar, que por ahí también nos dice bendiciones, hermano. Gracias por estar en nuestra sintonía. Y nuestra hermanita Melanie Escobar, saludos, saludos para ella y para toda su familia. Gracias a las personas que están pendientes ahí de la transmisión. A aquellos que comparten también les agradecemos mucho.

0: Vamos a quedar, hermano, por acá con otro reporte más. Tengo esta nota de voz, permítame, hermano. Sí, vamos a escuchar.
1: Hermano, que Dios lo bendiga esta noche, esta hermosa noche, pues, que Dios bendiga su programa que está pasando ahorita, pues.
0: Amén. Esperando
1: que todos estén disfrutando, pues, estén escuchando la radio, pues, estén gozando de esos hermosos himnos que usted está, que usted va a poner, pues, esperando que Dios se manifieste grandemente en cada uno de todos los que están escuchando la radio pastor, pues, que Dios le bendiga y me puede poner una alabanza de los voceros de Cristo. Estoy agradecido, Señor. Le hablo a ti de la corona ante tu hija.
0: Perfecto. Saludos, hermano. Gracias por comunicarse con nosotros. Ahí le estaremos complaciendo con la alabanza. Estoy agradecido, dice mi hermano, que desea escuchar a cargo de los voceros de Cristo. Así es que por ahí agregamos esa alabanza. Agradecemos a nuestros patrocinadores. Tenemos una hora, hermanos, patrocinada de este espacio. Hermana Lorena Castro está patrocinando media hora. Tenemos a hermano Ernesto Gómez con media hora. Hasta ahí nos hemos quedado, hermanitos. Todavía tengo disponible dos horas de este espacio. Le invitamos para que usted pueda patrocinar, ya sea media hora o una hora. Tenemos disponible también la oración de las 3 de la mañana. Así es que le invitamos, hermano, para que usted pues pueda comunicarse con nosotros.
2: Por la paz que me da.
0: 2415-1436. Y el WhatsApp 7657-6093. Ya estamos, hermanos, por iniciar con las alabanzas. Así es que ahí estamos motivando los patrocinadores de lo que nos hace falta en este espacio. Recuerde que son dos horas disponibles. Usted nos puede solicitar ahí su alabanza también, hermano. Usted que tome a bien colaborar con nosotros en la noche de este día jueves. Dos horas de cuerdas y voces. Y la hora de 3 a 4 de la mañana, momentos de oración. Es lo que tenemos disponible, hermano. Son tres horas. Recuerde, hermano, que todo viene a ser de bendición para que la obra siga adelante. Dios le bendiga.
3: Hermano, el Señor le bendiga.
0: Amén, hermana.
3: Sí, del Cantón El Coco le llamo.
0: Cantón El Coco, muy bien.
3: Sí. Yo lo oigo en la noche, ahí en acostadita estoy viendo el programa.
0: Qué bueno, hermano.
3: Pero le quiero contar que fíjese que en el día no agarro la radio.
0: Ah, no la logro escuchar.
3: No, sí, que es una de Huachapán, se entra y no la logro, mire, a mí es la que más me gusta.
0: Sí, hermana, le entiendo.
3: No la agarro, sí, que se entra la de Huachapán y ya no deja, ni una ni la otra, ¿sí oye?
0: Sí, entiendo, hermana.
3: Yo pero estaba contenta porque decían que iban a poner la frecuencia, ¿sí, verdad?
0: Sí, ese es el proyecto, hermana, en eso estamos, primeramente.
3: Primero Dios. Dios.
0: Sí, así es.
3: Ahorita la estoy viendo bien hoy noche.
0: Ah, qué bueno, hermano.
3: Porque ya la de Huachapán ya no sale hasta ahora.
0: Sí.
3: Pero está bien lindo el programa, solo eso le quiero decir. Y yo todas las alabanzas me gustan, pero no le pido.
0: Amén, hermana, amén. Gracias. Gracias por
3: Señor
0: estar
3: bendiga,
0: pendiente.
3: Hermano.
0: Dios le bendiga, hermano.
3: Pase feliz noche.
0: Amén, hermano, igual. Bueno, saludos ahí hasta El Coco para nuestros hermanos. Gracias por estar en nuestra sintonía. Queremos iniciar, hermano, con las alabanzas, la invitación para que usted en el nombre del Señor pueda colaborar con lo que tenemos disponible. Recuerde que son dos horas todavía de este espacio de cuerdas y tenemos disponible también la oración de 3 a 4 de la mañana. Así es que es lo que tenemos disponible, hermano. Recuerde que la palabra del Señor dice que los que sembraron con lágrimas, con regocijo segarán. Qué precioso es nuestro Dios, hermanos, que nos da la bendición, ¿verdad?, de poder ser parte del avance de su obra. Dios, hermanos, desde un principio, pues estaba consciente que nosotros íbamos a hacer un esfuerzo por colaborar en su obra, hermanos, pero al final hay una recompensa especial. los que con lágrimas sembraron, con regocijo segarán. Ahí está el teléfono para que usted se pueda comunicar con nosotros. 2415-1436. Esa porción que le menciono, hermanos, de la palabra está ya en el libro de los Salmos 126, verso 5. Dice, los que sembraron con lágrimas, con regocijo segará. Irá andando y llorando el que lleva la preciosa semilla, mas volverá a venir con regocijo trayendo sus gavillas. En esta noche, hermanos, y en su corazón, pues hay agradecimiento. Usted puede participar de colaborar en la obra del Señor. Hágalo con gozo, hermano, de todo corazón, y Dios pues se lo va a tomar en cuenta. Ahí está el teléfono para que usted lo pueda activar, no se lo olvide. 2415 1436. Muchas gracias, hermano Isaías, por reportarnos ahí una hora de patrocinio. Que Dios lo bendiga mucho, hermano, a usted, a su familia allá en Chalchuapa. Ya tenemos 2 horas entonces de este programa patrocinada, y nos hace falta, hermano, pues solamente 1 hora. Si usted desea colaborar con esa hora, ahí está el teléfono, 2415-1436. La hora completa o media hora usted puede patrocinar de lo que tenemos disponible esta noche en Cuerdas y Voces, y también disponible la oración de las 3 de la mañana. Ya solamente pues nos hacen falta los patrocinadores, y nos vamos, hermano, a gozarnos ahí con las alabanzas en Cuerdas y Voces por siempre.

0: Dios le bendiga, buenas noches.
1: Dios le bendiga, hermano.
0: Amén, hermana.
1: Mire, ¿cuánto vale siempre la media hora?
0: La media hora son $5 la ofrenda, hermana.
1: Ah, vaya, hermana. Entonces, no tiene media hora.
0: Muy bien, hermana. ¿Cuál es su nombre?
1: Yo le hablo de aquí, de Santón San Juan Chiquito.
0: Perfecto. ¿Su nombre, hermana?
1: Rosa Aide Salas.
0: Rosa Aide Salas.
1: Sí. Y perfecto. Quiero que me ponga una alabanza que se llama Cantad Alegres a Dios.
0: Cantad Alegres.
1: Hermano Chacón.
0: Perfecto, hermana, con mucho gusto.
1: Hermano Elías.
0: Así es, hermana, para servirle.
1: Bye, hermano. Bye.
0: Bueno.
1: Entonces, ay, Dios me lo bendiga y que Dios lo guarde ahí en el programa.
0: Amén, hermano. Gracias.
1: Bueno, hermano, al ratito yo llego a dejar esa ofrenda hoy.
0: Va, hermana, de acuerdo, aquí le esperamos.
1: Va, hermana.
0: Gracias.
1: Ay, si Dios permite, llego mañana. Si no, pues, en otro día voy a llegar.
0: Amén, hermana, ¿sí? Amén. Bueno,
1: sí, hermano.
0: Dios le bendiga, gracias, hermana.
1: Va, Dios me lo bendiga, hermano.
0: Amén, saludos ahí para mi hermana Rosa Aide Salas. Ahí está mi hermana ya diciendo presente también para colaborar en este espacio. Hermana Rosa Aide Salas, que Dios me le bendiga. Tenemos disponible, hermanos, media hora aún de este programa. Vamos a contestar acá. Dios le bendiga.
1: Dios le bendiga, hermano Luis.
0: Amén, hermana.
1: Me contaste que me la vas a hacer peregrino.
0: Soy peregrino. La última casi es, hermana.
1: Cabal. Déjame poner la otra media. ¿Qué tal?
0: Está bueno, hermana. Manedí quiteño, ¿verdad?
1: Cabal.
0: Va, hermana. ¿Todo bien por ahí?
1: Digo yo que sí.
0: Vaya, pues está bien, hermano, me alegra.
1: Si acaso se puede. Dos alabanzas no se pueden, hermano.
0: Bien, al 2x1 sería.
1: Pues sí, por eso es el último. Gratitud de la vencedora.
0: Gratitud. Vaya, está bien, hermana, con gusto.
1: Bendiciones, hermana.
0: Amén, gracias, hermana, Dios le bendiga. Bueno, agradecer ahí a nuestra hermana. Gracias por colaborar con nosotros. Que Dios me le bendiga, hermana Edith Quiteño. Desde la ciudad de Chalchuapa, ahí está mi hermana ayudándonos a completar el patrocinio en cuerdas y voces esta noche. Todavía tenemos disponible una hora, hermanos, que es el espacio de la oración de 3 a 4 de la mañana. Estamos ahí pendientes, usted nos puede llamar. Está la línea disponible 2415-1436.

0: Dios le bendiga, buenas noches. Bueno, se cortó por ahí la llamada. Puede volver a intentarlo. Ahí está disponible el 2415-1436. Estamos ahí pendiente, hermano. Nos hace falta el espacio de la oración de 3 a 4 de la mañana. Usted puede llamarnos para reservar esa hora. La oración de 3 a 4 de la mañana. Ahí está disponible el teléfono 2415-1436. Así es, 2415-1436. Nos puede mandar un mensaje a WhatsApp al 7657-6093. Estamos ahí a la espera de su reporte y posteriormente, hermanos, entramos ya a las complacencias, ya que el tiempo pues nos ha avanzado. Estamos a escasos 4 minutos para las 9 de la noche. Dios le bendiga.
1: Le bendiga, hermano. Le saluda Daniel Artero.
0: Daniel Artero.
1: Sí, de aquí de Cantón San Lázaro, Caserío La Bomba.
0: Amén.
1: Me complace con una alabanza a clavos.
0: Fíjese que esa sí se la debo, hermano.
1: Sí. Uh-huh. La tumba vacía.
0: Perfecto, hermano. Ahí va a sonar.
1: Vaya, ok, hermano. Dios le bendiga, hermano.
0: Amén, hermano. Amén. Bueno, ahí agregamos la alabanza de nuestro hermano. Y el teléfono sigue disponible, 2415-1436. Y WhatsApp 7657-6093. Para que pueda patrocinar, hermano, la oración de 3 a 4 de la mañana.

0: Dios le bendiga, buenas noches.
1: Dios le bendiga, hermano.
0: Amén, hermana.
1: Póngame la oración de las tres.
0: Vaya, perfecto, hermana Rosa, ahí la vamos a anotar.
1: Bueno, Dios le bendiga, pase feliz noche.
0: Amén, hermana, feliz noche. Bueno, muchas gracias ahí a mi hermana Rosa Rivera. Muchas gracias, hermana, que Dios me le bendiga. Por reservar la oración de 3 a 4 de la mañana. Así es que bendiciones grandes ahí para nuestra hermana Rosa Rivera. Agradecemos a todos mis hermanos que se han reportado esta noche para colaborar en estos bendecidos programas. Hermana Lorena Castro, hermano Ernesto Gómez, hermano Isaías Álvarez, hermana Rosa Aide Salas y también nuestra hermana Edith Quiteño. Le agradecemos a hermana Elizabeth Galdames, que va a patrocinar la oración de las 11. Y le agradecemos también a nuestra hermana Rosa Méndez de Rivera, que recién se reportaba para colaborar para la oración de 3 a 4 de la mañana. Saludos para mi hermano Oliver, ahí en Colonia, España. Por ahí le vamos a estar complaciendo, hermano, con la alabanza que nos está solicitando. Dios bendiga a nuestros hermanos. Gracias por acompañarnos también a través del en vivo en nuestra página de Radio Pastor 97.3 FM Estéreo. Bendecida noche para todos, hermanos. Le invitamos para que siga con nosotros. Esta es Radio Pastor. Acá estamos en su programa de Cuerdas y Voces por Siempre. Gracias a cada hermano que se nos ha reportado para colaborar y también para solicitar sus alabanzas.

Bien, a partir de este momento damos inicio, nos quedamos con este canto Cristo me ama de Trío Rayo de Luz y así sucesivamente, complaciendo en la noche de este día jueves.

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Buenas noches, hermanos. Bienvenidos a Momentos de Oración. Es una bendición poder compartir con usted ya este espacio. Queremos agradecer a la hermana Elizabeth Galdames, que está patrocinando acá en Santa Ana. Que Dios bendiga a mi hermana. Y también queremos agradecer el patrocinador que nos han reportado para Radio Pastor Sonsonate. Tenemos a hermana Trinidad Gómez. Gracias por colaborar con nosotros. Reiteramos los agradecimientos. Acá en Santa Ana patrocina hermana Elizabeth Galdames. Dios bendiga a nuestra hermana y también a nuestra hermana Trinidad Gómez, que está patrocinando en Radio Pastor Sonsonate.

invitándole, hermano, para que nos acompañe a la oración de esta noche. Tenemos una noche especial, una noche maravillosa, adecuada para buscar el rostro, la presencia de nuestro Señor Jesucristo.

0: A continuación, hermanos, entramos ya entonces al tiempo de clamor. Manténgase pendiente de este tiempo especial y para ello dejamos a nuestra hermana Berta Alicia con cada uno de nosotros. Dios bendiga a nuestra hermana que esta noche pues ya está dispuesta, mi hermana, para dirigirnos la oración. Adelante, hermana.
1: Gloria al Señor. Dios les bendiga a todo el pueblo lavado con la sangre de Cristo. Para todos los amigos, un saludo. Y por todos los niños, Dios les bendiga. Antes de leer la palabra del Señor, quiero darle gracias al Padre Eterno que me ha sacado adelante de que mi garganta la tenía bastante dañada. Y aquí estamos para la gloria y la honra del Señor y dándole gracias a todo el audiente, ¿verdad?, que estuvo pendiente de su servidora. Dios le bendiga, pues me cayeron algunas llamadas preguntándome que cómo seguí, ¿verdad? Así es que creo que han estado pendiente de esta servidora, por lo tanto Dios les bendiga a todos por estar pendiente de su servidora y por orar por mí. Gloria al Señor. Ya dijimos, le damos la gloria, la honra y alabanzas al Rey de Reyes y Señor de Señores, porque no hay otro como Él, solamente uno, pues Él es quien nos tiene un amor eterno. Bendito sea el Señor. En esta hermosa noche, vamos a leer la palabra del Señor y tenemos un texto muy común, de memoria lo podemos. Es el Salmo 121, donde dice, alzaré mis ojos a los montes. ¿De dónde vendrá mi socorro? Mi socorro viene de Jehová, que hizo los cielos y la tierra. ¿No dará a tu pie al resbaladero, ni se dormirá el que te guarda? He aquí, no se adormecerá, ni dormirá el que guarda a Israel. Gloria al Señor. El Dios de los cielos es quien hizo el los cielos y la tierra, y no hay otro. Por lo tanto, no tenemos que confiar a nada ni a nadie. Hay que confiar el que hizo los cielos y la tierra. Si usted tiene problemas, no vaya contando sus problemas. El que le va a contar sus problemas, lo que hacemos muchas veces es criticar, juzgar. Pero nuestro Dios Jesucristo, Él no sale a criticar ni a juzgarnos. Al contrario, Él nos da el socorro que necesitamos. Qué bueno, ¿verdad? Si usted tiene problemas económicos, lo mismo. No anda prestando. Por último, ni a las tiendas. Su servidora no solo por una vez confió en los que tienen tienda. ¿Y qué me pasaba? Que me andaban va de cobrar y cobrarme y tal vez no tenía para pagar. Entonces, nosotros tenemos que pedirle al Señor que nos dé esa fe y esa confianza y esa seguridad de que de arriba viene nuestro socorro, de arriba viene el ayudador y el guardador para nuestra vida. No es bueno andar prestando. ¿Cuántas personas hay que tienen, no duermen tranquilos ni comen en paz? ¿Por qué? Porque están en aquella angustia, aquella desesperación de que tiene que pagar lo que ha ido a prestar. Y muchas veces no debemos porque no es porque no haya tenido, sino porque nos falta la sabiduría y la inteligencia. Pero aquí nos dice que de arriba viene nuestro socorro. Por lo tanto, pueblo del Señor, tenemos que confiar en el que hizo los cielos y la tierra, sabiendo que el que hizo los cielos y la tierra es nuestro socorro, es nuestro ayudador, nuestro guardador. Sea el problema que tenga, sea usted lo que esté pasando, confiemos en el Señor, pues los ojos del Señor están abiertos, puestos sobre cada uno de nosotros. Su oído está presto para oír las quejas que le llevemos. Su mano está extendida para ayudarnos, para darnos lo que le pedimos, pues Él es un Dios de amor y de misericordia, como nos dice su misma palabra. Gloria sea al Señor. Dice: no dará tu pie al resbaladero, ni se dormirá el que te guarda. Oiga, dice que no dará tu pie al resbaladero. Tú no vas a caer del problema en que estás, que no te apartes del camino del Señor, porque Él nos dice que no resbaladero. Tu pie no resbaladero. No desbalaré. Mire, precioso es nuestro Señor Jesucristo, que nos guarda, pero muchas veces nosotros somos los faltos de sabiduría, de inteligencia. Muchas veces nos enjaranamos o tenemos en problemas, etcétera, etcétera. ¿Por qué? Porque nos gusta mucho el lujo. Hay cosas que no las necesitamos. Necesitamos a Jesucristo y el Espíritu Santo en nuestro corazón. He aquí, no se adormecerá ni dormirá el que guarda a Israel. ¿Quién guarda a Israel? Es Jehová de los ejércitos. Y ese mismo Dios, ¿verdad?, que guarda a Israel y guardó, guarda y guardará a Israel, ese mismo Dios es el que nos guarda a nosotros también. Bendito sea el Señor. Hemos leído el Salmo 121 del versículo 1 al 4. Gloria sea al Señor. Padre que estás en los cielos, santificado sea tu nombre, mi Dios. Sea hecha su voluntad, así como en el cielo, también en la tierra. El pan nuestro de cada día, dánoslo hoy, Señor, y perdona, Padre, nuestras ofensas, así como nosotros perdonamos, Señor, a los que nos ofenden. No nos dejes caer en tentaciones, líbranos, Señor, de todo mal, porque tuyo, Padre, es el reino, el poder y la gloria por los siglos de los siglos. Aleluya. Usted es un Dios de amor, usted es un Dios de misericordia, usted es un Padre eterno por excelencia, Padre, que no nos deja ni nos dejará desvalezarnos. Por favor, mi Rey, sea usted mi Rey divino, que abre la ventana de los cielos para que nuestra oración no quede en el espacio, que nuestra oración, nuestro clamor, Padre amado, llegue a tu presencia y que de arriba tengamos la respuesta a toda petición que hemos llegado a tu presencia. Aleluya. Maestro de Nazaret, te estamos clamando, mi Dios, la sanidad. Usted es el médico por excelencia, danos esa fe que necesitamos, Padre, y que por fe recibamos la sanidad que te estamos pidiendo, porque estamos clamando al que hizo los cielos y la tierra. Maestro de Nazaret, es usted el médico por excelencia, pues usted nos hizo y no nosotros a nosotros mismos. Venga usted obrando, venga venga usted poniendo esa mano poderosa, mi rey. Por favor, rey de gloria, te estamos clamando por Elizabeth Galdame, Señor. Él está pidiendo sanidad y protección, esperando, mi rey, que sea usted que conteste la petición a mi hermana Elizabeth Galdame, Señor, pues nos está patrocinando para Santa Ana Radio Pastor. Aleluya. Y gloria a su nombre, gloria a su nombre, gloria a su nombre, mi Dios. Usted sabe y conoce que Elizabeth nos está patrocinando, mi Dios de gloria. Aleluya. Momento de oración en Santa Ana. Gloria sea su nombre, mi rey. Que tu mano poderosa esté extendida para dar la sanidad y la protección que Elizabeth te pide y necesita, mi Dios de gloria. Aleluya. Gloria a su nombre, gloria a su nombre, gloria a su nombre, mi Dios. Oh, poderoso, poderoso, poderoso Dios, te estamos clamando, mi Dios de gloria. Aleluya. Por mi hermana Trinidad Gómez, Señor, dale la fuerza, fortaleza, resistencia, capacidad, que mi hermana pueda recibir todo lo que ella necesita, que nos, pues ella nos está patrocinando momentos de oración allá en Sonsonate, mi Dios. Usted sabe que estamos con Radio Pastor, la voz del amado, gloria a su nombre. Tenemos, Padre, alguien a quien oír la voz. Por lo tanto, mi Dios, por favor, mi Rey, si nosotros podemos oír la voz tuya, Padre, cuanto más usted, siendo usted un Padre eterno por excelencia, mi Dios, venga ayudando a mi hermana Trinidad Gómez. Dele bendiciones espirituales, materiales, morales, económicas, de una manera especial. Oh, gloria a su nombre. Oh, gloria a su nombre. Es usted quien viene haciendo cosas grandes, Señor de gloria, poderoso Rey. Así, Padre, te estamos clamando por Adilia Padilla, Señor. Venga dando tu mano poderosa, mi Rey. Ponga tu mano poderosa sobre el cuerpo de Adilia, Padre, pues le van a hacer exámenes, Señor, esperando, mi Rey de gloria, que usted ponga tu mano poderosa sobre el cuerpo, mente y corazón, y que esos exámenes, Señor, salgan negativos, Padre, que salgan negativos para tu gloria y tu honra. Maestro de Nazaret, sea usted obrando de una manera especial. Examina, examina, examina el corazón de mi hermano Oswaldo Rivas, Señor. Y que sea usted, mi Dios, quien venga dando esa sanidad del corazón. Sea usted quien venga examinando el corazón de este varón. Y conforme lo que usted haya visto y examinado, así, Padre, venga dando la sanidad del corazón de mi hermano Oswaldo Rivas, de una manera especial. Maestro de Nazaret, te estamos clamando por toda la familia de mi hermana Lisa Azama, Padre. Ponga tu mano poderosa, mi Dios, pues toda la familia de Elsa Azama, mi Dios, te estamos pidiendo esa mano poderosa, ayudando a toda la familia, miembro por miembro de mi hermana. Sea usted obrando, poniendo tu mano poderosa, oh Dios santo, aleluya. Gloria a su nombre, gloria a su nombre. Así, Padre, te pedimos la sanidad divina. Sea usted el médico por excelencia. Sea usted quien ponga la mano sanadora sobre mi hermana Elsa Morales, mi Dios de Juárez, mi Dios, con esa mano poderosa, tu mano sanadora puesta sobre mi hermana, desde la coronilla hasta la planta de los pies, mi Dios, oh poderoso, poderoso, oh poderoso, poderoso Dios, es usted el médico por excelencia, quien viene obrando, quien viene poniendo esa mano, mi amor, de gloria, aleluya, oh gloria a su nombre, oh poder, poder, poder de Dios, maestro de Nazaret, te estamos clamando, mi Dios, aleluya. Ponga esa mano poderosa, venga examinando el corazón de mi hermana Blanca Cecilia Flores, mi Dios, y venga dando la sanidad, por favor, mi Rey, haga la sanidad en el corazón de mi hermana Blanca Cecilia, mi Dios, usted es el médico por excelencia, sabiendo, mi Rey, que para usted no hay nada imposible. Glorifíquese, glorifique, glorifique, glorifíquese, mi Dios, de una manera especial.

poder y poder y poder y poder y poder de Dios obra de una manera especial. Te estamos clamando, mi Dios, la sanidad total del cuerpo de mi hermana Alicia Álvarez. Por favor, mi rey, pone tu mano poderosa, mi Dios, ponga tu mano poderosa y que tu cuerpo, mi Dios amado, que conoce, venga sanándolo, venga sanando el cuerpo que usted conoce de mi hermana Alicia Álvarez, mi Dios. Venga poniendo esa mano desde la coronilla hasta la planta de los pies. Tu mano poderosa obrando, tu mano poderosa obrando en todo el cuerpo de mi hermana. Que este cuerpo sea sano para su gloria y su honra. Oh, poderoso, poderoso, poderoso Dios de gloria, aleluya. Maestro de Nazaret, te estamos clamando por Dora Alicia Vega. Padre, venga quemando y destruyendo esa bacteria que hay en el estómago de Dora Alicia, Padre. Por favor y por favor, mi rey, venga mi Dios quemando, destruyendo esa bacteria, mi rey, sea la bacteria que sea, sabiendo, rey de gloria, que para usted no hay nada imposible. Por favor, rey de gloria, es usted quien viene obrando, venga quemando, destruyendo esa bacteria que está en el estómago de Dora Alicia, Padre, glorifíquese grande y poderosamente, aleluya. Oh, gloria a su nombre, oh, gloria a su nombre, poderoso Rey. Te estamos clamando, mi Dios, aleluya, por nuestra hermana Enilda, por protección de su hijo, mi Dios, y la sanidad de la nuera. Venga usted poniendo, mi Dios, venga usted poniendo tu mano poderosa, esa protección para el hijo de Ana Enilda, Padre, y la sanidad de la nuera, mi Dios, sea usted obrando, sea usted poniendo esa mano poderosa, mi Dios de gloria, aleluya.

nombre, clamándole mi Dios por mi hermana María Inés Hernández García, por dolor de rodillas, mi Dios, sea usted mi Dios, gloria, gloria a su nombre, clamándole mi Dios por mi hermana María Inés Hernández García, por dolor de rodillas.

salido, si ha sido un golpe, Padre, sea usted obrando de una manera especial. Poderoso, poderoso, poderoso Dios. Oh, poderoso, poderoso, poderoso Rey. Examine, examine esas rodillas y conforme lo que usted vea y examina, así venga obrando en las rodillas de mi hermana Marine, Señor. Aleluya. Te estamos clamando por Celia Escobar, esa protección divina de lo alto, mi Dios, la protección divina de lo alto, mi Dios, al

Señor, para Cecilia Escobar, Rey Divino, tu palabra es fiel y verdadera. Palabra dice mi Dios que alzaré a mis ojos de los montes, aleluya. Sí, Señor, si estamos alzando nuestros ojos hacia los montes, sabemos que de arriba viene la protección, viene, Padre, el socorro, viene el ayudador y el guardador para nuestra vida, Padre. Esa protección que caiga sobre Cecilia Escobar. Por favor, mi Rey, así te clamamos por Santos Hernández, por la sanidad. Sea usted obrando.

Poder de Dios, tu mano sanadora sobre el cuerpo de Santos Hernández, Señor. Por favor, para Hugo Beltrán te pedimos sanidad, oh Dios de gloria, aleluya. Oh, gloria a su nombre. Oh, gloria a su nombre. Oh, gloria a su nombre. Oh, poder de Dios. Te estamos clamando por Magdalena de Ramírez, Señor. Ponga tu mano poderosa sobre Magdalena, Señor. Venga dándole sanidad. Venga dándole fuerza, fortaleza, resistencia, capacidad. Ella no sé qué es lo que ella te está pidiendo, pero usted sí sabe cuál es la petición para Magdalena. Dale respuesta, mi Rey de gloria, aleluya. Oh, gloria a su nombre. Oh, gloria a su nombre. Oh, poder y poder y poder y poder de Dios. Venga usted obrando, venga usted poniendo esa mano poderosa, mi Rey, de una manera especial. Oh, Jesús de Nazaret. Oh, gloria a su nombre. Venga ayudando, venga dando bendición espiritual, material, moral, económica para Magdalena de Ramírez, Señor. Por favor y por favor, mi Rey, glorifíquese grande y poderosamente. Oh, gloria a su nombre. Oh, poder y poder de Dios. Te estamos clamando, mi Dios, pon esa mano poderosa sobre los pies de Vera Luz de Escobar, mi Dios. Pon tu mano sanadora y que los pies de Vera Luz reciban la sanidad. ¿Cuál es el problema en los pies? Solo usted lo sabe. Usted es el médico por excelencia.

tu nombre, así te clamamos, Rey Divino, para Silvia Arriola, la sanidad que te está pidiendo, venga usted obrando, sea usted el médico por excelencia.

Quien venga dando la sanidad para Silvia Arriola, mi Dios. Oh, poderoso, poderoso, poderoso Dios. Aleluya. Oh, gloria a su nombre. Sea usted, aleluya. Te estamos clamando, mi Dios de gloria, aleluya. Te estamos clamando, mi Dios, por Ainhoa, mi Dios, aleluya. Sea usted obrando, mi Dios. Mi hermana Noemí Guevara, Señor, te estamos pidiendo la oración que ella te está haciendo, mi Dios. Por favor, mi Rey, que mi hermana Noemí Guevara, mi Dios, que nuestra oración llegue a tu presencia y venga obrando en la vida de Ainhoa, mi Dios. Por favor, Rabí Santo, aleluya. Te estamos clamando por Esperanza Aquino, la sanidad, mi Rey. Venga obrando de una manera especial esa sanidad, Rey divino. Glorifíquese grande y poderosamente, Rey divino, aleluya. Te estamos clamando, mi Dios, por mi hermano Roberto Cuellar, esa protección que mi hermano necesita, mi Dios, venga cubriéndolo con tu sangre preciosa, a él, a la esposa y a los hijos, los nietos, que sean, Padre, sea usted dando esa protección divina, cubriéndolos con tu sangre preciosa, mi Dios. Por favor, esa protección que caiga sobre mi hermano Roberto Cuellar, mi Dios. Oh, poderoso Rey, te clamamos por María Ortiz de Castro, por la sanidad, mi Rey. Glorifíquese, glorifique, glorifique, glorifíquese, mi Dios. Oh, poderoso, poderoso, poderoso Dios, aleluya. Gloria a su nombre, gloria a su nombre. Te estamos clamando por Blanca Estela, por toda la familia, mi Dios. Uno por uno, mi Dios, uno por uno de la familia de mi hermana Blanca Estela, mi Dios, uno por uno, venga poniendo tu mano poderosa, mi Dios, ponga tu mano poderosa, uno por uno, mi Rey, sea usted obrando en toda la familia, sea el problema, sea la necesidad, sea usted ayudando, bendiciendo de una manera especial, oh Maestro. Maestro de Nazaret, te estamos clamando por Fidel Adán García, la sanidad, mi Rey.

de mi Dios de gloria, aleluya. Oh, gloria a su nombre, venga dando esa recuperación que Deni Alvarado te pide, mi rey. Glorifique, glorifique, glorifíquese, mi rey. Oh, poderoso rey, mi lady Morán, Señor, venga usted obrando, mi Dios, venga, Padre amado, aleluya. Venga ayudando, venga, Padre, a cancelar las deudas, mi Dios. Venga, mi dotando, venga, mi Dios amado, venga a cancelar las deudas que esta hembra tiene y la sanidad, mi Rey. Ponga su mano poderosa, mi Dios, y venga y controle el sistema nervioso de mi lady, Señor. Por favor, mi Rey, controle el sistema nervioso de esta hembra, mi Dios, y venga cancelando, venga y cancele las deudas que esta hembra tiene, mi Dios. Por favor, mi Rey, oh, gloria a su nombre, te pedimos por Norma Monroy Campos, la sanidad. Glorifíquese, mi Rey, glorifíquese, mi Rey, de una manera especial. Oh, gloria a su nombre, te estamos pidiendo la sanidad, te estamos pidiendo la sanidad para Julio Fuentes y Ángela Sánchez, mi Dios. Ponga tu mano poderosa para este matrimonio, este hogar, Señor, sea usted obrando de una manera especial, que esa sanidad que te pide sea hecha por tu mano poderosa, mi Dios. Ayude, déles esa fe, mi Dios. Tu mano poderosa, Julio Fuentes y Ángela Sánchez, mi Rey, que reciban la sanidad. Oh, poderoso Rey, esa sanidad que te piden, mi Dios, sea usted obrando de una manera especial. Oh, Jesús de Nazaret, aleluya. Gloria a su nombre. Poderoso Rey, te estamos clamando, mi Dios. Pone tu mano poderosa sobre los riñones de Luis Alberto Corado, mi Dios. Ponga esa mano poderosa, que tu mano poderosa, vengan poniendo tu mano poderosa sobre los riñones de Luis Alberto Corado, mi Dios. Esos riñones usted tiene poder para limpiarlos, tiene poder para cortar toda infección en los riñones. En el nombre de Jesús de Nazaret, en el nombre de Jesús de Nazaret, es usted quien viene haciendo cosas grandes, oh Dios. Por favor, venga, Señor, limpiando esos riñones de toda enfermedad. Por favor, mi Rey, danos esa fe y que Luis Alberto Corado que reciba la sanidad en los riñones, Padre. Oh, gloria a su nombre. Rafael Rochat, Padre, la sanidad total te pedimos para Rafael. Es usted el médico por excelencia. Es usted el médico por excelencia. Glorifíquese grande y poderosamente. Aleluya. Así, Padre, te clamamos esa mano poderosa, mi Rey. Pon esa mano poderosa sobre el cerebro y venga cortando esos mareos, Señor. Por favor, venga sanando el cerebro y venga
Padre, cortando los mareos, por favor, en Ana Magaña, Señor, la sanidad completa, mi Rey, la sanidad, ponga tu mano poderosa sobre el cerebro y que ese cerebro sea liberado, esa sanidad divina, venga usted cortando esos mareos, usted sabe que los mareos es un peligro, mi Rey divino, aleluya. Mas tu mano poderosa obrando, tu mano poderosa obrando de una manera especial. Te clamamos la sanidad, mi Dios. Te estamos pidiendo la sanidad, Maestro amado, pues ella es diabetes, Padre. Venga usted. Pontelia Miranda, Señor, es usted quien viene obrando. Venga sanando el páncreas de esta hembra. Venga limpiando, venga sanando el páncreas de esta hembra. Oh, poderoso Rey, que ese páncreas venga trabajando, mi Dios sano. Venga trabajando sanamente, mi Rey. Por favor, Rey divino, te clamamos. Mi Rey, por Gloribel Trujillo, la sanidad, mi Rey, esa sanidad. Sabemos que para usted, mi Rey, no hay nada imposible. Glorifíquese Jesús de Nazaret, esa mano poderosa, mi Dios, esa mano poderosa, mi Dios. Oh, gloria a su nombre, oh, gloria a su nombre.

de una manera especial, oh Jesús de Nazaret, venga usted obrando, poderoso Rey. Estamos clamando, mi Dios, por el esposo, Padre Miguel Granados. Padre, es el esposo de Ana de Granados, Señor. Te estamos clamando por este varón, por favor, mi Rey, y por Salvador, mi Rey. Oh, gloria a su nombre. Te estamos clamando por el padre de Ana de Granados, Señor. Te estamos clamando por el

poderoso, poderoso Dios. Oh, gloria a su nombre. Oh, gloria a su nombre. Oh, poder y poder y poder y poder y poder de Dios. Es usted el grande, usted es el poderoso, mi rey, clamándote por la familia Jacobo ahí en Ayutica, miembro por miembro de la familia Jacobo. Es usted el médico por excelencia. Mire el padre, mire el pie, mi Dios, de Dora de Mendoza, mi Dios, ponga esa mano poderosa, mi Dios, ponga esa mano poderosa.

Oh, gloria a su nombre, oh poder y poder y poder y poder de Dios, sí, oh poder y poder y poder de Dios, sí, venga usted obrando, venga poniendo esa mano poderosa, mi rey, y sácanos adelante de una manera especial, oh gloria a su nombre, oh gloria a su nombre, oh poder. Poder y poder y poder y poder de Dios, clamándole por mi hermana Ricarda Sandoval, tu mano poderosa, mi Dios. Oh, poder de Dios, los familia Hernández Sosa, Padre, esa mano tuya bendiciendo, ayuda de una manera especial. Por favor, avista la Masaya, entra la basuricanda la Masaya, oh poder. Poder de Dios, yo te clamo por todo el pueblo, lavado con tu sangre preciosa, que tus ojos vean, tus párpados examine cuerpo, mente y corazón, conforme lo que usted vea, conforme lo que usted escudriñe y examine, así venga obrando mi Dios de gloria, aleluya, oh poderoso, poderoso, oh poderoso. Poderoso Dios, es usted el grande, usted es el poderoso. Ayude atando, sujetando demonios, poniendo sanidades divinas en todos tus hijos, Padre. Por favor, mi Rey, yo te ruego, mi Rey, que tu Espíritu Santo llegue a los corazones de los amigos, que dejemos de decirle, amigo. Que podamos decirle, hermano, en Cristo Jesús te amamos, aleluya. Oh, poder, poder, poder de Dios, sí, glorifique, glorifique, glorifique, glorifíquese, mi Dios. Oh, poderoso, poderoso, poderoso Dios de gloria, aleluya. Oh, santo, santo, santo, santo, santo, santo, sí. Oh, gloria a su nombre. Oh, poder, poder, poder, poder de Dios, sí. Oh, gloria a su nombre. Oh, gloria a su nombre. Esa mano poderosa, mi Dios. Esa mano poderosa, mi Dios. Glorifique, glorifíquese, mi Rey. Ponga esa mano poderosa, uno por uno, mi Dios, esas sanidades, esas liberaciones. Por favor, avista la Masaya. Por favor, mi Rey, llegue a los bancos, llegue a la, mi Dios amado, aleluya. Llegue, mi Dios de gloria. Por favor, por favor, por favor, alcance. Deudas, Padre, llegue a los bancos, Padre, a cancelar esas deudas. Para usted no hay nada imposible, mi Rey. Por favor, mi Rey. Oh, gloria a su nombre. Oh, gloria a su nombre. Oh, poder de Dios, sabiendo que para usted, Padre, no hay nada imposible. Esa casa, mi Dios, que no la han podido.

de poder y poder y poder y poder de Dios. Es usted el grande, es usted el poderoso, aleluya. Oh, gloria a su nombre, oh, gloria a su nombre, oh, poder y poder y poder, poder de Dios y santo, aleluya. Yo te clamo y te pido misericordia, Señor, por favor, tu mano poderosa para

Yo te clamo, mi Dios, por Gladys Marina Rodríguez, Señor, ponga tu mano sanadora y sácanos adelante. Oh poderoso Dios, Padre, la familia Costa.

poder, poder, poder, poder, poder. Oh, gloria a su nombre. Oh, gloria a su nombre. Oh, poderoso, poderoso, poderoso Rey. Obra de una manera especial. Llegue donde están esos niños. Llegue a los hospitales, mi Rey. Ponga tu mano poderosa en los cuerpos.

Sí, poder de Dios, sí, oh, poder de Dios, sí, oh, santo, llegue a esas cunas, Padre, llegue mi Dios, allí donde hay niños que lloran y gimen por un dolor, porque la enfermedad los está atormentando, mas usted tiene poder para quemar toda enfermedad. Tiene poder para apartar de los cuerpos de los niños toda enfermedad, oh poderoso Rey, más que tu Espíritu Santo llegue al corazón de los padres de esos niños.

nombre. Oh, poder, poder, poder, poder de Dios. Sí, pon esa mano poderosa, mi Rey. Así te clamo por todos aquellos, mi Dios de gloria. Aleluya. Oh, poderoso Rey, venga usted obrando, venga usted poniendo esa

Poder, poder, poder, aleluya, aleluya, aleluya, mi Dios, tu mano poderosa obrando, tu mano poderosa haciendo cosas grandes, Señor, por favor, Rabí Santo, oh gloria, su nombre llegue, Padre, a esa sala de operaciones, mi Dios, llegue, llegue a esa sala de operaciones, allí un hijo tuyo, un amigo, un alma, Señor.

usted, guiando las manos de los médicos, guiando la mano de los médicos. Oh, poderoso, poderoso Rey, el hombre en sí nada sabe, nada puede, más guiándonos usted, como dijo el apóstol Padre, todo lo puedo en Cristo que me fortalece. Ayude a los médicos a hacer esas operaciones y que esas operaciones, mi Rey, sean una victoria. Por favor, Rabí Santo, aleluya. Así te clamo, mi Dios, por Raúl Cruz.

poder, poder, poder, poder, poder, oh poder, poder, poder de Dios, santo, santo, santo, santo, aleluya. Pone tu mano poderosa, llegue sanando los corazones, llega sanando, sanando esos corazones enfermos, mi rey. Pone tu mano sanadora, Padre, esos corazones enfermos. Pase el hisopo en cada corazón, mi Dios. Ponga tu mano poderosa, mi Dios de gloria.

Santo, santo, sí. Oh, santo, santo, santo, santo, sí. Oh, gloria a su nombre. Oh, gloria a su nombre. Oh, poder, poder, poder, poder, poder. Oh, santo, santo, santo, aleluya. Por favor, mi rey, tu mano sanadora, tu mano ayudadora, que tu Espíritu Santo llegue a limpiar ese corazón de odio, de rencor, de ira, de enojo, de capricho, de ambiciones. Por favor, Rey Santo, ese corazón vanaglorioso, mi Rey, pon esa mano poderosa, que tu Espíritu Santo venga a limpiar cada corazón, mi Dios. Oh, poderoso, ese corazón lleno de venganza, es usted el grande, es usted el poderoso, mi Dios, quien viene obrando, quien viene sanando, quien viene preparando cada corazón. Por favor, Rey Santo, ayúdenos a buscar la paz y la santidad. Por favor, Rabí Santo, ayúdenos a

Poderoso, poderoso, poderoso Dios, es usted quien viene haciendo cosas grandes, Señor.

por el personal de Radio Pastor, mi Dios. Yo te clamo, mi Dios, por todos, Padre, el personal de Radio Pastor, uno por uno, mi Rey. Ayude a mi hermano Otoniel, Padre, y bendice, bendice, bendice todo tu pueblo que con amor están enviando los patrocinios, Padre. Por favor, venga obrando, venga de bendiciendo de una manera especial. Jesús de Nazaret, ¿a quién iremos, Rey de Gloria? No hay otro como usted. Venga obrando de una manera especial. Glorifíquese, glorifíquese, mi Dios, y venga dando esa respuesta, Padre, por favor, mi Rey. Oh, gloria a su nombre. Ponga tu mano poderosa, mi Dios de gloria, aleluya. Oh, gloria a su nombre. Ayude a las enfermeras, Padre, dales ese amor, dales esa paciencia, esa tolerancia, mi Rey. Usted sabe, mi Rey, que trabajar con enfermos no es fácil, pero usted nos viene capacitando, Rabí Santo, aleluya. Ayude, ayude.

que sé grande y poderosamente, mi Dios. Oh, gloria a su nombre. Oh, gloria a su nombre. Oh, poder, poder, poder, poder, poder.

Nazaret, Padre, esas empresas tan grandes, los gerentes están en tus manos, cada gerente de cada empresa están en tus manos, Padre. Cuántas injusticias los gerentes están haciendo con el trabajador. Ayuda a los trabajadores y trate con esos gerentes, mi Dios. Por favor, Rabí Santo, aleluya. Cuánto pueblo está siendo estafado, mi Dios. Glorifíquese grande y poderosamente, mi Rey. Oh, poder, poder, poder de Dios. Aleluya. Sea usted obrando de una manera especial.

poder, poder, poder, poder de Dios, sí, te damos la gloria, la honra y la alabanza, mi Dios de gloria, aleluya. Oh, gloria a su nombre, oh, gloria a su nombre, oh, poder de Dios, te damos gracias, Jesús. Te damos gracias, oh Dios, aleluya. Gracias, mi Rey, gracias, mi Rey. Gracias por este privilegio que me ha dado, Padre. Por favor, gracias por este privilegio grande que nos has dado.

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2: Isaías dice así en el capítulo 1. Como vamos a leer del versículo 1 hasta el versículo 19, me gustaría que leyésemos un versículo cada uno. Primero dice: visión de Isaías, hijo de Amós, la cual vio acerca de ahí en Jerusalén, en días de Usías, Jotam, Acaz y Ezequías, reyes de Judá. Usted. El buey conoce a su dueño y el asno, el pesebre de su señor. Israel no entiende. Mi pueblo no tiene conocimiento. ¿Por qué querréis ser castigados aún? ¿Todavía os rebelaréis? Toda cabeza está enferma y todo corazón doliente. Vuestra tierra está destruida, vuestras ciudades puestas a fuego, vuestra tierra delante de vosotros comida por extranjeros y asolada como asolamiento de extraños. Si Jehová de los ejércitos no nos hubiese dejado un resto pequeño, como Sodoma fuéramos y semejantes a Gomorra. ¿Para qué me sirve, dice Jehová, la multitud de vuestros sacrificios? Hastiado estoy de holocaustos de carneros y de sebo de animales gordos. No quiero sangre de bueyes, ni de ovejas, ni de machos cabríos. No me traigáis más vana ofrenda. El incienso me es abominación. Luna nueva y día de reposo. El convocar asambleas no lo puedo sufrir. Son iniquidad vuestras fiestas solemnes. Cuando extendáis vuestras manos, yo esconderé de vosotros mis ojos. Asimismo, cuando multipliquéis la oración, yo no iré. Llenas están de sangre vuestras manos. Aprended a hacer el bien. Buscad el juicio. Restituid al agraviado. Haced justicia al huérfano. Amparad a la viuda. Si quisierais y oyereis, comeréis el bien de la tierra. Amén. Qué bueno. Entre el amor y el rigor del Padre. El profeta Isaías, llamado por Dios, allá más o menos unos 730 años antes de Cristo. Es decir, Cristo no había nacido, no había venido al mundo a nacer, y ya 730 años antes Isaías estaba escribiendo muchas cosas acerca de Cristo. Pero en este caso, cuando él comienza con su escritura, no deja de sorprender lo que el Padre le pone en sus labios para que escriba. Es necesario que veamos por qué Isaías, inspirado por el Espíritu Santo, le dice esto a Israel. Israel venía dando problemas desde que Salomón cometió su error de meterse con muchas mujeres, y sobre todo mujeres idólatras. Dios se resiente con Salomón y quiebra el reino, y se dan dos casos ahí, el reino del norte y el reino del sur. Y todos sabemos que el reino del norte fue un reino malo, idólatra. Todos los reyes fueron malos. El reino del sur, lo que es Jerusalén, fue menos malo. Pero no significa que también no cometieron yerros. Si usted es curioso, ve ahí quiénes era el turno de los reyes que estaban ahí en Jerusalén, cuando dicen los tiempos, en el versículo 1, acerca de Judá y Jerusalén, en los días de Usías. Y luego dice Jotam, Acaz y otro, Ezequías. Esos eran los reyes de turno. Dios le pone al profeta esta palabra fuerte porque el pueblo, su pueblo Israel, andaba mal. Entonces Dios se queja. El pueblo andaba mal en todo sentido. En el aspecto moral, mal las familias, mal los viejos, mal los jóvenes. Y el colmo llega que no solo estaban mal las familias, sino los dirigentes. El rey, mal. Los sacerdotes, mal. Todo el mundo andaba mal. Y es una cuestión pecaminosa, horrible, no solo de una cosa, sino de varias cosas, que ya lo vamos a analizar despacio. Es decir, moralmente, el pueblo estaba en lo más bajo. Espiritualmente, arruinado. Y económicamente, mal. Todo andaba mal. El gobierno andaba mal. Los habitantes del pueblo andaban mal. Al grado que el Señor se queja de la conducta, del comportamiento de su pueblo, de su vida moral, de su vida espiritual. Por eso yo le llamo ahí entre el amor y el rigor del Padre. Porque Él es Padre. Y yo no sé si usted como papá le gusta que sus hijos hagan zafarrancho en su casa. ¿Verdad que no? Y usted, ¿verdad?, le da casa a su hijo. Aquí viví, hijo, aquí viví. Y el ingrato llega a medianoche, llega ebrio y en fin, y usted no dice nada. Y este ingrato, además de llegar ebrio, se pone la piedra y usted no dice nada. Y luego lleva una mujer y lleva otra mujer y usted no dice nada. Y se gasta el dinero y usted no dice nada. Entonces, yo no creo que usted no diga nada. Como padre se sentiría como mal. Pues esto es lo que sucede con nuestro Padre Dios. Estaba muy, muy, muy, muy sentido estaba el Señor. Y yo quisiera que hoy lo aplicásemos a la iglesia, a nosotros. Israel es historia, hoy somos nosotros. Retratémonos en este pasaje bíblico. Aquí hay varias cosas que debemos tocar, pero vamos a ir tocando por parte. La primera, así, entre el amor y el rigor de mi Padre, diga. ¿Qué hay? Hay quejas. Repita, ahí están las quejas de Dios, las quejas del Padre. Entre ese amor de Él como Padre y su rigor, porque Él es santo y es justo, es recto, ahí están sus quejas. ¿Con quién se queja? se queja con el cielo y con la tierra, con su creación. Él se queja y el versículo 12 es extraordinario. Dice: oídme, cielo, escúchame, tierra, porque habla Jehová. Creé hijos y los engrandecí. Pero ellos, ¿qué pasa con ellos? Se rebelaron contra mí. Y él se está quejando. Y hace una cuestión bastante fuerte. Dice el buey. En otras palabras, un animal irracional. El buey conoce a su dueño. El asno, el burro, dice, conoce el pesebre de su señor. Pero luego agrega: pero mi pueblo, ¿qué pasa con su pueblo? No entiende, no tiene conocimiento. En otras palabras, mi pueblo es más testarudo que un animal. Y nosotros decimos: ¡qué bárbaro Israel! No, ¡qué bárbaro nosotros! Dice amén. ¿Qué hay entre el amor y el rigor de él? Quejas. Yo quiero que reflexionemos. Pregúntese, ¿no se estará quejando Dios? Y decir: mi hijo, mi hija, mi hijo, yo lo crié y lo engrandecí. Algunos de ustedes, hermanos, yo los veo bien. Ahí tienen sus casitas, sus carros, sus trabajos, sus empleos, su pistillo. Bien los tiene el Señor. Pero hay que reflexionar, ¿no se estará quejando el Señor con el cielo y con la tierra? Que soy un hijo malcriado. Y mire, sigue las quejas de él, sigue leyendo. Mire cómo lo califica. ¡Oh, gente!, dice él. ¿Cómo dice? Gente pecadora, pueblo cargado de maldad, generación de malignos. Y lo que sigue, subráyelo. Hijos. No, dígalo fuerte, hijos. Óigame, eso es serio. ¿Cómo se oiría que le diga usted a su hijo: hijo depravado, vení para acá? ¿Verdad que se oye feo? Hija depravada, ¿dónde estás? Hija depravada. ¿Verdad que se oye feo? Hijo depravado, ¿qué te hiciste? Pero el Señor ahí no anda con vueltas. ¿Cómo les dice? Hijos depravados. Y claro, y tenía razón, porque habían llegado al fondo de la depravación. Ya va a ver qué es eso. Él se está quejando. Fíjese que él es tan lindo que no niega que es papá de ellos. No, ya no son mis hijos, ya los, yo no, no vayan, yo no. No, les dice todavía, les dice ¿qué? Hijos. Se queja con la creación, dice: mis hijos, los crié, los engrandecí. Y ahora ellos mismos les dice: ustedes son mis hijos, pero son depravados. Versículo 5, porque el sentirse el mal le provoca enojo. ¿Por qué querréis ser castigados aún? Todavía os rebelaréis. Toda la cabeza está enferma, toda cabeza está enferma y todo corazón doliente. Desde la planta del pie hasta la cabeza no hay en él cosa sana, sino herida, hinchazón y podrida llaga. No están curadas, ni vendadas, ni suavizadas con aceite. Y luego sigue hablando el Señor. ¿Qué es lo primero que el Señor está expresando? Su queja. ¿Qué aprendemos en este primer punto? Reflexiona, hermana y hermano, ¿cuál es tu conducta? Tú puedes llamarle padre a él porque él es tu padre. Desde el día en que tú aceptaste a Cristo, él te recibió como hijo. Te dio el Espíritu Santo, te declaró hijo, hija. Pero piensa qué clase de hijo eres. Siempre pregúntate, ¿no serás un hijo rebelde, que Dios se siente mal, triste, desanimado contigo por tu conducta? Piénsalo. Esto de entre el amor y el rigor de él, que él se encuentra en las quejas de él, debe llevarnos a una segunda reflexión. Repita conmigo de nuevo: entre el amor y el rigor de Dios o de nuestro Padre. ¿Qué hay? Número dos. Hay, ¿sabe qué hay ahí? ¿Qué es lo que está ahí? Nuestra vida moral y espiritual. Entre ese amor y el rigor de Él está nuestra vida moral y espiritual. Uno debe saber, hermanos, que realmente quién es uno. Y no nos hagamos bolas. Cada quien tiene defectos y defectos feos. No me ande ahí que usted es el santito, no. Solo que le compre el camarín para... No, no, no. Todos. Mire, si uno se sincera, porque algunas veces creen que uno solo es pícaro cuando se va a echar con una mujer que no es de uno. Ah, es pícaro, ¿verdad? Por supuesto que es un bandido. Pero estoy hablando de otras cosas. Una persona que le gusta hacer uso de la lengua y dañar a otro, óigame, esa persona es perversa. ¿O no? No, de veras. Yo le aseguro que hay mucha gente, si usted va a Mariona, pregunte, ahí hay gente que está presa por la lengua de alguien. Pregunte. Pregunte en las iglesias, no, en las iglesias tal vez no, en las casas, ¿cuántos se han ido de las iglesias por la lengua del hermano o de la hermana? No, dicen, yo ya no vuelvo. Entonces, de alguna manera hay perversión. Uno tiene que examinar su vida moral y espiritual. Diga, su vida moral y espiritual. Fíjese que el Señor aquí no hace excepción, a todos les da parejo. ¿Cómo les dice? Gente pecadora. ¿Cómo les está diciendo el versículo 4? Gente pecadora, pueblo cargado de maldad, generación de malignos. Y no, nadie dice, mira, todos menos uno. No, todos. Es necesario, iglesia, que todos nos sinceremos. Cuando usted esté de rodillas, dígale, Señor, haceme una operación de corazón abierto, dígale. Hacémela. Hazme revelar, dígale, lo perverso que soy. Dígaselo a Dios, ¿no? Porque es un problema de los cristianos, muchas veces no nos sinceramos con Dios. Y dice el Salmo 51, tú amas la verdad en lo íntimo. A Dios hay que decirle todo. Yo sé que no les va a gustar esto. Las personas que no le dan a Dios lo que le corresponde a Dios, ya hay perversión. ¿Qué le pasa, viejo? Me va a decir. Nada le va a decir. Arrancarle la página ahí a Malaquías. Arrancarle la página a Génesis 14 cuando Abraham dio sus diezmos. Y arrancar la Biblia. Le pongo eso porque todo el mundo, no, yo no soy calumniador, yo no soy mujeriego, yo no soy, todo yo no soy. Pero te clavas lo que le corresponde a Dios. Te lo agarras, te lo gastas. Y Dios se queja. Si usted mira a Malaquías, porque aquí estamos viendo a Isaías, pero Malaquías, Dios se queja. Está quejándose. Mi pueblo, dice, me ha robado. Hermano, examinemos nuestra vida personal. ¿Cuál es nuestra relación con Dios? ¿Sabe hasta dónde habían llegado esta gente? Mire el versículo 10. Príncipes de Sodoma, oíd la palabra de Jehová. Escuchad la ley de nuestro Dios. Pueblo de Gomorra. ¿Por qué le está diciendo eso? ¿Con qué se había identificado? ¿Con qué se identifica Sodoma y Gomorra en la Biblia? Depravación sexual. Ah, hoy entiende a Dios cuando dice hijos depravados. Depravación sexual. Perdóneme, voy a ser un poco tosco y ordinario y grosero, pero yo no concibo jamás, jamás, jamás que en las filas del Evangelio practiquemos sexo ilícito. ¿Y qué es eso de sexo ilícito? No solo lo tradicional de que el que tiene su esposa se vaya a echar con otra. Por supuesto que es adulterio. O esa mujer se eche con otro hombre que no es su marido, es adulterio. Pero vámonos en el campo de la fornicación. Y esto va parejo para solteritos y solteritas. De escondidas, fíjense. De escondiditas, como hacen las ratas ahí con otro hombre que no es su marido, es adulterio. Pero vámonos en el campo de la fornicación. Y esto va parejo para solteritos y solteritas. De escondidas, fíjese.

¿Sabe qué hallaron? Preservativos. Y él, aleluya hermano, está en el culto. Pero con los preservativos. ¿Qué es eso? Depravación. ¿Por qué? Porque andan listas. Sacudirse las manos y no hemos hecho nada, ¿no? No, hombre. Y tan pecado es para el hombre que practica fornicación como para la mujer. Entonces, en el área del sexo, hermanos, está lo que se llama llegar a depravaciones insospechables. Hay que pedirle a Dios y hay que orientar a la gente, ¿no? Y oigan, papás y mamás, sea drástico en esto, sea duro. No permita, por favor, que sus hijos o sus hijas se vayan a dormir con nadie. No es que su tío, ve, qué bonito su tío. No es que su abuelo. No es que su primo. No. ¡Ja! No hagan eso. Su hijo, su hija que duerma solo, solito y solita. Verifíquelo. Amén. ¿Qué había pasado con Israel? Había llegado la depravación a la cúpula. A la cúpula. Está diciendo príncipe. ¿Y qué es príncipe? Principales. Los príncipes son los principales, los de la cúpula. Príncipes de Sodoma, de Gomorra. Y cuando digo príncipes, estamos hablando papás en los hogares, pudieran ser pastores o ministros en las iglesias, y funcionarios en el gobierno, porque la autoridad de Dios está sobre estas instituciones. ¿Y hasta dónde había llegado la depravación? A la cúpula. Ahí dice príncipe. A lo mejor jueces, no sé si el rey. Y si eso pasa en las iglesias, y si eso pasa en el gobierno, y el ministro o la ministra, ¿dónde vamos a ir a parar? ¿Hoy entiende? Hermano, qué terrible. Dios está, primero se queja, pero luego dice, miren si ustedes. Y aquí en esto de la nuestra vida moral y espiritual, uno debe sincerarse con Dios realmente, ¿cuál es nuestra vida? Ahora vamos al tercer punto. Las consecuencias. ¿Cuáles son las consecuencias de nuestra vida moral y espiritual? ¿Cuáles fueron las consecuencias en ese pueblo? 6. Desde la planta del pie hasta la cabeza. No hay en ninguna persona, no hay qué, cosa sana, sino herida, hinchazón, podrida llaga. No están curadas, ni vendadas, ni suavizadas con aceite. ¿De qué está hablando como consecuencia número uno? Está hablando de personas que están mal, porque Dios los ve como una llaga. Y dice, no, hombre, estás podrido, entenderlo. Y uno debe sincerarse, hermanos. Sinceramente, cuando yo me doy cuenta de... Porque uno de pastor es un confesor. Es como el... Bueno, los médicos no pueden hablar por ellos, pero el médico le dice, ve, doctor, que esto, el médico se lo ve y se lo guarda, ¿no? Uno de pastor es igual. La oveja se acerca y le dice, mire esto y esto y esto. Pero yo no quiero que nadie sepa, y por supuesto que nadie va a saber. Y uno se lleva hasta la tumba estos problemas, pero uno sufre el impacto. Y uno dice, ay, la vida de mi hermano, la vida de mi hermana, la vida del joven tal, la vida. Y dice, no, pero ¿qué puedo hacer, Dios mío? ¿Por qué? Porque están podridos. Nada se puede hacer. Uno de pastor lo único que puede hacer es clamar a Dios, llorar a Dios. Pero hay veces que la gente es bien tranquila y siguen su vida, ¿no? Ya va a ver lo que sigue más adelante. Entonces hay consecuencias. Las consecuencias son terribles.

0: terribles. Nadie se queda exento de consecuencia. La consecuencia de hogar, la consecuencia de familia. Oiga, de familia. Jóvenes, escúchenme. Guárdense para Dios. ¿O querés tener hijos todos infelices, todos inútiles? No, ¿verdad que no? La consecuencia de hogar, familia. No lleves la maldición a tu casa. No la lleves. Y si has cometido un error horrible de maldición, pídele perdón a Dios. Rompe con esa maldición. Pero rompe con ella. Hay consecuencias terribles a la familia y al hogar. Pero también hay consecuencias, no solo a la familia y al hogar, sino al país, a la nación. Léase el versículo 7. Vuestra tierra está destruida, vuestras ciudades puestas a fuego, vuestra tierra delante de vosotros comida por extranjeros y asolada como asolamiento de extraños. Mire, esa nación norteamericana, los Estados Unidos de América, ¿sabe por qué todavía les queda un pedacito de bendición? ¿Saben por qué? Porque ellos tuvieron el privilegio de haber sido conquistados. Oiga, conquistados por ingleses. Cuando el evangelio llega a Inglaterra, porque Inglaterra se volvió como un centro de operaciones del evangelio en toda Europa después de lo de Martín Lutero, Inglaterra. Y Dios usa tremendamente a Juan Wesley y lo lleva a Estados Unidos. Al principio tuvo problemas, después quedó cimentado el evangelio. Inglaterra mandó el evangelio a través de los presbiterianos, a través de los wesleyanos, a través de los bautistas. Y los Estados Unidos, hermanos, se llena del evangelio. Y ellos, llenos del evangelio, comenzaron a mandar misioneros al mundo. Y Dios comenzó a bendecir esa nación. Hasta la Biblia era el libro del gobernante. Lastimosamente, cuando llega John Fitzgerald Kennedy, ahí en la década del 60, dijo: quiten la Biblia. Y cuando quitaron la Biblia, comenzó la debacle de esa nación. Si usted averigua después de Europa o antes de Europa, ¿quiénes son los más depravados? Ellos. Claro que hay gente buena ahí, ¿no? Por supuesto que sí. Hombres de Dios, mujeres de Dios. Pero hay un índice altísimo de depravación. Y están viviendo las consecuencias. Las consecuencias se pagan. No solo las paga un hogar como hogar, o una familia como familia, sino una nación como nación. Aquí Israel está pagando ya consecuencias fuertes. El Señor le está diciendo en el versículo 7: vuestra tierra está destruida, vuestras ciudades puestas a fuego, vuestra tierra delante de vosotros comida por extranjeros y asolada como asolamiento de extraños. ¿Y cómo queda hija de Sión? ¿Cómo queda Jerusalén? Ay, dice, como una enramada en viña, como una cabaña en melonar, como una ciudad asolada. Qué triste, ¿no? La vida moral y espiritual desorientada nos podría llevar ¿a qué? A consecuencias. Pero quiero ver la última parte, que vea las consecuencias. Las consecuencias llegaron no solo a las familias, no solo al país, sino que llegaron al culto. Diga, al culto. ¿Otra vez? Y en este caso serían nosotros, al culto, a la iglesia. Llegaron al culto. Véanlo. Dios les dice: yo no quiero ya eso. No me traigan regalos. Porque el culto es una especie de regalo. Cuando usted viene aquí a la casa de Dios, entra por esas puertas, entra con su corazón lleno: Padre, yo te traigo este regalo. Y mi regalo, Señor, es mi alabanza, mi adoración a ti, Señor. Yo sé que estás aquí, recibe mi regalo, recibe mi banquete, recibe mi alabanza, Señor, recibe mi corazón que se dobla delante de ti, vengo delante de ti. Israel hacía lo mismo. La diferencia es que ellos llevaban animales. Usted lo que trae es el corazón. Lo trae, trae su alabanza, trae su corazón, trae sus ofrendas, sus diezmos. Pero Israel llevaba animales, ovejas, cabros, novillos, vacas, todo eso. Y ahí al sacerdote: sacerdote, aquí está mi oveja. Y ya, la ovejita lloraba. y derramaba la sangre, vaya, todo el ritual. Pero como la vida moral de ellos estaba mal, ¿qué dijo Dios? Léalo. ¿Qué dijo Dios? Dice el versículo 11: ¿para qué me sirve, dice Jehová, la multitud de vuestros sacrificios? Hastiado estoy de los holocaustos de carneros y de sebo de animales gordos. No quiero sangre de bueyes, ni de ovejas, ni de machos cabríos. ¿Quién demanda esto de vuestras manos cuando venís a presentaros delante de mí para hollar mis atrios? No me traigas más vana ofrenda, regalo. El incienso, las oraciones, mesa abominación, luna nueva y día de reposo, el convocar asamblea, no lo puedo sufrir. Son iniquidad vuestras fiestas solemnes, vuestras lunas nuevas y vuestras fiestas solemnes, las tiene aborrecida mi alma, me son gravosas, cansado estoy de soportarlas. Cuando extendáis vuestras manos, yo esconderé de vosotros mis ojos. Asimismo, cuando multipliquéis la oración, yo no iré. Llenas están de sangre vuestras manos. ¿Cómo mira Dios usted allí? ¿Lo ve contento? No, les dice, yo no les voy a recibir lo que ustedes me traen. Y eso sería gravísimo para nosotros, hermanos amados. Que tú vengas, Señor, te alabo y te adoro. No, cállate, yo no quiero irte. Señor, escucha mi oración, no quiero oír tu oración. Terrible. Yo ayer estuve en un culto, por ética no voy a decir dónde, pero yo lloré. Pero yo lloré afuera, no adentro. ¿Y sabe por qué lloré? Porque aquello más parecía que era un carnaval. Viera, oye. Pongón, pongón, pongón, pongón. Y bueno, y aquella gritadera y todo. Y ahí adentro el Espíritu Santo, yo me sentía tan contristado, pero tan contristado. Y le digo a alguien allí, ¿será que porque estoy viejo? ¿O será que eso no está llegando a la presencia de Dios? Es terrible, hermano. ¿Por qué razón? Porque se ha perdido esa delicadeza. Perdónenme los jóvenes que están acá. Yo de ellos sé que son muy buenas personas. Pero yo sé que en algunas congregaciones se suben un montón de mechudos. Óiganme, que afuera hacen desastres. Entonces, ¿cómo se va a sentir Dios? Dios les dice, no, hombre, no me traigas eso. ¡Fuera! ¡No lo quiero! Las consecuencias de una vida inmoral no solo puede tambalear el hogar o una nación, sino hasta el culto, que es lo más sublime para Dios. Que Dios me eche y digan, sáquenmelo a este hombre. Sáquenmelo de aquí, yo no quiero nada. Sería terrible. Diga, entre el amor y el rigor de Dios está el amor, la misericordia, la oportunidad de Dios. Todavía, a pesar de, porque él podía acabárselos, echarlos, hacer lo que quisiera, pero todavía les dice, límpiense. Yo a eso le llamo amor, le llamo misericordia, le llamo oportunidad. ¿Cómo les dice el Señor? Lávense, repítalo, lávense, límpiense. Versículos 16, lavaos, limpiaos, quitad la iniquidad de vuestras obras de delante de mis ojos. Dejad de hacer lo malo, aprended a hacer el bien. Alabe a Cristo en esta hora, hermano amado. Oh, ¡Qué oportunidad! Eso que está ahí, porque lo que sigue dice, venid y estemos a cuenta, yo te voy a borrar los pecados. Esa oportunidad, hermano, eso es como quien dice, mira, vení, acérquete, pongámonos de acuerdo. Pongámonos de acuerdo, yo soy tu papá y tú eres mi hijo. Pongámonos de acuerdo, hijo. Borrón y cuenta nueva. Ese es nuestro Dios. Ese es nuestro Dios. Y ya no te lo encara, ya no te dice, mira, te voy a limpiar, le dice. Si tus pecados fueren, ahí está, en el 18, fueren rojos, como fueren. Analice la invitación del Señor en ese versículo 18. Vengan, vengan, vengan, vengan, vengan luego, que sea ya, vengan, vengan. Estemos a cuenta si vuestros pecados fueren. ¿Fueren cómo? La grana es roja. Como la nieve los voy a dejar. Es decir, te voy a emblanquecer, te voy a limpiar. Si fueren rojos como el carmesí, van a ser como la lana de blanco. En otras palabras, es cierto, has pecado, te has hundido. Eres un depravado, ya lo sé, pero estoy dispuesto a perdonarte, a limpiarte con la sangre de mi hijo, dice el Señor. ¡Oh, Cristo, qué bueno! ¡Qué amor tan inmenso! ¿No siente usted el amor de Dios, no? ¿La compasión de Él? Vea quién es nuestro Dios. Dios nunca va a castigar a un hijo sin antes agotar. ¿Qué está haciendo Dios aquí? Agotando. Yo le diría a todos los que estamos aquí, cada quien mírese. Si usted dice, tiene razón este pastor, este viejito tiene razón, si ha andado mal. Y ha andado mal. Pues hermano, ¿qué esperas? Amigo, ¿qué esperas? ¿O esperas lo último que le dijo el Señor a su pueblo? ¿Verdad que no esperas lo último? Mira el versículo 20. Eso sí es serio, el 19 y el 20. El 19 es, si quieres, si quisiereis y oyereis, comeréis el bien de la tierra. Si estás dispuesto, mi hijo, mi hija, yo te voy a limpiar, te voy a perdonar, te voy a bendecir en las finanzas, te voy a bendecir en tu trabajo, en tu hogar, te voy a bendecir. Si quieres, yo te voy a bendecir. Me comprometo a bendecirte, a limpiarte, a darte paz, a darte gozo, si quieres. Pero luego le dice, por eso digo que no solo hay amor, sino también rigor. Pero si no quieres, ahí termina el Señor, en el 20. Si no quisieres, si no quieres, si fue rebelde, entonces ¿qué? Te vas a morir. Seréis consumidos de espada. Hermano, nuestro Padre es amoroso, de oportunidad para cada uno de nosotros. Si tú no quieres, pues ahí están las consecuencias. Moriréis a espada. Porque Jehová lo ha dicho. Mañana, si tú no quieres hoy, mañana te vas a lamentar. Y a la tarde, hoy es día de salvación. Padre nuestro, en esta hora, si tú no edificas tu casa, mi Señor, Señor, te suplico, salva. Salva, Señor, ahora. Salva, Padre mío, ahora. Salva, Señor. Liberta, mi Señor. Trae, Señor, al hombre y a la mujer. Tráelos, mi Dios. Sálvalos. Por favor, no se estén saliendo, hermanos. Les he dicho que a la hora el llamado es lo más delicado. Dios mío, ten misericordia. Ten misericordia. Ten misericordia. Oh, mi Señor. Salva, Señor. Salva, Padre. En el nombre de Jesús, Te lo ruego, Señor, en el nombre de Jesús. En el nombre de Jesús. Comienza a invitar. Levante su mano en alto. Voy a orar por usted. Dios te bendiga. Levante su mano en alto ahí donde está. Dios te bendiga ahí. Levante tu mano en alto. Dios te bendiga. Levante su mano en alto allá. Dios le bendiga. Dios le bendiga. Dios le bendiga. Dios la bendiga. Pastores, muévanse a orar por la gente. Oran por ellos o los traen aquí. Como sea, es el momento del Espíritu Santo. Mantenga su mano en alto. Mantenga su mano en alto. Oh Padre bendito, perdona, Señor. Perdona toda iniquidad. Perdona toda iniquidad. O en el nombre de Jesús, perdona, Señor. Perdona pecados. Oh Dios, el único, el grande, el que salva, el que sana. Los que levantaron su mano, mantengan su mano en alto, que van a llegar a orar por usted allí. Levante su mano en alto. Dios te bendiga, hija. ¿Hay alguien más? Dios te bendiga, hija. Dios te bendiga, hija. Oh, aleluya. Oh, aleluya. ¿Hay alguien más? Es día de salvación. Es día de liberarnos. Dios nos ama. Dios nos quiere. Dios no quiere el mal para nosotros, solo el bien. Él es Padre. Él es Padre y Él es bueno. Él es Padre y Él es bueno. Él es Padre y Él es bueno. Él es Padre y Él es bueno. Oh, oh, mi Padre, mi Jesús.
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1: 12 de la noche, con 47 minutos.

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1: Una de la madrugada, en punto.

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0: 1 de la madrugada con 26 minutos.
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0: Una de la madrugada con 41 minutos.
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1: Una de la madrugada con 49 minutos.

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2: 2 de la madrugada en punto.
3: Gracias, Señor, porque a través de tu Espíritu Santo le podemos

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0: 2 de la madrugada con 13 minutos.
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1: 2 de la madrugada con 23 minutos.

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0: 2 de la madrugada con 43 minutos.
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0: 2:54.
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0: Señor.
1: Buenos días, hermanos. Bienvenidos a Momentos de Oración de 3 a 4 de la madrugada. En este día viernes 14 de agosto. Queremos agradecer a Dios por esta bella oportunidad. Y también estamos agradeciendo a nuestros hermanos que patrocinan. Gracias a mi hermana Rosa Méndez, que Dios le bendiga, hermana, por patrocinar acá en Radio Pastor de Santa Ana. Y tenemos también para Sonsonate. Estamos agradeciendo a nuestra hermana Flor Alicia Tino. Y tenemos también a una hermana anónima. Gracias por colaborarnos para la Radio Pastor de Sonsonate.

Para este día tenemos la oración por nuestra hermana Marisol Rivera. Ya en breve mi hermana con nosotros. Reiteramos los agradecimientos para nuestros patrocinadores. Hermana Rosa Méndez acá en Santa Ana. Y tenemos en Sonsonate a hermana Flor Alicia Tino y a nuestra hermana Anónima. Así es que bendiciones de manera muy especial para los patrocinadores de esta ocasión.

0: Recuerde, hermano, que si usted tiene peticiones, también las puede enviar vía WhatsApp al 76 57 60 93, y también se puede comunicar a través de del teléfono 24 15 14 36.
1: Esa lucha en victoria, porque Dios tiene el poder.
0: Deseando muchas bendiciones, respuesta de Dios para su vida, hermano, usted que está pendiente en esta hora de la mañana. Qué bueno, hermano, que
1: la victoria tú conseguirás, la promesa ya fue.
0: Así que bueno, hermano, que usted ya está pendiente, pues ahí esperando, ¿verdad?, con ansias, hermanito, este tiempo de intercesión. Crea, hermano, de que Dios pues va a hacer algo maravilloso en su vida. Esta mañana, hermano, pues una mañana de victoria, una mañana de respuestas, de bendiciones, sin duda alguna. Ponga la confianza en el Señor y Él pues hará algo muy especial en su vida si usted lo cree. Vamos en este momento, hermano, ya entrando entonces a la oración. Ya tenemos a mi hermana con nosotros, así es que nos quedamos ya con la oración y queda mi hermana Marisol con nosotros. Adelante, hermana.
2: Amén. Dios bendiga, hermanos. Buenos días. Es un privilegio el poder estar acompañándoles a esta hora de la mañana. Es para mí una gran bendición. Vamos a leer, hermanos, en un versículo la palabra del Señor, y es en Salmo 91, versículo 4, dice su palabra: con sus plumas te cubrirá y debajo de sus alas estarás seguro. Escudo y adarga es su verdad. No temerás al terror nocturno, ni saeta que vuele de día, ni pestilencia que ande en oscuridad, ni mortandad que en medio del día destruya. Caerán a tu lado 1,000 y 10,000 a tu diestra, mas a ti no llegará. Gloria al Señor. Bienvenidos todos, hermanos, los que están escuchando Radio Pastor, el 97.3 FM. Dios me lo bendiga. Vamos a clamar al Señor. Tenga fe, hermano, tenga fe, hermana, pues sabemos que para Dios nada hay imposible. Él es el dueño del mundo, Él es el dueño de la vida, pues, que nos ha prestado, y Él nos va a dar la victoria en su momento. Gloria al Señor. Padre nuestro que estás en el cielo, santificado sea su nombre, venga su reino, Señor, hágase su voluntad en el cielo como también en la tierra. El pan nuestro de cada día, dámelo hoy, Señor. Perdona nuestras ofensas, no nos deje caer en tentación, mas líbranos del mal, porque suyo es el reino, el poder y la gloria por todos los siglos. Amén. En esta hermosa mañana, Señor, vengo delante de su presencia junto con mis hermanos que se han unido al clamor en esta hora, Padre, y venimos a creerle, venimos a poner en nuestra fe plena en ti, Señor, en aquel que formó los cielos y la tierra, en aquel que no mueve nada si no es por su mano poderosa. Y esta mañana le doy gracias por la vida, Señor, de mi hermana Rosa Rivera. Dios mío, sea usted colocando esa mano de poder en su cuerpo. Sea usted, Dios eterno, saturando su cuerpo de la coronilla hasta la planta de sus pies, poniendo esa mano sanadora, Señor, ya que mi hermana, Dios, está creyendo en usted, Y sin duda usted va a hacer un milagro grande, mi hermana Rosa Rivera, Padre. Para ti nada hay imposible, llegando hasta donde mi hermana se encuentra, Señor. Llegue también donde mi hermana, Señor, Flor Alicia Tino, Dios mío. Llegue colocando esa mano sanadora, una mano libertadora, Padre. Ella clama, Señor, para que usted le dé ese milagro, esa sanidad, Padre, en su cuerpo. Yo desconozco por lo que mis hermanos están pasando, pero usted les conoce, Señor. Yo creo en usted, en que usted hace las cosas perfectas a su tiempo, Señor. Por mi hermana anónima, Señor, también le pido, Padre, para que usted llegue a su casa y llegue a dar esa respuesta, Señor Jesús, de sanidad.

necesario puede dar respuestas, Padre. Clamamos por liberación de cárcel, Señor. Hermana anónima te pide, Padre, una respuesta, Señor Jesús. Yo sé que usted puede dársela, yo sé que usted puede hacer ese milagro. Le pido, Dios, que tenga misericordia. Le pido que tenga usted, Dios mío, esa mirada puesta en esa respuesta, Señor, de mi hermano, Padre anónimo, y pueda dar esa liberación de cárcel, Señor. También clamo por mi hermana Adilia Padillas, que el Señor es sufrando en su examen, quedando esa respuesta, y que ella pueda creer en un Dios de poder, en un Dios de misericordia, en aquel que nada se le escapa, que sí puede hacer milagros. Por mi hermano Osvaldo Rivas, Él te pide sanidad en su corazón. Llegue, Señor, a tocar ese corazón. Llegue a poner paz en su corazón, Señor. Abra esa arteria, Padre. Ponga esos latidos normales, por favor, Señor. Y es que mi hermano ha creído en usted, Padrito lindo. Y nos damos, Señor, en que usted hará respuestas. Usted hará milagros, Señor. Llegue, Señor, donde mi hermana Elsa. Llegue orando, Padre. Y ella le clama por toda su familia. Llegue respaldando a mi hermana Elsa. Señor Jesucristo, con su familia, Padre. Y es que usted dijo en su palabra, clama a mí, yo te responderé, te enseñaré cosas grandes y ocultas que tú no conoces. No conocemos nada de ti, Padre. Usted es un Dios de misterios, usted es un Dios infinito, profundo, y nada conocemos, Señor. Nada, Señor Jesús. Pero confiamos en que es el mismo Dios de milagro. Oro, Señor, por mi hermana Elsa Morales de Juárez. Llegué orando desde la coronilla hasta la planta de sus pies, poniendo

el Señor llegue para tocar su corazón. Toque su corazón, Señor. A lo mejor mi hermana se siente mal, siente dolor. Siente, Señor, que no puede más. Siente ahogamiento, Padre. Venga, reprendí.

por el poder de la palabra. Mis hermanos que te están pidiendo sanidad del corazón puedan ser libertados, Señor. Por mi hermana Alicia Álvarez, también te pido por sanidad, Señor, que llegue hasta donde ella se encuentra. Entre, Señor, a esa habitación, haciendo esa obra perfecta en su vida. Por mi hermana Dora Alicia Vera, también, Señor, sea usted obrando en su estómago, venga quemando toda bacteria, Padre. Sea usted reprendiendo toda bacteria, todo dolor de estómago, inflamación, todo lo que esté estorbando, Dios mío, sea destruido por el poder de su palabra. Por mi hermana Enilda también clamo, Dios, y por su hijo, sea usted protegiéndola, Señor. Y aclama también por su nuera, por sanidad. Solo basta que creamos en usted, Padre. Solo basta confiar, declarar esa palabra. Y el milagro se hará. Y el milagro llegará, Señor, a esos cuerpos. Por mi hermana María Inés también, Hernández, Padre, llegue poniendo su mano en esas rodillas. Inyecte, Señor, lo que mi hermana necesita en esos huesos. Tome control de su ligamento, Padre. Tome control, Señor, inyecte lo que mis hermanos necesitan en sus huesos. Hay algo imposible para usted, no, Señor. Oh Dios eterno, queme, Padre. Queme toda obra de maldad, Señor, todo espíritu de enfermedad. Se ha destruido por el poder de su palabra, Padre. Por mi hermano Santos Hernández, Padre Santo, llegue, llegue obrando, llegue libertando, sanando su vida, obrando en su cuerpo. Clamamos por mi hermano Hugo Beltrán. Llegue también poniendo su mano poderosa en su cuerpo. Llegue limpiando esa vía respiratoria. Llegue saturando ese varón de la coronilla hasta la planta de sus pies, Señor. Por mi hermana Magdalena de Ramírez. También ella te pide sanidad, Padre. Gracias, Señor. Gracias porque usted está obrando primeramente en cada corazón y que las familias que no te conocen lleguen a un arrepentimiento y llegue poniendo usted, Señor, esa necesidad de buscarte, Padre, y de rendirse a sus pies, Señor. Mi hermana Vera, Luz Escobar también, Padre Santo, y

Ponga ese lienzo en sus pies, Señor. Toque sus huesos. Toda inflamación sea destruida. Toda molestia se va de sus cuerpos, Señor, por el poder de su palabra. Por mi hermana Silvia Arriola también, Señor. Toque su cuerpo, toque su cerebro, toque sus pulmones, Señor, su vista. Toca, Señor, sus huesos. Ten cuidado de sus órganos, Padre. Por mi hermana Noemí Guevara también clamamos. Que usted llegue esta hermosa mañana a su casa y en su habitación, Señor. Puede usted hacer milagros grandes en mi hermana Jesús. Por mi hermana Ainhoa también, Señor, llegue. Llegue tocando su cuerpo, limpiando de la coronilla a la planta de los pies. Llegue restaurando su familia, su hogar. Por mi hermana Esperanza Aquino, también ella te pide sanidad, Padre. Y es que son muchas las necesidades, son muchas, Señor Jesús, las dificultades que muchas familias están atravesando. Pero de todas ellas usted nos librará, Señor. Y verte, mi hermana Esperanza Aquino, llegue tocando su cuerpo, poniendo sanidad, Señor, en su vida, Padre. Toque, Señor, también a mi hermano Roberto Cuella, llegue protegiendo su vida y su familia. Dios mío, habrá algo imposible para aquel que nos formó, para aquel que nos libertó, aquel que nos dio nueva vida, nueva esperanza, nueva fuerza. Llegue protegiendo a mi hermano Roberto Cuellar, a su familia, Padre, por mi hermana María Ortiz también. Clamo en esta mañana para que su nombre, Señor, sea glorificado por medio de su mano, Señor, poderosa, haciendo ese milagro en su cuerpo, llevando sanidad, Señor, a cada uno de mis hermanos. Por mi hermana Blanca Estela, Padre, y su familia, sana su vida, Padre, liberte con poder. Llegue a limpiar su cuerpo. Mi hermana Blanca Estela, Señor, le pide sanidad, le pide protección, le pide por su familia, Señor. Y es que hay tantas familias que necesitamos, Padre. Necesitamos de tus cuidados. Necesitamos de tu presencia, Señor. Por Fidel también, Adán García, Él te pide sanidad, Señor, Él te pide. Necesita ese milagro, necesita que tu mano se glorifique. Su vida, Padre, llena, por favor. Llegue sanando a mi hermano, Padre. También clamo por Deni Alvarado, por recuperación. Llegue a poner vitamina en ese cerebro, Señor. Llegue a poner ese lienzo perfecto que mi hermano necesita. Llegue esta mañana. Y un visitando hogares, visitando familias, Padre. Ponga su mano poderosa. Él puede sentir esa fuerza en su cuerpo. Por mi Lady Morán también clamo.
para que usted toque corazones, para que abra puertas de bendición, abra ventanas de los cielos, Señor, que mi hermana pueda salir de esas dentas. Usted cancela todo, Padre. También clamo, Dios, por mi hermana.

su vida. Ponga esa mano sanadora en su cuerpo. Por mi hermano Julio Fuentes. Por mi hermana Ángela Sánchez también. Dios pide sanidad. Y es que hay muchos enfermos, pero ellos están creyendo en un Dios sanador, en un Dios libertador, en un Dios lleno de misericordia. Hermano Julio Fuentes, Señor, está creyendo en usted. Y usted llega esta mañana para hacer esos milagros. También el Señor está creyendo en usted. Y usted llega esta mañana para hacer esos milagros.

Dios. Toca, Señor, en estas peticiones, obrando con poder y autoridad, Dios. Por mi hermano Rafael Rocha, también, Dios, sana su cuerpo. Sana su vida, Señor.

limpiando esa sangre, sea usted cancelando todo espíritu de enfermedad, sea usted desactivando todo lo que se ha acomodado, todo lo que quiera estorbar, lo que esté, Dios mío, poniendo la salud de mi hermano en riesgo, ser reprendido por el poder de su palabra. También clamamos por mi hermana Gloribel Trujillo, Señor Jesús. Llegue donde mi hermana se encuentra, sea una sanidad total en su cuerpo. Que mi hermana pueda sentir fuerza, pueda sentir cambio, Señor. Mi hermana Ana Magaña, también clamamos que su cerebro pueda ser libertado, Padre. Sus mareos sean reprendidos en su nombre, Padre Santo. Llegue a poner oxígeno en ese cerebro, Dios. Abre esas arterias, limpia, Señor, con poder esas arterias. Y mi hermano puede recibir oxígeno esta mañana y ir inyectando cerebro, Señor. Por aquellos que aún no han podido llamar, Señor Jesús, pero que están postrados en una cama, Señor, pidiendo un milagro, pidiendo tu misericordia. Aquellos que los llevan al baño, Padre, que no pueden movilizar ese Señor, que quizás ellos sienten que ya no valen nada porque tienen que ser llevados. No se pueden valer por sí mismos, Señor. Llegue, Señor, y ponga su mano poderosa, restaurando vida, restaurando familia, reprendiendo todo aquello, Señor, que esté estorbando. Y esta mañana te doy gracias, Señor, por la oportunidad que me das

que desciende de los cielos sobre mi vida. Gracias, Señor, gracias, Padre, porque me muestra.

Yo tengo fe, Padre, que usted llegará a cada hogar obrando esta mañana. Llegue, Señor Jesucristo, ahí donde mis hermanos están muchos agonizando, que el pecho les presiona, Señor, sienten una presión.

Últimamente, Dios, hemos clamado por muchas personas que sienten su pecho, no sienten paz, sino sienten una presión, una desesperación, que el enemigo ha llegado para poner esa presión en sus pechos, sus corazones. Pero esta mañana, Padre, sea todo reprendido, todo espíritu sea desactivado en el nombre de Jesús, espíritus contrarios que quieren poner desesperación en las familias, Señor. Oro por los jóvenes para que su mano de poder se glorifique. Muchos tal vez tienen su papá, tienen su mamá. A lo mejor están rodeados de familia, pero se sienten solos, Señor. Y no solo ellos, hay adultos, hay ancianos, muchos niños. El enemigo les ha minado la mente. Y que no sienten que valen nada, Señor. Diles que les amas. Diles que les amas. Que los abrazas. Que los esperas con los brazos abiertos, Señor. Llega, por favor, Dios mío. Reprendiendo su espíritu de mentiras, Señor. Todo espíritu de falsedad, todo espíritu de mentira se ha reprendido. Defienda, Señor, los jóvenes. Cubre los jóvenes, Señor. A todos, Padre, los ancianos, adultos, niños. Acorázalos con su Espíritu Santo, Padre. Llegue poniendo paz en cada hogar. Llegue poniendo, Señor, esa armonía, Señor. Clamamos por Radio Pastor esta mañana, Señor, llegue usted para bendecir a Radio Pastor, ya que es un medio, Señor, del cual llega a muchos hogares. Por medio de la radio llega llevando palabras de consuelo, de vida eterna, palabras de salvación, palabras de sanidad. Bendiga Radio Pastor a cada uno de los que de una o de otra manera hacen llegar esa colaboración, Padre. Gracias. Gracias por cada patrocinio. Gracias, Señor.

Cubre a mi hermano Elías, guárdale, protégele, dale fuerza para seguir adelante. Bendícelo a él, a su familia. Bendiga también a mi hermana, Señor Jesús, Diana, y a su familia, Padre. A todos, Señor Jesucristo, cúbrenos con su espíritu, que están predicando, Dios, de lunes a domingo, Señor.

Reconocemos que acá, Señor, no hay mano humana, porque de la mano humana tú nos libras. Acá, Señor, es tu mano poderosa la que está haciendo mover la tierra. Gracias, Señor. Gracias porque tú estás permitiendo. Reconozco, Padre, que tú habías hablado de todo esto mucho antes. Y ahora hablas por diferentes medios, Señor, pero tu palabra ya lo dijo. Tu palabra ya lo dijo. Y tú que mostraste muchas cosas en los mares, en los cielos, Señor. Gracias, Padre, que tú no eres mentiroso. Tu palabra se cumple, Señor. Gracias, Padre, solo te pido que nos cubras, que nos guardes. Clamo por el presidente, Dios, ayúdalo, dile sabiduría, dile fuerzas. Dele fortaleza, Señor. Clamo por los mares, por los volcanes esta mañana, donde tu mano se mueve, Padre, gracias. Tu mano se mueve, no es otra cosa, Padre. Que el niño, que la niña, Señor, si usted hace mover la naturaleza y si usted no quiere, no se mueve. Porque en aquellos tiempos también usted abrió el mar rojo. Usted lo abrió para que su pueblo que estaba siendo oprimido, su pueblo que estaba siendo humillado, pasara, Señor, en seco por esas aguas. Que no les afectó nada, Padre, porque usted abrió el mar. Esas aguas usted las apartó, mi Dios. Y ahora, Señor, usted habla. ¿Por qué no ha hablado, Señor? Usted ha hablado por visiones, revelaciones, sueños. Ha llevado palabra, ha llevado evidencia, Dios mío, a todo lugar, Señor. ¿Por qué demostraciones? ¿Por dónde no ha hablado? Pero aún así, Señor, nos cuesta entenderte. Nos cuesta, Dios mío. Nos cuesta decir, Señor, tú eres, Señor. Tú eres, no es nadie más. Por eso yo muevo la tierra, por eso se mueve la tierra, Señor. Dios mío, tanta catástrofe.

paga justos por pecadores, Señor. Y aquellos que no te han conocido puedan arrepentirse y entregarle su vida, Padre. Reconocer que sin Dios nada somos. Reconocer que sí, un dueño de esta tierra. Tenemos dueño, Señor, y a la hora que usted diga, que usted decida, mis hijos, nos vamos ahí. No hay, Señor Jesús, quien detenga su vida. No hay quien detenga su mano, Padre. Pero tu palabra dice, caerán a tu lado 1,000 y 10,000 a tu diestra, mas a ti no llegarán. Y es que usted ha puesto, nos ha resguardado, usted nos ha apartado. Y sé que el ángel de Jehová acampa alrededor de los que le temen y nos defiende. Gracias por esos movimientos, Padre. Gracias, Señor. Gracias porque de una o de otra manera, de muchas usted nos había hablado, Señor, por sueño, Padre. Gracias, Padre. Nada fácil, Señor. Porque usted nos mostró, Señor, hace ya años, usted nos mostró, Señor. Nada fácil, sino que lamentos hay, Señor.

Señor, Venezuela, Estados Unidos, Señor. Clamamos por Perú, Dios, por todas las naciones, donde se ha movido la tierra y donde no se ha movido aún, Padre, por Guatemala, Señor, El Salvador, Nicaragua, México, Señor, que muchas personas entendamos, Padre, que es usted que está irado, que está molesto, Señor, porque muchos, Señor, se

Muchos te ignoran, Señor. Y muchos no creen en ti, Señor. Grande es tu misericordia. No creen en ti, Dios, que tú haces mover los cielos, tú haces descender la lluvia, tú haces mover montañas, hace que los volcanes se activen, Señor.

nombre es invocado, entonces yo iré desde los cielos

pecado, tanta idolatría, Señor, que hay, Padre. Ponemos muchas cosas en primer lugar que a ti, Dios. Pero esta mañana estoy junto con muchos hermanos, pueblo tuyo escogido, pidiendo misericordia, pidiendo, Señor, que usted nos vea con ojos de amor, que nos libre de cualquier peligro, de cualquier catástrofe, Dios. Oro por los cultivos también, Padre. Usted ha hablado, Señor, que se va a escasear muchas cosas. La comida, Señor, el agua, Padre, todo. Sin embargo, Señor, yo sé que usted no nos va a dejar de un momento. Siempre va a estar con nosotros. Tu palabra dice, no te dejaré ni te desampararé. Como estuve, como hice, estaré contigo. Y es que esas palabras son reales.

Espíritu de Dios, gracias. Gracias, Señor. Que nunca falten los alimentos en cada hogar. Llegue a las mesas, Dios. Llegue a cada hogar, a cada familia. Y ahí, Dios, donde falta la provisión, provee usted. Abra puertas de bendición. Que alguien llegue, Señor, a tocar esa puerta. Envía ángeles, Señor, para dar alimento a las familias, Padre. Aquellas familias, Padre Santo, que han sido afectadas por los terremotos, llegue, Padre. Llegue proveyendo lo necesario. Llegue a poner paz en sus corazones. Y es que porque nos vamos a afligir o angustiar, Señor. ¿Por qué, Señor? Quizás como seres humanos, tal vez podría llegar esa preocupación por las familias que no te conocen. Y quisiéramos cambiar a las personas. Quisiéramos con todo nuestro corazón, Padre, que las almas no se pierdan, sino que todas procedan al arrepentimiento.

Con esta palabra sentimos ese dolor. Sentimos esa necesidad de que su pueblo, Señor, los amigos se conviertan, Padre. Llegue tocando sus corazoncitos, Padre. Que esos corazones duros de piedra, usted los hace de carne. Usted lo doblega a sus pies, Padre.

El tiempo es corto, Señor, tu venida está cerca. Y hablas de muchas maneras. Oh, Señor, toca corazones.

Abrace, Señor, a su pueblo, Padre. No estamos solos. No estamos solos. Y si hay alguien que se siente solo, llegue y abrácelo en esta mañana, Señor. Llegue y abrácelo, Padre. Llegue poniendo su mano de poder sobre sus vidas. Te amo, estoy. Que tú estás en cada hogar, en cada vida. Tú nos formaste y todos somos especiales, somos importantes para ti, Señor. Acá en la tierra jamás tendremos valor y eso es lo bueno, Señor. Si no tenemos valor en la tierra, eso es lo bueno porque lo tenemos en el cielo, Padre. Tú ya nos marcaste, nos sellaste, nos apartaste, nos elegiste para ti, Señor. Y eso es lo que nos mueve, lo que nos motiva, que un día te veremos cara a cara, Padre. Clamo por las carreteras, Señor, que el ángel de Jehová cubra las carreteras, cubre cada hermana, cada hermano, Señor, que va a salir a trabajar, Padre. Ayúdales, vaya con ellos, Señor, cubre su salida. Cubre su regreso, Padre, juntarse nuevamente con su familia, sus casas, Señor. Que tu protección y tu cobertura les acompañe, papito lindo. Dirige los pasos de los jóvenes. Dirige los pasos del anciano, del adulto, de los niños. Rol de cada uno de nosotros, oh Dios. Tú eres el que da la fuerza.

ese vehículo, el que lleve ese timón, sea usted, Padre. Cubre la llanta, desde la bicicleta, Señor, hasta el vehículo más pesado, Padre Santo. Cubre esas llantas, tome control de su freno, Señor. Mire cuánto derramamiento de sangre hay, Señor. Mas tú tienes cuidado, misericordia. Protéjanos, Padre, libre de todo peligro, todo espíritu de muerte. Usted lo aparte de cada familia que sale a trabajar y de todo lo que se encuentra en sus hogares, Señor. Oro por los pastores, diáconos, diaconisas, por los misioneros, por los evangelistas, Señor. Y es que hay un remanente que tú has levantado. Lo has levantado con el fin de pregonar tu palabra por todo el mundo. Y no tienen miedo, Señor, porque tú vas con ellos, tú estás con ellos, Padre. Gracias te doy por ese remanente que usted ha levantado. Son libres, Señor. Oro por cada pastor. Dios mío, yo sé que muchas veces ellos pueden sentirse solos, Señor. Como también con muchas pruebas.

Si alguno ha empezado, ya no continúa. Pero no es momento de abandonar, no es momento de dejar. Es momento de pregonar el Evangelio a toda criatura, reconociendo que tú ya estás a las puertas, reconociendo que es lo único bueno que podemos hacer en la tierra, servirte, Padre, para que un día lleguemos hacia tu presencia y nos sentemos a esa mesa contigo, Señor. Gracias por esta mañana, Padre. A todos les animo en esta hora, a todos sigamos adelante. Sigamos adelante. Iglesia del Señor, sigamos adelante. Acá en la tierra no hay nada bueno, no hay nada de valor, todo es perecedero. El único valor lo da su Padre, el que lo formó, el que lo sanó, el que lo rescató de aquel pecado, de aquel vicio. Él es el único que le ha levantado. Tal vez muchos en la tierra lo menospreciaron, lo despreciaron. Pero dice el Señor, tú eres mi pequeñito, tú eres mi hijo, mi pequeñito. Tú eres mi sangre, comprado a precio de sangre. Tú eres la niña.

No hay nada que hemos encontrado en esta tierra que nos haya dado la paz que tú nos das. La felicidad que hemos encontrado en ti jamás la encontraremos en la tierra, Señor. Oh Espíritu de Dios, gracias por todos los hermanos que se unen al clamor, Señor. Tal vez no hasta ahora, pero están orando, Dios mío. Están clamando misericordia. Y es que muchos no creen que este juicio es suyo, Padre, pero así es, Señor. Porque no quieres que nadie se pierda, y si supieran que por amor lo haces. Con esto te demuestra, Dios mío, que nos amas. Tal vez así podemos fijar nuestra mirada en ti, Señor. Si podemos sentir que sí tú vives, que sí tú existes. Porque muchos no creen, Señor, no creen, Padre. Pero en esta mañana ha sido para mí, Señor, un gran privilegio el poder estar conectada con muchos hermanos ahí por la radio. En clamor, elevando una oración, clamando por cada petición. Y yo no dudo que tu respuesta, papito lindo, no se hará esperar. Para aquellos que te hemos creído, usted tiene victorias para nosotros. Y usted dice, no tengan miedo, hijitos míos, no tengan miedo. Porque yo estoy con ustedes, yo voy con ustedes, yo duermo con ustedes. Y no me aparto de ustedes. Gracias, Señor, porque son tus palabras reales, tus palabras son fieles y verdaderas, Padre. Llegue poniendo, Señor, esa calma en cada corazón. Llegue, Señor Jesucristo, a dar paz, que por todo te damos gracias, Señor. Yo te doy gracias por la vida que hasta este momento nos has prestado, Señor. Ya no estuviéramos, Padre, pero te damos gracias porque has visto, Señor, nos has visto con ojos de amor. Nos ha dado una oportunidad más para poder seguir adelante sirviéndote, Señor, hasta el fin de los tiempos, hasta el fin del mundo. Tu palabra dice, Señor, mira que te mando que te esfuerces, que seas valiente. Y no temas ni desmayes. No temas ni desmayes. Palabra poderosa, Señor. Y hay un por qué no temer. Hay un por qué no desmayar. No temas ni desmayes, porque Jehová tu Dios irá contigo a donde quiera que tú vayas. Estará contigo donde quiera. Gracias, Señor, por esas promesas. Y es que es tu palabra la que no miente. Tu palabra, Señor, ahí vamos. Las escrituras, encontrar la verdadera palabra. No te dejaré, dice, ni te desampararé. Gracias por sus promesas, Señor.
Esta mañana te doy gracias, la gloria y la honra. Y llegue, Señor Jesús, a cubrir cada familia, Padre. Gracias te doy, Dios mío, porque tú has sido fiel con cada uno de nosotros. Sin duda, Señor, esas respuestas ya están, Padre. Esas respuestas ya están. Si así lo creemos, así lo declaramos, en el nombre de Jesús de Nazaret. No dudamos de tu poder, no dudamos de tu presencia, Señor. Gracias, Padre. Gracias, Hijo. Gracias, Espíritu Santo. Amén. Amén y amén.

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0: Bienvenidos hermanos a Voces de Sion. Muchas gracias por seguir en sintonía de Radio Pastor en este día viernes 14 de agosto.
1: Gloria a Dios en las alturas.
0: Agradecemos a hermana Leticia Guardado que está patrocinando una hora de este programa. Que Dios bendiga a mi hermana. Y también tenemos un patrocinador anónimo para una hora también de este espacio. Así es que damos gracias a nuestros patrocinadores de Voces de Sion. Que sea Dios colmándoles de ricas y abundantes bendiciones. Queremos invitarle para que nos llame, hermano, si desea escuchar su alabanza de preferencia. Ahí nos puede llamar. Teléfono de cabina es 2415-1436 y tenemos el WhatsApp 7657-6093. Ahí está la invitación para que nos llame. Saludos, hermanos. Sea Dios bendiciendo su vida y donde usted se encuentra sintonizando Radio Pastor. Por supuesto, en la frecuencia 97.3 FM.

0: Dios le bendiga, buenos días.
1: Dios le bendiga, hermano.
0: Amén.
1: Me programa una alabanza, por favor, hermano.
0: ¿Cuál es, hermano?
1: Como perdonaste a Pedro, perdona a mí también.
0: ¿Cómo se llamará la alabanza, hermano?
1: Se llama como perdonaste a Pedro.
0: ¿De quién es la alabanza, hermanito?
1: Sí, y de con quién es, dice. La voy a buscar de con quién la canta, la llamo otra vez.
0: Vaya, está bien, hermano, está bien.
1: Dios le bendiga.
0: Amén. Bueno, gracias ahí a nuestro hermano por comunicarse con nosotros. Vamos a estar pendiente que mi hermano pues nos regale ahí el dato, ¿verdad? De quien canta la alabanza que nos está solicitando, y así complacerle con mucho gusto. Si usted desea reportarse, hermano, ahí lo puede hacer. Recuerde que los minutos pues pasan rápido. En este momento, hermano, pues usted tiene la oportunidad de llamarnos para que nosotros podamos complacerle en esta mañana. Estamos a la mañana de día viernes. Dios bendiga a los patrocinadores. Reitero los agradecimientos para mi hermana Leticia Guardado, que está patrocinando una hora. Y también tenemos a un patrocinador anónimo con una hora. Así es que Dios bendiga mucho a los patrocinadores que Dios pues permite en esta mañana. Dios le bendiga.
1: Dios le bendiga.
0: Amén.
1: Se la canta Porfirio Ochoa.
0: Porfirio Ochoa.
1: Porfirio Ochoa la canta, hermano.
0: Porfirio Ochoa, como perdonaste a Pedro, dice.
1: Dios le bendiga.
0: Amén, amén. Bueno, ahí le vamos a buscar la alabanza a mi hermano y con mucho gusto le vamos a complacer.

0: Dios le bendiga.
1: Dios le bendiga, hermano Elías.
0: Amén, hermano.
1: ¿Me puede conceder una alabanza?
0: Dígame.
1: Bendice a tu pueblo.
0: ¿De Marino?
1: Sí.
0: Perfecto, es la más complacer, hermana.
1: Va, hermano, Dios me le bendiga. Feliz día.
0: Amén, hermano, feliz día. Bueno, ahí está mi hermana reportándose. Con mucho gusto, la alabanza ahí de mi hermana. Gracias por comunicarse en esta hora de la mañana. Gracias a nuestros hermanos, pues, que se nos están reportando.

0: Dios le bendiga, buenos días.
1: Dios le bendiga, hermana Lina.
0: Amén, hermana.
1: ¿Me puede poner una alabanza, por favor?
0: ¿Cuál desea escuchar, hermana?
1: Cristo me ama.
0: Cristo me ama. Perfecto, hermana.
1: Bueno, gracias. Dios le bendiga.
0: Amén, hermana. Bien, ahí está mi hermana reportándose. Por ahí la vamos a complacer con mucho gusto con la alabanza Cristo me ama. Esa alabanza es de trío Rayo de Luz, así que con mucho gusto seguimos acá, hermanos, con Voces de Sion. Un saludo para mi hermana Marita Palma, que Dios le esté bendiciendo a mi hermana.

Saludos para nuestra hermana Adela Núñez, que también es fiel oyente. Hermana Adela, que Dios le bendiga de manera muy especial. Saludos, hermana, a usted, a su familia. También queremos saludar a mi hermana Tomasa Salles, también mi hermanita, pues es fiel oyente. Así que por ahí les estamos saludando en el nombre del Señor. Esperamos de que se encuentren gozando pues de las bendiciones de nuestro Padre Celestial. Hemos llegado ya, hermanos, a las 4 de la mañana con 15 minutos. Siempre agradeciendo a nuestra hermana Leticia Guardado. Y también agradecemos a el patrocinador anónimo que tenemos. Ellos son los patrocinadores, gracias a Dios, en este programa Voces de Sion.

Muy bien, hermanos, damos paso a las alabanzas en esta hora de la mañana. Siga gozándose con la señal de Radio Pastor en este su programa de Voces de Sion. Bendiciones para mi hermana Leticia Guardado y el patrocinador anónimo que tenemos en esta hora de la mañana.

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1: 4 de la madrugada con 26 minutos.
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1: 4 de la madrugada con 26 minutos.

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Bendiciones, bendiciones, bendiciones, que el Señor les bendiga esta hermosa mañana. Ya llegó su programa desde el condado de Orange, Iglesia Oasis de Gloria, con su programa Mañanas de Gloria con el Espíritu Santo, cruzando los cielos del mundo entero, dejando la bendición de Dios caer desde el aire, a través de las ondas radiales, a través de los satélites, a través de las redes sociales. Estamos dejando caer la bendición sobre cada nación. Donde alguien se atreve a bajar esta señal, ahí estamos nosotros bendiciendo. Bendiciendo esas naciones, bendiciendo esos caseríos, bendiciendo esas provincias, bendiciendo el Chaco en Argentina, bendiciendo esas grandes ciudades. Para eso nos llamó Dios. Y con la ayuda del glorioso Espíritu Santo, lo estamos logrando de llegar hasta lo último de la tierra. Bendiciendo esas ciudades en México, Colombia, Venezuela, Argentina, Centroamérica. Ahí estamos, llegando por la misericordia de nuestro Dios eterno. A Él sea la gloria, a Él sea la honra, a Él sea la alabanza. Trayendo una palabra de bendición, pero trayendo una palabra de motivación a usted también a través del Espíritu Santo. Hoy venimos diciéndote que usted no está solo. Usted no está sola. El poderoso Dios está al lado suyo. El poderoso está del lado de nosotros. Por eso no debemos de temer, debemos de estar fuerte. Vamos, estimados pastores, levántense esta mañana, estimados servidores, estimados diáconos, estimados salmistas, estimados músicos. Levántense esta mañana a guerrear y a orar por aquellos que están necesitados. Si usted está pasando una crisis, hoy es su día de milagro. La crisis lo que nos hacen es hacernos candidatos a milagros. Las personas que tienen necesidad, lo que nos hace Dios es ser candidato. Cuando Dios deja que pasemos por una necesidad, solamente nos estamos volviendo candidatos a un milagro. Es un programa de oración donde estamos intercediendo por usted. Pero antes de interceder le decimos al Espíritu Santo, Good morning, Holy Spirit. Bienvenido. Este es tu programa, Espíritu Santo. Gracias por usarnos esta mañana. Gracias, Espíritu Santo. Quiero que sepa el mundo que te amo, Espíritu Santo. Quiero que el mundo sepa que te amo, Espíritu Santo. Quiero que el mundo sepa que te amo, Espíritu Santo. Y que tú eres real, Espíritu Santo. Quiero que sepa el mundo, Espíritu Santo, que tú eres real. Y que eres mi Señor, Espíritu Santo. Thank you, Jesus. Vamos a orar por usted. 714-878-1869 es el número de teléfono que usted debe de marcar. Una vez más, 714-878-1869. Le saluda el Pastor Walter McDonald conduciendo este glorioso programa bajo la unción del Espíritu Santo, con unciones proféticas para hermanos TikTok, para Facebook, enlazado ya esta mañana también con radios allá en El Salvador y con Canal 7 ya presente diciendo Good morning everybody to the world. Vamos esta mañana con la oración de agradecimiento, dejándoles el número de teléfono ahí, 714-878-1869. Orando por usted esta mañana. Un WhatsAppazo santo, envíe un WhatsAppazo santo, conéctese para que nosotros podamos orar por usted. Padre, gracias Señor. Una vez más estamos delante de tu presencia para adorarte, para darte la gloria, para darte la honra, para darte la alabanza, Señor. Gracias, Dios mío, por esta. Gracias por tu presencia, gracias por tu gloria, gracias por tu amor, gracias por tu misericordia. Gracias, Señor. Hoy, Dios mío, mi alma te adora. Hoy, Dios mío, mi alma te alaba. Hoy, Dios mío, mi alma te glorifica. Hoy, Dios mío, estamos para bendecir tu nombre. Hoy, Dios mío, estamos para glorificar tu nombre. Gracias, Dios mío. Gracias, gracias por los milagros que ya estás haciendo. Gracias, Dios mío, por los milagros que ya estás haciendo. Gracias por esos gloriosos milagros que ya se están realizando, Señor. Gracias, gracias, gracias, gracias. Gracias, Señor, por esos milagros. Gracias por esos milagros que se están haciendo ya esta mañana.
Esta mañana se están gestando milagros en esas casas donde nos están escuchando, en esos hogares donde nos están escuchando, en esos trabajos donde nos están escuchando. Ya están haciéndose milagros, ya se están haciendo milagros, ya se están haciendo milagros, Señor. Esos milagros maravillosos ya están, Padre Celestial, realizándose esos milagros. Gracias, Señor. Gracias, gracias, gracias, gracias. Gracias, Padre Celestial. Te adoramos. Te bendecimos, Señor, te glorificamos, te exaltamos, Dios mío. A usted sea la gloria, a usted sea la honra, sea la alabanza, Señor. Venimos esta mañana, Dios mío, agradeciéndole por su amor, por su misericordia, por su fidelidad, Señor. Gracias, Padre Celestial, por esta semana que ya vamos avanzando. Se partió la semana, Dios mío, y vamos avanzando esta mañana, Dios mío, a esos lugares celestiales, Dios mío, acercándonos a tu presencia cada día más. Hoy, Dios mío, venimos declarando una mañana de gloria. Hoy venimos declarando una mañana de gloria. Hoy venimos declarando una mañana de gloria donde su poder se manifestará de una manera sobrenatural. Tu poder se manifestará, Dios mío, de una manera sobrenatural. Tu gloria, tu gloria, tu gloria, tu gloria se manifestará. Tu poder se manifestará, tu presencia se manifestará, Señor. Hoy, esta mañana, Dios mío, es una mañana gloriosa. Hoy, esta mañana, Dios mío, es una mañana de tu presencia. Hoy, esta mañana, Dios mío, miraremos tu gloria. Miraremos tu gloria. Alguien escriba, miraremos tu gloria. Alguien escriba ahí en los comentarios, miraremos tu gloria. Provoque la bendición del Señor ahora. Señor, te adoramos. Señor, te bendecimos. Dios, eres nuestro Dios. Eres nuestro Rey. Eres nuestro único Rey. Eres, Dios mío, nuestro único a quien adorar. A quien exaltamos. Gracias, Señor. Gracias, Señor. Gracias, Señor. Gracias, Padre Celestial. Te amo, Espíritu Santo. Te amo, Padre. Te amo, Hijo. Te amo, Espíritu Santo. Hoy, juntos esta mañana, miraremos maravillas. Miraremos milagros sobrenaturales. Miraremos milagros sobrenaturales. Gracias, Señor. En el nombre de Jesús. Amén. Thank you, Jesus. Bienvenidos esta mañana. Vamos, queremos orar por usted. Ahí les va el número de teléfono de WhatsApp para que usted lo anote. Gracias a los hermanos que nos sintonizan todos los días a través de la radio. Ahí estamos, hermanos, llegando hasta la intimidad de su casa. Gracias por abrir las puertas de su hogar para que nosotros estemos ahí. Hoy Dios hará maravillas. Hoy Dios hará cosas lindas, cosas bellas. Usted que está triste, no esté triste más porque hoy Dios lo está visitando. Usted que dice, a mí ya nadie me llama, nadie me escribe, nadie se acuerde de mí. Hoy llegó la presencia de Dios a su casa. La presencia de Dios a su casa ha llegado, ha llegado. Padre, ahí donde está Berta García. Está pidiendo oración, Dios mío, por su garganta. Ponga su mano de sanidad. Ponga su mano de poder, Dios mío. Ahí donde esté esa garganta, Dios mío, reciba sanidad. Esas personas que están enfermas de la garganta, ahora, Dios mío, reciban sanidad. Esas personas que tienen una tos que no las deja dormir, hoy reciban sanidad. Hoy reciban sanidad, Dios mío. Ahí, Padre Celestial, reciban sanidad. Reciban sanidad. Reciban sanidad, Dios mío. Hoy, en el nombre de Jesús, declaramos, Dios mío, que reciben sanidad de esa garganta. Dios mío, dolor en el pecho desaparece ahora. Dolor en el pecho desaparece ahora. Señor, ponga su mano de poder. Ponga su mano de gracia. Y donde esté ese dolor en el pecho, Dios mío, desaparezca ahora. Desaparezca ahora en el nombre de Jesús. Gracias, Señor. Amén. Nos encanta orar por usted. Es uno de nuestros eslogans, hermanos, en el programa. Nos encanta orar por usted. Mañanas de Gloria con el Espíritu Santo sirviéndole a usted. Un programa que llegó, hermanos, desde 2020, trayendo la bendición hasta la intimidad de su casa. Ahí llegando, hermanos, para orar por usted. Ahí está, dice el gato, dice, buenos días, que el Señor me lo bendiga. Ora por mi familia. Padre, ahí donde está la familia, Señor, de esta persona, Dios mío, llegue, Padre Celestial, ahí donde está su familia, clamando por su familia. Dios mío, venimos orando. Mira lo que él está pidiendo. Mira lo que él está, Dios mío, pidiéndote. Concédele las peticiones de su corazón, Señor. Nos unimos a su oración, Señor. Oramos por los matrimonios, ahí donde están pidiendo oración por ese matrimonio. Llegue usted, Dios mío, con su misericordia. Llegue usted con su amor. Llegue usted, Dios mío, con su paciencia, Dios mío, bendiciendo ese hogar, bendiciendo esa vida, Señor, en ese matrimonio, Padre Celestial. Gracias, Señor. Gracias, Señor. Gracias, Señor. Gracias te damos esta mañana, Dios mío. Adoramos y exaltamos tu nombre. Gracias, Señor. En el nombre de Jesús.
Amén. Versículos claves para orar esta mañana. Versículos claves para orar esta mañana. Lamentaciones. Lamentaciones. Déjeme moverle por acá un poquito. Lamentaciones. Lamentaciones, capítulo, hermano. Lamentaciones, capítulo 3, versículo 22 y 23. Versículos claves sobre los que vamos a orar esta mañana, donde nos basamos para tener esa fe que Dios va a ser nuestro milagro ahora esta mañana. Lamentaciones, capítulo 3, versículo 22, dice: por la misericordia de Jehová no hemos sido consumidos, porque nunca decayeron sus misericordias. Alguien diga, thank you, Jesus. Y aquí viene, versículo 23. Óigame, agarre ese versículo, tómelo, cáchelo, arrebátelo, ese versículo. Versículo 23. Nuevas son cada mañana, grande es tu fidelidad. Nuevas son cada mañana, grande es tu fidelidad. Tu fidelidad es grande. Alguien puede decir, tu fidelidad es grande, grande es tu fidelidad. Qué lindo, Dios es fiel, Dios es fiel, Dios es fiel, Dios es fiel. Y usted se ha levantado gracias a la misericordia de Dios. Cada mañana Dios lo bendice con una presencia sobrenatural. Alguien diga gloria a Dios esta mañana. Vamos rápidamente, tenemos muchos audios esta mañana. Vamos esta mañana con los audios. Usted díganos dónde está. Pero antes de ir con los audios, quiero orar por esa meta que tenemos. Esa meta que tenemos. Hoy vamos a orar también por los hermanos sembradores en nuestro programa. Vamos a poner esos programas ahora, esta mañana. Estos hermanos que están pendientes de nuestra programación y sembrando esa semilla. Usted hágase un sembrador también en este programa. Vamos a orar por nuestros socios que ya el mes de agosto ya hicieron su siembra, ya hicieron su siembra. Mes de agosto ya hicieron su siembra. Mes de agosto ya hicieron su siembra. Usted quiere sembrar una semilla, puede hacerlo al 714-870. No, puede hacerlo. Ahí le van a poner en Facebook, hermanos, para que usted siembre la semilla. A través de Cell, puede hacerlo a través del P.O. Box y puede llevar su semilla a la radio donde nos escucha. Lleve esa semilla, porque aquí estamos orando por usted. No podemos dejar de orar por esas personas que siembran esa semilla. Oramos esta mañana, oramos esta mañana, oramos esta mañana por usted. Padre, gracias, Dios mío. Bendigo mi semilla que ya sembré. Señor, primeramente bendigo mi semilla que puse ya en este programa para el mes de agosto, Señor. Señor, bendigo esa semilla y pido multiplicación. También, Dios mío, vengo orando, Señor, por nuestra hermana Sonia, que sembró su semilla, Señor. Vengo orando por nuestra hermana Miriam, Señor, que sembró su semilla, Padre Celestial. Vengo orando, Dios mío, por la pastora Celia, Señor, que sembró su semilla, Señor. Vengo orando, Dios mío, por mi hermana María, Dios mío, Inés, que sembró su semilla, Padre Celestial. Nuestra hermana Eda Mayorga, Dios mío, que sembró esa semilla. Nuestra hermana Dorita de Soto, Dios mío, que sembró esa semilla, Padre Celestial, este mes de agosto. Ya sembramos esa semilla, pusimos esa semilla, Señor, para llegar a ese millón de almas, Señor. Cada semilla lleva, Dios mío, una bendición de un millón de almas. Cada semilla, Señor, está llevando, Dios mío, la bendición de un millón de almas, Señor. Cada semilla, por lo tanto, Dios mío, bendecimos esa semilla y clamamos, Dios mío, por ese millón de almas diariamente. Oramos, Dios mío, por cada necesidad de ese pueblo. Oramos por cada necesidad de ese pueblo, Dios mío. Tu misericordia no decae. Tus misericordias son cada mañana. Tus misericordias son cada mañana. La mejor hora del día donde estamos, Dios mío, llegando hasta donde está tu pueblo. La mejor hora del día estamos llegando donde está tu pueblo, Señor. Hasta ahí estamos llegando cada mañana, Señor. Gracias, Dios mío, levanta sembradores también esta mañana. Levanta sembradores esta mañana, levanta sembradores esta mañana. Levanta sembradores, nuevos sembradores esta mañana. Levanta nuevos sembradores esta mañana. Levanta nuevos sembradores esta mañana, Dios mío. Toca el corazón de las vidas para sembrar, Dios mío, esa semilla para que lleguemos a ese millón de almas. Gracias, Señor, en el nombre de Jesús. Amén. Bendecido día para cada uno de los sembradores. Sigamos sembrando, sigamos empujando, como dicen por ahí, sigamos puchando este programa, porque miraremos la gloria de Dios, hermanos, y nuestro sueño
que Dios ha clavado en nuestro corazón, ese millón de almas está listo ya esperando una palabra de bendición. Una palabra, óigame, ahí donde esté ese hogar en ese conflicto, ahí quizás, thank you Jesus. Ahí donde usted ha estado peleando en ese hogar esta mañana. Ese hogar donde amanecieron discutiendo. Ese hogar donde estuvieron discutiendo y prendieron el radio. Ahora Dios te dice, calma, calma, que yo estoy en este hogar. No sé por qué discutían en ese hogar. No sé por qué discutían en ese hogar, pero hay hogares donde han estado discutiendo esta mañana los esposos. Han estado discutiendo, hermanos, y Dios dice, no me conocen. ¿Por qué discuten? Quiero orar por esos hogares que han estado discutiendo esta mañana o están discutiendo aún con el radio prendido en el programa. ¡Shh! Deténganse, dejen de discutir. Ahora llegamos. Padre, en el nombre de Jesús. Ahí en ese hogar, Dios mío, donde se está discutiendo. Señor, yo pido por paz. No sé, Dios mío, por qué están discutiendo en ese hogar en este momento. No sé cuál es el pleito que tiene, Señor. Pero hoy tú has puesto, Dios mío, en mi corazón, Espíritu Santo, a que intercedamos por ese hogar. Ahí en ese hogar donde hay contienda, ahí en ese hogar donde hay pleitos, ahora en el nombre de Jesús, venimos orando, Señor. Venimos, Dios mío, declarando paz en ese hogar, Señor. Suple por las necesidades. Quizás están peleando por alguna necesidad, Señor. Llegue, Dios mío, y traiga paz a ese hogar, Padre, en el nombre de Jesús. Gracias, Señor. Amén. Alguien diga amén. Reciba la paz de Dios. Por la misericordia de Jehová no hemos sido consumidos, porque nunca decayeron sus misericordias. Oh, thank you, Jesus. Thank you, Jesus. Thank you, Jesus. Thank you, Jesus. Hay un hogar esta mañana. Es una pareja de pastores. Oh, thank you, Jesus. La iglesia está floreciendo. Thank you, Jesus. La iglesia está floreciendo. Hay un hogar en esta mañana. Hay un hogar. Hay una pareja de pastores que me está escuchando. Su iglesia está floreciendo. Pero eso el pastor está abusando de su esposa. La está maltratando verbal y físicamente. Alto, alto, alto. Porque Dios te ha mostrado su misericordia. Dios te ha mostrado su misericordia y estás abusando de la misericordia de Dios. Esa mujer que está batida, esa mujer que está lastimada, Padre, no permitas que se haga raíz de amargura en su corazón. Padre, en el nombre de Jesús, oro por ese matrimonio pastoral. Señor, mira cómo los has bendecido esa iglesia, cómo ha florecido esa iglesia, pero eso, Dios mío, ha llenado de orgullo a ese hombre. Hoy, Señor, oro por ese hombre, intercedo por ese hombre, Señor, intercedo por ese pastor, Dios mío, intercedo por ese pastor, Dios mío, ten misericordia de él, dale una oportunidad más, oro por esa mujer, Dios mío, que está sufriendo ahí, oro por esa mujer, Dios mío, que tengas misericordia, Dios mío, no permitas que una raíz de amargura, Dios mío, quede en su corazón. Padre, trae paz a ese hogar para que esa iglesia no se detenga, Señor. Para que esa iglesia siga avanzando, para que esa iglesia siga caminando. Señor, hoy oro por esa congregación. Padre, en el nombre de Jesús. Gracias, Señor. Amén. Atentos porque Dios está manifestando su palabra de ciencia esta mañana. Dios está manifestando su palabra de ciencia esta mañana. Atentos porque Dios puede revelarme lo que usted está pasando esta mañana. Óigame lo que dice la palabra del Señor. Por la misericordia de Jehová no hemos sido consumidos porque nunca decayeron sus misericordias. Ayer estaba subí un video del 2010. Óigame lo que le voy a decir. Un video del 2010 donde, no sé, creo que no tenía ni celular yo en el 2010. No me recuerdo. No me recuerdo si tenía celular o no tenía celular. O no sé si ya habían celulares. Quiero ver. Posiblemente ya habían celular, pero yo quizás no tenía celular. No tenía redes sociales. 2010. Hace 16 años. No teníamos buenas cámaras.
hace 16 años, pero subí un video. Después, analizando el video y viendo las personas que estuvieron en ese video, solo de mi conocimiento de personas que estuvieron con nosotros ese día, de esa inauguración de esas aulas, fueron unas aulas que construimos para la Asamblea de Dios en el caserío San Jacinto, como evangelista y con sembradores que me ayudaron a construir esas aulas de aquí de los Estados Unidos para esa iglesia. ¿Sabe qué? Me quedé analizando después. 5 personas de las que yo tengo conocimiento ya partieron con el Señor. En 16 años, 5 personas que estuvieron ese día en ese evento ya partieron con el Señor. Qué terrible, ¿verdad, hermano? Qué terrible. Uno nunca sabe el día ni la hora cuando usted va a partir. Por eso debemos de estar seguros que estamos seguros que vamos con Dios. 5 personas. Esas son las que yo reconozco. Pero yo creo que quizás hay más de los que estuvieron con nosotros en ese evento, ya partieron con el Señor. Pero la palabra del Señor dice, por la misericordia de Jehová no hemos sido consumidos porque nunca decayeron sus misericordias. Usted que está vivo, yo que estoy vivito y zapateando para la gloria de Dios. Aprovechemos esa misericordia de Dios en nuestras vidas. Ay, Soama, Kenda, Lava, Soamaya. Porque mañana nuevas son cada mañana sus misericordias. Hoy es una misericordia nueva para usted. Hoy es una. Usted que está conectado en TikTok, usted que está conectado en Facebook, usted que me está escuchando por la radio, esta es una oportunidad que Dios le ha dado. Esta es una oportunidad que Dios te ha dado para ver su misericordia. Algo otros ya no llegaron a este día. Algo otros partieron ayer. Algo otros partieron ayer. Algo otros partieron esta noche. ¿Qué pasó? Algo otros acaban de partir a las 4 de la mañana. Se fueron con el Señor. O algo otros murieron en un accidente. Ema, so aquí, alaba, so amaya, kenda, alaba, so amaya. Usted que se va a subir a esa moto. Usted que me está escuchando en la radio. Usted que me está escuchando en TikTok. Usted que me está escuchando en Facebook. Y está preparándose para subir esa moto. Hoy oro por usted, Padre, esa persona que está dispuesta, que va en este momento a su trabajo, va a una salida, va a subirse a esa moto, estaba a punto de ponerse su casco para subirse a esa moto. Yo oro por esa persona, ten misericordia, guárdalo en ese camino, extiéndele la vida, guárdalo, Dios mío, cuídalo, Padre, cuídalo, Señor, en el nombre de Jesús. Vamos, dejando sus peticiones. 714-878-1869. Gracias, Señor. Padre, ahí está ese matrimonio, que esa relación no está bien, Señor. Padre, permite arreglar cada relación. Ahí está reconociendo, Dios mío, nuestro hermano Martínez. Está reconociendo, Dios mío, su necesidad. Arregle ese matrimonio, Señor. Dale sabiduría para reconocer ambos cuál es el problema. Dios mío, ponga su mano de paz en ese matrimonio. Gracias, Señor, en el nombre de Jesús. Usted que está abatido, Dios me pone en mi corazón orar por esas personas que tienen un negocio. Y ese negocio está sufriendo. No hay clientes, no llegan clientes a ese negocio. No llegan clientes a ese negocio. Hoy quiero orar por usted. Y recuerde, nuevas son cada mañana. Grande es su fidelidad. Él es fiel, Él es fiel, Él es fiel, Él es fiel, Él es fiel. Recuerde Lamentaciones 3:23. Nuevas son cada mañana. Hoy, usted que tiene ese negocio, nueva es cada mañana su misericordia. Padre, nuevas son tus misericordias, Dios mío. Ahí esa persona se conectó esta mañana y no hay clientes. Su camaya, lava su jamaya. Pero hoy, envía clientes a ese negocio, envía clientes a esa tienda, envía clientes a esa abarrotería, envía clientes, Emasohamaya. Mira, Señor, ese puesto en el mercado que tienen mis hermanos y no llegan clientes, ¿cuántos puestos hay en el mercado, Señor?
Pero mis hermanos van a hacer la diferencia este día porque van a llegar clientes a sus tiendas, a sus puestos en el mercado, a sus, Dios mío, esas tiendas, esas personas que venden a través de las redes sociales, ábrele puertas que pueda, Dios mío, hacer en ese negocio. Padre, en el nombre de Jesús, declaro ese milagro hecho para la gloria y la honra suya. Gracias, Señor. En the name of Jesus. Y a través de las redes sociales, ábrele puertas que pueda, Dios mío, hacer en ese negocio. Padre, en el nombre de Jesús, declaro ese milagro hecho para la gloria y la honra suya.

0: Corrámoslo entonces, a ver qué nos dicen.
1: Dios me lo bendiga, hermanito. Le habla la hermana Mirna, Marilu Vázquez. Hermanito, ayúdeme a orar porque llevo unos exámenes hoy, el 21 de este mes. Llevo unos exámenes y el doctor me dijo que depende de sus exámenes me van a hacer unos, no sé cómo se llama, pero unas cosas que le queman con electricidad a uno. Como dice que tengo cáncer de mama. Y me van a hacer eso. Yo le estoy pidiendo a Dios, hermanito, que no me hagan eso, hermanito.
0: Radiación, creo, ¿verdad?
1: Yo le estoy clamando a mi Dios que no me hagan eso, hermanito, porque Dios es grande y poderoso.
0: Claro
1: que Dios me va a ayudar para que no me hagan eso, hermanito. Y mis exámenes me van a salir limpios, hermanito. Yo sé que Dios es grande y yo no pierdo.
0: Oh, thank you, Jesus.
1: Un día de oír su programa, yo ahí estoy pendiente de su programa.
0: Oh,
1: hermanito.
0: Thank you, Jesus.
1: Dios me lo bendiga y me lo cuide mucho a usted y a su familia.
0: Amén. Ahí está nuestra hermana Minerva. Vamos a declarar, ese cáncer ya se fue en el nombre de Jesús. Ese cáncer ya se fue. Vamos, declárelo ahora. Ayúdeme a declarar usted. Ayúdeme a declarar usted. Ese cáncer ya se fue. Ema soja maya, kenda la baba soja maya. Padre, oramos, Dios mío, en esta mañana por nuestra hermana Minerva, Señor. Cuando ella escucha el programa el día viernes, ella ya va, Dios mío, tener su sanidad. Dios mío, a esos exámenes, que esos exámenes salgan limpios. Pero también, Señor, que todo síntoma desaparezca. En el nombre de Jesús, declaramos, Dios mío, ese milagro hecho para la gloria y la honra suya, Señor. Hoy, Dios mío, declaramos esos milagros hechos. Extienda su mano poderosa, su mano de sanidad, allí en ese cáncer de mama. Vamos, si usted es esa mujer que tiene ese cáncer de mama ahora, Padre, en el nombre de Jesús, ese cáncer desaparece ahora. Ese cáncer desaparece ahora. Ese cáncer desaparece ahora. Ese cáncer desaparece ahora. Toda aquella mujer que, Dios mío, ha sido afectada con cáncer de mama, ahora en el nombre de Jesús, Dios mío, reciba sanidad. Ahora reciba sanidad, reciba sanidad, reciba sanidad, reciba sanidad, reciba sanidad, reciba sanidad, reciba sanidad, en el nombre de Jesús. Hecho está. Hermana Minerva, reciba el milagro de Dios ahora. Padre, oramos por nuestro hermano Víctor Sanabria. Oramos, Dios mío, por nuestra hermana, Señor, Gladys Retana. Oramos por la petición de mi hermano Víctor. Dios mío, mira su carro, guarda su carro, su herramienta de trabajo, Señor. Oro, Dios mío, por mi hermana, Señor, también, Señor, mi hermana Gladys Retana, por su familia. Esas peticiones que ella pone por nombre las ponemos delante de usted, Señor. Responda a esas peticiones, Señor. Tenga misericordia. Mueva su mano poderosa, Señor. Porque la misericordia, Dios mío, por su misericordia no somos consumidos. Hoy apelamos a su misericordia y su amor, Señor. Gracias, Padre Celestial, en el nombre de Jesús. Amén. Vamos, hermanos. Son 10,000 corazones que estamos pidiendo a través de TikTok esta mañana. 10,000 corazones, 10 nuevos suscriptores. Vamos avanzando cada día. Vamos avanzando por ese 1,000,000 de almas. 1,000,000 de almas diariamente estamos pidiéndole al Señor que escuchen. Pero ¿para qué queremos 1,000,000 de almas? Para bendecirlos. En ese 1,000,000 de almas va a venir gente que tiene necesidad, va a venir gente que necesita reconciliarse con Dios. Si usted me está escuchando y quiere reconciliarse con Dios esta mañana, oramos por usted para que ese reconcilio sea sellado. Selle ese pacto con Dios, ese reconcilio esta mañana. Vamos a orar por las peticiones de nuestra hermana Marisol Guevara. Padre, ahí donde se encuentra nuestra hermana Marisol Guevara. Venimos orando por ella, Dios mío, que usted tenga misericordia, Dios mío, de esas peticiones que pone nuestra hermana Marisol Guevara, Dios mío, esas peticiones que ella está poniendo, Señor, delante de usted, Dios mío, responda a esas peticiones, Padre Celestial. Ahí donde están esas peticiones de mi hermana Marisol Guevara, responde a esas peticiones, responde a esas peticiones, esa familia que ella pone, Dios mío, en sus manos, sus hijas, Dios mío, oramos por sus hijas. Gracias, Señor. Nuestra hermana, Dios mío, Lilian Yasmín, pide oración por Natanael Cabreras, por bendición. Señor, venimos orando por Natanael Cabrera. Dios mío, traiga bendición a su vida. Traiga bendición a su vida. Extienda su mano de poder. Extienda su mano de gracia, Dios mío, sobre Natanael Cabrera. Dios mío, ahora, esa bendición sobre su vida. Esa bendición sobre su vida. Gracias, Señor. Gracias, Señor. Gracias, Padre Celestial. En el nombre de Jesús, declaramos, Dios mío, sanidad, gracias, Señor, en el nombre de Jesús, amén. Vamos, vamos, hermanos, esos 10,000 corazones, esos 10,000 corazones

0: ahí en TikTok, vamos subiendo esos corazones. Padre, en el nombre de Jesús, Dios mío, seguimos orando por la petición de mi hermana Yesenia. Señor Hernández, viene pidiendo, Dios mío, ahora, Padre Celestial, Reina Soriano, Dios mío, carretera Chalchuapa, venimos orando por ella, Dios mío, que usted ponga su mano poderosa, Dios mío, su mano de poder, su mano de gracia, Dios mío. Ahí donde están las peticiones, Dios mío, de estas mujeres que están enfermas, ponga su mano sanadora. Esas maestras, Dios mío, venga usted trayendo, Dios mío, sanidad, Dios mío, ahora en el nombre de Jesús. Oramos por esa petición que pone nuestra hermana Yesenia Hernández. Esa petición que están poniendo, esa petición que están poniendo, esa petición que están poniendo, Señor, ahí en el nombre de Jesús. Oramos por esas peticiones, oramos por esas peticiones. Ahora, ahora, esas mujeres son sanadas, esas mujeres son sanadas en el nombre de Jesús, en el nombre de Jesús, Dios mío, ahora, ahora, ahora, ahora, en el nombre de Jesús, Dios mío, rompemos todo vicio, Señor, en Nelson Flores, venimos rompiendo todo vicio, Dios mío, cualquiera que sea ese vicio de alcoholismo, drogadicción, ahora se rompe por el poder de la sangre de Cristo, intercedemos por él, clamamos por él, Dios mío, se rompe todo vicio ahora, se rompe todo vicio ahora, se rompe todo vicio ahora, en el nombre de Jesús, se rompe todo vicio ahora, para la gloria y la honra suya. Declaramos, Dios mío, libre de ese vicio a ese hombre. Gracias, Señor, en el nombre de Jesús. Amén. Vamos, hermanos, 10,000 corazones. Apenas llevamos 451 corazones. Métale esos corazones para Cristo. Síganos en nuestras redes sociales. Seguimos esta mañana orando. Quiero decirles que cuando usted deja su oración a través de TikTok, no solamente, hermanos, oramos por usted. En el momento de la oración, no, nos quedamos orando por usted. En la iglesia oramos por usted en cada culto, oramos por usted en cada culto. Ahí tenemos, llevamos el teléfono al altar, lo ponemos en el altar y clamamos por usted. Oramos por usted también en momentos en la oficina, porque ahí lo tenemos con su nombre. Lo tenemos con su nombre y oramos por usted. Si usted se anota en nuestro WhatsApp, ahí les va el número 714-878-1869. Es el número de WhatsApp para que usted se anote. Podamos ahí, mándenos un WhatsAppazo y nosotros oramos por usted. Escuchemos qué nos dicen por acá. Vamos a ver qué nos dicen por acá. Ah, son tres audios que tenemos acá. Vamos a ver cómo hacemos para escuchar los tres audios. Bueno, tenemos este audio. Aquí es uno. Vamos, córralo ahora.
1: Hermano Walter, le hablo de aquí de El Salvador. Soy fiel oyente del programa. Y gracias, gracias, hermano, porque Dios le da vida y oportunidad de estar por medio de la radio para orar por los enfermos. Y en esta mañana le pido, hermano, que Dios me lo bendiga a usted y a toda su familia. Pero le pido sus oraciones, que me ayude a orar, ore por mí, porque necesito. Tengo infección en la garganta y ya tengo una semana de estar enferma y espero que usted, por medio de sus oraciones, reciba mi sanidad.
0: Claro que sí, hermana.
1: Que Dios me lo bendiga, hermano.
0: Amén.
1: Que Dios me lo bendiga a usted y a toda su familia.
0: Gracias.
1: Mi nombre es Blanca Lidia López.
0: Amén, hermana Blanca Lidia. Oramos todo aquel que tenga un malestar en su garganta, reciba sanidad ahora. Usted que me está viendo que tiene flemas, tos, ya oramos por la garganta. Pero vamos a volver a orar. Vamos a volver a declarar sanidad en el nombre de Jesús. Padre, ahora, todo malestar en nuestra hermana Blanca Lidia en la garganta, ahora recibe sanidad. Por el poder de tu sangre, limpia esa garganta. Limpia esa garganta. Aquellos que tienen flema, aquellos que tienen tos, aquellos que tienen infección, ahora reciben la sanidad. Le hablamos a esa infección, desaparezca ahora. A esa infección, desaparezca ahora en el nombre de Jesús. Declaro sanidad en mi hermana Blanca y todos aquellos que están enfermos hoy en el nombre de Jesús. Saludos a nuestro hermano Rodrigo en Paraguay. Saludos, hermano, dice pastor. Pastor dice, saludos, hermano, de un pastor uruguayo. Jesús es el camino, la verdad y la vida. Y no hay para dónde, hermano. No hay vuelta de hoja. Jesús es el camino, la verdad y la vida. Y nadie viene al Padre si no es por Él. No hay otro camino. No hay otra verdad. Jesús es la verdad. Yo digo Jesús es la verdad y usted da 10 corazones ahí por esa palabra. Jesús es la verdad. 10 corazones en TikTok, 10 suscriptores en TikTok. Vamos a ver qué nos dicen por acá. Vamos, córranme el audio, a ver qué dicen.
1: Dios me lo bendiga, hermanito. Le habla la hermana Mirna, Marilu Vázquez. Hermanito, ayúdeme a orar porque llevo unos exámenes hoy, el 21 de este mes. Llevo unos exámenes y...
0: Ay, habíamos orado.
1: Me dijo que depende de sus exámenes me van a hacer unos...
0: Ay, habíamos orado por nuestra hermana Minerva. Minerva, yo sé que era hermana. Vamos por otro audio, vamos a ver qué nos dicen.
2: Walter, aquí le oigo todos los días aquí en Santa Ana, El Salvador, aquí oyendo su programa, esperando pues que sea bendecido por Dios.
0: Amén.
2: Aquí todos los días oyendo sus bonitos consejos.
0: Y, amén. Pues,
2: llenándonos de la palabra de Dios. Y pues, por aquí con dificultades en la vida, con enfermedades. Y
0: pero Dios va a hacer los milagros.
2: Los hermanos aquí luchando, pero con la ayuda de Dios salimos adelante.
0: Amén.
2: ¿No? Que Dios le bendiga, que Dios bendiga su hermoso programa.
0: Amén.
2: Llena de la gracia de Dios.
0: Oh, thank you, Jesus.
2: Que bendiga a su familia, su esposa, su congregación, pues que Dios... De Dios recibirá bendiciones, hermano.
0: Amén.
2: Ya tengo como unas 2 semanas, hermano, de tener un dolor en un brazo y pues hay una oración que usted hace, pues me pongo a orar juntamente con usted para que Dios haga la obra en mi brazo. No sé, me ha dado un dolor en el brazo y pues ahí estoy pidiéndole a Dios que Dios ponga su mano en mi brazo y pues espero pues sus oraciones, que usted pues ore por mí también, que Dios
0: amén.
2: Lo bendiga, hermano Walter.
0: Amén, hermana, Dios me la bendiga, oramos. Saludos, hermano Brian Flores, amén. Esos pulmones van a ser sanos este día, amén. Oramos por nuestra hermana Delia Lemus. Ese dolor en el brazo, vamos a orar por esos dolores. Hoy, hermano, desaparece. Hoy desaparecen. Ayer llamaba a una persona, a un pastor que vende productos. Es su trabajo, yo no me voy a meter en eso. Pero vende productos naturales. El pastor vende productos naturales a través de YouTube, a través de las redes sociales. Y la persona le preguntaba y le decía, ¿qué puedo tomar para un problema en los discos de mi espalda? Y le dijo el ahí sí ya topó la naturaleza, le dijo el pastor. Ahí sí no puedo hacer nada, le dijo, no te puedo vender nada. ¿Por qué? Porque le dijo, porque eso no lo cura la hierba, no lo cura nada. Esa es operación, le digo. Pero quiero decirte que yo he visto con mis propios ojos cómo el Señor ha sanado las espaldas. Nosotros no vendemos productos, no vendemos nada. Nosotros oramos al Dios eterno que es más que una cáscara de copinol. Es más que cualquier medicina. Y hoy ese dolor del brazo de mi hermana desaparece ahora. Todos aquellos que están con ese problema en el brazo ahora reciben sanidad. En el nombre de Jesús, declaro, Dios mío, ese brazo izquierdo, brazo derecho. Dios mío, ese dolor en las espaldas, ese dolor en el hombro. Ahora reciben sanidad ahora. Reciben sanidad ahora. Reciben sanidad ahora. Toda dolencia en los brazos se va ahora. Esa columna, Dios mío, se endereza ahora en el nombre de Jesús. Mi hermana, Dios mío, Delia Lemus, recibe sanidad. Ya cuando ella escucha esta oración, Dios mío, a través de la radio, ella va a estar, Dios mío, sana. Ella va a estar sana, Dios mío, en el nombre de Jesús. Va a estar sana, Dios mío. Ella va a estar sana en el nombre de Jesús. Padre, declaramos, Dios mío, sanidad ahora. Declaramos sanidad ahora. Sanidad de ese dolor de brazo. Esa persona que tiene esa dolencia en el cuello, ahora recibe sanidad. Esa persona que amaneció con dolor en el cuello, recibe sanidad ahora. Recibe sanidad ahora. Recibe sanidad. That person that has a pain in the neck. Now you be healed by the power of Jesus. You are healed now in the name of Jesus. That person that had a headache now is healed. That headache is gone now by the name of Jesus. By the blood of Jesus, you are healed now. Oh, thank you, Jesus. Gracias, Señor. Gracias, Señor, en el nombre de Jesús. Te adoramos y te bendecimos. Escuchemos qué nos dicen por acá. Vamos a ver, ¿qué nos dicen por acá?
3: Muy buenos días, bendiciones, bendiciones. Necesito que ore mucho por mi vida. Necesito a alguien que ore mucho por mí. Que Dios me dé fuerza para estar en su presencia. Que Dios guíe mi paz.
0: Ups, el fondo de esa música nos va a cortar el, nos van a ¿cómo se dice? A cortar ahí Facebook. Vamos a orar por aquellas personas que necesitan una unción del Espíritu Santo. Ha llegado el momento de la unción del Espíritu Santo. ¿Cuántos necesitan unción del Espíritu Santo? Vamos, levante la mano aquellos que necesitan unción del Espíritu Santo. Vamos, levanten la mano aquellos que reciban unción del Espíritu Santo. Ay, ay, ay, ay, ay, ay, ay, ay, ay, ay, ay, ay. Ah, se mueve la mano de Dios. Se mueve la mano de Dios esta mañana. Se mueve la mano de Dios esta mañana. Aquellas personas que están deprimidas, aquellas personas que están tristes, aquellas personas que están caídas en un vacío, hoy Dios los levanta porque la palabra del Señor dice, Lamentaciones capítulo 3, versículo 22 y 23, por la misericordia de Jehová no hemos sido consumidos porque nunca decayeron sus misericordias. Nuevas son cada mañana. Grande es su fidelidad. Tu fidelidad es grande. Levante su mano esas personas que hoy van a predicar, que hoy este día van a cantar, que hoy este día van a hacer algo espiritual. Esa persona que se está preparando para ir a visitar a un enfermo ahora. Esa persona que se está preparando para ir a un hospital. Ah, yo siento su gloria ahora. Siento que un hermano es un poder sobrenatural está cayendo sobre mí ahora para impartir unción, para impartir unción. Padre, oramos por nuestra hermana Marixa Elizabeth. Ahí donde se encuentra, Dios mío, caiga una unción poderosa sobre su vida, una unción poderosa sobre su vida. Dios mío, hoy la palabra suena en mi corazón. Llena tu pueblo, llena tu pueblo, llena tu pueblo, llena tu pueblo, llena tu pueblo, llena tu pueblo, llénalo de tu presencia. Masoja maya kenda lava soja maya ay su aquí alaba soja maya kenda lava basoja. Llena tu pueblo, llena tu pueblo. Levanta su mano aquel que quiere esa unción. Reciba la unción de Dios, reciba la unción de Dios, reciba la unción de Dios, reciba la unción de Dios. Por su misericordia de Jehová no hemos sido consumidos porque nunca decayeron su misericordia. Nuevas son cada mañana, grande su fidelidad. Esta unción es fresca, una unción fresca que está cayendo sobre tu vida, una unción fresca que está cayendo sobre tu vida, una unción fresca, una unción fresca, una unción fresca. Recibe la unción, recibe la unción. Vamos, vamos, vamos, adóralo en tu lenguaje, adóralo en tu idioma, y de repente van a venir lenguas del cielo. Y de repente van a venir lenguas del cielo. Ay, soajama, kenda, alaba, soja, maya. Ay, soaquí, alaba, soja, maya, kenda, alaba, soja. Y rebebe, kenda, alaba, soja. Emaquí, alaba, soja, maya, kenda, alaba, soja. Ay, soaquí, alaba, soja, maya, kenda, alaba, soja. Y rebebe, kenda, esa persona. Ahí donde esté ese vacío, llena. Ahí donde esté ese vacío, llena. Ahí donde esté ese corazón triste. Donde esté ese corazón triste, emaquí, soja, maya. Hay una persona que Dios me muestra. Hay una persona que Dios me muestra que su corazón. corazón, si has sentido vacío, si has sentido triste, y Dios te dice, ¿por qué estás triste? Si yo he estado contigo siempre, yo he estado contigo siempre, mi misericordia no ha fallado, dice Dios, hoy te lleno, hoy te lleno, hoy te lleno, abre tu corazón, dice Dios, porque hoy lleno ese corazón, Padre, llénalo ahora, tu promesa es grande, tu promesa es real, tu promesa es real, tu promesa es real, tu promesa es real, tu promesa es real, llénese corazón, llénese corazón, llénese corazón, en el nombre de Jesús, lo declaramos hecho ahora, mi hermana, Dios mío, Marixa, recibe esa unción poderosa, Maso Jamaya. Levanta tus manos y dale la gloria y la honra a nuestro Dios. Levanta tus manos y dile gracias, Señor, porque tu misericordia no ha fallado. Gracias, Señor. Tenemos tantos audios, hermanos, que vamos a ver si podemos salir con ellos. A ver qué nos dicen. Quizás no los vamos a poner todos su audio, porque hay algunos larguitos. ¿Qué dice?
4: Milagro completo, completado ese milagro, completado ese milagro, completado ese milagro, Señor.
1: Dios lo bendiga, hermano Walter, me siento contenta y agradecida con mi Señor, pues, y escuchar, pues, por el nuevo día, estoy oyendo su lindo programa, no me lo pierdo, no, no.
0: Amén.
1: Decirle que me lleven oración a toda mi familia, mi nieto, mis hijos, a toda mi familia, hermano. Le quiero decir que me lleven oración porque el 21 de agosto voy a recoger exámenes, pero yo sé que en el nombre del Señor salgo bien y bien y bien, porque yo ya como y ya bebo, bendito sea mi Dios, y estoy viendo oraciones, hermano. Y quiero decirle que para el 21 de agosto, que no me toca que ir al hospital, el 21 de agosto está cumpliendo años mi preciosa, bella, linda, darling, que es la primera hija de mi hijo Walter, hermano. Va a cumplir 9 dentro de 10 años. Gracias al Señor, que es una linda bendición que mi hijo me ha regalado también. Primer nieta de mi hijo Walter. Pero
0: amén.
4: Y a Dios diga, qué bueno, Señor.
1: Amén, así los toca, hermano. Poner de nuestras partes nosotros también. Si queremos ver sanidad, queremos lograr lo que le pedimos al Señor. Así es, hermano. Tenemos que hacer algo nosotros también.
0: Amén. Gracias, hermana. Hermana Olivia Rosales, por Benito Ríos. Óigame. Ya van dos personas que van a hacer examen el 21. Parece que les dejaron en la misma clínica, el mismo día el examen. Vamos a orar, Padre, en el nombre de Jesús. Aquí está, Dios mío, nuestra hermana Olivia Rosales, a traer esos exámenes el 21, a hacer esos exámenes el 21. Señor, todo está bien. Lo declaramos hecho, esos exámenes están bien, Señor. Ahora, en el nombre de Jesús, Dios mío, declaro sanidad ahora, completa, y todos síntomas se van. No solamente, Dios mío, ponga, Dios mío, que los exámenes salgan bien. No, Señor, que todos síntomas desaparezcan. Gracias te damos, Dios mío. Nuestra hermana está, que Dios mío, feliz, está contenta, Señor. Nos unimos a esa alegría, nos unimos a ese gozo por Darling, que está cumpliendo 9 años, Señor. Ese día va a estar cumpliendo años, Señor. Ella está esperando ese día, que su niña va a estar cumpliendo 9 años, Señor. La bendecimos, declaramos bendiciones sobre su vida. Gracias, Señor. En the name of Jesus, oramos por nuestra hermana, Dios mío, Olivia Rosales, Señor. Gracias, Señor, en el nombre de Jesús. Amén. Nuestra hermana Consuelo nos saluda. Ella nos saluda.
5: Bien, buenos días, Pastor Walter. ¿Cómo amaneció? Que Dios me lo bendiga a usted y a su linda familia que tiene. Que Dios me le dé mucha sabiduría más, y que Dios me lo guarde en todo lo que usted haga, en todo lo que donde ande usted, que Dios lo bendiga.
0: Amén. Reportándose Honduras, bajando la señal, nuestra hermana Consuelo López desde Honduras. Soltamos la misma bendición doble. La que ella nos envía, se la enviamos de regreso, pero doble. Que Dios me la bendiga, que el Señor nuestro Dios haga 1000 veces más de lo que ahora son, de acuerdo a sus promesas. Deuteronomio 1:11. Gracias, Señor, en el nombre de Jesús. Vamos a ver qué nos dicen por acá. La señal en Guatemala.
6: Sí, es hermano Walter, que Dios me bendiga, hermano. Aquí le damos gracias a Dios por nuevos días, que amanecer, ver la luz del día. Y aquí, hermano, pues, pidiendo la oración, hermano, por la Rosibel, que vea que tiene una gripe fuerte, hermano, le dio gripe, hermano, y vea que usted anda pegando mucho esta gripe con ese virus, hermano, y le pido su oración, hermano, porque las dos estamos así malas con gripe.
0: Amén. Interceptamos todo virus de gripe. Hermanos, se promociona. Se promociona. Y las tiendas, las distribuidoras, empiezan a promoverla y a borbandearla. Y la iglesia no ora. Por ejemplo, aquí las farmacias ya están enviando, si usted ha dejado su número de teléfono en una farmacia, ahí están enviando ya. Necesitas a ponerte la vacuna, necesitas vacunarte, porque la temporada de la gripe ya está cerca. Óigame, ya la gente ya la está promoviendo. Así están mandando mensajes aquí, están mandando mensajes. La temporada de la gripe ya está cerca, la temporada de la gripe ya está cerca. Vamos, declaramos sanidad de esa gripe ahí en nuestra hermana. Padre, en el nombre de Jesús, declaramos, Dios mío, sanidad en esa gripe de, Dios mío, Rocibel. Cancelamos todo virus flotante ahora. Dios mío, interceptamos todo virus alrededor de nuestras vidas, alrededor de nuestros hogares, de nuestra familia. Interceptamos todo virus ahora. En el nombre de Jesús, interceptamos todo virus. Lo destruimos, los virus flotantes. Tanto, Dios mío, allá en Guatemala, Centroamérica, los Estados Unidos, Suramérica, México. Ahora interceptamos todo virus y declaramos, Dios mío, que no harán daño. No harán daño los virus. No harán, no nos tocarán. No nos tocarán los virus en el nombre de Jesús. Los reprendemos y los eliminamos en el aire. Nuestras fosas nasales se convierten en, Dios mío, inmunes. No nos tocarán. Para la gloria y la honra suya. Gracias, Señor. En el nombre de Jesús. Amén. Dios le bendiga, pastor. Le pido oración por Naomi, que hoy regresa a la escuela. Por favor, gracias. Padre, venimos orando por Naomi. Dios mío, y todos esos compañeros de su escuela que van regresando a la escuela. Hoy, Dios mío, oramos por ellos. Hoy oramos por ella. Guárdala, dale sabiduría, Señor. Dale sabiduría a esta jovencita, Dios mío. Dale sabiduría a esta jovencita. Dale sabiduría a esta jovencita, Señor, en el nombre de Jesús. Oramos por Naomi, oramos por esa escuela donde va a estar Naomi. Guarda esa escuela, Dios mío, cubre esa escuela con tu sangre. Haz una cobertura en esa escuela con tu sangre, Señor. Oramos, Dios mío, por las demás escuelas en el condado de Orange, en los Estados Unidos, donde ya se están integrando, los que se van a integrar la otra semana aquí en Orange. Venimos orando, Dios mío, por las de Santa Ana, Orange, Garden Grove, cada ciudad donde están, Dios mío, Anaheim, Dios mío, donde están en cada escuela. Venimos haciendo una cobertura en cada escuela, protección divina que guarda a tus hijos, Padre Celestial. Oramos por la petición de nuestra hermana Brenda Laguán. Dios mío, sus peticiones por sus hijos también. Ahí estamos orando por sus hijos, Señor. Siempre que usted, Dios mío, les dé la sabiduría, Cristín, Christopher, Dios mío. Oramos por el esposo de nuestra hermana, toda su familia, la ponemos en tus manos. Guárdalos en el hueco de tu mano, Dios mío, ahora en el nombre de Jesús, cuidando este pueblo, Señor. Padre, pongo en tus manos cada, Dios mío, hermano que está en TikTok, pongo en tus manos, Dios mío, cada hermano que está en Facebook, pongo en tus manos, Dios mío, cada hermano que está a través de las radios, a través de la televisión. Venimos orando, venimos declarando protección divina, protección divina, guárdalos en el hueco de tu mano. Vengo cubriendo mi vida, Dios mío, ahora, vengo cubriendo mi vida, la vida de mi esposa, nuestro hogar, nuestro matrimonio, nuestros hijos, nuestros nietos, nuestra descendencia, todo, Dios mío, ese pueblo que se congrega con nosotros en nuestra iglesia, los hijos espirituales, ahora los cubro con tu sangre, protección divina, guárdalos en nuestros trabajos, vamos a salir al trabajo, guárdalos en el hueco de tu mano. Cuídanos, Padre Celestial, protege a mis hermanos ahí en sus trabajos, los que están trabajando, guárdalos, protégelos, cuídalos, Señor, en el hueco de tu mano, Señor. Gracias, Padre Celestial. Oro por el culto de esta noche, un culto sobrenatural, un culto de tu gloria, un culto de tu presencia esta noche, Dios mío, algo sobrenatural pase en nuestro culto ahora. Gracias, Señor, en el nombre de Jesús, en el nombre de Jesús, en el nombre de Jesús, Dios mío, venimos declarando protección, venimos declarando manifestaciones de tu gloria. Gracias, Señor, en el nombre de Jesús, nos cubrimos con tu sangre, reprendemos todo ataque, contragolpe del enemigo, lo reprendemos ahora, lo reprendemos en el nombre de Jesús. Gracias, Señor, oramos, Dios mío, por Roger Andrade, Dios mío. Ahora venimos declarando sanidad de cáncer, sanidad de cáncer, sanidad de cáncer, sanidad de cáncer en el nombre de Jesús, Dios mío. Todo cáncer es destruido ahora, todo cáncer es destruido ahora, todo cáncer es destruido ahora, todo cáncer es destruido ahora, todo cáncer es destruido ahora en el nombre de Jesús. Gracias, Señor. Amén. Thank you, Jesus. Vamos. Si usted tiene un familiar aquí en California, mándele la dirección de nuestra iglesia para que se congregue con nosotros. Si usted vive aquí en California, venga a nuestra iglesia. Venga a visitarnos. Y oraremos por usted. Y oraremos por usted. Y clamaremos por usted. Lo esperamos este jueves. Algo sobrenatural va a pasar en nuestra iglesia ahora. Vamos a ungir con aceite al pueblo. Véngase. Esperamos. Nos encanta orar por usted. ¿Dónde estamos ubicados? Estamos ubicados en el 2130 North Grand Avenue, Santa Ana, California. 92705 es el código postal.
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8: Día lunes, martes y viernes a las 6 de la tarde son nuestros cultos. 5:30 estamos en el clamor, el huerto de la oración, orando por sus peticiones y haciendo llegarle al Señor cada petición de hermanos que nos confían para que oremos por su necesidad. Así que estamos ahí gozosos en esos días, alabando al Señor. Domingo 9 de la mañana estamos con nuestro culto evangelístico. Jueves y sábado tenemos los células familiares adorando al Señor de una manera especial. Miércoles estamos en la iglesia El Llano Guajoyo. Estamos siguiendo a fortalecer a nuestros hermanos y bueno, también llevarles el mensaje a las almas perdidas. Así que mis hermanos amados, el trabajo del Señor pues es fuerte y estamos para adorar su nombre. Este día 31 de julio, último día del mes de julio, el cual no regresará ya nunca más. Dice bien, estaremos en vigilia desde las 6 de la tarde hasta las 12 de la noche. Estaremos adorando a Dios con dos cultos preciosos, en el cual pues la manifestación del Señor está ahí. Si usted siente el deseo de estar con nosotros, pues será una bendición grande. También la iglesia está trabajando con el grupo Fe y Esperanza, que se dedica a servirle a los ancianitos. Esos ancianitos que muchas veces fueron los que llevaron siempre el alimento a sus hogares y que hoy se sienten una carga para el hogar, el grupo Fe y Esperanza pues les ayuda para llevar algo a su hogar y que se sientan todavía productivos en esta tierra. También se encarga el grupo Fe y Esperanza de llevar una palabra viva a aquellos que han decidido quedarse en la calle por aras del destino o por motivos que solo ellos conocen, también llevándoles un platito de comida para que puedan llevar a su estómago algo. Así que está trabajando ahí también el grupo Fe y Esperanza, que lo dirige nuestra hermana Alba de Cuellar. Está encargada de los comedores infantiles, los cuales pues llevamos alimento a aquel niño necesitado, el que está muchas veces viviendo en las zonas marginales y esperando que Dios sea quien se manifieste de una manera especial. Esta mañana un gozo estar con ustedes. Nos quedamos con dos cantos que ya el programador los tiene listos para bendecirles a ustedes. Así que nos quedamos con estos cantos.

Bueno, mis hermanos amados, ahí estamos con esos cantos tan especiales que nuestro programador, pues, hoy, esta mañana, sintió de parte de Dios ponerlos para bendición suya y para bendición de nuestra vida. Gozo especial el poder saludarle a usted hasta donde se encuentra, tanto por las ondas radiales, escuchándonos, como también los que están conectados a través de la plataforma de Radio Pastor. Un gusto el poder acompañarles y el poder bendecirles de una manera especial. Esta mañana queremos saludarle a los hermanos que nos han reportado a través de nuestro WhatsApp. Queremos bendecirles a nuestra hermana Isabel Yamendoza hasta Chalchuapa. Un gozo el poder bendecirle de este lugar de cabina de Radio Pastor. Que Dios bendiga a su familia y que Dios esté derramando grandes bendiciones sobre cada uno de ustedes. Queremos saludar a nuestra hermana Rosa Hilda Contreras Menéndez, que nos escucha acá por el Mora. Que el Señor le bendiga grandemente a usted y a su amada familia. El Señor esté derramando muchas, pero muchas bendiciones. Saludos especiales a nuestro hermano Maximiliano José Flores, en Colonia El Retiro número 2, allá en Texistepeque. Saludos especiales a nuestro hermano David Peñate, que posible de parte de él, pues saluda a todos los que trabajan en la finca Columba, en la finca Cantarrana y en la finca El Porvenir. Que Dios le bendiga grandemente, son los deseos de nuestro hermano David Peñate. Nuestras oraciones le cubren, mi amado hermano. Que el Señor derrame muchas bendiciones. Queremos saludar a nuestro hermano Mario Dueñas, que nos escucha allá en la finca El Porvenir. Dios le bendiga de una manera especial. Que esté obrando sobre su vida, sobre su familia, en esta hermosa y bella mañana. Saludos especiales a la familia Ceseña, allá en la montañita, carretera hacia Metapán, abajito de San Jacinto. Ahí está la montañita. Que Dios le bendiga de una manera especial. Nuestro hermano Ángel, nuestra hermana Reinita, que Dios le bendiga. Nuestra hermana Hazel, como también todos los que habitan en ese hogar. Dios le bendiga grandemente y derrame muchas bendiciones para su vida. Es nuestro mayor deseo. Queremos esta hora también saludar a la familia Ceseña, que nos escucha en Caserío San Jacinto. Gracias por estar ahí en sintonía de Radio Pastor y por ende de este programa. Saludos para ustedes, mis amados hermanos. Les apreciamos en el amor de nuestro Señor Jesucristo. Queremos saludar a nuestra hermana Victoria Teos, que nos está sintonizando en el refugio La Cuchilla, en la colonia El Milagro. Que Dios le bendiga grandemente, mis amados hermanos. Que esté derramando el Señor grandes bendiciones ahí en su familia, nuestra hermana Victoria Teos. Saludos a nuestra hermana Arely Guevara. Que Dios le bendiga de una manera especial y que esté derramando muchas bendiciones sobre su amado hijo, sobre su vida y sobre todas las cosas que emprendan. Gracias a nuestro Dios por todavía prestarnos la vida, es una bendición grande. Queremos saludar a los esposos Guerra hasta allá en el Jordán. Que Dios le bendiga a nuestro hermano Gabriel Guerra. Que Dios le bendiga grandemente en el Jordán 2, el Ranchador. Que Dios derrame muchas bendiciones sobre ustedes, mis amados hermanos. Gracias por estar siempre en nuestra sintonía, prefiriendo escuchar esta radio para bendición de ustedes. Queremos saludar a nuestra hermana Marta Lidia González, también que nos escucha en Colonia San Luis, en el Ranchador. Saludos para nuestra hermana Martita, a su amado esposo y a sus hijos, que Dios les bendiga grandemente. Saludos hasta la Y, a nuestra hermana Alicia Flores, que Dios le bendiga grandemente, que esté derramando muchas, pero muchas bendiciones sobre su vida y que esté manifestando el amor que el Señor les tiene de una manera especial. Saludos a nuestro hermano Alex Carpio, con su amada familia allá en el Jordán. Que Dios le bendiga en el Ranchador. Que Dios derrame muchas bendiciones sobre su vida
y que esté siempre derramando de su gracia, la gracia y la misericordia sobre cada uno de ustedes. Saludos hasta allá el Llano Guajoyo, a nuestra hermana Hilda Pineda, que Dios le bendiga, mi amada hermana, que Dios esté derramando muchas, pero muchas bendiciones ahí en su hogar. Le apreciamos mucho, mi amada hermana, y deseamos lo mejor para usted y para su amada familia. Así que saluditos especiales a nuestra hermana Hilda Pineda, de una manera especial. Mis hermanos amados, esta mañana también queremos saludar a nuestra hermana Rosita Arriola, que nos está sintonizando allá en Los Cerritos, en Texistepeque. Gracias por estar en nuestra sintonía, nos dice nuestra hermana. Bendiciones, pastor, aquí viéndolo, siga adelante, lindo programa, bendiciones. Gracias por esas palabras, mi amada hermana Rosita, un gusto el estar en este lugar. Queremos saludar también en esta hora a nuestros hermanos que nos escriben. Bendiciones, buenos días, Dios le bendiga. Le saluda Gladys Retana desde Chalchuapa, aquí dándole un pequeño testimonio que David Retana ya está libre. Aleluya. Gracias a Dios y por César Retana, que ya anda trabajando por la limpieza. Mire ustedes, qué maravilla, hombre. Por la limpieza de riñones. Y sigue pidiendo por Leonel, por liberación de ansiedad, y por Víctor Sanabria, por una hernia umbilical. Y por la salud de mi hermana Berta Retana, que le ha llegado una gripe fuerte. Yo pido oración porque la sangre de Cristo tiene poder. Y yo mucha fe. Dios me lo guarde y me lo cubra con su manto. Bendiciones, y me regala la alabanza. Yo tengo fe. Gracias, bendiciones. Amén. Bueno, ya las alabanzas ya fueron puestas y estamos hasta ahorita leyendo eso. Saludos a nuestra hermana Celia Lizeth Leiva de Jordán, que nos está viendo a esta hora y sintonizándonos al mismo tiempo. Qué gozo, hermanos, el poder servir a Dios y el poder estar en esa comunión con nuestro Señor Jesucristo. Gloria a Dios. Así que en esta mañana, pues, un gozo el poderles saludar y el poder estar ahí de una manera especial, derramando en cada uno de ustedes la bendición que Dios tiene preparada. Recuérdese que cada mañana son nuevas sus misericordias. Bueno, nos dice nuestra hermana Celia, bendiciones, pastor, un gusto oírle en esta mañana, que Dios le dé mucha salud. Gracias, hermana, sí que la necesitamos. Andamos, ya tenemos varios días de estar estorbados de los bronquios. Dice bien, lógicamente no descansamos de nuestra garganta, nuestros pulmones sufren de la andar predicando, pero es nuestro trabajo el predicar la palabra del Señor. Así que un día vamos a descansar cuando ya estemos con el Señor, pero ahorita hay que darle mecate, echarle mecate a esto con todo el corazón. Mis hermanos amados, vamos a la palabra del Señor. Queremos bendecirles y recordarles que este día, pues, tenemos vigilia en la iglesia, dos cultos maravillosos, hermano, en el cual la gloria de Dios se deja sentir. Es tiempo de buscar más de Dios, acercarnos más a Dios por los tiempos difíciles que se nos aproximan. Ya la venida del Señor, pues, cada día se acerca más y nosotros debemos de estar listos y preparados. Salmo 42, quiero dejarles una palabra sobre este salmo en esta hermosa mañana, y tomaré dos versículos de la palabra del Señor como punto de partida. En el Salmo 42 dice la Biblia en el versículo 1, como el siervo brama por las corrientes de las aguas, así clama por ti, oh Dios, el alma mía. Versículo 2, mi alma tiene sed de Dios, del Dios vivo. ¿Cuándo vendré y me presentaré delante de Dios? Qué lindo, hermanos, qué palabra más especial. Tan hermosa y tan gloriosa la palabra. Y quiero hacerlo bajo el tema, tú eres escogido por Dios. Así se titula la meditación de esta mañana. Tú eres escogido por Dios. Qué precioso, hermano.
realmente debemos de estar convencidos que el que nos llamó es el que murió en la cruz del Calvario a través de su Espíritu Santo. Su gracia y su misericordia es derramada sobre cada ser humano sobre la tierra. Bendecimos a los que aceptan esa gracia y esa misericordia. Muchas veces menospreciamos o tenemos en poco el ser hijo de Dios, o el ser, aleluya, instrumento de Dios. Muchas veces nosotros lo pasamos desapercibido, como que no fuera nada, como que no fuera cosa importante. Pero realmente, hermanos, cuando la palabra nos manifiesta su misericordia, dice bien, nos hace convencernos que no somos cualquiera, sino que somos hijos de Dios. Y tenemos una relación con Dios que es la que debemos de fomentar cada día. Y de eso se trata a través de este salmo. Gloria a Dios. Cuando la vida del ser humano y de los animales necesitan de el agua. No pueden vivir nadie sin agua. Y en este caso, cuando nos menciona el ciervo es una de las animales que muchas veces le toca que hacer grandes rutas a través del desierto. Y hay momentos que el ciervo, dice bien, cuando no ha repuesto el agua que ha ido botando a través del sudor o el agotamiento, si no la repone, el ciervo siente que realmente va a morir, porque la transpiración que está haciendo lo está sofocando y necesita, pero ya, el agua, y es cuando brama, pero un bramido de desesperación, hermano, porque necesita el agua. Él sabe que la muerte está ya cerca si no encuentra agua a tiempo. Qué lindo y qué precioso es, hermano, cuando nosotros como seres humanos entendemos que nuestra agua está en el Señor, nuestro Señor Jesucristo. Gloria a Dios. Y qué lindo cuando realmente tenemos situaciones en las cuales nos podemos sentir agobiados a través de una enfermedad, a través de una situación que muchas veces nos hace carga y nos hace sentirnos de que las cosas no van caminando bien. Sentimos una desesperación, sentimos como que realmente nos han puesto una prensa y nos viene apretando en la vida, gloria a Dios, a través del problema y de la dificultad que estamos pasando. Pero es allí donde debemos de nosotros clamar a nuestro Dios, acercarnos a Él, buscarlo a Él, buscar esa gracia. Porque, hermanos amados, nosotros tenemos la gran ventaja que tenemos la gracia de Dios sobre nosotros. Aleluya, gloria a Dios. No estamos abandonados ni mucho menos solos. La gracia es lo más importante que en esta tierra se mueve. Y nosotros como cristianos hemos aceptado esa gracia, lo cual quiere decir que estamos caminando por el camino correcto. Debemos de sentirnos felices, hermano. Gloria a Dios. No quiero decir con esto que usted no tendrá problemas, que usted no tendrá dificultades, que usted no tendrá situaciones que apremien en su vida y que lo hagan muchas veces desesperarse. Pero, hermano amado, si la gracia de Dios está con ustedes, gloria a Dios, vamos a salir adelante. Gloria al Señor. Pero ¿qué es lo que tenemos que hacer? Y en esto quiero dejar bien claro. El ciervo brama, pero buscando donde hay una fuente, donde hay agua. Gloria a Dios. Aleluya. No viendo al pasado que ya tomó agua allá atrás. No viendo al más futuro, no. Lo necesita ya el agua. Mi hermano, vivamos cada día. La misericordia de Dios está sobre nosotros. Muchas veces hay personas que están abatidas y atormentadas. Situaciones difíciles están pasando, claro que sí. Pero viven en el pasado y no lo quieren soltar. Necesariamente tenemos que soltar el pasado y vivir el presente, mi hermano. Gloria al Señor. Porque muchas veces queremos cambiar el pasado y no lo podemos hacer. Nunca lo lograremos. Si mi hijo hubiera cambiado, si mi hijo hubiera tomado otro camino, no le hubiera pasado esto, pero ya pasó, mi hermano, ya está en el problema, ya está en la dificultad. ¿Qué es lo que tenemos que hacer? Confiar en Dios,
creerle a Dios y orar porque esa presión la podamos sobrellevar y la podamos sobrepasar, porque el cristiano está, hermano, capacitado para poder pasar cualquier situación, siempre bajo la gracia del Señor. Cada cristiano tenemos esa convicción en nuestra vida que el Señor nos ha puesto, que no estamos solos sobre la tierra. Por mucho que deseemos, por mucho que la ansiedad nos quiera abatir, gloria a Dios, tenemos que poner nuestros pies en tierra y tenemos, hermano amado, que estar convencidos que Dios está con nosotros. Muchas veces queremos ayudarle a Dios. Queremos echarle una ayudadita y en lugar de ayudarle, dice bien, nosotros somos problema para él. Porque a Dios no se le puede ayudar, hermano. Nosotros somos los necesitados de esa misericordia. Queremos resolver las situaciones. Usted muchas veces se siente abatido, se siente desolada, gloria a Dios, cuando es hembra, se siente sola, se siente abandonada, como que la vida no tiene nada que ver. Disfrútela. Disfrute su vida, por el amor de Dios, en esa gracia bendita del Señor. Dice bien, los deseos de la carne, los deseos de este mundo son pasajeros. Usted lo siente un momento, pero al transcurso de ese momento usted ya no siente esos deseos, porque son pasajeros. Muchas veces nos confiamos y nos vamos que nosotros necesitamos esto, aunque no lo necesitemos. Estamos allí enfrascados que necesitamos verdaderamente esto y nos sofocamos, hermano. No, suelte el pasado, déjelo que se vaya. Si perdió esto, perdió un hijo, perdió una casa, perdió un terreno, perdió la salud, suéltela, que se vaya, hombre. Hay cosas que hay que perderla para ganar otras, gloria a Dios. Y eso no es una derrota. Muchas veces nosotros porque la gente nos dice, porque mire, usted fracasó en su matrimonio, qué inutilidad, usted no pudo salir adelante, ¿qué pasó? Y comienzan a querer arreglar las cosas, aleluya, y queriendo formar otro hogar para ver a sofocadamente mi hermana ayer, que en esta hora nos está escuchando y está pasando por problemas, está pasando por dificultades. Gloria a Dios, deténgase un momento y piensen que la gracia de Dios es su cobertura, la misericordia de Dios está sobre de ustedes. No, no, no esté retrocediendo al pasado, viva el presente, disfrútelo, alabe a Dios, glorifique a Dios, siéntase, aleluya, una persona importante en las manos de Dios. No se desvanezca, no se destruya usted mismo, no viva por la gente, si usted hace bien, siempre le van a criticar. Si usted, aleluya, deja el corazón y lo entrega por los demás, siempre van a criticarlo. No viva por eso, viva por la misericordia de Dios. Dios conoce la necesidad que usted tiene de tomar agua fresca, aleluya, y el Señor la tiene para usted. Confíe, crea y muévase en la misericordia de Dios. Muchas personas lo que quieren es aprovecharse. Usted tiene un lindo cuerpo, el otro quiere aprovechar ese cuerpo, gloria a Dios, simplemente como un deseo pasajero. Téngase usted, aleluya, en estima, en honra, como siempre. Muchas personas lo que quieren es aprovecharse. Usted tiene un lindo cuerpo, el otro quiere aprovechar ese cuerpo, gloria a Dios, simplemente como un deseo pasajero. Téngase usted, aleluya.

cree que este siervo que David estaba mencionando estaba derrotado? No, andaba buscando dónde estaba el agua, y es lo que le toca a usted, es lo que me toca a mí, hermano, buscar dónde está la presencia de Dios, y gócese, disfrute, acérquese a Dios, no se aleje de Dios, porque entonces estamos derrotados, no encontraremos agua, no encontraremos la bendición de Dios, no encontraremos la gracia del Señor. Ahí veamos esa misericordia. Entonces, claro, David exhortaba a su alma ya en el Salmo 103. David dice: bendice alma mía Jehová y bendiga todo mi ser su santo nombre. Aleluya. Bendice alma mía Jehová y no olvides ninguno de los beneficios o de sus beneficios que ha hecho con nosotros. Pero no viva el pasado. Gloria a Dios, aleluya, despierte en el presente. El presente trae nueva misericordia. Suelte el pasado. Usted no está derrotada, no está fracasada. Usted no tiene nada de eso. Usted está en victoria si tiene a Cristo en su corazón. Si usted está agarrada de Él, sométase más a Dios. Aleluya. Y que cada situación del pasado le sirva a usted como experiencia. Nunca lo tome como derrota. Que le sirva de experiencia, ¿qué es lo que hay que hacer? Muchas veces se ha quitado la vida por otras personas, aleluya, queriendo solventar la necesidad de otro, y usted se ha quedado con necesidad. Pues ya suelte eso y comience a pensar en usted. Usted necesita, aleluya, vivir una vida, tener una vida, aleluya, propia, suya, no vivir por los demás, no vivir para los demás, no, tener una vida propia, y esa vida propia, ¿quién se la debe? Es a Cristo Jesús, el Hijo de Dios, a nadie más. Usted necesita de esa bendición. Entonces, David por eso exhortaba su alma. Había que adorar a Dios, había que alabar. El médico puede decirle en este día que su enfermedad está más grave que hace días. Gloria a Dios, aleluya. Qué lindo eso, que le diagnostiquen y que le digan que su enfermedad está grave. Gloria a Dios, porque es ahí donde usted, al darse cuenta que su enfermedad ha crecido, es cuando más su fe debe de crecer más que la enfermedad. Debe de creer en el Señor, debe de confiar en el Señor. No se vaya por lo que el hombre pueda diagnosticarle, no se vaya por lo que el hombre pueda decirle, aleluya, y se sienta derrotada. No, Señor, en Cristo no hay derrota. Hasta este momento Jesús no ha perdido ni una batalla. Él las ha ganado todas. Y si Jesús es su Señor, usted está en victoria. Échele para adelante, mi hermano. Alabe al Señor, glorifique a Dios y siéntase bendecido de parte de Dios. No hay derrota en Cristo. No, Señor, hay experiencias. Claro que sí. Las derrotas están en nuestra mente o en nuestro corazón si nosotros las queremos almacenar ahí. Dice bien, si nosotros les damos cabida. Pero no hay, hermano. Cada cosa del pasado debe de ser un eslabón para que usted suba la escalera de su vida y de sus experiencias y pueda saber qué necesita más del Señor. Entonces, hermano, aleluya, ¿qué es lo que necesita el ser humano? Ser refrescado por el Señor, tener una frescura en el Señor. Disfrute cada momento, cada segundo, cada minuto que pasa, disfrútelo, hombre. No se vaya al pasado, no deje que la mente se le escurra y vuelva aquel sufrimiento, aquella tristeza, aquel dolor. No, Señor. Esas son experiencias que usted debe de tomar para su triunfo en el mañana. Su triunfo en el hoy, su triunfo en el mañana. Gloria a Dios. Aleluya. Tiene que soltarlo. ¿Usted cree que Cristo se quedó, aleluya, en la cruz del Calvario, amarrado a eso, Dios mío? Aleluya, gloria a Dios. Hubiera sido difícil para nosotros los cristianos si el Señor se aferra a eso y los hombres, los seres humanos me mataron. Aleluya, me hicieron tanto, me flagelaron, hicieron tantas cosas y se hubiera quedado ahí. No, Jesús estuvo en la cruz del Calvario. Lo llevaron a una tumba, pero al tercer día resucitó y no se quedó aquí en la tierra. Ascendió hacia los cielos para estar pegado al Padre. Entonces, claro, suelte toda derrota, toda situación. Derrota entre

De comillas, porque no hay derrota, son experiencias en la vida que debemos de tomar, debemos de ganar, y muchas veces no para cometer el mismo error, aleluya, o la misma situación que nos produjo dolor o que nos produjo una ansiedad, una sed terrible. No podemos seguir en eso, hermano. Tenemos que tomar las experiencias, soltar el pasado, vivir el presente y poniendo nuestra mirada en el futuro, que es Cristo Jesús, el Hijo de Dios. Alabe al Señor, glorifique a Dios y siéntase siempre feliz. Refresquemos nuestra vida. Al que le sirvió de prueba, aleluya, el que le hizo prueba a usted, bendiga al hombre, bendígalo, gloria al Señor. Al que le cerró la puerta, tú abres la puerta. Al que te empujó, cuando lo vea botado, levanta al hombre en el nombre del Señor. Da bien por mal. Te hicieron mal, produce bien. Tú no eres una persona que vas a guardar rencor. Tú no eres una persona que vas a vivir en el pasado queriendo desquitarte. No, Señor. Aleluya, tente en estima. Tú misma, ámate tú mismo por el amor de Dios. Aleluya, y recibe la bendición de Dios. No te tires a la derrota, no te tires, aleluya, a la inutilidad que no sirve. No, Señor. Aleluya, tú eres importante en las manos de Dios, porque el que te escogió fue Él. No te ha escogido un hombre. No, Señor, no te escogió. Aleluya, es el mismo Señor el que fue a sacarte del lodo donde estabas. Estabas ahogándote en esa presión del pasado. Te tenía envuelto, pero Él vino y te libertó. Siéntete libre, por el amor de Dios. Siéntete libre y alabra con toda libertad. Exhala el aire glorioso sobre tu vida. Aleluya, siente lo que llena tu ser, la presencia de Dios, y disfrútalo con frente en alto. Gloria al Señor. No tomes como derrota las situaciones. Qué lindo el testimonio de nuestra hermana. Dice bien cómo su hermano salió de la cárcel. Claro que sí, hombre. Todo tiene solución en la vida. Y hay cosas que suceden porque Dios está dando lecciones, no a ustedes. Le está dando lecciones a la otra persona. Claro, usted sufre como madre, como padre, como hermano. Gloria a Dios. Pero debemos de recibir las cosas como Dios realmente las manda, no como lo aparenta y no como lo hace creer la demás gente. No, Señor. Aleluya. ¿Qué es lo malo que yo he hecho? Todos hemos sido malos. Todos hemos sido pecadores. Gloria a Dios. La única diferencia es que los pecados de algunas personas no los cometemos otros, pero los que cometemos nosotros no los cometen otros. Realmente todos tenemos ciertas deficiencias en la vida. Gloria a Dios. Porque se quieren tomar como deficiencias. Pero cada una de las cosas son experiencias en la vida que nos hacen crecer y que nos hacen buscar más de esa agua viva del Señor. Por eso tuvo el Señor razón de decirle a la mujer, dice bien, que tenía esa gran necesidad de esa sed profunda, que no la había saciado con los hombres que había tenido, sino que esa sed seguía ahí, pero se encontró con el agua de vida. El Señor dijo, de su interior correrán ríos de agua viva. Aleluya. Saltará como una fuente, gloria a Dios. Esa es la felicidad, hermano. Aunque estemos agobiados, aunque estemos en situaciones difíciles, el siervo va bramando, dejando escuchar su bramido. ¡Aleluya! Todo el que lo escucha puede decir, el siervo necesita del agua y la anda buscando. ¡Gloria a Dios! ¡Qué lindo es cuando el siervo encuentra el agua, se mete en ella, se moja todo, disfruta y bebe, aleluya! El gozo del Señor debe de ser tu fortaleza. Aleluya, gózate en un culto, alaba al Señor, glorifica a Dios. Que las miradas se cruzan de las personas, demuéstrales que eres libre, porque Cristo te ha libertado. Alaba al Señor, hombre, glorifica a Dios y siente esa refrescura de la presencia de nuestro Dios en la vida. Gloria a Dios. ¿Quién no tendrá problemas? Todos tenemos dificultades.
pero hay que saberlos, cómo digerirlos. Y eso es lo que debemos de entender en nuestra vida, hermano amado. Aleluya. Resiste, sigue. Dice bien, resiste. Síguele haciendo el bien al que te ha hecho mal, al que ha hablado de ti, al que, aleluya, te ha menospreciado, al que, gloria a Dios, ha hecho cosas difíciles. Pero muchas veces tú no te has dado cuenta, te lo han contado y ya eso lleva cola. No estés sufriendo. No, no, no sufras por el pasado. Vive el presente, disfruta. Hoy amaneciste, gloria a Dios, el Señor te dio aire puro, el Señor te dio frescura espiritual, porque son nuevas sus misericordias cada día. Disfrútalo, gloria a Dios, camina como princesa o como príncipe de Dios, camina, aleluya, no como un esclavo sobre la tierra, no, camina como príncipe. Camina como princesa, demuestra, aleluya, que el Dios te tiene, el Dios a quien sirves te tiene bendecido, te ama y que está siempre a tu lado para sacarte adelante, que tienes problemas, que tienes dificultad, pero no niegas una sonrisa. Eso sí, no te dejes aprovechar de los demás, date tu lugar, mantente en tu lugar como sierva o como siervo de Dios. Mantente y disfruta lo que haces. Disfrútalo. ¡Aleluya! Alaba al Señor y glorifica su nombre. ¡Gloria a Dios! Hermano, cuando vayas a la iglesia, adora. La adoración te vuelve inmortal. Porque la adoración es para Dios. Eso David decía, dice bien. Aleluya, David dice, se juntaron tres grupos, los malignos, los angustiadores y mis enemigos para comer mis carnes. Aleluya, gloria a Dios, esos van a estar siempre ahí, los malignos, los angustiadores, los enemigos, los vas a tener ahí. Pero no vivas viendo qué es lo que hacen ellos, no, no, no, que ellos vean lo que tú haces. Adoración a Dios, alabanza a Dios, felicidad en el Señor. Aleluya, no demuestres, tú eres un bendecido de parte del Señor y debes de adorar su nombre y debes de glorificar su presencia. Debes de sentirlo en ti mismo, gloria al Señor. Hay gente que está esperando que tú mueras espiritualmente y ahí aplaude, vaya, ahí está la que decía que podía salir adelante. Miren cómo está arrastrada, arrastrándose ante un hombre o arrastrándose ante una mujer o arrastrándose ante las circunstancias de la vida. No permitas eso, levántate en el nombre del Señor en este día. Jesús me ha traído para decirte que tú eres victorioso, que tú eres especial en manos de Dios, que tú no recibes bendición de nadie, de las personas que te rodean, ni tu familia, ni tus amigos, ni tus vecinos, por el amor de Dios. Aleluya, tú vives por las bendiciones que Dios te da, por las maravillas que Dios hace, por las cosas preciosas que Dios hace y que las hace en el presente. Posiblemente pasaste situaciones difíciles en el pasado, pero ya pasó, no puedes hacer nada. ¿Para qué estar pensando en el pasado si no se puede arreglar? ¿Para qué pensar en el futuro si no ha llegado todavía? Vive el presente, disfrútalo, alaba al Señor, glorifica a Dios. Si cosas suceden, que sean de mucha experiencia para la vida de cada uno. Nunca tome derrota de las cosas que pasen. Disfrútela, alabe al Señor, glorifique a Dios, aleluya, gloria al Señor. Dice bien, si una persona no te admira aquí en la tierra, tú quisieras que te admiraran, gloria a Dios, y que te tuvieran en gran estima. Hay millones de ángeles que te admiran por ser princesa de Dios y por ser príncipe de Dios. Te admiran, aleluya, que tienes la oportunidad de luchar, de salir del nubarrón, de salir de la tormenta, y están pendientes, no te miran por la tormenta, pero cuando sales al otro lado, dan palmas, gloria a Dios, aleluya, disfrutan tu triunfo, los ángeles del cielo. Aunque aquí en la tierra no te hagan ni cuillo, dice bien, ¿qué importa?
Alaba al Señor y siéntete refrescado. Aleluya. Una tormenta no debe de sentir, no debe de sentirse como derrota, como fracaso. No, una tormenta es para refrescarse. Gloria a Dios, en estos tiempos de calor se viene una tormenta. Qué lindo es que caiga esa agua y sacie la sed de nuestro cuerpo. Que entre por nuestros, que salga por nuestros poros todo lo que sentimos por dentro y quedar en paz, quedar en tranquilidad. Una tormenta hay que tomarla en esa situación. Y alabe a Dios, hermano. Gloria a Dios, que no tenemos nada muchas veces por las circunstancias de la vida. Gloria a Dios. Pero no, no nos sintamos mal, que desperdiciaste tu tiempo, desperdiciaste tu vida, que quizás no era ese el camino que deberías de tomar, quizás no era ese el hogar que debías de tener, quizás no era ese el trabajo que debías de comenzar, quizás no era ese el negocio que debías de tener. Por el amor de Dios, hombre, suelta eso, suéltalo en el nombre del Señor, suéltalo y agárrate de las manos de Dios, aleluya, porque ya eso pasó. Hoy alaba al Señor y comienza a poner en práctica las experiencias que Dios te ha dado como una bendición grande. ¡Aleluya! ¡Qué maravilloso, hermano! Hay gente, fíjese bien, que espiritualmente te quisieran ver en derrota, fracasada, y señalarte, ve, ahí está, tirada en la basura, tirada en el lodo, no sirvió para nada, por gusto. Se van a señalar, eso es lo que quieren, pero no les des el gusto. Mantente firme, alaba al Señor, glorifica a Dios. Muchos dicen, cuesta servir a Dios, por el amor de Dios, es lo más fácil que hay. Porque no somos nosotros los que tenemos la fuerza, es Dios quien nos da la fuerza. No somos nosotros los campeones, es Él quien nos hace campeones. Aleluya, gloria a Dios. Muchas veces perdemos la esperanza, pero Él llega y nos da esperanza. José allá en la cárcel, fíjese bien, José no fue triunfador por Faraón, José no fue triunfador en la cárcel, gloria a Dios, por su linda cara, por su lindo cuerpo o por las historias que podía contar. No, en la cárcel dice que el carcelero vio gracia en José más que los otros. Aleluya, permite que esa gracia de Dios fluya a través de ti, mi hermano y hermana. Aleluya. Gloria a Dios, sé la cólera, debe de ser la cólera de aquellos, aleluya, que quieren verte en derrota cuando te miran llegar a la iglesia, a adorar a Dios, a glorificar a Dios, y tendrán que decir, ahí viene esa, todavía no se ha caído, todavía no ha sido derrotada, y sienten cólera que la bilis sale de su cuerpo. Déjalas, alaba a Dios, glorifica a Dios, ve a la iglesia y a recibir agua fresca de parte del Señor. Aleluya, sentir esa bendición gloriosa de parte de nuestro Señor Jesucristo. Disfruta eso, mi hermano y hermana. La salvación no es por los hombres, no, Señor. La salvación no es por lo que diga fulano, mengano, sutano. La salvación viene de Dios, depende de Él, pero también depende de ti, de tu forma de pensar, de tu forma de actuar. Gloria a Dios, aleluya. Qué triste, si aquel hermano amado, fíjese bien, aquel Ismael se hubiera quedado callado. Cuando tenía sed, el agua se había terminado, los alimentos se habían terminado y estaban camino a saber a dónde, no tenían ruta. Los había echado Abraham al desierto, su madre dice que lo dejó sentado, aleluya, gloria a Dios, porque no quería ver morir a ese joven, pero el clamor de ellos, la angustia, el deseo de agua, llegó hasta la presencia de Dios y Él bajó la mirada y su gracia cayó. Que le bendita gracia del Señor que nos cubre, que se manifiesta, que nos ayuda, aleluya, que nos refresca en los momentos difíciles de la vida, en los momentos en que estamos en los desiertos de la vida. Llega la frescura de su palabra, de su gracia, de su misericordia y nos da fuerza para seguir adelante. Es esa gracia bendita, hermano. La gracia del Señor es lo más precioso que podemos tener como seres humanos.
Y eso solamente se encuentra en Cristo Jesús, el Hijo de Dios. Alabemos a su nombre y sintámonos cada día, dice bien, en esa bendición de parte de nuestro Señor Jesucristo, como siervos, como instrumentos, como verdaderos hombres y mujeres de Dios, hermano amado. ¡Aleluya! Muchos creen que no vas a salir adelante. El triunfo no está en las manos de ellos. No, Señor. Tu triunfo, tu victoria, tu éxito está en las manos de Dios. Y Él tiene ya designado, aleluya, la gracia que va a enviar sobre ti. Y todos verán esa gracia, los que quieran verla. Y todos sufrirán por la gracia, los que directamente quisieran verte fracasado. Sufrirán al ver la gracia que Dios ha puesto en ti. Alaba al Señor, glorifica a Dios. Siéntete cada día como una sierva, como un siervo del Señor. Amén, aleluya. Los fariseos y los saduceos, dice bien, eran una de las sectas contrarias, aleluya, hacia nuestro Señor Jesucristo, gloria a Dios. Dice bien, y siempre estaban ahí para hacerle frente, pero no para apoyar a Jesús, sino para estar en contra de Él, aleluya. Gloria a Dios. Muchas veces tú tendrás de esa clase de personas. Porque muchas veces la prueba no está en la casa, la prueba no está en los vecinos, la prueba no está en el amigo. Gloria a Dios, tus amigos. La prueba muchas veces está en la iglesia, donde hay fariseos y hay saduceos. Aleluya, que quieren hacerte la vida imposible. Pero contra ellos tú tienes una mano poderosa que te va a sacar adelante y demostrará que tú eres hijo de Dios. Tienes que hacerlo conforme a la misericordia del Señor. ¡Aleluya! ¡Gloria a Dios! Dice bien, si es que nuestro Señor, quien edifica nuestra casa, es el Señor. No somos nosotros, hermano. Nosotros solo hay que darle lugar. Debemos de sentirnos victoriosos en medio de la derrota. ¡Claro que sí! No se sienta que ya todo está perdido. No, Señor. Aleluya. Muchas veces es porque Dios quita algo bueno para darte mucho, mucho, pero mucho mejor lo que viene. Gloria a Dios. Muchas veces Dios quita algo que era inservible, que ya no iba a cambiar, que iba a ser la misma cosa de siempre. Dios te lo quita. Tiene algo precioso, que es su presencia, su gloria, su gracia y su bendición. Todo lo demás viene por añadidura. Todo lo demás viene por bendición. Tú que tienes hijos, pero has tenido, aleluya, pequeños traspiés. Dice bien, con hombre o con mujer. Has tenido esas situaciones difíciles, pero tienes hijos. Enfócate en amar a tus hijos. Enfócate en, aleluya, aprovechar esa presencia de tus hijos. Disfrútalo, disfrútalo, gloria a Dios. Y suelta el pasado, suéltalo. Aleluya, y alaba a Jesús, glorifica a Dios. Y siéntete que el Señor da nueva fuerza en medio de las flaquezas. Las fuerzas nuestras no son por nuestra capacidad o porque vayamos al gimnasio todos los días. No, Señor. La fuerza proviene del Dios omnipotente y a Él tenemos que dejar que Él obre. ¡Aleluya! La fuente es Cristo. Nuestra frescura proviene de Él. ¡Aleluya! Realmente, hermano, en toda la creación Dios ordenó que hubieran plantas en la tierra, peces en el mar, estrellas en el firmamento, etcétera. Pero con el hombre fue diferente, porque ahí dijo, hagamos al hombre. Gloria a Dios. Aleluya. Gloria a Dios. Hagamos al hombre. Qué lindo. Su presencia manifestándose. Mi hermano, para que, si tú quieres que una planta, dice bien, crezca, se desarrolle, no la arranques de la tierra donde está. Déjala ahí, gloria a Dios. Aleluya. Lo que debe de hacer es echarle agüita para que esa planta vaya agarrando los nutrientes de esa tierra. Si tú la arrancas, se seca. Muchas personas hacen trasplantes de plantas, la arrancan de la tierra donde se han
se han estado creciendo y la ponen en tierra diferente. Muchas veces muere esa planta. Entonces, hermano, no debes tú de desconectarte de la presencia de Dios. Mantente conectado, por el amor de Dios. Muchas cosas, circunstancias de la vida quieren hacerte creer que ya no tienes esperanza, ni mucho menos tienes la asistencia de Dios. Se equivocaron. Dios no te mira como un fracasado. Dios te mira como un victorioso, como un siervo de Él, como un instrumento de Él, como algo que tiene valor. ¡Aleluya! ¡Gloria a Dios! Entonces, hermano, debes de estar conectado al Señor para que fluya esa agua viva del Señor hacia ti y tú puedas subsistir sobre esta tierra. La gracia de Dios se manifiesta en gran manera, aleluya, y se viene y pueda tener esa bendición de parte de nuestro Dios. Nunca deje que el Señor, aleluya, se sienta desilusionado por tu forma de actuar. No, Señor, mantente firme, seguro, camina, aleluya, con la frente hacia Él, hacia adelante, gloria a Dios, con los pechos altados como siervo, instrumento de Dios, como una persona digna de recibir la bendición de Dios, conectada a su presencia. Tú no tendrás derrota, tú no tendrás fracaso, tú no tendrás, aleluya, dice bien, necesidad de agua, porque estás conectado a la fuente. Solo tienes que tomar esa agua, tienes que tomar, gloria a Dios, recarga tus baterías que se han quedado sin carga, recárgalas en la presencia de Dios y sométase a alabar al Señor, a glorificar a Dios y a sentirse como una cosa importante que Dios tiene en sus manos. Alabe al Señor y glorifique a Dios y siéntase bendecido de parte de nuestro Dios. Quiero orar por usted, Padre, en el nombre de Jesús. Bendice a cada hermano, cada hermana, bendíceles en gran manera y llénales de tu presencia y de tu gloria. Que esa misericordia suya sea manifestada sobre cada corazón, sobre cada vida. Nunca te apartes del que tiene necesidad o el que está pasando en este momento situaciones difíciles, que anda, Dios mío, aleluya, bramando porque necesita agua y teniéndola tan cerca. Señor, abre sus ojos, abre su corazón, abre su entendimiento para que vea la gloria suya, la alabanza suya, para que vean, Señor, aleluya, el acompañamiento que usted tiene para cada una de las personas. Dios mío, glorifícate, manifiéstate y déjate sentir en cada corazón, en cada vida, y que esa presencia sublime de lo alto sea manifestada de una manera especial, Señor. Hay tormento, hay dificultad, hay situaciones adversas. Dios está para ayudarnos. Gracias, Señor. Amén y amén. Mis hermanos amados, si Dios nos permite, el próximo viernes a la misma hora, que el Señor les bendiga.

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0: Que Dios le bendiga a toda nuestra audiencia. Gracias por estar escuchando Radio Pastor, donde sea que usted esté escuchando esta emisora. Que Dios le esté bendiciendo grande y poderosamente. Venimos con información importante para nuestra audiencia. 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Muchas bendiciones para todos. Gracias por escuchar Radio Pastor, la voz del amado en el occidente de El Salvador.
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Bendito sea Dios, que Dios le bendiga, madre hermano. Esta mañana es una bendición saludarle en el nombre de Jesús, esperando que usted se encuentre bien. Bendito sea Dios, queremos meditar un momento en la palabra de Dios para hacer un momento de oración. Dice su palabra, al músico principal en Nehinop, sobre Seminip, Salmo de David, Señor. No me reprendas en tu furor, ni me castigues con tu ira. Ten misericordia de mí, oh Señor, porque yo estoy debilitado. Sáname, oh Señor, porque mis huesos están conmovidos. Mi alma a sí mismo está muy conturbada. Y tú, oh Señor, ¿hasta cuándo? Vuélvete, oh Señor, libra mi alma, sálvame por tu misericordia. Porque la muerte no hay memoria de ti. ¿Quién te dará gracias en el sepulcro? Heme consumido a fuerza de gemir todas las noches. Inundo mi lecho, riego mi estrado con mis lágrimas. Mis ojos están carcomidos de descontento. Han envejecido a causa de todos mis angustiadores. Apartados de mí todos los obradores de iniquidad, porque el Señor ha oído la voz de mi lloro. Padre y buen Dios que estás en los cielos, Señor, gracias te damos, Señor, esta mañana, Dios, por darnos la oportunidad, Cristo, de poder, de abrir los ojos, Señor, de abrir nuestra boca, oh Dios, de respirar el aire, Señor, de poder caminar, oh Dios, te damos gracias, en el nombre de Jesús, Señor, aleluya. Esta hermosa mañana, Dios, glorifícate, Dios, sobre los enfermos, Dios, sobre aquellos que están postrados en una cama, Señor, sobre aquellos que están, Señor, enfermos, Dios, debilitados, Dios mío, sin fuerza, sin ánimo, Padre, en el nombre de Jesús, reventa las cadenas, Señor, porque no hay nada imposible para ti, Señor. Oh, Padre mío de gloria, en el nombre de Jesús, Señor, te pedimos misericordia esta hermosa mañana, Dios eterno. Te ruego por la vida de mi hermana, Señor, que nuevamente, Dios, está ingresada en ese hospital, oh Dios. Pido misericordia esta mañana, Dios, por la vida de mi hermana Marlene García, Señor. Que extienda su mano milagrosa, su mano poderosa, Señor. Que usted se mueva y se deje sentir en esa vida, Padre, en ese cuerpo, Señor. Esa fiebre, Señor, echa fuera, mi Dios de gloria. En el nombre de Jesús, Señor, pone tu mano, Dios. Pone tu mano invisible, Señor. Pone tu mano gloriosa. Te pido, mi Dios, esta mañana por la vida de mi hermano Josué Castaneda, Señor. Bendice, Dios, su vida, Padre mío. Glorifícate en este joven, Señor. De manera poderosa, de manera grande, Señor. Glorifícate, Dios, en el nombre de Jesús. Sosténlo tú, Padre. Agárralo de tu mano, Dios mío, invisible, Dios santo. Glorifíquese de manera especial, oh Dios. Tú eres el que obra en los corazones, el que toca vida, el que rompe cadena. La vida emana Silvia, Señor, Morán, Cristo. Dale la fuerza a mi hermana, Señor, la fortaleza, Dios mío. Dale el ánimo pronto, Dios eterno. Dale tú los ánimos, Cristo, de la gloria. Tú eres el único que puede hacer milagro y maravilla. Tú eres el único que cambia vidas, oh Dios. Te ruego, Señor, por la vida de hermano Salvador, Cristo. Por la vida de hermana Ilma, Señor. Ayuda a nuestra hermana, Dios, en la situación difícil que atraviesa mi hermana, Señor. Solo tu misericordia puede obrar, Señor Jesús. Solo tu poder, Cristo, puede obrar misericordia, Señor. Oh, Cristo de la gloria, obra milagrosamente, Padre bendito. Obra tú, mi Dios amado. Aleluya, la vida de mi hermana Berta, Señor.
Restaura la vida de mi hermana, Señor, mi hermana Isabel, Padre, esta mañana. Dale fuerza a mi hermana, Señor Jesucristo. Oh, glorifícate en ella, Padre, mi hermana Sara, Señor Jesús, aleluya. Oh, Señor, mi hermana Lorena, Dios mío, esta mañana, Padre, glorifica tu nombre santo y verdadero, Señor. Llega a poner tu mano poderosa, invisible, Señor, a donde está la necesidad, ahí donde está el problema, ahí donde está la enfermedad, allí donde el médico ha desahuciado aquella vida, allí, Señor Jesucristo, donde está el dolor, la agonía, Señor, la desesperación, Señor, pone tus manos poderosas, Dios mío. Pido por la vida, hermana Rosita Garay, Cristo de poder. Glorifícate, mi hermana, Señor. Dale el ánimo siempre, Dios mío, en la lucha, en la prueba, Dios. Oh, fortalece tú, mi Dios. La vida de mi hermana Elba, Señor, dale fuerza, mi hermana, Señor. Anímale siempre, Dios, dale. Aumentale la fe, Señor, la fuerza, mi hermana Gabriela, Señor. Esta mañana pedimos, Padre, misericordia. Tú eres quien nos sostiene, oh Dios. Tú eres quien nos levanta, Dios mío, aleluya. Clamamos que en su nombre, Dios, por toda la amada iglesia. Te ruego, mi Dios, por todos los hermanos, Dios. En el nombre de Jesús, Padre. Que tú, Señor, te glorifique, Dios. Pido por la paz de Jerusalén. Te pido, Señor, por los que están en la cárcel. Señor Jesús, te pido por la vida de mi hermano Mario Orellana. Guárdale la vida a mi hermano. Pelea la batalla por mi hermano. Ayúdale, Señor, siempre, Señor. Glorifícate de gran manera en su vida. Oh, Señor mío, gracias, oh Dios. Aleluya.

Bendito sea Dios, amado hermano, amigo que nos escucha esta mañana. Queremos meditar un momento en la palabra de Dios. Carta a los Romanos, bendito sea Dios, su capítulo 8 de la carta a los Romanos, verso 35 en adelante. En el nombre de Jesús, dice su palabra: ¿quién nos apartará del amor de Cristo? ¿Tribulación, o angustia, o persecución, o hambre, o desnudez, o peligro, o espada? Como está escrito, por tu causa somos muertos todos los días. Somos estimados como ovejas para el matadero. Antes, en todas estas cosas somos más que vencedores por aquel que nos amó, porque estoy persuadido que ni la muerte, ni la vida, ni ángeles, ni principados, ni poderes, ni lo presente, ni lo porvenir, ni lo alto, ni lo bajo, ni ninguna otra criatura que nos podrá apartar del amor de Dios que es en Cristo Jesús, nuestro Señor. Gracias, oh Dios, te damos esta mañana, Dios, por darnos la vida, Señor, la oportunidad, Cristo, de poder de anunciar tu palabra a través de Radio Pastor, la voz del amado, Señor. Gracias te damos, Señor, porque tú eres bueno. Hasta aquí nos has ayudado, Señor. Abre el entendimiento, abre el oído de aquel que oye su palabra. Su palabra nunca vuelve vacía. Su palabra es poder y es potencia, Dios de los cielos. Bendice, Dios mío, de gran manera, Cristo Santo, aquel que oye. Toca tú esa alma, toca tú ese corazón, toca tú esa vida, Señor. Toca tú, mi Dios amado, que por el oír viene la fe, Señor, por el oír la palabra bendita de Dios. Gracias, oh Dios. Amén. Bendito sea Dios, amados en el Señor. Esta mañana hemos meditado en estos pasajes de la Escritura, pasajes muy hermosos de la palabra de Dios. Aleluya. Cómo la iglesia del Señor fue probada, cómo la iglesia verdadera de Cristo fue probada, tentada, zarandeada. Aleluya. Cómo la iglesia del Señor fue perseguida. Aleluya. Hasta allí anduvieron en catacumbas, en cuevas. Gloria al Señor. La Biblia dice que fueron unos aserrados, otros apedreados, muertos a filo de espada. Aleluya. Otros, dice la Biblia, que fueron decapitados. Bendito sea Dios. Bendito el nombre del Señor. Muchos fueron perseguidos según la historia de la Escritura, la misma palabra de Dios. Que tuvieron luchas tremendas, bendito sea Dios. Pero hay algo maravilloso que la iglesia tiene, y que es el poder de Dios, que es el Espíritu de Dios para luchar y batallar. Bendito sea Dios. Por eso aquella gente decía: ¿quién nos apartará del amor de Cristo? ¿Quién nos separará del amor de Cristo? Tribulación, angustia, persecución, hambre, desnudez, peligro, espada. Aleluya. Como está escrito, decía, por causa de ti somos muertos todos los días, todo el tiempo. Somos estimados como ovejas de matadero. Mire cómo el diablo persiguió a la iglesia. Aleluya. Mató a muchos, aleluya, cristianos. Pero ¿dónde están esos cristianos? Aleluya. Hoy están con Cristo, esperando el gran día que la trompeta suene, donde los muertos en Cristo resucitarán primero, y luego los que hayan quedado serán arrebatados para estar con Cristo. Bendito sea Dios. Sabe que el diablo ha intentado muchas veces destruir la obra de Dios, porque el diablo ha pensado y ha dicho el diablo: si mato a este, se va a acabar el evangelio.
Si mato la iglesia, el evangelio se va a acabar. Pero quiero decirle en el nombre de Jesús que el evangelio no se ha acabado. El evangelio siempre está, porque el evangelio no es de los hombres. El evangelio es de Cristo. La palabra viva es Cristo. Él es el camino, Él es la verdad y Él es la vida. Y nadie viene al Padre sino por Él mismo. Bendito Dios. El enemigo ha querido estropear la obra de Dios de muchas maneras. Usa sus artimañas, usa su manera para estropear la iglesia. Pero hasta el día de hoy, almas se están convirtiendo a la presencia de Dios. Almas están siendo arrebatadas para la gloria de Dios. Almas están creyendo en el nombre de Jesús y están siendo recibidos, aleluya, como hijos, coherederos de la gracia de Dios. Bendito el nombre del Señor. Qué maravilloso, amado hermano, el poder de Dios. Que el poder de Dios no tiene límite. Aleluya, la iglesia persevera hasta el día de hoy porque Cristo vive. Y si Cristo vive, a su nombre sea la gloria. Qué maravilloso, amado en el Señor. Por eso nos dice la palabra, ¿quién? Ellos preguntan, ¿quién nos separará? ¿Quién nos apartará del amor de Cristo? Porque no hay nada que nos aparte del amor de Cristo. Tribulación, aleluya. Angustia, la persecución. La iglesia no la apartó nada del amor de Cristo. El apóstol Pablo decía, todo lo puedo en Cristo que Él me fortalece. Porque la fuerza del hombre no está en cosas terrenales. La fuerza del cristiano está en el Señor, está en Cristo. Por eso la Biblia dice que sabemos que los que aman a Dios, todas las cosas le ayudan para bien. Aleluya, porque Dios ha prometido, aleluya, fuerza al cansado, aleluya. Qué maravilla, amado hermano, que nada nos aparte del amor de Dios. Aleluya. Dice la Biblia que aún en todas estas cosas somos más que vencedores. Cuando hay prueba, es cuando allí está Cristo. Aunque usted no lo mire, cuando hay prueba, allí está el Señor, allí está Cristo. Aleluya. Por eso la Biblia dice, diga el débil, fuerte soy. Aleluya. Porque Dios siempre está allí, amado en el Señor. Allá los discípulos, cuando hubo viento, hubo marea, cuando hubo tempestad, y ellos en la barca dijeron, salve maestro, que perecemos. Aleluya, pero el Señor nunca se quitó. Dios siempre estuvo allí para fortalecer la debilidad de sus discípulos. Qué bueno es el Señor cuando tú tienes fundada tu fe en Cristo. Cuando usted tiene fundada su fe en el Señor. Cuando usted no pone la mira en el hermano, no pone la mira en el pastor, usted no pone la mira en el diácono, cuando usted tiene la mirada puesta en Cristo, aleluya, porque usted sabe que de arriba viene lo bueno, alabado el nombre del Señor, de arriba viene lo bueno, de arriba de nuestro Señor, aleluya. Cuando usted esté en medio de prueba, aleluya, usted no ore para que la prueba, aleluya, sea quitada de usted. Cuando usted tenga prueba, dígale al Señor, aleluya, dame fuerza para vencer, Señor. Deme poder, Señor, para vencer, mi Dios. En el nombre de Jesús, diga, alabado el nombre del Señor. Dios es bueno. Hasta aquí ha sido fiel nuestro Dios. Nunca nos ha abandonado nuestro Dios. Dios es fiel y verdadero. Aleluya.
Aún Pablo, cuando tenía un aguijón que le bofeteaba en su carne, aleluya, y que se sintió débil, cobarde, y le lloró a Dios y le dijo a Dios que le quitara aquello que le estorbaba en su carne, entonces le dijo Dios: bástate mi gracia, porque el poder que yo tengo se perfecciona en la debilidad de ustedes. Alabado el nombre del Señor. Por eso dice Santiago: hermanos míos, aleluya, cuando estéis en diversas pruebas, aleluya, gozaos, gócese, alégrese, aleluya, porque Cristo está cerca de su vida. Pelee la batalla. Si usted ya vino al camino de Dios, aleluya, agarre la mancera, mire hacia adelante, no mire a los lados, no mire para atrás. Mire a Cristo. Cristo está allí, aunque usted no lo vea. La iglesia perseveró y caminó. Y hay algo que la Biblia dice para aquel que viene a Cristo: el que persevere hasta el fin, este será salvo. De manera que si usted quiere ser salvo, usted tiene que perseverar. Si usted da vuelta atrás, usted da marcha atrás, usted mira para atrás, entonces usted se va a quedar. Entonces usted no va a tener salvación. Pero si usted persevera hasta el fin de los días, entonces Dios hará en usted una vasija. Una vasija de barro, forjada para la gloria de Dios, para la honra de nuestro Dios. Las luchas están fuertes en Cristo, pero quiero decirle que más fuerte es el poder de Dios, más grande es el poder de Dios. Bendito el nombre del Señor. Amado en el Señor, Cristo le ama. Amigos, si usted se ha desviado, vuélvase al camino de Dios. Aleluya, vuélvase a Él. Vuélvase mientras pueda ser hallado Dios. Ahorita que Dios a usted le está dando oportunidad, vuélvase a Dios. Mientras Dios puede ser hallado, porque un día la puerta se va a cerrar, usted ya no va a tener oportunidad. Y la Biblia dice que mientras Dios pueda ser hallado, entonces nosotros tenemos, aleluya, que buscar a Dios. Dice la Biblia que la gente va a andar errante de mar a mar buscando palabra de Dios y no la va a hallar. Ahora que usted puede, ahora que tiene vida, después, ¿para qué? Mañana tarde será el día, aleluya, de nosotros. Es ahora. Ahora usted puede tener un encuentro personal con el Señor. Ahora usted puede recibir a Cristo. Ahora usted puede perseverar. Usted puede luchar. Aleluya. Bendito sea Dios. Batalla no es batalla si no viene la prueba, si no hay calumnia. Entonces, ¿cuál es la lucha? Pero hay lucha, pero hay victoria en Cristo. Hay gozo en el Señor. Dice la Biblia que el gozo del Señor mi fortaleza es. Amado en el Señor, agárrese, o más bien que lo agarre mi Señor en Cristo. Cristo viene pronto, Cristo viene pronto, amigo querido. Ojalá Dios te dé oportunidad y esperanza de vida y puedas hallar en nuestro Señor la misericordia viva de Dios, porque el mundo es pasajero. No da nada, el mundo es mentiroso, es algo ficticio, pero Dios ofrece salvación y vida eterna.

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0: bendiga a todos, ¿verdad? Y bueno, su programa En Busca de la Oveja Perdida. Y la oveja perdida eres tú, amado amigo, eres tú, amada amiga, tú que nunca has recibido a Cristo como Rey y Señor de tu vida. Tú que tal vez en alguna ocasión estuviste en alguna iglesia, ¿verdad? Y hoy te has alejado, o tal vez todavía estás en una iglesia, pero no tienes el gozo de la salvación y de la vida eterna. Déjame decirte que te es necesario nacer de nuevo. Déjame decirte que en esta mañana nuestro amado Señor Jesucristo está tocando la puerta de tu corazón. Así que le saluda a su hermano y amigo en Cristo Jesús, Gregorio Antonio Lemus Mayen. Que Dios les bendiga a todos, ¿verdad? Así que vamos a orar, vamos a darle gracias al Señor y a pedirle su misericordia, no sin antes, ¿verdad? Siempre unos saludos especiales, primeramente para mi esposa Raquel, que la amo mucho, que Dios la bendiga. Y también pues a mis hijos, a Samuel, a Andrea, a Sophie, ¿verdad? A Brian, que Dios les esté bendiciendo. Y así pues a mi hermana Lili, ¿verdad? También que Dios la bendiga. Y también a Javier, a Mariela, que Dios esté bendiciendo a todos mis niños. Y también pues que Dios bendiga la vida de la hermana Morena, ¿verdad? Que Dios la bendiga. A mi hermano Eduardo Salguero. Y así pues a todos los hermanos que están siempre pendientes, ¿verdad? A los amigos, mi amigo Jorge Alas, Dios te bendiga, amigo. Y también pues a mi hermano Nieto, ¿verdad? De apellido Nieto, ¿verdad? Mejía, así que Dios lo bendiga, ¿verdad? Y también pues a mi hermano Saúl Mojica, hasta allá a Chalchuapa. Y así a todos los hermanos, hermanas que están pendientes, mi hermano Marcos Chihuila en Aguachapán, mi hermano César Amaya allá en Candelaria de la Frontera, ¿verdad? Que Dios lo bendiga. Y así pues a tía Lolita, carretera antigua San Salvador, ¿verdad? A las hermanas, a la hermana Elizabeth, de ahí el comedor Elizabeth, ¿verdad? Que Dios la bendiga. Y pues que Dios bendiga a mi hermana María Luisa, ¿verdad? Que Dios la bendiga. Y así pues, un saludo para todos ellos, ¿verdad? Y ellas, que Dios les bendiga. Y así pues ahora pues vamos a orar. Un saludo también pues para mi tío Eduardo Mayen, que Dios lo bendiga, a sus hijos, ¿verdad? Estamos orando por su pronta recuperación también, por Esteban Mayen también, ¿verdad? Que Dios lo bendiga. Irma Mayen también a sus hijos, ¿verdad? Que Dios les esté bendiciendo. Y así, también pues un saludo para Oscar Armando Mayen, Dios te bendiga, mi hermano Oscarito, que Dios te bendiga. Y un saludo para todos los hermanos y hermanas, ¿verdad? Así que un saludo para Ana Delmi Mayen hasta allá en Texas, ¿verdad? Que Dios me la bendiga. A Jennifer Cruz, a Tania Vanessa allá en Los Ángeles. A Ana María, ¿verdad? Ana María allá en Canadá. Que Dios te bendiga, Ana María Sandoval, mi primita. Que Dios te bendiga. Y a tus hijitas también. Y así, un saludo para todos, ¿verdad? Mi hermano Eric Escobar allá en Maryland. También mi hermano José Cano en Los Ángeles. Mi hermano José Lemus también. Que Dios los bendiga a todos. Que Dios les esté bendiciendo su vida, ¿verdad? Así que vamos a orar, vamos a darle gracias al Señor. Padre, buen Dios que estás en los cielos, santificado sea tu nombre. Te alabamos, te bendecimos, te damos a ti, precioso Dios, toda la honra y la gloria. Te damos a ti gracias, Señor, te damos a ti la alabanza, la adoración, porque tú eres digno, Señor, de alabanza y adoración. Ten misericordia, Padre. Ayúdanos, mi Dios, ayúdanos a salir adelante siempre. Danos la fortaleza, la fuerza, la inteligencia y la sabiduría, Señor, el amor para poder hacer bien la obra para ti, mi Dios. No solamente en la obra, Señor, en las calles, sino personalmente, Señor, que tengamos siempre una buena relación contigo, precioso Santo, porque tú eres digno, Señor. Bendícenos, mi Dios. Ten misericordia de todos los radioyentes, papito lindo. En el nombre de Jesús te pido, Señor, por la vida de mi hermana Elizabeth Rogel, Señor, que tú bendigas su vida, Señor, su familia, Padre, su ministerio. Ten misericordia de todos mis hermanos y mis hermanas que llevan tu palabra, Señor, en todo lugar, en todo momento, mi Dios. Ten misericordia por mi hermano Silas Sandoval, también te pedimos, Señor. Te clamamos a esta hora por los que ahora escuchan esta palabra, mi Dios. Están en sus trabajos, en sus negocios, Señor, ahí en el Mercado Colón. Las hermanas que están pendientes, mi Dios, bendícelas, Padre, allá en el Mercado de Chalchuapa, Señor. Ten misericordia, Padre, mi hermano Mario Maldonado allá en San Salvador. Te pedimos por todos ellos, Padre, que tú los bendigas, que seas tú hablando al corazón, Señor, y la mente de cada uno, todos nosotros, Padre, porque sin ti nada podemos hacer. En el nombre de Jesús te lo pedimos, Señor, en el nombre de Jesús Declaramos que toda hueste de maldad y todo principado sea atado y encadenado en el nombre de nuestro amado Señor Jesucristo. Porque tuyo, Señor, es el poder de todos los cielos, de toda la tierra, mi Dios. En el nombre de Jesús lo pedimos todo y te damos las gracias, Señor. Amén. Amén. Gloria a Dios. Alabado sea su santo nombre. Qué bueno es nuestro amado Dios. Bien. Vamos a deleitarnos en la palabra de Dios a esta hora en el Evangelio de Juan. Evangelio de Juan en el capítulo número 16. Capítulo 16 del Evangelio del apóstol Juan. Y vamos a leer del versículo 7. Del versículo 7 vamos a leer al versículo 11. Y leemos la palabra de Dios, así como está escrita, la leemos en el nombre del Padre, del Hijo y del Espíritu Santo. A Dios sea la honra y la gloria. Y dice la Escritura: pero yo os digo la verdad, os conviene que yo me vaya, porque si no me fuera, el Consolador no vendría a vosotros. Mas si me fuere, os lo enviaré, y cuando Él venga, convencerá al mundo de pecado, de justicia y de juicio. De pecado, por cuanto no creen en mí. De justicia, por cuanto voy al Padre, y no me veréis más. Y de juicio, por cuanto el príncipe de este mundo ya ha sido juzgado. Amén. Gloria a Dios. Revélanos tu palabra con tu Santo Espíritu, precioso Jesús. Ten misericordia, Espíritu Santo. Amén. Amén. Gloria a Dios. Qué bueno es el Señor. ¿Necesitas el Espíritu Santo o necesitas que el Espíritu Santo te ministre? ¿Para qué? Para que estas cosas se lleven a cabo en tu vida, ¿verdad? Como lo dice aquí la Escritura, ¿verdad? Que les decía a sus discípulos, nuestro amado Señor Jesucristo, que convenía que Él se fuera, porque nuestro amado Señor Jesús estaba con ellos. Había momentos que ellos se sentían solos también, ¿verdad? Incluso cuando Él dormía en la barca, ellos sentían que no respondía nuestro amado Señor por ellos, ¿verdad? Pero luego Él se levantó y calma la tempestad. Pero el mismo Señor, nuestro amado mismo Señor Jesucristo, le dice, ¿verdad? Pero yo os digo a la verdad que os conviene que yo me vaya, porque si no me fuere, el Consolador no vendría a vosotros, mas si me fuere, os lo enviaré. O sea, nuestro amado Señor Jesucristo no nos iba a dejar solos, como lo dice en el Evangelio de Mateo, capítulo 28, ¿verdad? Versículo 18 en adelante, dice, donde está la gran comisión, ¿verdad?, que Él nos deja, donde nos dice, ¿verdad?, que estará con nosotros, dice, hasta el final, ¿verdad? Él siempre estará con nosotros hasta el final. Él lo ha prometido y así lo hará. Entonces, cuando nuestro amado Señor Jesucristo asciende al cielo, ¿verdad?, Él no nos deja solo. Él deja su Santo Espíritu. Os deja un Consolador, nos deja un Paracleto, ¿verdad? Paracleto, qué maravilloso es el Señor. Dice, el Paracleto, ¿verdad?, ocupa esta palabra en ese tiempo, porque paracletos eran aquellos hombres, ¿verdad?, que tal vez no llevaban ni espada, ¿verdad?, tal vez solamente no llevaban ni escudo ni espada, ¿verdad?, no, que solo andaban en los campamentos, ¿verdad?, pero ¿qué hacían ellos? El trabajo del paracleto en ese tiempo era que cuando los soldados romanos se cansaban en la guerra, cuando tal vez ya no aguantaban porque por el mismo cansancio o se sentían débiles, porque sentían que el otro ejército les podía ganar, en ese momento era el trabajo del paracleto, del animador, ¿verdad?, del que les decía: vamos, ustedes son los mejores soldados, ¿verdad?, del mundo, ustedes han sido preparados para esto, nadie puede vencerlos, ustedes pueden porque ustedes han sido preparados, están listos para esto, y aunque se sientan cansados, ustedes pueden seguir adelante. Ese era un paracleto. Pues eso mismo el Señor nos ha dejado a nosotros. Es su Santo Espíritu, ¿verdad? Su Santo Espíritu que nos anima, su Santo Espíritu que nos redarguye, su Santo Espíritu que muchas veces nos confronta, ¿verdad? Muchas veces también nos reprende, pero al final siempre nos consuela. Ese es el Espíritu Santo. Esa es la obra del Espíritu Santo. Pero primero, ¿qué es lo que hace el Espíritu Santo en una persona que realmente se arrepiente de su pecado, verdad? Que se arrepiente de su pecado y se vuelve realmente a Cristo Jesús. No a una religión, no a una iglesia, no, a Cristo Jesús. Ese recibe el Espíritu Santo. Ese recibe el Santo Espíritu de Dios en su corazón. Porque nosotros venimos a ser templo y morada del Espíritu Santo de Dios, dice la Escritura. Por eso dice la Escritura, pero yo os digo la verdad. Os conviene que yo me vaya, porque si no me fuera el Consolador, no vendría a vosotros. Mas si me fuere, os lo enviaré, dice. Y cuando Él venga, convencerá al mundo, dice, de pecado. Porque solamente el Espíritu Santo puede convencer al hombre de su pecado. Porque realmente, cuando dice de pecado, no por todas las cosas malas que el hombre ha hecho o por las leyes que ha violado, no está hablando simplemente de eso, ¿verdad? De pecado, ¿por qué? Porque el pecado más grande es no creer en Cristo Jesús. Y creer aquí en la Biblia no está diciendo creer como todos creen, ¿verdad? No, yo creo en Cristo, ¿verdad? Yo creo que Él estuvo en la cruz, yo creo que Él vino de allá de su trono y se entregó, ¿verdad?, a sí mismo, ¿verdad? No, no, está diciendo de poner todo el corazón, toda la confianza en nuestro amado Señor Jesucristo, poder incluso hasta conversar con Él. No lo vemos, no lo podemos palpar o tocar, pero Él está aquí. ¿Cómo? Manifestándose. ¿Por medio de qué? Por medio de su Santo Espíritu. El pecado más grande es no creer en Cristo Jesús. Y esto significa confiar plenamente. Juan capítulo 3, versículo 36. Aquí estamos en el Evangelio de Juan capítulo 3, en el versículo 36. Mire lo que dice la Escritura. El que cree en el Hijo tiene vida eterna. Pero el que rehúsa creer en el Hijo no verá la vida, sino que la ira de Dios está sobre él, dice la Escritura. Mire qué maravilloso. Sí, el que cree en el Hijo tiene vida eterna. Pero el que rehúsa creer en el Hijo, solamente en el Hijo, solamente en el Hijo de Dios. Porque Él es el único que se entregó. Él es el único que derramó toda su sangre. Él derramó su sangre preciosa para que todo aquel que en Él cree no se pierda, mas tenga vida eterna. Y en la primera carta del apóstol, siempre del apóstol Juan, dice también de la siguiente manera. Primera carta del apóstol Juan, la vamos a buscar. Primera carta del apóstol Juan, en el versículo 5. En el capítulo 5, en el versículo 10, dice, el que cree en el Hijo de Dios tiene el testimonio en sí mismo. El que no cree a Dios le ha hecho mentiroso, porque no ha creído en el testimonio que Dios ha dado acerca de su Hijo. Mire qué maravilloso. Por eso, de pecado, porque no creen en nuestro amado Señor Jesucristo. Lo dice aquí la Escritura. Lo dice aquí en el Evangelio de Juan, en el capítulo 16, en el versículo 8. Y cuando Él venga, convencerá al mundo de pecado, de justicia y de juicio. Mire qué maravilloso. O sea, el único que nos puede convencer del pecado, ¿verdad?, de nuestra incredulidad a Dios, es su Santo Espíritu. ¿Y cómo podemos recibir su Santo Espíritu? Bueno, abriéndole el corazón a Cristo Jesús. Romanos 19 dice que si confesares con tu boca que Jesús es el Señor y creyeres en tu corazón que Dios le levantó de los muertos, serás salvo, dice. Hay que humillar nuestro pensamiento en el polvo. Hay que humillar y dejar a un lado todas nuestras sapiencias, ¿verdad? O sabidurías, ¿verdad? Dejarlas a un lado y ponerlas a los pies de Cristo Jesús. ¿Para qué? Para que Él derrame su Santo Espíritu, para que Él nos haga entender y nos haga saber que nuestro pecado permanece todavía, porque por eso les dijo a los fariseos, ¿verdad? Porque decís que vuestro pecado, que no tenéis pecado, por eso vuestro pecado permanece, les decía. ¿Por qué? Porque de pecado, dice, porque no creían en el Señor Jesús, o no, ellos no querían creer, ellos conocían la Escritura, ¿verdad? Como muchos pueden conocer la palabra de Dios. Pueden leer la Biblia, Pero si no confían en Cristo, si no le confían su vida a Cristo Jesús, entonces, por eso, y dice lo siguiente, en el 9, de pecado por cuanto no creen en mí, en el 10, de justicia por cuanto voy al Padre y no me veréis más. Jesús fue condenado justamente por la ley, pero su resurrección y su ascensión al cielo prueba, oiga bien, prueba su justicia absoluta, y por él podemos ser justificados ante el Padre, no por nuestras obras, sino por la obra de Cristo. Y esa es la justicia que nosotros necesitamos. Todo hombre en la tierra necesitamos esa justicia. ¿Cuál? La justicia de nuestro amado Señor Jesucristo. ¿Para qué? Para poder entrar plenamente a la presencia del Padre. Pero ¿cómo podemos lograr todo eso? Solamente entregándole el corazón a Cristo Jesús. Y dice la Escritura, de justicia por cuanto voy al Padre y no me veréis más, y de juicio en el 11, por cuanto el príncipe de este mundo ha sido ya juzgado, dice. De juicio, por cuanto el príncipe de este mundo, ¿quién es el príncipe de este mundo? Es Satanás, él es el principal. En la tentación a nuestro amado Señor Jesús le dijo, adórame, y todos estos reinos que ves yo te los entregaré porque a mí se me han sido dados. Porque el Señor le había dado el pase para que pudiera usar a los hombres, ¿verdad? Los grandes reyes. En todo tiempo, hasta hoy también, de juicio. Dice, aunque el malo prospera y nada le pasa, de repente será quebrantado, le decía el Señor a Habacuc, ¿verdad? Sí, aunque el malo prospere. O sea, aunque aquel que no ha creído en Cristo, ¿verdad? No le ha entregado su vida al Señor, prospere, un día tendrá que pagar, un día se verá ante la presencia de Dios, ¿verdad? Aún, pero Satanás ya fue juzgado en la cruz. Y en juicio final, y su juicio final es inevitable. A Satanás ya fue juzgado. Por eso terminamos y dice Hebreos capítulo 9, en Hebreos, libro de Hebreos, o carta a los Hebreos, dice así la Escritura en el capítulo 9. Capítulo 9 de Hebreos, vamos a buscarlo, aquí lo tenemos, capítulo 9, en el versículo 27, dice así la Escritura. Y de la manera que está establecido para los hombres que mueran una sola vez y después de esto, el juicio. Una sola vez, no dos veces, no. Muera una sola vez y luego venga el juicio para todos. Amado amigo, amada amiga, recibe a Cristo como Rey y Señor de tu vida y Él derramará en ti su Santo Espíritu. 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

Tengan todos muy buenos días, queridos hermanos y amigos. Damos gracias a Dios que nos concede estar nuevamente en este lugar, mis hermanos, en cabina de radio. Es para mí una bendición, un privilegio el poder estar nuevamente en este lugar y poder dirigirme a ustedes una vez más en este día con este su programa Sublime Gracia. Gracias a ustedes, mis queridos hermanos y amigos, por su fiel sintonía, donde quiera que usted se encuentre, donde quiera que usted esté, cualquiera sea esos medios por el cual nos esté viendo o escuchando, ya sea a través de las transmisiones en Facebook o en YouTube. También pues ahí creo que están transmitiendo también, así que gracias a Dios por ello. Es una bendición, es un privilegio el contar con estos medios y poder pues saludarle a usted y poder llegar hasta ese lugar donde usted se encuentra, siempre estar en esa comunión, con esta bendición de compartir la palabra del Señor con cada uno de ustedes. Saludos a mis hermanos, están allá en Texistepec, que siempre sintonizando, escuchando esta radio, esta frecuencia, a mis hermanos ahí y a mis hermanos también allá en Candelaria de la Frontera, mis hermanos, saludos ahí a todos y a mis hermanos también en Atiquizaya, nuestra iglesia allá en Tabernáculo Bíblico Bautista en Atiquizaya. Siempre es una bendición, un privilegio, mis hermanos. Saludos también a mis hermanos allá en Cantón Río Frío, mis hermanos ahí, todos los que están en sintonía. Saludos a familia Morán, mis hermanos, gran familión, familia Morán. Saludos a todos y a todos los que estén ahí sintonizándonos, escuchando siempre estos programas, mis hermanos. A mis hermanos ahí, vecinos en la colonia, pues saludos si están ahí en sintonía también en esta hora de este programa, mis hermanos. Es para mí una bendición, un privilegio poder estar nuevamente en este lugar y poder llegar hasta donde usted se encuentra y ser de mucha bendición. Esperamos ser de mucha bendición nuevamente. Siempre el objetivo principal es glorificar, exaltar el nombre de nuestro Señor Jesucristo, pero también ser de bendición para la iglesia, que la iglesia sea santificada, sea transformada, sea edificada, sea exhortada, sea guiada, sea construida, reprendida por medio de la palabra del Señor. Por ello estamos acá en este lugar. Así que mis hermanos, los que están pues también ahí en los que están en Facebook, mis hermanos, estamos ya en transmisión acá en Facebook, en el perfil de su servidor, Silas Sandoval. Los que le dan a me gusta, le dan a compartir, pues qué bueno, mis hermanos, ayúdenos, apóyennos con eso, para que Facebook pues mueva más lo que es estos videos y lleguen a muchas más personas que quieran escuchar el consejo de la palabra del Señor. Estamos, como dice las Escrituras, en tiempos difíciles, mis hermanos. Siempre en cada generación hay tiempos difíciles para cada una de estas generaciones. A nosotros nos está tocando un tiempo difícil, muy, muy difícil, donde vemos pues la apatía de muchas personas hacia lo que es el Evangelio, lo que es la iglesia, el congregarse, lo que es la palabra de Dios. No quieren ser instruidos, no quieren ser exhortados, no quieren ser corregidos, mis hermanos, sino que todos asumen tener estar en lo correcto en su manera de pensar. No quieren ser instruidos y guiados por medio de la palabra de Dios, que esa es la luz a nuestra vida, a nuestros pies. Así que van en tinieblas, pues no quieren la luz, y la palabra de Dios es la luz, y no quieren la palabra de Dios, no tienen la luz. Entonces ese es nuestro problema en el que estamos enfrentando hoy en día, esa apatía y esa indiferencia a lo que es el Evangelio y la palabra de nuestro Dios y la enseñanza de las Escrituras. Pero mientras Dios nos permita y nos conceda, pues estamos acá siempre, estaremos en este lugar, gracias a Dios por ello, pues haciendo la obra que Él mismo nos ha encomendado, al llamado que Él nos ha hecho, mis hermanos, a predicar la palabra de Él. Así que estamos aquí nuevamente y que bueno, mis hermanos, que contamos con su fiel sintonía. Saludos a mis hermanos
siempre todos los que ven mis videos, mis transmisiones, y están, pues, bueno, ahorita ya entraron algunos, pero los que entrarán después, mis hermanos, así que también de igual manera saludos y muchas gracias. Siempre deje ahí sus comentarios, su manita arriba, para que pueda circular más lo que es estos videos, esta transmisión de mis hermanos. Bueno, después de este corto saludo, vamos a darle gracias al Señor y continuar con este tema, mis hermanos. La cuarta parte de este tema, que pues es alarmante, realmente es alarmante, en cuanto al engaño que se está viviendo ya y se espera aún más. Por lo mismo que les mencionaba hace un momento, por la apatía de muchas personas y la indiferencia a la palabra de Dios, al mensaje, al evangelio, a la verdad. Por eso son engañados, porque el enemigo, pues, él es astuto y no pierde tiempo, la oportunidad. Y muchas veces nosotros le damos demasiadas oportunidades al enemigo para que él entre y para que él haga de los suyos en nuestra mente. En nuestra mente. Es como aquel dicho que alguien dijo: no puedes evitar que los pájaros vuelen sobre tu cabeza, pero sí puedes evitar que hagan nido ahí. Pues pareciera que hoy dejan que no solo que vuelen sobre la cabeza, sino que aniden en la cabeza. Y eso es Satanás haciendo de lo suyo en la vida, en la mente de las personas que han desechado la verdad, han despreciado la verdad. Nuestro versículo siempre es el de Tesalonicenses, 2 Tesalonicenses 2:10, que nos dice: y con todo engaño de iniquidad para los que se pierden, por cuanto no recibieron el amor de la verdad para ser salvos. Ahí es donde estamos, por cuanto no recibieron el amor de la verdad para ser salvos. A muchas personas no les interesa la salvación. La salvación la ponen en segundo o tercer plano. Se acercan a la iglesia no por Dios, no por adorar a Dios, sino por lo que Dios les puede dar. Lo que Dios les puede dar. Así que están centrados en ellos mismos y buscando a Dios, pero no para servirle, no para humillarse delante de Él, sino por lo que Dios les puede dar, por las ofertas o los ofrecimientos que los muchos predicadores, muchos líderes o muchos pastores les enseñan que le pueden sacar a Dios, por así decirlo, que Dios les puede dar todo lo que necesitan, todo lo que pidan, todo lo que quieran, Dios se los puede dar. Entonces por eso se acercan a la iglesia, no por Dios, sino por lo que Dios les puede dar, y esa es la triste realidad. Por eso es que no tienen el amor de la verdad para ser salvos. No, la salvación, eso es eso que espere para mañana, eso que espere para después. Pero yo lo que necesito en estos momentos, muchas bendiciones de Dios, el favor de Dios, la protección de Dios, el cuidado de Dios. O sea, buscando solo lo que es el beneficio material, terrenal, muy materialistas, y por eso es que serán engañados. Bueno, ahí nos quedamos más o menos en el tema anterior, en el programa anterior, de lo que es el engaño, de lo que es las personas que andan buscando señales para tener, dice, la confirmación, pero dijimos, vimos que eso es incredulidad al descubierto, buscando pruebas, cuando alguien busca señales, porque nosotros tenemos que creerle a Dios, no solo creer a Dios, porque son dos cosas distintas. La diferencia de un ateo a un no ateo, pero tampoco no cristiano, es que cree en Dios, no necesariamente haya entregado su vida a Él. Eso no quiere decir necesariamente que sea un creyente, sea un cristiano, sea un hijo de Dios, pero dice creer en Dios, a diferencia del ateo que niega la existencia de Dios y dice no cree en Dios, no puede creer en algo que no existe. Pero
Yo no estoy hablando de esa manera de creer, sino de creerle a Dios, creerle a Él. No sé por qué cuesta tanto nosotros, las criaturas, los seres humanos caídos, cuesta tanto creerle a Dios. Que es muy, muy distinto, muy, muy, muy profundo. Es decir, creerle a Dios ya es otro nivel. Entonces, como no le creen a Dios en su palabra, que Él ha dicho que todo aquel que cree en el Señor Jesucristo, sus pecados son perdonados. Hay tantas cosas, pero no quiero avanzar en esta ocasión sin antes pues orar y ponernos en las manos del Señor, siempre que sea Él obrando, iluminando nuestra mente y disponiendo nuestro corazón, mis hermanos, para su palabra. Señor Dios Todopoderoso, le damos gracias en esta mañana, Señor, una vez más en este día, por su infinito amor, bondad, misericordia, Señor, para con nosotros, por su gracia, Señor, con que todavía nos tienes con vida en este lugar, no mereciéndolo, Dios, no mereciendo, Señor, pero tú, en tu misericordia, como dice tu palabra, tu misericordia, no hemos sido consumidos, porque nunca decayeron tus bondades para con nosotros, nuevas son cada mañana, Señor. Y eso sigue siendo una realidad en nuestra vida. Eso sigue siendo una realidad en nosotros. Porque en muchos de nosotros, Señor, en muchos de nosotros nos ha tiempos que nos hubiera pasado como Ananías y Zafira, Señor, que presentaron de una forma equivocada, Señor, y se incluyeron de una motivación, de una mala motivación en tu iglesia, Señor, al cual tú los eliminaste, Señor. Así nosotros, Padre, entendemos, Señor, que hemos hecho tantas cosas, malas intenciones, malas motivaciones, Señor, mal proceder, malos pensamientos, pero es por tu misericordia que aún estamos con vida, Señor. Y en este lugar, predicando su palabra, Señor, háblanos a cada uno de nosotros, ilumínanos, guíanos, Espíritu Santo, revélanos a Cristo, pero no solo a Cristo, sino también lo profundo de nuestro pecado, Señor. Lo profundo de nuestro pecado contra Dios. Revélanos, muéstranos, Señor. Haznos sensibles, Espíritu Santo, a tu presencia, a tu verdad. Haznos sensibles, Señor, al llamado, a tu palabra, oh Dios, a la exhortación, a la reprensión. Haznos sensibles, oh Dios, ayúdanos, ten misericordia, Señor. Sálvanos, oh Dios, sálvanos por tu poder, Señor. Por tu poder y con tu poder, oh Dios, sálvanos, oh Dios, llévanos a Cristo, revélanos a Cristo para que podamos estar aferrados a Cristo y solamente a Cristo y confiar en Él, que es el Salvador de nuestras almas. Oh Señor, entendemos que nosotros no podemos hacer nada, Señor. No podemos hacer nada bueno, Señor, como dice tu palabra. No hay quien haga lo bueno, no hay ni siquiera uno, no hay quien busque a Dios. Sabemos, Señor, que el pecado es terrible en nuestras vidas, en nosotros, que nos destruye, nos ciega, nos paraliza, Señor. Ayúdanos, oh Dios, glorifícate en la vida de cada uno, Señor, glorifícate. Perdona nuestra maldad, nuestra iniquidad, nuestro pecado, nuestra rebeldía, Señor, para contigo, para con tu palabra, nuestra apatía e indiferencia, Señor, a tu palabra, Señor. Ten misericordia, oh Dios, y perdónanos, y guíanos a ti, guíanos a Cristo, Espíritu Santo, guíanos a Cristo, Señor y Salvador. Guíanos a Cristo, glorifícate, Señor. Tú conoces la vida y la condición espiritual de cada uno de mis hermanos y amigos, Señor, que están en sintonía en este instante, Señor, y también los que verán estos videos en retransmisión, oh Dios, también. Tú conoces su condición espiritual, Señor, tú lo sabes. Ayúdanos y glorifícate, Señor, en nuestras vidas. Haznos entendidos, oh Dios, que podamos, Señor, ser entendidos. Estar atento a tu palabra antes que sea demasiado tarde, Señor. Antes que sea demasiado tarde, como tú dijiste, Señor Jesucristo, ahí será el lloro y el crujir de dientes, Señor. Pero mientras estamos aquí, todavía hay tiempo, mientras hay vida y esperanza, Señor. Glorifícate, la honra y la gloria es para ti, en Cristo Jesús. Amén y amén. Mis hermanos,
Seguimos entonces en este tema, mis hermanos. Como dije, aquellas personas que por cuanto no tienen el amor por la verdad para ser salvos. Así que aquellas personas que posponen su salvación por la prosperidad terrenal, por la prosperidad, son tan materialistas que no se preocupan, no se enfocan en lo que es la salvación primeramente. Cuando dice Mateo 6:33, más busca primeramente el reino de Dios y su justicia, y todas las demás cosas sean añadidas. Cuando hablamos de la salvación, todo está relacionado con lo que es el reino de Dios. Cuando hablamos del reino de Dios, está relacionado con salvación. Una cosa está ligada a la otra. No se puede estar fuera del reino de Dios y ser salvo. No se puede ser salvo y estar fuera del reino de Dios. Así que está ligado una cosa con la otra. Lo que quiero decir con esto es que cuando el Señor Jesucristo enseña, aún en el tema de la oración, Él dice, venga a nosotros tu reino, venga a nosotros tu reino. Es lo mismo como decir, Señor, sálvame, sálvame, venga a nosotros tu reino, Señor, hágase tu voluntad, Señor, ya no quiero andar haciendo la voluntad mía propia o la del pecado o la del enemigo, sino quiero hacer tu voluntad. Cuando hablamos del reino, cuando las escrituras encontramos del reino de Dios, es como decirle, Señor, gobiérname, gobiérname, gobierna sobre mí, gobierna sobre mí. Dígale eso al Señor, dígaselo. Gobierna sobre mí. Ya Él sabe cómo gobernar, gobernarnos. Ya Él sabe cómo gobernarnos. Usted dígale, solo dígale usted, gobierna sobre mí. Eso es como decir, venga tu reino, Señor, venga tu reino. Gobierna sobre mí. En las cartas, cuando el apóstol Pablo habla acerca de la llenura del Espíritu Santo y así no vamos a andar en las satisfaciendo las obras de la carne, sino que el Espíritu Santo nos va a guiar, nos va a conducir, vamos a ser guiados, vamos a ser dominados, vamos a ser guiados por el Espíritu de Dios y ya no por los impulsos de la carne. Es lo mismo, está relacionado con todo, es que nosotros tenemos que dejarnos y anhelar ser guiados por Dios, ser guiados por Dios y no por los apetitos de la carne. Y no por los apetitos de la carne. Debemos de ser, anhelar ser guiados por Dios, mis hermanos. Anhelar ser guiados por Dios, eso es lo mismo. Venga tu reino, gobierna sobre mí, gobierna sobre mí. Si no tiene mucha experiencia en orar y no quiere pedirle ya más y reflejar su materialismo excesivo y que Dios tratar de que Dios bendiga su codicia, no, pídale, Señor, gobierna sobre mí, gobierna sobre mí. Luego sobre mi casa, sobre mi familia, gobierna sobre mí. Eso es tener amor por la verdad que nos salvará. Tener amor por cuanto no recibieron el amor por la verdad para ser salvos. Todo, hermanos, todo lo que nosotros podemos ver en las Escrituras, Dios relacionándose con los hombres, podemos decir dos propósitos. Propósito principal, que eso es primordial, ese es número uno, no puede ser dos ni tres, sino el número uno. Todo lo que Dios hace, lo hace para su propia gloria. Todo, en absoluto, todo. Para su propia gloria, la creación, todo para su propia gloria. La salvación que viene directamente de Dios a través de Jesucristo
obtenida por medio de la fe solamente es igual para la gloria de Dios. Para la gloria de Dios. Segundo, es para el beneficio nuestro. Es todo lo que Dios hace. Es para el beneficio nuestro. Aún aquellas pequeñas cosas, si le podemos llamar así, que son restricciones que Dios pone en su ley, en su palabra, igual, es para su gloria y es para nuestro beneficio. Es para el bien de nosotros. Lo mismo que como usted le dice a sus hijos, mira, no hagas esto, no hagas aquello, no hagas lo otro, y tú no lo haces porque lo odias. Tú no lo haces porque te cae mal. Tú no lo haces porque no quieres el bien para él. Al contrario. Lo haces porque quieres el bien para esa persona o para tu hijo y que no le vaya mal. Entonces lo quieres evitar del castigo o del dolor o del sufrimiento o del caos o del problema. Entonces lo mismo sucede con Dios. Por eso son las restricciones que Él nos pone en su ley, en su palabra. Pero lo hace ¿para qué? Para nuestro beneficio. Hermanos, este es el punto que yo a veces me quedo corto de palabras para, y a la vez impresionado. ¿Cómo es posible, hermanos? ¿Cómo es posible semejante sacrilegio, como dicen aquellos por ahí, que el ser humano rehúsa esa salvación tan grande, hermano? ¿Cómo es posible semejante cosa? O sea, hermano, ayúdenme con eso. ¿Cómo es posible, de verdad? Insisto, no tengo palabras para de impresionado que me quedo de ver cómo es que el ser humano patalea en contra de su voluntad para su propio bien, pues, para su propio bien, imagínense, para su salvación que Dios le está regalando, no te la está ni vendiendo. Te la está regalando, nos la está regalando, es por gracia. Solo que tienes que hacer, entregar tu vida a Cristo. Eso es todo lo que tengo que hacer. Pero es ahí donde se vuelve lo imposible. Es ahí donde se vuelve lo difícil y hasta imposible, mis hermanos. El desapego a este mundo, a esta vida, a estos deleites y placeres de la carne, de este mundo. Es el desapego a eso. Pero yo le preguntaba a alguien en estos días porque es una persona que antes estaba yendo a la iglesia y como muchos han dejado de ir y pues no se preocupan, va pasando el tiempo y no se sabe ¿qué será de nosotros el día de mañana? Así que hoy tendríamos que alistarnos porque no sabemos qué va a pasar mañana. Pero no. Viven, se levantan, se acuestan, igual como que es. No pasa nada ahí. Y sabiendo que no están a cuentas con Dios. Sabiendo que no lo están. Sabiendo, o sea, son conscientes, pues. Son conscientes. Sabiendo que no lo están. Más el hecho de que eran, como dicen, eran cristianos y dejaron de ser cristianos. Más con eso, saben que no están bien. Lo saben. Y yo le preguntaba, mira, ¿por qué? ¿Qué sientes tú? ¿Qué pasa por tu mente? ¿Te sientes bien? Bueno, comenzó el tema por lo del terremoto allá. Nuestros hermanos en Colombia. Y yo le dije que los terremotos que están registrados en Apocalipsis serán peor, es cosa peor. Y es en todo el globo terráqueo. Se sobreentiende que es simultáneamente en todo el globo terráqueo. Que será cosa horrorosa, hermano, espantosa. Hay personas que quizás le tienen miedo, le tienen pánico. Pues es obvio, ¿no? Porque el ser humano le tiene miedo a la muerte. ¿Pero por qué?
¿Pero por qué? Porque algo le dice muy dentro de nosotros, y ahí es donde se espanta encontrarse con Dios. Encontrarse con Dios y no estar a cuentas con Él. Encontrarse con Dios y no estar a cuentas con Él. Eso los aterroriza. Por eso son los ataques de pánico. Y yo le dije, bueno, de eso estábamos hablando con este muchacho. Y al punto es que, ni me recuerdo cómo es que llegamos. Y a la pregunta que yo le hice, pero su respuesta fue, ¿qué tanto cuesta tomar la decisión, la determinación, plantarse firme, como decimos entre los varones, ponerse bien los pantalones, apretarse bien el cincho, agarrar coraje, valentía, valor y decisión y decir, voy a la iglesia y nadie me saca de ahí, aunque hayan problemas, pero yo voy a ir por el Señor Jesucristo, por mi salvación, por mi relación, por mi comunión con Él, y nadie va a interferir ni intervenir. Yo le digo, ¿qué tanto cuesta eso? Bueno, porque decir, gracias a mi Dios, mi Señor Jesucristo, al Espíritu Santo, desde un tiempo atrás que, bueno, siempre hay cosas que lo socan a uno, lo apretan, y Dios sabe cómo traerlo a uno. Y lo que quiero decirles es que desde el momento que yo tomé esa decisión, esa determinación de ir a la iglesia, fue para allá, no volver atrás, pues. No, y ni quiero, ni pienso, y ni quiero, o sea, sino que al contrario de ello, se me dio la oportunidad de estudiar, de meterme a un instituto bíblico y igual, no detenerme. Ah, que hubieron cosas que para qué ni le cuento, mejor, hermano, porque se esperaría uno, y así hay muchas personas, se esperaría uno de que en esos lugares, más que todo en un instituto bíblico, hayan personas, o mejor dicho, no hayan personas malas como afuera, pues, como afuera de esos lugares que van a ser envidiosos. Más que todo en un instituto bíblico, hayan personas, o mejor dicho, no hayan personas malas como afuera, pues, como afuera.

primer mes o en la primera semana que me pasó. Y venía, ¿sabe de quién? del maestro. Ay, y el enemigo ahí como pues aprovecha todo eso para desanimarme, para desmotivarme, para hacerme pedazos. Pero no desistí. Continué, superar esos obstáculos y aquí estamos, gracias a Dios. Seguimos, continuamos todavía. Y continuamos por ahí en otra preparación más y seguiremos hasta que el Señor pues nos conceda, nos permita. No es como la frase de muchos que entre el hombre más se prepara, Dios más lo usa. No es así. No estoy de acuerdo con esa frase, no es así. Porque Dios, al que llama, o sea, lo llama y Él mismo lo capacita y Él no va a usar más y a una persona y menos a otra. No, es simplemente Él lo llama para su obra, para su ministerio y está en nosotros. Está en nosotros nuestra responsabilidad, nuestro compromiso, pues prepararnos, así como si queremos trabajar de electricista, obviamente tenemos que capacitarnos, si queremos trabajar en un call center o algo por el estilo, igual aprender, capacitarnos para desarrollarnos, para desenvolvernos bien en el trabajo y así sucesivamente. Entonces lo mismo considero yo que es en el ministerio, así tenemos que ser preparados, capacitados, ayudados nosotros. Luego pues con la capacidad a través del Espíritu Santo que Dios obra en nosotros, pues ahí es donde podemos ser buenos elementos, por así decir, ante los hombres y ante Dios también, por supuesto, pero más ante los hombres. Pero bueno, me desvié del punto. Le decía a esta persona, ¿tanto cuesta eso? Y él me dice, no es que cueste. Cobarde somos. Cobardía. Esa palabra, yo me esperaba otra palabra. No me esperaba esa palabra, no me esperaba esa respuesta. Y yo le dije, me encanta tu respuesta y la anoto. Y allí me recordé del pasaje en Apocalipsis donde dice, pero los cobardes, ya que estoy cerca por acá, voy a buscar. Pero los cobardes, 21:8, o desde el 7, el que venciere heredará todas las cosas, y yo seré su Dios, y él será mi hijo. Pero los cobardes, mire, siempre habla de vencer. Bueno, no sé qué tiene usted en mente, qué se le viene a usted en la mente cuando escucha la palabra vencer. O sea, en lo secular, en lo cotidiano, vencer. Puede ser una lucha, una pelea. Más que a mí se me viene a la mente eso, cuando se habla de vencer. Veo como dos contrincantes, dos debatientes. Ya sea por deporte, por lo que sea, pero están en una lucha seria. Claro, hay reglas de no golpearse aquí, no golpearse allá, hay reglas, pero están en un combate, una competencia. Y obviamente el que se descuidó, el otro o cualquiera sea la razón, pero hubo un vencedor, no pueden ser un empate, de ser los dos iguales, sino hay un vencedor, ¿sí? Eso es lo que a mí se me viene a la mente, cuando dice el que venciere. Entonces, pero tras eso, entonces, hermanos, eso nos dice que hay un conflicto, ¿verdad? Hay una lucha. En ese conflicto, en esa lucha que es más espiritual, qué física sería el contraste, que es más espiritual que física, es allí donde entra la frase que este muchacho me dijo, cobardes somos, cobardes somos.

0: Imagínese que es consciente de la realidad, imagínese. Cobardes que somos. Y se me vino a mí este versículo, pero los cobardes e incrédulos, los abominables y homicidas, los fornicarios y hechiceros, los idólatras y todos los mentirosos tendrán su parte en el lago que arde con fuego y azufre, que es la muerte segunda. Como no tuvieron amor a la verdad para ser salvos, entonces caen en la categoría de cobardes, incrédulos, abominables. Eso tiene que ver con homosexuales y, o inmoralidad sexual. Los abominables y homicidas, los fornicarios y hechiceros, los idólatras y todo mentiroso. Eso es, esos son los sectarios y los herejes. Esos son los mentirosos, no mentiritas así de áreas, aunque está relacionado con el pecado, pero acá es más que todo los sectarios y los herejes, los que tuercen el evangelio, los que tuercen la verdad de Dios, los que tuercen la palabra de Dios y que viven, como le he dicho en otra ocasión, una ilusión en el presente, viven una ilusión dentro de su sistema de religión, pensando que Dios los dejará entrar a su cielo, que les abrirá las puertas de su reino cuando mueran, y se llevarán la peor sorpresa de su vida, que se darán cuenta que a ellos el Señor Jesucristo les aplicará el texto: nunca os conocí, apartados de mí, hacedores de iniquidad. Porque en su secta, en su creencia, son mentirosos, porque enseñan una cosa que no es el evangelio. Son mentirosos, pues enseñan una cosa que no es el evangelio eterno de Dios. Yo le decía, yo le seguí en la conversación con esta persona y le dije, le hice otra pregunta. Ahora, ¿qué sientes cuando escuchaste esa frase? Pero los cobardes, su parte será en el lago que arde con fuego y azufre. Yo le dije, él me dice, pues miedo, me da miedo, o sea, me aflijo. Yo le dije, pero es tan poco ese miedo que te da, que rápido se desvanece y se te olvida, y no te mueve a entregar tu vida a Cristo. Mira qué terrible. Y siendo para bendición y beneficio nuestro, hermano. De ahí es donde me derivé a este comentario que le acabo de hacer. Donde la salvación es para su beneficio. Es para tu beneficio, para mi beneficio, para nuestro beneficio. La salvación que Dios nos otorga por gracia, por medio de Jesucristo, obtenida por medio de la fe en Él y en su sacrificio, es para ti, es para nuestro beneficio, al cual tú desprecias, no le das importancia, no le das relevancia. Entonces, ahí es donde Dios dice, volviendo a la cita, Dios les envía poderes engañosos. Todo engaño de iniquidad para los que se pierden, por cuanto no recibieron el amor por la verdad. Bueno, a lo que he querido avanzar en estos dos temas atrás, porque son dos temas atrás, que he querido llegar a esto y no lo había logrado. Y hoy ya no lo logro. Es decir, solo voy a introducir esta parte dentro del mismo tema que voy desarrollando. Quiero irme a Apocalipsis 13. Y usted sabe que, o muchos sabrán, qué hay ahí. en Apocalipsis, en Apocalipsis en general, a partir del capítulo 6 en adelante, porque el capítulo 1 es el relato de Juan y la descripción de la visión que él tiene acerca de Jesús glorificado, acerca de Jesús glorificado en relación directa con la Deidad, igual que el Padre. Ese es lo que Juan describe ahí. Ahí se mencionan los tres, pero no voy a entrar en ese detalle. Pero y luego en el capítulo 2 y 3 es el mensaje a las iglesias, es decir, es el mensaje al presente, al hoy nuestro. El mensaje a las siete iglesias, representado ahí o concentrado ahí en las siete iglesias, para el mensaje de las iglesias nuestras el día de hoy. Son siete mensajes concentrados ahí para nosotros hoy. Es capítulo 2 y 3. Luego el capítulo 4 y 5 tiene que ver con la adoración en el cielo y Juan en el cielo, en el trono, y viendo algunos detalles ahí, la adoración principalmente. Y luego, pues, el libro que se le da, que hay un libro, que no hay nadie digno de abrir ese libro, ni tocarlo, ni mucho menos de romper sus sellos, hasta que aparece uno y celebran todos que hay un digno de tocar el libro, y no solo de tocarlo, sino de romper sus sellos. Y ese ser digno es el Cordero de Dios. Es el Cordero de Dios. Y lo ve Juan como inmolado, como sacrificado. Y sabemos quién es el Cordero de Dios. Es el Logos, es el Cristo, es el Mesías encarnado en Jesús de Nazaret. Él es el Logos, él es el Cordero de Dios. Entonces dice, abre los sellos. Entonces, desde el capítulo 6 en adelante está ya el desenlace, el desencadenamiento de lo que es el juicio de Dios. El juicio de Dios a la tierra. A la tierra. ¿Para quiénes? Para los que no tuvieron amor por la verdad para ser salvos. A los que se rehusaron directamente, desafiantemente ante Dios, llevando una vida libertina, pecaminosa, y por eso no quieren congregarse. Sí, esa es la realidad de muchos. Esa es la realidad de muchos. Entonces, ahí viene Dios. Bueno, tenemos en Apocalipsis 6 al 19 lo que es el periodo conocido como la gran tribulación. La gran tribulación. Entendamos, o muchos de nosotros entendemos, que cuando decimos la gran tribulación, nosotros o muchos de nosotros, o en mi caso, mejor dicho, no solo me delimito a los 3 años y medio, sino que yo lo pongo siempre en el marco de la semana 70 de Daniel, que son 7 años. En esos 7 años, obviamente, está subdividida, pero yo siempre hago énfasis a la tribulación teniendo en mente los 7 años, porque los 7 años es la semana 70 de Daniel. Solo que a modo de exégesis o de interpretación está subdividida, pero ya eso es parte del camino que lo vamos entendiendo, ¿no? Pero el punto es que cuando hablamos de el juicio, de la tribulación, de Apocalipsis, en el tiempo Apocalipsis, en el tiempo escatológico, es decir, en los últimos días del juicio, de los catástrofes y en fin, es en el marco de la semana 70 de Daniel. Obviamente muchos no estarán de acuerdo con ello, pero eso es lo de menos, eso es lo de menos. Igual que alguien me dijo hoy que diéramos un tema acá de lo que es el arrebatamiento de la iglesia pretribulacional, y yo le digo que, bueno, no me parece mucho porque es un tema bastante estéril, pues solo lo que levanta es polémica, nadie va a ser salvo ni condenado porque crea en el arrebatamiento de la iglesia antes de la tribulación. O sea, nada que ver. Pues aunque usted no lo crea, pues si usted es parte de la iglesia de Cristo, pero está mal, tiene mal entendida esa doctrina, no se queda por ello, no se va a quedar a la tribulación. Ni de igual forma, si no fuese así el caso del arrebatamiento de la iglesia antes de la tribulación, igual si nosotros los que creemos y sostenemos y defendemos el arrebatamiento de la iglesia antes de la tribulación, si no llegara a suceder, de igual forma no va a cambiar solo porque nosotros lo decimos, ¿no? Está en el plan soberano de Dios y nosotros solamente debemos de estar confiando en Él. Pero bueno, el punto es que dentro del marco de la semana 70 de Daniel, es ahí donde comienza Apocalipsis 6. Y hay un evento, una serie de eventos, de sucesos, de acontecimientos, desde ahí en adelante de Apocalipsis 6, hasta llegar al 13, donde en el capítulo 13 se describe lo que es el imperio final. El imperio final. Ahí se describe, donde Juan tiene una visión y ve salir, si no mal recuerdo, del mar, ve subir del mar una bestia. Y ahí él pasa a describir una bestia de 7 cabezas, 10 cuernos y todo eso. Y eso obviamente tiene su significado de que sale del mar. No es que salga del mundo, como muchos lo dicen, el mar es el mundo. No. En el contexto bíblico que se dio esto, judío, por supuesto, judío, el mar para ellos era sinónimo de caos. Caos. Una amenaza, pues. Algo incierto, el mar. No es como la interpretación moderna de muchos de hoy. El contexto bíblico. Así que eso tiene su significado, que va a salir esta bestia del caos. Y usted sabe, el mundo está ya entrando en un caos terrible, terrible. Entrando en un caos terrible, social o político. Eso va a llevar a un caos económico terrible. Entonces, en medio de ese conflicto, de ese caos, es ahí donde surge la bestia del mar. Por eso tiene ahí, surge del mar, esa bestia, que tiene que ver con, igual, el imperio final. Aquí habla de imperio, no de una persona en sí, sino de un imperio. Es el mismo de lo que es en Daniel, de la imagen del sueño de Nabucodonosor. Ahí en esa imagen hay 5 imperios ejemplificados, uno por la cabeza, otro por el pecho, otro por las piernas, otro por las rodillas hacia abajo y otro por los pies. El de la cabeza es Babilonia, el del pecho es Medo-Persa, el de las piernas es de Grecia y el de los abajo de las rodillas, no recuerdo cómo se llama esa parte, es de hierro, es el de Roma, es el imperio de Roma. Ahí están los 4 imperios ejemplificados en esa imagen, pero está otro, de los pies. De hierro y barro, y ese imperio, dice, es un tanto frágil. Es frágil porque así como el barro no se mezcla, no se funde, esa es la palabra, no se funde el barro con el hierro ni el hierro con el barro, así va a ser la de frágil. El quinto imperio, que sería el final. Y cuando estén en esos reyes que son 10 dedos de los pies, por supuesto, que son los mismos 10 cuernos, en el día de esos reyes viene el Señor Jesucristo. en la imagen allá de Daniel. En el día de, en el tiempo de esos reyes, viene el Señor Jesucristo. ¿Qué quiero decirle con esto? Que cuando en Apocalipsis se nos revela en el capítulo 13, esa misma conexión de la bestia con siete cabezas y 10 cuernos, es en ese periodo del marco de la semana 70 de Daniel otra vez. Es ahí, desde el inicio del día 1, del día 1 de la semana 70 de Daniel hasta el día último, es allí donde está en ese contexto Apocalipsis 13, el surgimiento de la bestia, es decir, del último imperio. Ahora bien, en el versículo 11, y para acá iba, solo en la introducción me quedé, y así que no logré finalizar otra vez, porque esto tiene relación con lo que es el engaño, con lo que es el tema que traigo, es decir, que como las personas, como dice el texto, no tienen amor por la verdad, que los hace salvos, sino que buscan señales, y entonces el Señor les manda poderes engañosos, personas con poderes engañosos, son espíritus de demonios, hermano, son espíritus de demonios. Muchas personas no saben identificar un espíritu de demonio versus el Espíritu Santo, o el Espíritu Santo versus espíritus de demonios manifestándose en medio nuestro. No lo saben identificar. Entonces, pero el punto es que buscan esas señales y tantas cosas. Entonces se nos dice en Apocalipsis, y solo le voy a leer y ya vamos a finalizar. Apocalipsis 13:11. Esta es otra bestia, o sea, no es la misma que le mencionaba en el versículo 1 de los imperios. Esta es otra bestia, ¿sí? Por eso le mencionaba eso del capítulo 13 en el versículo 1 y del versículo 11. Son dos bestias distintas. Dice, después vi subir otra bestia que subía de la tierra. Aquella sube del mar, esta de la tierra. Todo eso tiene un significado. La tierra para los judíos es algo estable. Es algo estable, a diferencia del mar, es caos. Entonces dice, subir de la tierra, y tenía dos cuernos semejantes a los de un cordero, pero hablaba como dragón, y ejerce toda la autoridad de la primera bestia. Ese es del versículo 1 del mismo capítulo, de la primera bestia, en presencia de ella, y hace que la tierra, aquí es donde voy yo, y hace que la tierra y los moradores de la tierra adoren a la primera bestia, cuya herida mortal fue sanada, a la primera bestia, es decir, como aquellos que no tienen amor por la verdad que los hace salvos. Todo aquel que no está en Cristo, hermano, todo aquel que no ha entregado su vida a Cristo, y aquí quizás me voy a detener ya, de todos modos tienen unos minutitos, pero ya sabe, para acá vamos en el próximo tema, que así voy, tres temas ya y así voy, y nunca había llegado a esto, y hoy que llegué, pues ya se nos terminó el tiempo, así que continuamos acá, a ver qué nos dice el Señor en el próximo tema sobre esto. Pero, hermanos, todo aquel que no está en Cristo, todo aquel que no ha entregado su vida a Cristo, que no se ha decidido por Cristo, ha decidido en su contra. Y si ha decidido en su contra, eso significa que es parte de Satanás. Toda persona. Eso es duro, yo lo sé, eso es duro, es pesado, es ofensivo, porque la verdad ofende en todo aspecto, la verdad ofende, esto es ofensivo, yo lo sé, pero es la realidad. Toda persona que no está en Cristo, que no le ha entregado su vida a Cristo, que no le es fiel a Cristo, está en su contra y está aliado con el engañador. Por eso es que pretende en esta bestia, en el versículo 12, que todos los moradores de la tierra, y hace que todos los moradores de la tierra adoren la primera bestia. Adoren a la primera bestia. Esta primera bestia tiene que ver con un personaje. Ya. Tiene que ver con un personaje. Y el personaje es el anticristo. La segunda bestia tiene que ver con un falso profeta. Y el falso profeta lo que hace obviamente es llevar a las personas engañadas a que adoren directamente a una persona contraria a la persona del Señor Jesucristo. ¿Pero por qué? ¿Pero por qué? Porque se han negado a entregar su vida a Cristo. Porque se han negado a entregar su vida a Cristo. Entonces ahí es donde va el mundo ya, en ese clímax, a llegar a ese caos, a que dé inicio la semana 70 de Daniel. No sabemos cuándo, no le estoy profetizando, ni le estoy diciendo que ya es o que ya va a ser. No. No sabemos cuándo. Nadie sabe el día ni la hora. Pero antes de que venga el Señor Jesucristo, eso sí lo podemos decir. Firmemente, las Escrituras nos dan la autoridad para decirlo, pues ellas nos respaldan o nosotros hablamos, mejor dicho, en base a lo que las Escrituras están. Previo al regreso de nuestro Señor Jesucristo, habrán 7 años de caos. Habrán 7 años de caos. De tribulación. Esa es tribulación. ¿Por qué será todo eso? Porque es un clímax donde la gente llega en su necedad y dureza de corazón por no entregar su vida a Cristo, por no apartarse del pecado, de la maldad, de la corrupción, de la inmoralidad. Eso les impide a no entregar su vida o a entregar su vida a Cristo. Así que llegan a ese tiempo de juicio de parte de Dios por rechazar la salvación que es para tu beneficio, que viene de Dios por gracia, por medio del Señor Jesucristo, obtenida por fe solamente. Ahí donde estás, dile: Señor Jesús, yo te recibo hoy como mi único y suficiente Salvador. Creo que eres Dios, que moriste en la cruz por mis pecados y que resucitaste al tercer día. Me arrepiento, reconozco que soy pecador o pecadora, pero gracias, Padre, por enviar a su Hijo a morir en mi lugar. Gracias, Cristo Jesús, por tomar mi lugar, venir a esta tierra, llevar esa cruz, pagar en esa cruz, morir en esa cruz y pagar en esa cruz por mis pecados. Señor, perdóname y ayúdame a serte fiel y a vivir agradecido, agradecida por el regalo de la salvación, por el regalo de la vida eterna que tú nos das por tu gracia y por tu obra en la cruz. Bendito Señor Jesucristo, amén y amén. Mis hermanos, gracias por su fiel sintonía. Hemos llegado al final de esta hora, de este espacio, de este programa. Será hasta el próximo viernes que continuamos en la quinta parte. Ya se dio cuenta hacia dónde vamos. Dios les bendiga.
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Dios, que el Señor les bendiga, amada audiencia de Radio Pastor, en esta preciosa y bendecida mañana. Gracias a Dios por permitirlos estar en cabina de Radio Pastor 97.3. Agradecemos también a mis hermanos, los esposos Rivera, por cederme este tiempo de poder pasar esta hora de programa, ¿verdad? En su bendecido programa, ¿verdad? De la Iglesia, bendito Dios, Jesucristo es la única solución, bendito Dios. Así es que agradecemos a mi hermana Mari de Rivera, a mi hermano Julito, de cariño le decimos hermano Julito de Rivera, Rivera, bendito Dios, que Dios les esté bendiciendo en gran manera. Pues este día pues no se pudieron hacer presente porque tenían otras quehaceres siempre en la obra, ¿verdad? Así es de que Dios les bendiga en esta bendecida mañana, en este bendecido programa, ¿verdad? Es una bendición grande. Bendecimos a la hermana que está patrocinando esta hora de programa. Dios sabe que lo hace para Dios, pues una hermana anónima, que Dios le bendiga en gran manera. Dios esté dándole esa bendición al 101, ¿verdad? Bendecimos a toda la audiencia de este bendecido programa. Bendito Dios, que siempre están allí atentos a la programación. Pues a veces, hermanos, cuando otra persona, otro hermano pasa el programa, pues siempre hay algo un poquito diferente, ¿verdad? Porque no es como la persona indicada, los programadores que ellos pasan su programa. Ellos ya saben, ¿verdad? Cada patrocinador, cada amigo, cada hermana que los escucha, ¿verdad? Pues yo esta mañana, pues algunos pues los conozco, algo otro no los conozco. Dios bendiga a la familia Núñez Domínguez o Domínguez Núñez, que ellos siempre también ahí están patrocinando estos programas, son socios de este bendecido programa. Dios bendiga a Ruth, a Marito, a Mónica, a Hazel, a Mateo. Dios bendiga a mi esposa también ahí en casita, mi hermana Josefina Domínguez, que Dios le bendiga. Pues su servidor, hermano Mario Domínguez, el que está ahorita en cabina de radio. Aquí estamos para honrar y bendecir el nombre de nuestro Señor Jesucristo, ¿verdad? Así es que vamos a dar inicio a este programa leyendo un precioso salmo, poniendo en las manos del Señor esta hora de programación, ¿verdad? Leemos el Salmo 42, bendito Dios, dice la palabra del Señor. Como el siervo brama por las corrientes de las aguas, así brama por ti, oh Dios, el alma mía. Mi alma tiene sed de Dios, del Dios viviente. ¿Cuándo vendré y me presentaré delante de Dios? Fueron mis lágrimas mi pan de día y de noche, mientras decían todos los días, ¿dónde está tu Dios? Me acuerdo de estas cosas y derramo mi alma dentro de mí, de como yo fui con la multitud y conduje hasta la casa de Dios. Entre voces y alegría de alabanza del pueblo de las fiestas, ¿por qué te abates, oh alma mía, y turbas dentro de mí? Espera en Dios, porque aún he de alabarte. Salvación mía y Dios mío. Dios mío, mi alma está abatida en mí. Me acordaré por tanto de mí desde la tierra del Jordán y de los Hermonitas desde el monte de Misat. Un abismo llamó a otra voz de tus cascadas. Todas tus ondas y tus olas han pasado sobre mí. Pero de día mandará a Jehová su misericordia, y de noche su cántico estará contigo. Mi oración
al Dios de la vida. Gracias, Señor, en esta preciosa y bendecida mañana. Gracias, poderoso Rey, porque tú nos permites ya estar, Señor, en cabina de Radio Pastor, Señor, en este bendecido programa. El que ha de venir, vendrá. Bendito Dios. Así es que agradecemos cada día la oportunidad que tú nos regalas, Señor. Bendícelo, Señor. Glorifícate, Señor. Derrama bendición. Bendice, Señor, a cada uno de los colaboradores de este bendecido programa. Bendice a mi hermana, Señor, que está patrocinando esta hora de programación. Bendígala en gran manera, Señor. Glorifícate en la vida de ella, Señor. Bendice, Señor, la familia, bendiga a sus hijos y toda la descendencia, Maestro Santo de la Gloria. Glorifícate, Señor, en esta hora de programa. Desde ya te pedimos por tu palabra que seas tú, Señor, obrando en gran manera, Señor. Bendiga, Señor, a mi hermana Mari de Calderón, Señor, que está ya, Señor, conectada. Gracias, Señor. Bendígala, Señor, glorifícate, Señor, en gran manera. Gracias te doy porque tú, Señor, me has permitido este día, Señor, estar en este lugar, Señor. Tú sabes, Señor, la condición que hemos estado, Señor, pero tú nos das la oportunidad de este día, Señor, estar acá, Señor, honrando y bendiciendo tu nombre, Señor. Glorifícate en gran manera, Señor. Todo te lo pedimos en el nombre de nuestro Señor Jesucristo. Gracias, Padre, gracias, Hijo, gracias, Espíritu Santo de Dios. Amén y amén. Así pues, le vamos a pedir a mi hermana Dianita ahí por si nos hace el favor de complacerlos con una preciosa alabanza, agradecimiento, bendito Dios. Dios bendiga a mi hermana Mari de Calderón, que por ahí está también ya conectada. Dios bendiga a mi hermana, Dios bendiga a la congregación, ¿verdad? Dios bendiga ahí donde Dios nos permite estar congregados, ¿verdad? Qué bueno es el Señor. Dios bendiga a toda la congregación en general, ¿verdad? Mi hermano Pastor Eduardo Díaz, que Dios me lo esté bendiciendo en gran manera, ¿verdad? Dios le bendiga. Sabemos de que Dios es grande, es maravilloso, y Él siempre está en los momentos que nosotros más lo necesitamos. Allí está el Señor con nosotros, ¿verdad? Así es de que escuchamos esa preciosa alabanza.

0: Qué bueno el Señor, ahí teníamos la preciosa alabanza, agradecimiento, donde estábamos saludando a la patrocinadora de esta hora de programa y a toda la audiencia también de este bendecido programa, Jesucristo, la única solución. Mire qué precioso el tema de este bendecido programa, Jesucristo, la única solución, ¿verdad? Sabemos de que es el único donde nosotros podemos encontrar la solución de todo problema, de toda dificultad, de toda enfermedad, ¿verdad? Por ahí teníamos un error, estábamos saludando a mi hermana Mari, es Calderón, ¿verdad? De día. Qué bueno el Señor, estábamos poniéndole hermana Mari Calderón, de Calderón, sino que es mi hermana Mari Calderón de día. Que Dios le bendiga en gran manera. Ahí teníamos esa conexión de mi hermana, por ahí está conectada. Qué bueno el Señor. Así es de que saludamos a toda la audiencia. Si alguien quiere llamarlos, poner sus peticiones, que oremos por cada petición, puede ponerlos al WhatsApp al 76 57 60 93, o puede llamarlos al 24 15 14 36. Aquí estamos para servirle a todo el que nos quiera llamar, ¿verdad? Porque para eso nos ha llamado el Señor, para servir a todas personas, ¿verdad? Qué bueno el Señor. Escuchamos la siguiente alabanza.
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Gloria a Dios, qué bueno el Señor. Ahí estábamos escuchando esa hermosa alabanza, saludando a toda la audiencia de Radio Pastor y su bendecido programa Jesucristo es la única solución. Qué bueno el Señor. Así pues, brevemente vamos a ir a un momento a la palabra del Señor. Y si alguien quiere comunicarse y puede poner el WhatsApp, porque ya cuando estemos predicando ya lo contestamos llamadas. Bendito Dios, así es de que si usted quiere comunicarse, puede poner un mensaje o un audio, ¿verdad? Para que nosotros podamos orar por sus peticiones o si quiere escuchar alguna alabanza. Bendito sea el nombre del Señor. Así venimos en esta hora en la meditación de la palabra. Vamos a meditar un momento que Dios lo va a regalar la palabra en Sofonías, en su capítulo 1 y versículo 12 en adelante. Dice la palabra del Señor, tal como está escrita en el nombre de nuestro Señor Jesucristo: acontecerá en aquel día que yo escudriñaré a Jerusalén como linterna y castigaré a los hombres que reposan tranquilos como el vino asentado, los cuales dicen en su corazón: Jehová ni hará bien ni hará mal. Por tanto serán saqueados sus bienes y sus casas asoladas. Edificarán casas, mas no las habitarán. Plantarán viñas, mas no las beberán. No beberán el vino de ellas. Cercano está el día grande de Jehová, cercano y muy próximo. Es amargo la voz del día de Jehová. Gritarán allí los valientes. Día de ira, aquel día, día de angustia y de aprieto, día de alboroto y asolamiento, día de tinieblas y oscuridad, día de nublado y de entrenebrecimiento, día de trompeta y de algazara, sobre las ciudades fortificadas y sobre los altares torres. Y atribularé a los hombres y andarán como ciegos porque pecaron contra Jehová, y la sangre de ellos será derramada como polvo de su carne y como estiércol. Ni su plata ni su oro podrá librarlos el día de la ira de Jehová, pues toda la tierra será consumida por el fuego de su celo, porque ciertamente destrucción apresurada hará de todos y habitará y de los habitantes de la tierra. Padre, gracias Señor en esta hora por tu palabra ya leída, Señor. Yo sé, Padre bendito, que tú, Señor, estabas hablando, Señor, en aquel tiempo, Señor, al pueblo de Jerusalén, Padre bendito. Pero en esta hora, Padre, yo sé que lo vas a hablar, Señor, a nuestras vidas, Señor. Yo sé, Maestro Santo, que tú, Señor, siempre das una alerta, Padre bendito, y con tu palabra, Señor, no podemos estar jugando, Padre bendito, con tu palabra es fiel. Tu palabra es verdadera, Maestro Santo de la Gloria. Tu palabra tiene su cumplimiento, Padre bendito, poderoso Rey. Te pido, Señor, en esta mañana, que uses, Señor, mis labios, mi mente, mi corazón, para poder hablar, Señor, de tu palabra, aún ya siendo leída, Señor. Ya sabemos lo que tú, Señor, no quieres que hagamos, Padre bendito. Pero en esta hora, Padre, úsame, Señor, conforme tu voluntad, conforme tu misericordia. Poderoso Rey, en el nombre de Jesús, por el poder de tu palabra, Señor, obra, Señor, en esta mañana. Habla, Señor, aquel amigo, aquel amiga, Señor, que no quiere entender, Señor, aquel cristiano que quizás, Señor, está agarrando el evangelio, Señor, como un juego, Padre bendito. Pero sabemos que tu palabra dice que no pasa ni una jota ni una tilde
sin que tu palabra sea cumplida, Maestro Santo de la Gloria. Todo te lo pedimos, Señor, en el nombre de Jesús. Amén, Señor, y amén. Bendito Dios. Bendito sea el nombre del Señor en esta mañana. Glorificamos el nombre de Jesús, porque la palabra los está advirtiendo, no solo en Sofonía, sino toda la palabra siempre nos habla, bendito Dios, que la venida del Señor está cerca. Sabemos que el tiempo ya está a las puertas, amigo oyente, amiga que escuchen esta mañana. Sabemos que Dios se llega a llenar de ira, porque Él siempre, cada día, nos está advirtiendo lo que nosotros no tenemos que hacer. Por eso dice en Sofonías, en su capítulo 12, acontecerá que en aquel tiempo yo escudriñaré a Jerusalén con linterna y castigaré a los hombres que reposan tranquilos como el vino asentado. ¿Verdad? Oiga, el Señor los descubriña nuestros corazones. El Señor sabe cómo andamos delante de la presencia de Él. Aquí estaba hablando a Jerusalén, pero en esta mañana está hablando al pueblo que escucha Radio Pastor por todos los medios, bendito Dios. Por la radio, por el internet, por Facebook, por TikTok, por donde quiera, cualquier plataforma. En esta mañana, Dios mandando una alerta a todo el pueblo que no quiere entender, aquel pueblo que está, dice, porque dice que descubriñaré con linterna y castigaré a los hombres que reposan tranquilos, dice, como el vino asentado, los cuales dicen en su corazón: Jehová ni hace bien ni hará mal. Oiga, sabemos, hermanos, que Dios se aira. Dios, hermanos, llega un tiempo, dice que la palabra del Señor, que Dios es amor, pero también dice su palabra que es fuego consumidor. ¿Por qué? La palabra del Señor está hablando en esta mañana que el Señor tiene grande amor, tiene grande misericordia. Por eso cada día, cada momento está hablando al pueblo, a todo el mundo entero, que no tenemos que estar, hermanos, desprevenidos, porque dice que el hombre reposa tranquilo, dice, como que si nada está pasando, ¿verdad? El pueblo, hermanos, quizás cristianos evangélicos, confiados que todavía Cristo no viene, Dios no manda a traer a su pueblo, a su iglesia, bendito Dios. Pero oiga lo que dice Sofonía, bendito Dios: castigaré, dice, a los hombres que reposan tranquilos como el vino asentado. O sea, que no tienen preocupaciones de nada, ¿verdad? Están viendo las situaciones que están pasando. Sabemos que dice la palabra del Señor que Él nos habla por las aguas, nos habla por los vientos, bendito Dios. Como, hermano, el Señor los está mandando una señal de alerta para aquel hermano todavía que está haciendo las cosas a su manera, aquel cristiano que está jugando con el evangelio. Ya no es tiempo, bendito Dios, de que estén, hermano, jugando con las cosas de Dios, bendito Dios. Ya es tiempo que nosotros, hermanos, los afirmemos completamente, porque la venida del Señor está cerca. Bendito sea el nombre del Señor. Por eso dice que los castigará a los hombres que reposan tranquilos como el vino asentado, a los cuales dice en su corazón: Jehová ni hará bien ni hará mal. Oiga, qué pensamiento más erróneo. Sabemos que el Señor, Él es el que los hizo, y no nosotros, a nosotros mismos. Él puede hacer lo que Él quiere con nuestras vidas, pero dice que la palabra del Señor, que Él no quiere que ninguno se pierda, sino que todos vayan a un arrepentimiento, bendito Dios.
Qué bueno es el Señor en esta mañana, bendito Dios, los cuales dice en su corazón que ni hará mal ni hará bien. Están, hermanos, confiados. Quizás asisten a una congregación solo porque los vean que están en las cuatro paredes, pero su corazón está lejos de Él, bendito Dios. Es necesario, amado hermano, estoy hablando en esta mañana con el hermano primeramente que ya tiene a Cristo en su corazón. Ya no estemos jugando con las cosas de mi Padre Celestial. Ya es momento de que nosotros afirmemos, como dice en el mundo, que nos amarremos bien los pantalones, porque de repente, hermanos, estamos viendo los acontecimientos, hermanos. ¿Por qué? Porque hay mucha idolatría en otros países. Alabado sea Dios. Hay mucha idolatría y sabemos que Dios, no podemos estar jugando con las cosas de Dios. Vimos, hermanos, la situación en Venezuela, bendito Dios, allá, Señor, en ese país, bendito Dios, donde pasó el primer terremoto, bendito Dios. Ahora también Colombia está pasando esos momentos difíciles. También ahí hay cristianos que están clamándole a Dios, que están clamando a un Dios verdadero. No andan haciendo cosas desagradables delante de la presencia de Dios. Escuchábamos el testimonio de ese pastor que Dios tuvo misericordia. ¿Por qué? Porque él estaba clamando a un Dios vivo, a un Dios verdadero. Pero hay de aquel que blasfeme contra el Espíritu Santo de Dios. Dice la palabra del Señor que no tendrá perdón ni en el cielo, ni aquí en la tierra, ni en ningún lugar, bendito Dios. Por eso es necesario que nosotros, el que blasfeme contra el Espíritu Santo de Dios, dice la palabra del Señor que no tendrá perdón ni en el cielo, ni aquí en la tierra, ni en ningún lugar, bendito Dios.

es tiempo. También voy con el amigo. El amigo es necesario que analice la situación que estamos viviendo, que analice que los tiempos ya están cortos. Bendito Dios, es necesario, amado amigo, amada amiga, que esté escuchando en esta mañana. Le digo, busque el camino del Señor, porque los tiempos cada día son apremiantes. No estemos esperando días buenos, estemos esperando días de felicidad. Sabemos que la única felicidad que podemos encontrar es que tengamos a Cristo en nuestro corazón. Bendito Dios, es el único camino. Amiga que ya ha sido cristiana, que ha caminado en el camino del Señor, vuélvase a las sendas antiguas, vuélvase de nuevo, porque ya el tiempo está corto. Bendito Dios. Sabemos, hermano, amigo, que esté escuchando en esta mañana, que está ahí en sintonía de Radio Pastor, no es una casualidad que usted haya encendido el radio receptor, no es una casualidad que usted haya puesto ahí en la página poder ver esta hora de programación o toda la programación de Radio Pastor. Ya no es tiempo, no es una casualidad, es que Dios está hablando en esta mañana. Dios está advirtiéndole que busque el camino del Señor. Mire cómo ha sufrido esos países que han blasfemado contra el Espíritu Santo de Dios. Por eso dice que su palabra, que no podemos estar jugando con las cosas de Dios. Bendito sea el nombre del Señor. Por eso dice que Él no hará bien de sí el hombre allá, pero sabemos que el Señor descubriña los corazones. El Señor, bendito Dios, Él sabe, Él conoce, bendito Dios, cómo estamos delante de la presencia del Señor. Quizás pueden decir nombres si ese no es cristiano, pero solamente mi Padre Celestial, el que conoce nuestros pensamientos, nuestros caminares, cada momento, cada día, bendito Dios. Por eso dice, por tanto serán saqueados sus bienes, bendito Dios, y sus casas asoladas, edificarán casas y no las podrán habitar. Oiga, cuánta gente quizás construyendo, cuántos edificios, cuántas cosas están haciendo, pero no piensan que la venida de Cristo ya está cerca, ya no piensan que las señales que se están viendo, ya es tiempo de que el Señor ya viene por su pueblo. Bendito Dios. Cuántas personas quizás se afanan solo en lo material, cuántas personas quizás, bendito Dios, solo dicen a lo material, pero lo espiritual lo dejan a un lado. Bendito Dios. Por tanto serán saqueados sus bienes y sus casas asoladas, edificarán casas mas no las habitarán, y plantarán viñas, dice, mas no beberán del vino de él. Bendito Dios, oh poderoso Rey, en esta mañana mi alma te alaba, te bendice, te glorifica, porque esta mañana tú estás hablando primeramente a mi vida y a cada oyente. Bendito Dios, aquellos que están quizás pensando dejar el camino del Señor, busque de nuevo una congregación, busque de nuevo el camino del Señor, porque el tiempo ya se acerca. Dice en el versículo 14, cercano está el día grande de Jehová, y cercano y muy próximo, dice. Oiga, ¿qué más, hermano, amigo, que podemos estar esperando? ¿Qué más podemos estar pensando? Si la palabra dice que es fiel, la palabra es verdadera, dice que la palabra no pasa ni una jota ni una tilde sin que su palabra sea cumplida. Alabado sea el nombre del Señor. Gloria a Dios, bendito Dios. Por eso dice, cercano, bendito Dios, está el día grande de Jehová, y cercano y muy próximo. Es amargo, dice. Oiga, oiga, qué tremendo, bendito Dios. Cercano está el día grande de Jehová, y cercano y muy próximo. Es amarga la voz del día de Jehová. Gritarán allí el valiente. Cuánta gente, hermanos, podemos ver ahí en las redes sociales, bendito Dios, que después del acontecimiento allí en Colombia, toda la gente, bendito Dios, arrodillada, diciéndole, Señor, Señor, pero Dios les ha dado oportunidad para que se arrepintieran antes. Bendito Dios, Dios está dando.

dejando esas puertas abiertas para que entren al camino de Él antes de que pasen ese día amargo, bendito Dios, antes de que pasen esa situación tan difícil, bendito sea el nombre del Señor. Por eso dice: amarga la voz del día de Jehová, y gritarán allí los valientes. Allí se acabó el hombre grande, allí se acabó el hombre millonario, allí se acabó el hombre que quizás tenía ego, quizás era el más gritón en la calle. Allí se acabó todo, allí va a arrodillarse, va a pedir perdón, pero quizás en los momentos ya va a ser tarde. Ahora es cuando, en esta mañana, por medio de esta radio, les digo: busquen el camino del Señor, porque dice la palabra que cercano está el día. Bendito sea el nombre del Señor. Pues pueden decir: nombre, se hace para el tiempo de allá donde el tiempo, bendito Dios, en Jerusalén. Pero en esta mañana también está advirtiendo al pueblo y a los amigos que viene ese día amargo. Bendito Dios, están predestinando terremotos para El Salvador y para cuántos países. Quiero decirles en esta mañana que para nosotros ya no es una sorpresa, para nosotros ya no es una noticia nueva, para nosotros, bendito Dios, eso es, ya es cumplimiento de la palabra. Nosotros sabemos que dice la palabra del Señor que vendrán terremotos, vendrán, bendito Dios, cuántos acontecimientos, pero dice que todavía no es el día, ¿verdad? La palabra del Señor. Dios bendiga a mi hermano Ronnie Reinaldo, que está allí conectado. Bendito sea el nombre del Señor. Cercano está el día grande de Jehová, ¿verdad? Sabemos, hermanos, que no sabemos el día ni la hora, pero que la palabra tiene su cumplimiento para que el Señor llegue a ese momento, porque el Señor llega a airarse de tanto pecado, de tanta maldad, que el hombre, hermanos, no quiere obedecer, bendito Dios. Cuando oirán de rumores de guerra, terremotos, dice, ¿verdad? Ahí está escrito en la palabra del Señor que todos esos acontecimientos tienen que pasar. Tienen que pasar, pero nosotros, como hijos de Dios, como hijos escogidos, tenemos que estar seguros que nosotros, hermanos, un día estaremos con Cristo en las bodas. Un día estaremos con Cristo en ese lugar que ya nos tiene preparados, en esas calles de oro y mares de cristal. Esa es la esperanza mía, esa es la esperanza del cristiano verdadero, esa es la esperanza que cada día nosotros tenemos que estar seguros, como estamos trabajando delante de la presencia de nuestro Señor Jesucristo. Bendito Dios, oh poderoso Rey, en esta mañana mi alma te alaba, te bendice, al saber que cada día tú nos aconsejas, y allí no va a haber hombre valiente, allí no va a haber quien pueda, bendito sea el nombre del Señor, sacarlo quizás de ese momento de angustia, ese momento de tribulación. Bendito Dios, porque dice: cercano está el día grande de Jehová, y cercano y muy próximo, y amarga la voz del día de Jehová, y gritará allí el valiente, día de ira, en aquel día, día de angustia y de aprieto, día de alboroto y asolamiento, día de tinieblas y de oscuridad, día de nublado y de entenebrecimiento. Oiga, qué precioso es Dios, bendito Dios, en esta mañana, cómo lo está advirtiendo al amigo que está escuchando en esta mañana. Día de ira, día de angustia, día de aprieto, día de alboroto, día de asolamiento, día de tinieblas, día de oscuridad y día nublado y de entenebrecimiento. Oiga todo lo que va a acontecer, bendito Dios, como nosotros, como hijos de Dios, no podemos estar siempre listos para ese momento de alboroto, que nosotros, en el nombre del Señor, ya no vamos a estar, si Dios lo permite, bendito Dios, según como nosotros trabajemos, le trabajemos al Dios poderoso, al Dios grande. Pero amigo, hermano,
que está jugando con las cosas de Dios, que está diciendo que es cristiano y quizás anda haciendo cosas desagradables delante de la presencia del Señor, que todavía tiene ese balón en el pie, bendito sea el nombre del Señor, que todavía quizás anda allí haciéndole propaganda a un partido, quizás de fútbol, a un partido de fútbol, todavía anda con sus camisetas allí haciéndole esas propagandas al diablo, que el Señor lo reprende en esta mañana. Nosotros tenemos que no le vamos a hacer propaganda a Dios. Nosotros vamos a hablar de la palabra del Señor, lo que Él quiere que nosotros seamos en el camino del Señor. O somos tibios, o somos fríos, o somos calientes, ¿verdad? Tenemos que ser una sola cosa. Si eres frío o caliente, dice la palabra del Señor, te vomitaré de mi boca, dice la palabra del Señor en esta mañana. Bendito Dios. Por eso en esta mañana, ¿cuántos quieren pasar ese día de angustia? ¿Cuántos quieren pasar ese día de alboroto? ¿Ese día de aprieto? Quizás ninguno lo queremos pasar. Pues esta es la hora cuando nosotros que tenemos que arrepentirlos y buscar de nuevo el camino del Señor. Y para el amigo en esta mañana, yo le digo, busque el camino del Señor si no quiere pasar esos momentos difíciles, esos momentos de alboroto, esos momentos de angustia. El Señor está advirtiendo en estas mañanas, bendito Dios, días de tinieblas, bendito sea el nombre del Señor. Alabamos al Señor en esta mañana, gloria a Dios. Porque Él los está advirtiendo cada día, cada momento. Bendito sea el nombre del Señor. Dice, día de trompeta y algazara sobre la ciudad fortificada y sobre las altas torres. Bendito Dios. Atribularé a los hombres y andarán como ciegos porque pecaron contra Jehová. Oiga. Oiga, qué preciosa. Algo dura la palabra, hermanos. Algo dura la palabra, pero es la realidad. Dice, pero es que Dios es un Dios de amor, es un Dios de misericordia. Sí, nosotros lo sabemos que es un Dios de misericordia, pero para que Dios tenga misericordia de nosotros, tenemos que portarlo bien en el camino del Señor, ¿verdad? Dando un buen testimonio donde quiera que nosotros andemos, no solo en las cuatro paredes, sino donde quiera que nosotros andemos, allí tenemos que dar ese buen testimonio. Bendito sea el nombre del Señor. Día de trompeta y algazara sobre las ciudades fortificadas y sobre las torres. Y atribularé, dice, a los hombres y andarán como ciegos, porque pecaron contra Jehová. Y la sangre de ellos será derramada como polvo, y su carne, oiga, como estiércol, como nada. Oiga, quedarán al desperdicio, ¿verdad? Bendito Dios. Por eso dice que la sangre de ellos será derramada como polvo, y su carne como estiércol. Bendito sea el nombre del Señor. Qué tremendo, hermanos, al entender la palabra, ¿verdad? Dice, ni su plata ni su oro no podrán librarlos en el día de la ira de Jehová. Aquí en este momento de atribulación, momento de angustia, no va a valer el dinero, no va a valer la plata ni el oro. Por eso dice, ni la plata ni su oro podrá librarlos en el día de la ira de Jehová, pues toda la tierra será consumida con el fuego y de su celo, porque ciertamente destrucción apresurada hará de todos los habitantes de la tierra. Oiga, dice que será destruida, consumida por el fuego. Bendito Dios, pero ya nosotros vamos a estar en ese lugar que Dios los ha permitido por fe estar en ese lugar. Bendito sea el nombre del Señor. Así es de que esta palabra, hermanos, quizás es un poco dura para aquel que no quiere buscar el camino del Señor. Pero en esta mañana yo le digo, busque el camino del Señor, amigo, oyente, en esta mañana. Porque usted que tiene sus bienes, que tiene su plata, su oro, tiene todo, no lo va a poder salvar. Solamente la mano poderosa de nuestro Señor Jesucristo podrá sacarlo adelante, bendito Dios, solamente Él. Así es de que esta es la meditación de la palabra del Señor en esta mañana, esperando que haya llegado a cada corazón, a cada mente,
de los oyentes, de los amigos, de los cristianos o medios cristianos que andan quizás jugando con las cosas de Dios. Ya es tiempo que nosotros nos afirmemos completamente en el camino del Señor. Bendito sea el nombre del Señor. Así es de que hasta aquí llega esta meditación, sabiendo que nosotros estamos desnudos delante de la presencia del Señor. Él los conoce a perfección, ¿verdad? Qué bueno es el Señor. Así es de que le doy gracias al Señor porque me ha permitido un momento de meditación de la palabra. Ahora vamos a orar, a entrar un momento de oración por cada petición que están puestas delante de nuestro Señor Jesucristo y que sea Dios glorificándose en la vida de cada uno. Sabemos que tenemos un Dios poderoso, un Dios grande, un Dios maravilloso. Vamos a entrar un momento en oración. Bendito Dios. Padre y buen Dios, gracias. Gracias, Maestro Santo de la Gloria, en esta mañana. Tú nos has permitido, Señor, hablar de tu palabra, hablar de las maravillas, Señor, que tú lo das cada día, cada momento, Señor. Gracias por este programa, Señor. Gracias por la bendición que tú nos das. Te pedimos, Señor, que seas tú, Señor, primeramente, guardando, Señor, a los directores de este programa, Señor. Jesucristo, la única solución. Bendecimos, Señor, a mi hermano Julito, Señor, mi hermana Mari, Señor de Rivera. Bendígala, Señor, en gran manera, Señor, donde quiera que ellos se encuentren. Ahí donde se transportan, Señor, en ese vehículo, Señor. Guárdalos, cúbralos en el hueco de su mano, Señor. Bendiga a mi hermana, Señor, que ha tomado bien, Señor, patrocinar esta hora de programa, Señor. Bendícela, Señor, multiplícale, Señor, esa bendición. Yo sé, Señor, que hay un corazón agradecido. Hay un motivo, Señor, el por qué, Señor, patrocinar esa hora, Padre. Dios le has puesto, tú le has puesto, Señor, en el corazón, Señor. Allí, Señor, patrocinar, aportar para que la palabra sea, Señor, predicada, Señor. Bendiga, Señor, a mi hermana, Señor. Glorifícate, Señor, en su familia. Bendígala en gran manera, Señor. Bendiga a los socios, Señor, de este bendecido programa, Señor. Jesucristo, la única solución. La familia Domínguez, Señor, que patrocina, Señor, cada programa, Señor. De fin de mes y de principio de mes, Señor, bendígalos, Señor. Bendiga a mi esposa, Señor, mi hermana Fina, Señor. Mis hijas, Señor, a Ruth, a Mónica, Señor, a Marito, Señor, a Geisel, Señor. Ahí en Mateo, Señor, bendígalos, Señor. Ponga tu mano poderosa, Señor, tu mano divina, tu mano sanadora ahí en esos cuerpos, Señor. Donde hay ese quebrantamiento de salud, Señor, en esta mañana, Señor. Yo te pido, Señor, que seas tú, Señor, obrando conforme tu voluntad, conforme tu misericordia, Señor. Bendiga a Mónica, Señor, a todos, Señor, los que colaboran, Señor. A todos los socios, Señor, que yo no les sé el nombre, Padre, pero tú los conoces, tú lo sabes, Padre bendito. Aquellos que colaboran, Señor, para que este programa, Señor, siga adelante, Señor, que este programa no se detenga, Padre bendito. Bendícelos en gran manera, Señor, cada uno por su nombre, Señor. Si hay alguna necesidad, Padre, llega, Señor, hasta allá a los hogares, Padre amado, poderoso Rey. Si hay algún problema, un estorbo de salud, Señor, lo ponemos en tus manos, Maestro Santo de la Gloria. Glorifícate en la vida de ellos, Señor. Que seas tú, Señor, obrando conforme tu bondad, conforme tu misericordia, Padre. Bendiga, Señor, mi hermana, Señor, que está en cabina de radio. Mi hermana Diana, Señor, bendiga estos aparatos, Señor. Cada uno que pasamos, Señor, estos programas acá en este lugar, Señor. Bendígalo, Señor, en gran manera. No viendo rótulos, Señor. No viendo distinciones, Señor, de congregación. Porque sabemos, Maestro Santo, que vamos, Señor, buscando siempre, Señor, el blanco perfecto que eres tú, Señor. Oh, poderoso Rey, para mi persona no hay distinción de personas, Señor. Sabemos que a un Cristo de poder seguimos, Padre amado. Tú lo conoces, tú lo sabes, Padre. Venimos clamando, Señor, en esta mañana, Señor, por sanidad, Señor, completa, Señor, por mi hermana Gloria Luna, Señor. En el nombre poderoso tuyo, Señor,
Te pedimos que seas tú, Señor, obrando, Señor. Oh, poderoso Rey, en tu nombre te pedimos, Señor, que obres, Señor. Oh, Rey Santo, venimos bendiciendo la vida de mi hermana Maura Castro, Señor. Una fiel oyente, Señor, de Radio Pastor, Señor. Y de este bendecido programa, Señor, como el que pasamos también, Señor, los días miércoles, Padre. Bendígalo, Señor, en gran manera, Señor. Bendiga a mi hermana Mari, Señor, Calderón de Díaz, Señor. Toda la congregación, Señor, toda su familia, Maestro Santo. Glorifícate, Señor, en la vida de mi hermano Ronnie Reinaldo Álvarez, Señor. Gracias, Señor, porque tú le has dado la oportunidad, Señor, que sus exámenes, Señor, hayan salido libres, Señor, de todo, Maestro Santo de la gloria. En el nombre poderoso tuyo te lo pedimos, Señor, que pongas tu mano poderosa, tu mano divina, Señor, en la vida de mi hermano Reinaldo, de su esposa y su familia, Señor, todos los que están alrededor de ellos, Señor. Venimos clamando también, Señor, por mi hermana Eda Mayorga, Señor. Esa sanidad divina, Señor, esa sanidad total, Señor. Por toda su familia también, Señor. Necesitan, Señor, de ti, Señor. Venimos clamando, Señor, también por mi hermana Angelina, Señor López, Señor. Por sanidad y protección, Padre. En tus manos lo ponemos, Maestro Santo de la gloria. Venimos clamando también, Señor, por mi hermana Elizabeth Marroquín, Señor, por su hogar, Señor. Tú conoces la situación que puede estar pasando, Señor, ahí en su hogar, Maestro Santo de la gloria. Pero en esta mañana, Señor, pedimos, Señor, y mandamos una palabra de protección de parte tuya, Padre bendito, poderoso Rey. Venimos clamando también, Señor, poderoso Rey, por mi hermano, Señor, que está pidiendo oración, Señor, por esa prótesis, Señor. Obra, Señor, mi hermano Víctor Meléndez, Señor. Que todo sea posible, Padre bendito. Lo ponemos en tus manos, Padre. Mi hermano Jonathan Mendoza, Padre bendito, poderoso Rey. En el nombre de Jesús pedimos por mi hermano Jonathan, Señor. Que seas tú, Señor, obrando, Señor, en la salud y en la vida de ellos, Señor. Venimos clamando también, Señor, por mi hermano, Señor, poderoso Rey. Mari Martínez, Padre bendito, está pidiendo oración, Señor, por la conversión de sus hijos, Padre. Oh, venga rompiendo cadenas, Señor, venga quitando todo estorbo, Padre. Venga abriendo esas puertas de bendición, Maestro Santo de la gloria. En el nombre poderoso tuyo, Maestro Santo, poderoso Rey, glorifícate en la vida, Señor. Glorifícate en la vida de cada uno, Señor, de los que han puesto esas peticiones, como no los han podido poner, Señor, pero en esta mañana, tu mano poderosa, tu mano divina, Señor, rompa, Señor, toda cadena, toda atadura, Señor. Clamamos, Señor, por esos países, Señor, que están pasando esos momentos, Señor, difíciles, Señor. Sabemos que tú, Señor, tú te airas, Señor, tú llegas, Señor, también, Señor, a cansarte, Señor, porque no quieren escuchar de tu palabra, Señor. Abre el entendimiento, Señor, de cada uno, Señor. En el nombre poderoso tuyo, Señor. Tu mano poderosa, tu mano divina, Señor. Ahí donde está, Señor, un hermano, una hermana, Señor, clamando también, Señor, en esos lugares, Señor. Allí predican tu palabra, Señor. Allí predican tu palabra, pero hay mucha gente, Señor, que no quiere entender, Maestro Santo de la gloria. Todo te lo pedimos, Señor, en el nombre de Jesús. Amén, Señor, y amén. Bendito Dios. Así le damos gracias al Señor. Oramos por todas las peticiones. Y ya los pusimos en las manos de Dios. Si no les hemos mencionado los nombres, Dios conoce la necesidad de cada uno. Escuchamos la última alabanza y luego, pues si nos queda tiempo, vamos a saludar allí para quedar despedidos de este bendecido programa. Bendito Dios. Escuchamos la última alabanza.

0: Qué bueno es el Señor. Ahí estábamos poniendo esa última alabanza, saludando a toda la audiencia de este bendecido programa. Jesucristo, la única solución. Y Dios bendiga a mis hermanos que me cedieron este tiempo. Y si alguno quiere visitar ahí a la congregación de los esposos Rivera, ellos están ubicados ahí en Parcelación Méndez Mezquita. Y la congregación se llama Jesucristo es la única solución. Jesucristo, el que ha de venir, vendrá y no tardará. Bendito Dios. Así es de que bendecimos la vida de mis hermanos. Y si Dios lo permite, el próximo viernes, mis hermanos Rivera estarán nuevamente en este lugar. Que Dios les bendiga.
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2: Sea bendito el Señor en esta hermosa y bella hora, ¿verdad? Que el Señor nos regala ya, ¿verdad? Para poder estar ya en Radio Pastor y poder llegar a su hogar o a donde quiera que usted se encuentre, ¿verdad? Es una bendición tan preciosa, ¿verdad? De parte de nuestro Dios, ¿verdad? Nuevamente el poder, ¿verdad?, estar en Radio Pastor. Bendiciones para todos. Y bueno, vamos a orar, ¿verdad? Bendito Señor, gracias en esta hermosa hora, mi Dios, que nos permite, Señor, de poder estar nuevamente, Señor, acá en Radio Pastor, Señor, para llegar a mi radio audiencia, Señor. Por ello le damos gracias, amado Dios, porque siempre usted está, mi Dios, al cuidado, Señor, de cada uno de nosotros, Señor, y de este programa, Señor. En esta fecha, mi Dios, bendiga a la hermana Yesenia Ramírez, Dios mío. Ella es la patrocinadora de esta hora de programa, Señor. Espero, mi Dios, que bendiga a su hijo, que bendiga a su familia, Señor, porque solamente usted es bueno, Señor. También le pido, Señor, que durante, Señor, este espacio, usted se glorifique, Señor, se manifieste, Padre glorioso, y administre, Señor, el tiempo, Señor de gloria. Gracias, Señor. Amén. Qué bueno, ¿verdad? Ya oramos al Señor y es una bendición tan linda, ¿verdad? En esta fecha, ¿verdad?, la patrocinadora es la hermana Yesenia, ¿verdad?, Ramírez, siempre allá en Cristalia, ¿verdad?, Candelaria, ¿verdad? Es ella la que está patrocinando la hora de programa. Quiero leer, hermanos, una cartita que ella nos entregó. Dice: Dios me le bendiga, hermano. El motivo de pagar el programa es en agradecimiento, porque el Señor le regaló un año más de vida a mi hijo. Estamos agradecidos porque Dios hizo sanidad, ¿verdad?, en él, en el cuerpo de mi hijo, ya que él tenía una enfermedad que se llama hemofilia. Dicen que esta enfermedad es incurable, pero para Dios no hay nada imposible. Y él fue sano de esa enfermedad. Y por eso estoy dando el testimonio, para que vean que el tiempo de los milagros aún no ha pasado. Ese es mi corto testimonio, hermano, de las maravillas que Dios ha hecho en la vida de mi hijo. Y quiero pedirle que me complazca con 3 alabanzas. Gloria al Señor. Cumpleaños feliz del dúo Los Olivos. Agradecimiento. Y el alfarero de Reina Enrique. Y también que me complazca con unos saludos para mis 2 hijos, para mi madrecita, para mi hermana Aide de Olmos y para toda la congregación de la Santa Sion. Y para mi hermano Espinosa, su congregación, y para mis hermanos y para mi esposo Santiago, ¿verdad? Y para mi abuela. Y un saludo para mis hermanos de la radio y para mis fieles oyentes, dice Gloria al Señor. Y aquí serían mis saludos, ¿verdad, hermano? Y que Dios me lo bendiga. Qué bueno, ¿verdad? Testimonios muy lindos, ¿verdad? De parte de nuestro Dios. Dios bendiga a hermana Yesenia. Dios bendiga a su hijo, ¿verdad? Gloria al Señor. Ahí estuvo anoche en el culto de Acción de Gracias. ¡Qué bendición! Bueno, su familia, sus hijas, su hija también, su hijo, su esposo, su madrecita, sus hermanos y toda la familia. La hermana Aide de Olmo dice también, ¿verdad? Bueno, la saludamos ahí en casa pastoral a mi hermana Aide, ¿verdad? Gloria al Señor. Y a toda la congregación y a mis hermanos que trabajan aquí en Radio Pastor, ¿verdad? Gloria al Señor, mi hermana Jacqueline, mi hermana Diana, ¿verdad? Y todos los que trabajan, Manuelía, ¿verdad? Gloria al Señor, ¿verdad? Que Dios me los bendiga, gloria al Señor. Es una de las bendiciones, hermana Yesenia, ¿verdad? Mi aprecio y salude, ¿verdad? Gloria al Señor para todos. Dios bendiga a la hermana Julia allí, ¿verdad? Dios bendiga a toda la congregación que siempre está pendiente de poder estar sintonizando Radio Pastor, ¿verdad? Desde ya, ya están por allí, ¿verdad? Gloria al Señor, qué bueno. Saludes, saludes a todos, ¿verdad? Y Dios les bendiga aquí en El Salvador y fuera de El Salvador, ¿verdad? Gloria al Señor. Que Dios me lo bendiga, ¿verdad? Ha sido una bendición leer esta cartita llena de bendiciones, ¿verdad? Bueno, mi hermana nos ha pedido 3 alabanzas, ¿verdad? Gloria al Señor, ¿verdad? Bueno, espero ya una que dice que de cumpleaños, dice, creo que la cantaba el padrecito de mi hermana, ¿verdad? Y ella quiere oírlo, ¿verdad? Gloria al Señor, pues es una bendición tan maravillosa, ¿verdad? Así que, hermano, gracias al Señor, cumpleaños feliz desde el dúo Los Olivos, ¿verdad? Gloria al Señor, que Dios les bendiga y gocémoslo ya, ¿verdad? Con esta alabanza.

0: Dios le bendiga, hermano Francisco Ormos, pastor. Le saluda el hermano Ronnie Álvarez para compartirle mi testimonio, hermano, ya que yo a través de su bendecido programa contacté con su persona, hermano, y pedí pues peticiones para mi vida, hermano, y decirle de que el día de ayer pues yo me tocó el examen de laboratorio y me dieron la respuesta y hoy ya me sentí en victoria, hermano, porque sabía de que anteriormente, meses atrás, lo había sacado a 300 miligramos y el día de ayer venía a 60, lo que me indicaba que ese examen estaba bien, estaba negativo, pues, ¿verdad? Y también el licenciado de laboratorio me le dio lectura y me dijo que estaba bien. Sin embargo, hermano, ya hoy me tocaba la cita con la doctora internista, ¿verdad? Era un examen muy delicado, muy definido, porque de haber salido mal, pues me iba para lo que ellos me habían ofrecido, que era diálisis o hemodiálisis, hermano. Mas sin embargo, quiero decirle, quiero contarle, quiero testificarle, hermano, que la doctora me manifestó que me liberaba de todo diálisis o hemodiálisis, ya que el examen estaba bien, hermano. Pues yo, agradecido con Dios, ¿verdad?, por ese milagro que me ha hecho también, pero agradecido con usted, pastor, porque usted se puso de manifiesto, intercedió, Dios lo usó y me había puesto en oración también, ¿verdad?, con usted y sus miembros de la iglesia, hermano. Yo pues derramo muchas bendiciones para su vida, para su esposa, para sus hijos y para la congregación, hermano, y decirle que este día regresé muy contento, muy feliz, a doblar mis rodillas, hermano, a clamarle a Dios, ¿verdad?, ese milagro que me había hecho este día con la confirmación de la doctora, hermano. Es que yo pues incito a todo aquel que se acerque a Dios, porque aún los milagros existen. Le pedimos a un Dios vivo, del cual pues nos escucha cuando le pedimos con amor, con dedicación, ¿verdad? Le clamamos, ¿verdad? Y le pedimos con mucho amor, Dios nos escucha y nos da respuestas maravillosas como las que me ha dado a mí. Si me dio hace un mes también 8 exámenes, me los sacó negativos. Yo le clamé a mi Padre Celestial. Pedí que me ayudaran algunos hermanos a orar. ¿Por qué no me iba a sacar, digo yo, también un par de exámenes más? Con la fe puesta en Él, ¿verdad?, he clamado, he pedido ayuda, y en especial a usted, hermano Francisco, yo le agradezco mucho, ¿verdad?, porque la honra y gloria es para nuestro Padre Celestial, ¿verdad?, porque Él se manifiesta con sus hijos, ¿verdad?, cuando sabe que también nosotros le clamamos, le pedimos con fe, porque yo soy una persona de fe, hermano. Yo le he clamado, yo le he orado al Señor clamándole de que yo no quería, vea, que los doctores me mandaran a diálisis, porque ese era terminar con mi vida, hermano. Pero me siento bendecido, ¿verdad? Solo pues me queda guardar mi dieta, pues tomar mucha agua, mis 2-3 litros, hermano, y no comer, ¿verdad?, carnes rojas, sino que blancas, hermano. Entonces, hermano, yo he compartido este testimonio para muestra de fe de que gracias a su programa bendecido de los viernes yo pude contactar con usted, porque ese programa en Radio Pastor es muy escuchado también, hermano, es muy bendecido. Es que yo pues feliz, contento, y le deseo muchas bendiciones, hermano, para usted, para su familia y para la congregación, ¿verdad?, que dejo como testimonio real, porque son testimonios que me van pasando, hermano, ¿verdad?, que me voy dándolos, pues, porque yo he estado muy enfermo, hermano, pero que Dios va obrando en mí de una manera especial, hermano. Bendiciones, hermano, para usted y para su familia y para todos los miembros, hermano.
1: Qué bueno, gracias. a nuestro Dios, ¿verdad? Para Dios sea la honra, ¿verdad? Y la gloria, ¿verdad? Gloria al Señor, pues Él es el que hace todo, ¿verdad? Conforme a la fe de cada uno, ¿verdad? Mi hermano que está en sintonía del programa, nada más tenga fe, ¿verdad? Confianza en nuestro Dios y dele siempre la honra y la gloria a Dios, porque Él se la merece. Así que Dios le bendiga, hermano Ronnie, por ese testimonio vivo, ¿verdad? Que tenemos un Dios tan poderoso y el tiempo de los milagros no ha pasado, porque Dios es el mismo de ayer, de hoy y por todos los siglos. Bendiciones, hermano. Gloria al Señor. Qué bueno. Gracias al Señor en esta preciosa y bella hora, ¿verdad? Su colaboración, ¿verdad? Gloria al Señor. No es en vano. ¿Verdad? Gloria al Señor, pues. Es una de las bendiciones tan preciosa, ¿verdad? Gloria al Señor. Hermanos, al poder, ¿verdad? Oír, ¿verdad? Esas palabras. Así que mi hermano, recuerde que toda colaboración que usted dé para el programa radial o todo clamor a favor de este programa no es en vano, porque muchas personas, hermano, están siendo beneficiadas. Así que ayúdelos a orar, ¿verdad? Por este programa para seguir adelante, porque así como Dios obra, también el enemigo se opone, ¿verdad? A que lleguemos hasta allí, pero con todo, aquí estamos, hermano, adorando al Señor. Para nuestro Dios es la gloria, ¿verdad? Gracias al Señor, ¿verdad? Dios bendiga a la hermana Ángela Díaz, ¿verdad? Gloria al Señor. Nos dice bendiciones. Hermano, feliz día. Que Dios derrame muchas bendiciones sobre usted y su familia y la radio. Bueno, Dios le bendiga, hermana Ángela. Que Dios derrame muchas bendiciones sobre usted también, ¿verdad? Quiero enviar unos saludos, hermano, hacia la ligera, porque hoy creo que, ¿verdad? Ya no nos va a quedar tiempo para meditar un poco en la palabra, porque, ¿verdad? A veces hay necesidad, hermano, gloria al Señor, de oír lo que Dios hace, ¿verdad? Saludos, ¿verdad? Allí, ¿verdad? En Cristalia, ya sea Cristalia número 1 y número 2, ¿verdad? Gloria al Señor. Ahí en Casa Pastoral, Dios bendiga a mi esposa. Gloria al Señor. Dios bendiga a la hermana Julia, ¿verdad? Viuda de Molina, ¿verdad? Algo enfermita, mi hermana. Pero ya, ¿verdad? Está sana. ¿Verdad? Gloria al Señor, porque Dios ha puesto su mano poderosa. Hermana Griselda, Dios le bendiga. A su hijito, ¿verdad? Gloria al Señor. Como también, ¿verdad? Gloria al Señor, hermano José Luis. Dios le bendiga, ¿verdad? Gloria al Señor. Dios le bendiga a su familia y Dios bendiga a todos los amigos por allí que están sintonizando Radio Pastor y el programa La Voz de la Final Trompeta. Está llegando a su hogar para bendecirlo, ¿verdad? Gloria a Cristo Jesús. Toda esa linda audiencia en el automóvil, en el autobús, en el microbús, a donde usted vaya sintonizando Radio Pastor. No nos cambie, porque ahí está la bendición para su vida, ¿verdad? Gloria a nuestro Señor, hermanos. Qué bueno, ¿verdad? Es bueno adorar al Señor con todo nuestro corazón, ¿verdad? Qué maravilloso, hermano. Qué bueno, ¿verdad? Qué bueno, ¿verdad? Gracias a Cristo. Nuestro Señor, hermano. Qué bueno, ¿verdad? Es bueno adorar al Señor con todo

Están sintonizando, ¿verdad? Gloria al Señor, porque algunos no lo sintonizan, ¿verdad? Pero los que nos están sintonizando y están pues por allí viendo, ¿verdad? El saludo, pues Dios les bendiga a todos, gloria al Señor. Allí, ¿verdad? Llegamos a Cantón Ayuta, Santa Adela. Allí Iglesia Santa Sion de Cantón Ayuta. Dios bendiga al hermano Oscar, su familia y toda la iglesia, ¿verdad? Hermano Manuel Minero, Dios le bendiga y su familia. Gloria al Señor. Qué bendición, mis hermanos. Dios les bendiga. Colonia San Ramón, Dios les bendiga. Oh, mire qué lindo, ¿verdad? Allí, ¿verdad? Hermana Julia, Dios les bendiga. Hermana Elsie, hermana Marina y todos los que están en sintonía, reciban muchas bendiciones de parte de nuestro Señor, ¿verdad? Qué bueno es el Señor con nosotros, hermano. Él no nos falla. Gloria a Dios, hermano. Hay que acercarnos más a nuestro Dios, ¿verdad? Allá en el refugio, estoy saludando a mi hermana Ana Miriam López Zavala. También mi hermana Ana Miriam, estoy orando por usted, ¿verdad? Y por todas las peticiones que nos llegan acá, ¿verdad? Estamos orando, hermano, estamos orando. Gloria al Señor. No es que nos despreocupemos, estamos orando, ¿verdad? Llegará el momento, ¿verdad? No hay que cansarlo, ¿verdad? Gloria a Cristo Jesús, hermano, ¿verdad? Qué bueno.

0: ¿verdad? Hermana Yesenia, pues esta alabanza, ¿verdad? La hemos saludado a usted, su familia, y Dios le bendiga, ¿verdad? Por apoyar, ¿verdad? El programa, ¿verdad? Gloria al Señor, sus colaboraciones, hermana Julia, ¿verdad? Toda su familia, bueno, Dios les va a bendecir, ¿verdad? Gloria al Señor, esperamos que nuestro Dios, ¿verdad? Esté bendiciendo su vida, ¿verdad? Gloria al Señor. En esta hermosa hora, hermanos, vamos a orar, ¿verdad? Gloria al Señor. Vamos a decirle al Señor gracias, ¿verdad? Por todo lo que Él hace, ¿verdad? A favor, ¿verdad? De cada uno de nosotros, ¿verdad? Gloria al Señor, ¿verdad? Qué bueno, gracias al Señor, porque Él está siempre, ¿verdad? Al cuidado de cada uno de nosotros, ¿verdad? Esta mañana, ¿verdad? Yo sé que hay necesidades tan grandes, y nosotros podemos observar, hermano, hay necesidades tan grandes, hermano, en el ser humano, donde solamente el Señor, ¿verdad? Él puede hacer algo, hermano. Y siempre démosle la gloria a Dios, hermano, porque Él es el bueno, ¿verdad? Él es el que hace todo. Gloria al Señor. Bendito Señor, en esta hermosa hora, mi Dios eterno, vengo, Señor, dándole gracias, Padre, por todo lo que usted hace, Señor, en la vida, Señor, de cada uno de nosotros, de mi hermano, de mi hermana y de todos, Padre glorioso. Usted es bueno, Señor, y es por eso que le damos gracias, Señor, en esta hermosa hora. Bendiga mi Dios a mi hermana, Señor, que está patrocinando esta hora de programa, Señor, hermana Yesenia, Señor. Bendiga a toda su familia, oh Dios del cielo, porque solamente es usted el único, mi Dios, quien puede ayudarnos, Señor. Yo estoy clamando por toda la audiencia, Señor amado, quizás no pueda mencionar nombre por nombre, porque son muchos, Señor, pero clamo, Señor, por esa bendición en la vida de cada uno. Gracias, Señor, por estar al cuidado de hermano Ronnie Álvarez, Dios mío, ayudándole, Padre glorioso, bendiciendo su vida. Oh, Dios amado, yo sé que el que empieza la obra la terminará, y es usted, Señor. Oh, Cristo glorioso, grande eres en misericordia, Señor. Bendiga a todos, Señor, los que mandan sus peticiones, Señor. Todos, Dios mío, los que siempre están sintonizando Radio Pastor, Dios eterno, con una necesidad tan grande. Oh, mi Dios, necesitan un toque divino de tu mano poderosa, Señor. Y yo estoy clamando por cada vida, Señor. Mira, mi Dios, allá el hermano Osmin Álvarez, allí su cuerpo, mi Dios, un toque, Señor amado, obra con poder, Padre glorioso, sobre todo enfermo, Padre eterno, guarda a mis hermanos, ayúdales, mi Dios eterno. Mira, hermana Rosa Amelia, allá en Iguatán, Señor, Sonsonate, oh, Dios bendiga a mi hermana, multiplica bendiciones, Señor, por su programa que le pasamos el otro viernes, Señor de gloria. Oh, descienda con poder, Padre, llegando, llenando cada vacío, Señor, tocando cada vida, Padre. Yo te estoy pidiendo, Señor, allá por mi hermana Sandra Vides, Señor. Oh, ayúdale, mi Dios, fortalécele, papá, gloria a tu nombre. Dios amado, tú tienes, Dios mío, la fortaleza para cada vida, Señor, ese vacío que tiene mi hermana, Señor. Pero es usted quien obrará, mi Dios del cielo. Allí, hermano Francisco, Señor Rodríguez, su esposa, ayúdale, mi Dios eterno. Allá, Dios eterno, hermana, Señor Cristina, este cuerpo, Señor, sea fortalecido en el nombre del Dios Todopoderoso. Hermana Julia Ramírez, mi hermana Yesenia, Dios eterno, toda su familia, Dios amado, usted es el único que puede obrar y bendecir, hermano. José María, Señor, su vista, su cuerpo, hermana presidenta, Señor de gloria, tú puedes, Padre, oh Señor, hacer cosas tan preciosas que no puede hacer el hombre, Señor, solamente usted, mi Dios eterno. Yo estoy clamando por cada vida, Señor. Llega donde está el hermano Pedro, Señor, allá en el tablón, el coco, mira esos riñones, Padre glorioso, obra con poder, tocando este momento, esa mano, Señor, oh Señor, que no falla, Señor, está tocando, Señor, esa vida, Padre glorioso, porque usted es bueno, usted es lindo, papá, usted no falla, el hombre falla, el ser humano falla, pero usted no falla, Señor, usted está siempre para ayudarlo, extenderlo la mano cuando necesitamos, Padre glorioso. Clamo, Señor de gloria. Clamo, amado Dios, por todos los que mandan su petición a través, Dios mío, del teléfono, Padre. Oh, gloria a tu nombre, Señor amado. Estamos suplicando, Dios eterno, que llegue, Señor, a cada vida, a los hospitales, Señor. La ciencia médica ya no puede hacer nada, Señor, de gloria. Pero el único que puede es usted, mi Dios amado. Es usted, mi Dios eterno. Ya no cae bien la medicina, mi hermano que tiene diabetes, mi Dios. Esa enfermedad renal, Padre glorioso. Oh, Señor, este momento el médico no ha podido hallar la medicina, pero usted la tiene, Padre glorioso, y está obrando, mi Dios, allí en esa vida, Padre. Queremos oír testimonio vivo, Padre. Gloria al Señor, para que el que no crea por su palabra, creerá por los milagros, por los prodigios. Oh Dios del cielo, aleluya, Maestro, ten misericordia, Padre, de cada vida que está en esa camilla, Señor. Mira, Padre, allí en esa hamaca, Padre, en esa cama, Dios mío, sin poder comer, Señor, con esa fiebre, Padre, llega ese niño, ese anciano, Señor, glorifícate, Señor. Oh, Maestro de gloria, multiplica bendiciones, Señor, a mi radio audiencia. Aquello, mi Dios, que cuando pueden nos ayudan, Señor, con este programa, Padre. Este programa ha seguido adelante por su misericordia, Señor. Y por la ayuda de aquellos hermanos, Señor, que con amor, Señor, nos ayudan. Bendiga a la sociedad de la iglesia, Señor. Dele crecimiento, papá. Dele bendiciones, papá. Oh, santo Dios, santo, sí, Señor. Oh, glorifícate, mi Dios, en gran manera, Padre. Obrando con poder, Dios mío. Oh, en estos tiempos tu iglesia, Señor, necesita un avivamiento de parte suya. Su Espíritu Santo que obre. Oh, Dios mío, demonios están en contra de su iglesia, Señor. Oh, Padre glorioso, pero usted es lindo, Padre, para podernos ayudar, podernos bendecir, mi Dios. Aleluya. Oh, Señor, ayuda a mi hermana. Ayuda a mi hermano a esforzarse, Señor, en tu obra, Señor. Gracias, Dios mío, por todo lo que usted hace, Señor. Oh, Dios, mira a mi hermana Guadalupe Vega. Ayuda a mi Dios eterno, la falta de su ser querido, Señor. Oh, Dios, aleluya, santo Dios. Aquí estamos, Dios mío, clamando por aquel que está en la cárcel y su familia está clamando, papá, gloria a tu nombre. Hay poder en ti, Señor, aleluya. aleluya. Oh, glorifícate, Señor. Tenga la confianza, usted ya lo va a tener en su hogar. Oh, gloria a su nombre. Gloria a su nombre, esa mujer que ha dejado sus hijos, Señor. Y está, Señor, detenida tras de esas rejas, Señor. Oh, usted muy pronto las abrirá, Señor. Que sus hijos abracen a su madre. Oh, Cristo glorioso. Oh, Padre, tú tienes poder, Señor. Aleluya. Mi hermana que dijo que tenía deuda, Señor, ya no aguantaba. Tú puedes, Señor, cancelar esa deuda. Oh, ese corazón dañado, Dios eterno. Tú puedes, Señor, manifestarte, Padre glorioso, en el nombre de Cristo Jesús. Oh, gracias, Padre. Gracias, gracias. Oh, mi Dios, porque usted es bueno. Estamos clamando por todo, Dios mío. Allá, mi Dios, todo aquel que está en sintonía, Padre, yo lo bendigo. Y usted va a ser bendecido, mi hermano. Dios va a poner su mano poderosa. Gracias, gracias. Allí, mi Dios, mi hermano Ofelia, Padre, te clamo por ella, Señor. Te clamo por mi hermana, bendígala espiritualmente, Señor. Oh, mi monetariamente, Señor, derrama rica y abundante bendiciones, Señor. Gracias, Jesús. Gracias, mi Dios. Aleluya. Padre glorioso. Qué bueno. Que Dios le bendiga. Hemos orado, pero tengo el deseo de leer un texto de la palabra del Señor. El tiempo se los ha ido, ¿verdad? Gloria al Señor, pues siempre me gusta predicar porque este es el objetivo, predicar la palabra del Señor. Pero, ah, bueno, Dios sabe, ¿verdad? Lo mejor, dice el Salmo 34:6. Gloria al Señor. Oiga qué lindo, con esto quiero saludarlo. Gloria al Señor. Este pobre clamó y le oyó Jehová y lo libró de todas sus angustias. El ángel de Jehová acampa alrededor de los que le temen. Qué bueno. Este pobre clamó. Oiga, qué maravilloso, hermano, al poder pensar, ¿verdad? Gloria al Señor. Nosotros tenemos que reconocer que nuestras incapacidades, hermano, son grandes. Gloria al Señor. De nosotros mismos no podemos hacer nada. Gloria al Señor. Pero dice, este pobre clamó. David podía decir, este pobre clamó. Gloria al Señor. ¡Qué tremendo! Solamente eso nos queda. Clamar, gloria al Señor. Pedir en los momentos, en el tiempo que estamos viviendo, gloria al Señor. Solamente, hermanos, podemos, hermano, decirle a nuestro Dios que nos ayude. No podemos ser actos suficientes, hermano, ¿verdad? Y valerlo de nosotros mismos. Tenemos un Cristo tan lindo, un Cristo amoroso que está al cuidado de nosotros. Oh, no somos capaces, hermano, de valernos de nosotros mismos. Gloria al Señor. Muchos hermanos independientes, hermano, en momentos de necesidad espiritual, no podemos. Acerquémonos al Señor. Acerquémonos al Señor. Y de veras, hermano, tengamos confianza, como dice hermano Ronnie en su testimonio, soy un hombre de fe. Usted tiene que colaborar, usted tiene que llenarse de fe, porque sin fe es imposible agradar a Dios, gloria al Señor. En momentos de necesidad espiritual, hermano, material, necesitamos, oiga, depender de nuestro Señor Jesucristo, gloria al Señor. Recuerde, hermano, que él dijo en San Juan 15:5, sin mí nada podéis hacer, hermano. Estamos convencidos que el que todo lo puede se llama Jesús de Nazaret. Él lo puede todo. Y por eso Pablo decía, todo lo puedo en Cristo que me fortalece. Gloria al Señor. Ahí está la palabra clave. Todo lo puedo en Cristo que me fortalece. Qué bueno, hermano, ¿verdad? Solo no podemos continuar. No. Agárrese de Cristo, mi hermano. Reconcíliese. Congréguese, gloria al Señor. Oiga, nosotros podemos decir acá un consuelo por las peticiones contestadas, ¿verdad? Un consuelo por las peticiones contestadas. Qué lindo, hermano, cuando Dios ha contestado una petición. Y por ello Él dice, clama a mí y yo te responderé. Gloria al Señor. Oiga, Dios lo oye, ¿verdad? Nuestro gran intercesor divino. Gloria al Señor. Él es nuestro gran intercesor divino. Gloria al Señor. Mire qué lindo. No son en vano nuestras oraciones, hermano. Gloria al Señor. No son en vano. Gloria al Señor. Cristo nos dice, ahí te va la bendición. Ahí te va, hijo mío, la respuesta. Ahí te va, hija mía, la respuesta. Suframos con paciencia. Gloria al Señor. Alguien que acusaba a Job, su amigo. Él dice en el capítulo 5, verso 7 de Job, que así como las chispas vuelan, el hombre ha nacido para la aflicción, ¿verdad? Que Dios me lo bendiga esta hermosa mañana, ¿verdad? Y sigamos adelante. El próximo viernes, si es la voluntad de Dios, aquí estaremos, ¿verdad? Y es, ¿verdad? Allí estaremos con la ayuda de Dios. Dios me lo bendiga en esta hermosa hora.
1: 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Bendiciones masivas.

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Bueno, pues páseme al aire, pues para saludar. Va, pues, ¿qué me avisa? Bueno. Amén. Bueno, amén. Alzaré mis ojos a los montes, de donde vendrá mi socorro viene de Jehová que hizo los cielos y la tierra, no dará tu pie resbaladero, no, ni se dormirá el que guarda, he aquí no se adormecerá, ni dormirá el que guarde Israel. Jehová es tu guardador, Jehová es tu sombra a tu mano derecha, el sol no te fatigará de noche. Jehová te guardará de todo mal, él guardará tu alma. Jehová guardará tu salida y tu entrada desde ahora y para siempre. Padre, en el nombre de Jesús, damos gracias por permitirnos un programa más, un viernes más. A ti sea toda honra, toda gloria, Señor. Ponemos un viernes más este programa, Señor, esperando que tu presencia no falte. Señor, bendiga a cada oyente, Padre. Bendiga todo lo que será este día en este programa. Mi Dios, gracias por mi vida, por la vida de mi familia. Gracias por la vida de cada oyente, Señor. Venga tocando esos corazones, Padre, venga llenando, venga restaurando, venga convirtiendo en esta hora, Señor. Que tu Espíritu Santo, Señor, sea el que administre la vida de cada persona que está escuchando este programa, Señor. Que tu presencia no falte, Padre Celestial, en el nombre de Jesús lo pedimos en esta hora. Decimos gracias, Padre, gracias, Hijo, gracias, Espíritu Santo. Amén y amén. Bendito Dios. Damos gracias a Dios por un día más de programa, una oportunidad que Dios nos ha regalado para poder transmitir un llamado a la vida eterna. Bendiciones para cada oyente en esta hora, aquellos que estaban ya desde que amaneció el día esperando esta hora de este programa. Yo bendiga a todos los que están también, ¿verdad?, colaborando para Radio Pastor, ya que sabemos que es una gran bendición poder transmitir, que se transmita cada programa de cada día. Así que yo bendiga a mi hermana Diana que está ahí en cada Radio Pastor. Yo bendiga a cada oyente en esta hora y Dios bendiga también en esos rinconcitos donde no llega a la señal de Radio Pastor, pero que también a través de un teléfono están ahí en sintonía de este programa. Dios bendiga, ¿verdad?, a todos los que están, ¿verdad?, allí poniendo palabritas de oración para cada programa que se transmite en Radio Pastor, para todos los que colaboran. Y también Dios bendiga a hermano con él, su familia, a mi hermana ya que le envía, se está escuchando por allí. O si alguien está escuchando, pues que le diga a hermana ya que la saluda la hermana Ana, ¿verdad? Mi hermana también. A mi hermana Enilda Martínez, mi hermana Solita, como también familia Vinuesa, familia Esposos Guerra, como familia Domínguez. Ellos pues han sido oyentes desde que este programa inició. Sabemos de que quizás no se reportan, ¿verdad? Porque como hay ocupaciones a esta hora, pues esta hora es la mera hora de los quehaceres del almuerzo. Hay quienes de que ya almorzaron y hay quienes que están todavía ahí preparando el almuerzo. Y unos no han llegado al trabajo, así de que pues Dios bendiga a todos, ¿verdad? Todos los que también están ahí en sus quehaceres. Dios bendiga esos sagrados alimentos y también Dios bendiga, ¿verdad?, aquellos que también tienen sus grandes y pequeños negocios. Hay unos negocios, ¿verdad?, que ahí están pidiendo la bendición de Dios, porque Dios depende también, ¿verdad?, que los negocios sigan adelante. Los negocios grandes y pequeños, pues, tienen que ir, ¿verdad?, guiados siempre, siempre por la mano de Dios. Así de que Dios bendiga también allá en todo Santa Ana, como también todo Metapán, todo Cujujuyo, Chiricuyo, Camones, como también Tequisquiapeque, Metapán, todos rinconcitos del Salvador, allá en Aldea Bolaños también, Candelaria de la Frontera, Huachapán, Tiquizaya, cada rinconcito del Salvador, pues yo sé que también en esos países lejanos están sintonizando este programa. Dios les bendiga a todos los que en esos países lejanos, pues a través de la internet, pues están escuchando Radio Pastor. Es de una gran bendición, pues hay lugares que no se escucha a través porque también no dan señal las radios, los teléfonos, pero que Dios vea, provea siempre la oportunidad para poder escuchar Radio Pastor. Porque cada programa pues lleva bendiciones. No hay duda de eso, de que cada alabanza, cada palabra edifica, consuela,
También a veces exhorta, como también, también cada palabra que Dios manda viene restaurando la vida de cada uno. Hay gente que están viviendo problemas muy grandes, situaciones económicas y tantas cosas que están aconteciendo, ¿verdad? Pero sabemos que Dios es el único que puede solventar toda necesidad suya. Así de que yo sé que quizás hay muchos de que están clamando a Dios desde no sé si meses o años por un milagro, una sanidad, una liberación, una conversión de su familia, pero que Dios a tiempo de él contestará, a tiempo de él va a responder. Muchos dicen, pues Dios no me está escuchando, Dios no me ha contestado mi petición, pero Dios contesta al tiempo de él, no al tiempo de nosotros. Y es necesario actuar con paciencia, como dijo el salmista, vive pacientemente, esperé Jehová y él me oyó. Muchos dicen, pues Dios no me está oyendo, pues déjeme decirle que Dios escucha las oraciones, solo que no es al tiempo mío, sino que al tiempo de Dios. Yo puedo clamar por sus necesidades, pero yo clamo a Dios y de él depende si responde o no responde. Solamente lo que tenemos que hacer es clamar a Dios y de él depende, ¿verdad? Si contesta pronto o se tarda un poquito para responder sus peticiones. Así que si usted tiene tiempo de estar clamando a Dios, pues yo lo que le digo es que espere el tiempo de Dios, usted va a recibir la respuesta de él, ¿verdad? Sabemos de que Dios es un Dios que cumple sus promesas, un Dios fiel, que en todo nosotros a veces le fallamos a Dios, pero él jamás nos va a fallar. Dios bendiga a todos aquellos también que no se han reportado, como usted se ha reportado este día. Aún estamos a tiempo que usted solicite su alabanza, porque ya cuando entre la palabra y ya venga la oración, ahí ya no voy a poder, digamos, complacerle, porque ya vamos a entrar a un momento en el cual no me gusta interrumpirlo a través de alabanza ni también de saludos, porque pues las cosas tienen que irse, ¿verdad? Y llevarlas en un orden conforme a la voluntad de Dios. Así que si usted quiere, ¿verdad?, hacer un saludo, pues hágalo ahorita en el trayecto, que van a seguir sonando estas alabanzas, esperando que estas alabanzas pues lo edifiquen, ¿verdad? Porque sabemos de que no es solamente de escuchar, sino que también guardar en nuestros corazones y en nuestras mentes todo lo que escuchamos. Así de que pues vamos a quedar con estas alabanzas, esperando pues que en el trayecto de esta alabanza pues usted sujete su alabanza, y después vamos a continuar con lo demás de este programa. Así que bendiciones para todos. Saludos de mi hermana desde allá de Maryland. Es un país lejano, pero sabemos de que no nos podemos conectar, pero a veces hay también medios muy importantes para poder saludar, que es el internet. Así de que Dios bendiga, ¿verdad?, a todos. Mi hermana también, ahí en el Matazán, mi hermana Cristina, si mi hermana está escuchando, alguien nos pidió este saludo, pues hágame el favor por decirle pues que yo le envío un saludo. Ella de no reportarme, no comunicarme con ella, pero sabemos de que pues alguien por ahí va a escuchar si ya no estoy viendo el programa. Así de que pues quiero que alguien pues que mande un mensajito para la radio y que informe si se está escuchando bien, porque a veces tengo problemas con el internet. Quiero que hay alguien mande un mensajito por ahí de los que están escuchando, si esté oyendo bien o no se escucha muy bien. Confírmeme, por favor, aquí estaremos pendientes.

Gloria a Dios, ya hemos ahí escuchado esas preciosas alabanzas, esperando que cada quien sea edificado con las alabanzas, ¿verdad? Hacemos lo que Dios nos da el sentir, así de que hoy no hubieron reportes, pero esperamos que para el otro viernes sí. Vamos a meditar ahí un momento en la palabra del Señor, ahí en el libro de los Hechos, ¿verdad? En el capítulo 2 en adelante. Vamos a meditar bajo un pensamiento. Beneficios de la obediencia a Dios, ¿verdad? Los beneficios de la obediencia a Dios, porque dice la palabra del Señor, así honrando al Padre, al Hijo, al Espíritu Santo. Cuando llegó el día de Pentecostés, estaban todos unánimes juntos, y de repente vino del cielo un estruendo como de viento recio y soplaba, el cual llenó toda la casa de donde estaban sentados, y se les repartieron. Y se le aparecieron lenguas repartidas como de fuego, asentándose sobre cada uno de ellos. Y fueron todos llenos del Espíritu Santo y comenzaron a hablar en otras lenguas según el Espíritu les daba que hablasen. Moraban entonces en Jerusalén judíos, varones piadosos de todas las naciones bajo el cielo. Y hecho este estruendo, se juntó la multitud y estaban confusos porque cada uno les oía hablar en su propia lengua. Estaban atónitos, maravillados, diciendo: mirad cómo son galileos todos estos que hablan. Como pues les oímos nosotros hablar cada uno en nuestras lenguas en que hemos nacido, partos, medos, elamitas, y los que habitamos en Mesopotamia, en Judea, en Capadocia, en Ponto y en Asia, en Frigia y Panfilia, en Egipto y en las regiones de África más allá de Cirene, y romanos aquí residentes, tanto judíos como proselitos, cretenses y árabes, les oímos hablar en nuestras lenguas las maravillas de Dios. Y estaban todos atónitos y perplejos, diciendo unos a otros: ¿qué quiere decir esto? Mas otros, burlándose, decían: están llenos de mosto. Gloria al Señor. Padre, en el nombre de Jesús, damos gracias por tu palabra, esperando que tú hables. No podemos añadirla ni quitarle tu palabra, solamente esperamos que tú hables a la vida de cada oyente. Señor, habla mi vida primeramente, como a la vida de todos los que están escuchando este programa. Señor, sabemos de que todo se hace conforme es tu voluntad. Padre, en el nombre de Jesús lo pedimos en esta hora, decimos gracias Padre, gracias Hijo, gracias Espíritu Santo, amén. Y amén, bendito el nombre del Señor. Dice, clara es la palabra, ¿verdad? Ahora cuesta ver un pueblo que se llene de la presencia de Dios, porque como estábamos hablando, no hay obediencia, ¿verdad?

0: Ahora queremos, ¿verdad?, que los cultos se lleven menos de las 2 horas. Ahora queremos que el hermano no cante mucho, que el hermano no predique mucho. Lo queremos todo a nuestra manera. Es por eso, ¿verdad?, de que nos cuesta ver la gloria de Dios. Por eso que dice la, le estamos metiendo a un pensamiento los beneficios de la obediencia a Dios. Porque según miramos en esta palabra que hemos leído y hemos estado meditando, que estas personas eran personas bien obedientes a Dios, ¿verdad? Porque también yo aquí cerca estaba una iglesia que el enemigo la terminó derrotando, que les decía el Espíritu Santo, después del culto se van a quedar en vigilia y venían todos, solamente iban a sanar a casa y todos venían otra vez, ¿verdad? No se nos venían ni tres ni cuatro, ¿no? Que la mayoría que se congregaban, se hacían presentes también en la vigilia. Y ese es el problema que tenemos actual. Sé que ahora cuesta para ver la gloria de Dios. Vea, no hay sanidades, no hay milagros, no hay liberaciones, porque no hay obediencia. Queremos a veces ver la gloria de Dios, pero le limitamos el tiempo al Señor. Y es por eso que ahora también no hay conversiones, ahora no hay liberaciones, ahora no hay nada. ¿Por qué? Porque todo lo hace el Espíritu Santo. Dice el Espíritu Santo nos convencerá a toda verdad y a toda justicia, y es por eso que ahora no miramos nada de eso. ¿Por qué? Porque no le damos el lugar al Espíritu Santo. Y dice, cuando llegó el día de Pentecostés, todos estaban unánimes juntos, no solamente estaban sentados a la par, sino que las mentes, los corazones estaban delante de la presencia del Señor. No están como ahora estamos nosotros, ¿verdad?, que estamos pensando, la esposa va a ir enojado al esposo, que el esposo a la esposa, y que a ver qué voy a comer de cena, y empieza nuestra mente a estar en casa, no está donde estamos, sino que el cuerpo está en el templo, pero la mente no está ahí, ¿ve? Ahí es por eso que ahora no miramos nada lo que Dios quiere hacer, porque nosotros mismos somos los culpables. Y le cerramos las puertas a todo lo que Dios puede hacer en nosotros. Y dice, ¿verdad? Y de repente vino del cielo un estruendo como un viento recio que soplaba, el cual llenó toda la casa donde estaban sentados. O sea, que ellos estaban esperando la promesa de Dios, pero no le decían: Señor, me voy porque tú no has respondido. Como a veces nos pasa, ay, es que Dios no me responde, lo dejo, ¿verdad? Muchos están yendo al mundo porque Dios no le responde, de todas maneras, quizás por gusto estoy caminando, por gusto estoy perdiendo mi tiempo, y ahí empiezan todos a tener ese pensamiento negativo, ¿verdad? No pensando en un pensamiento positivo. Imagino que estas personas estaban teniendo un pensamiento positivo, ¿verdad? Que Dios les iba a responder, y así fue, ¿verdad? Tuvieron una respuesta grande de Dios, tuvieron una gran cobertura, un gran respaldo de Dios, respuestas que Dios, ¿verdad?, les había prometido, pero también Dios quiso probarlos en la fe, ¿verdad? Les dio tiempecito para que ellos recibieran. No dice cuánto tiempo estuvieron esperando, sino que dice que todos estaban, ¿verdad?, esperando ahí, ¿verdad? Dice, el cual fue llena toda la casa donde estaban sentados y se repartieron lenguas repartidas. Queremos a veces ser llenos de la presencia de Dios, pero le limitamos el tiempo a Dios. Pero es por eso de que estas personas fueron llenos de la presencia de Dios, porque también ellos esperaron, tuvieron paciencia y le dieron el tiempo que Dios necesitaba para obrar algo grande en ellos, ¿verdad? Y dice, repartidas como de fuego, asentándose sobre cada uno de ellos, y fueron todos llenos del Espíritu Santo y comenzaron a hablar en otras lenguas según el Espíritu les daba que hablasen. O sea, de que todo lo hace el Espíritu Santo. Yo no puedo yo obtener las cosas por mí misma, sino que Dios, a través del Espíritu Santo, que se apodera, que Él da conforme Él quiere, no conforme yo quiero, ¿verdad? Y es por eso, ¿verdad?, que a veces también nos vivimos, porque en las iglesias hay envidia, hay odio, hay rencor, también hay duda. Y dice la palabra del Señor, ¿verdad?, de que ningún incrédulo, ¿verdad?, también heredará el reino de los cielos. A veces estamos ahí nosotros esperando, pero también nosotros somos los culpables de que las cosas no se den como nosotros queremos, ¿verdad? Dice que fueron llenos de la presencia de Dios, y a través de ser llenos de la presencia de Dios, también los cultos sienten la presencia de Dios, porque cuando el hermano está cantando, ¿verdad? En el poder de Dios, cuando el Espíritu Santo está apoderando de él, se siente, ¿verdad? Pero cuando el hermano pasa arriba al altar, en la carne mata al que está abajo. Eso sí, yo lo tengo comprobado, que también el que está, digamos, trabajando en un privilegio que le dan, tiene que también ser lleno de la presencia de Dios, pero también tiene que saber cómo está su mente, cómo está su corazón, para obtener también el respaldo del Espíritu Santo. Y dice, fueron todos llenos del Espíritu Santo y comenzaron a hablar en lenguas según el Espíritu les daba. Moraban entonces en Jerusalén. Y dice que ahí habían judíos, en Jerusalén, judíos, varones piadosos de todas las naciones bajo el cielo. Y dice, y hecho en estruendo se juntan la multitud y estaban confusos porque cada uno les oía hablar en su propia lengua. Miren, gloria al Señor, es bien necesario, digamos, que la persona sea guiada por el Espíritu Santo. Aquí no lo guía el hombre, aquí no lo guía el pastor, no lo guía el hermano. Aquí es el pueblo que quiere ver la gloria, que quiere ver grandes cosas, tiene que ser guiado por el Espíritu Santo. Muchos ahora no reciben porque son guiados por el hombre, doctrina falsa, que están metiéndose a las congregaciones, están metiendo el mundo a las congregaciones, y es por eso que el Espíritu Santo no se apodera, no hace lo que él quiere hacer. Por eso que tenemos que ser nosotros obedientes a la voz de Dios. Tenemos que hacer lo que el Espíritu Santo nos dice, ¿verdad? Porque si no obedecemos, entonces, como estamos, el Espíritu Santo, también el Señor dijo, me voy, pero no dejo huérfanos. Dejo el Espíritu Santo. El Espíritu Santo es el que nos va a llevar a ir nosotros afirmándonos cada día en nuestro caminar. El Espíritu Santo, al sentir qué podemos hacer, qué no tenemos que hacer, el Espíritu Santo puede, digamos, exhortarnos cada momento cuando queremos hacer el pecado. Nos recuerda que eso ya no tenemos que hacerlo, que ya nosotros somos unas nuevas criaturas, que no tenemos que practicar cosas del mundo. El Espíritu Santo es el que nos va a llevar a la verdad, a toda justicia. El Espíritu Santo nos va a ayudar para llegar al trono de la gracia de Dios, a morar de esas preciosas mansiones que Dios tiene preparado. Si usted no se deja guiar por el Espíritu Santo, déjeme decirle que va caminando falso delante de la presencia del Señor. Como el pastor a mí no me dice nada, me he visto, como el pastor me permite así, déjeme decirle que si el pastor no hace la voluntad de Dios, no es guiado por el Espíritu Santo, también él está llevando una vida fracasada, hasta él está expuesto a no llegar al reino de los cielos. El Espíritu Santo, si usted está fallando, el Espíritu Santo se lo hace ver. Por eso que dice que estaban todos unánimes. Todos eran llenos, todos estaban unidos en el mismo pensamiento. Todo un pueblo tener que ser guiados por un solo pensamiento, por un solo sentir. Todos tienen que ser guiados por el Espíritu Santo, porque es necesario, ¿verdad?, que en el tiempo que estamos viviendo, el Espíritu Santo nos guíe. Hay tentaciones grandes, hay tantas perdiciones en el mundo, que si nosotros no somos guiados por el Espíritu Santo, déjeme decirle, lamentablemente, que en su caminar queda a medias. Es por eso que a veces no nos motiva a orar, no ayunamos, no vigilamos, y es porque no hay presencia del Espíritu Santo en nosotros. Es bien bonito, ¿verdad?, cuando hay respuestas grandes de parte del Señor. A veces nosotros necesitamos que Dios nos respalde en algún ministerio, necesitamos que nos respalde en alguna visita a algún enfermo, en algún evento que vamos a tener, pero todo, como les digo, todo tiene que ser bajo el orden y el Espíritu Santo. Por eso dice el Señor, ven la palabra del Señor, de que escudriñemos su palabra, ¿verdad? Porque la palabra de Dios es clara, no hay donde perderse. Ahí nos habla realmente la verdad. En los tiempos que estamos viviendo, tenemos que estar atentos a la voz de Dios. Ya estamos viviendo tiempos bien difíciles. Dios hablando a la vida del hombre y la mujer, Dios estaba un día de esos, no estaba dormida, solamente un momento se me dio la mente y una voz me dijo, les estoy dando tiempo. Dios está hablando, ¿verdad? Ya Dios ya no va a ser culpable después que no nos quedemos. Cuando tengamos un fracaso terrible en nuestra vida espiritual, el amigo pues también quiere ver un fruto digno de arrepentimiento en nosotros. El amigo quiere ver también que nosotros cambiemos, que nuestro caminar, digamos, sea, no sea oscuridad, sino que sea luz, ¿verdad? Y nosotros a veces andamos caminando en oscuridad siempre y la luz de Cristo nos refleja en nosotros y es por eso que una sola explicación hay, tenemos que ser guiados por el Espíritu Santo, ¿verdad? Donde quiera que vayamos, evangelicemos, oramos por alguien, pues ahí tenemos que ir nosotros ser guiados por el Espíritu Santo, porque también podemos ayudar, tenemos que ir a orar, a reprender algo que también Dios no lo debe sentir, ¿verdad? Porque a veces cometemos un error bien grande, que a veces vamos a orar por un enfermo, nos ponemos a reprender algo que también Dios lo está permitiendo, ¿verdad? Porque Dios a veces pone mano dura por rebeldía del hombre, la mujer. A veces no queremos, nosotros estamos actuando una rebeldía tremenda ante Dios, no queremos, ¿verdad? Obedecer a la voz de Dios. A mí nadie me manda, ni el pastor me manda, ni el hermano me manda, pero sí tenemos a alguien que nos manda, porque desde el momento que usted dijo, pues yo te entrego mi vida, Señor, desde ese momento su vida ya no le pertenece a usted, la vida le pertenece al Señor. Desde el momento que somos sellados con el sello del Espíritu Santo, entramos a ser hijos legítimos del nuestro Padre Celestial, y es por eso que el hijo obediente es el que obtiene grandes beneficios, ¿verdad? ¿Se ha fijado usted que cuando los hijos son desobedientes, que hay dos y los dos, pues usted lo manda a hacer algo y uno reniega y el otro no reniega? El que es premiado es el obediente, va el rebelde, pues el papá le pega su chilillazo, lo castiga y lo deja ahí, ¿verdad? Para que entienda que la obediencia es bien necesaria, ¿verdad? Aún en la familia se ve esto. El hijo que termina en total fracaso es el que es desobediente con el papá, ¿verdad? Porque también nosotros en el área espiritual tenemos que honrar a Dios, ¿verdad? Como dice la palabra, honra a tu padre y a tu madre, ¿verdad? También nosotros tenemos que honrar la presencia de Dios. Cada día tenemos que darle a Dios, ¿verdad? Que Dios tenga un buen concepto en nosotros, que no diga, ¿verdad? Este hijo tan rebelde que es, ¿verdad? Sino que también Dios nos premie y que Dios, ¿verdad? Vea que nosotros vamos ahí siempre oyendo y obedeciendo la voz de él, ¿verdad? Es bien necesario que nosotros nos meditemos y que podamos entender que Dios no quiere que nosotros nos perdamos, sino que nosotros cada día vayamos caminando conforme a un arrepentimiento. No solamente que cuando recibimos al Señor, cuando nosotros arribamos al Señor, nosotros sabemos, sino que todo tiempo tenemos que nosotros reconocer nuestros errores. Dice allí en Hechos 1, mire, 1:8, pero recibiréis poder cuando haya venido sobre nosotros el Espíritu Santo y me seréis testigos en Jerusalén, en toda Judea y en Samaria y hasta lo último de la tierra. Todo lugar tenemos que nosotros dar testimonio que somos hijos de Dios. El poder lo tenemos para nosotros, ¿verdad? Nosotros poder hacer cosas, ¿verdad? Porque dice que el que no cree, ¿verdad? Por la palabra que da, por lo que Dios hace, pero somos un medio que Dios usa para que Él manifestarse, ¿verdad? Y glorificarse en la vida de cada ser humano. Así de que hasta aquí llega la meditación de la palabra este día, esperando, ¿verdad? Que usted haya sido atento a la voz de Dios, esperando que también usted se prepare, que usted medite, que usted este día, pues, reciba al Señor como su Salvador personal de su vida, no mirando a diestra ni a siniestra, sino que mirando al perfecto que es Cristo Jesús, ¿verdad? Y si usted mide errores en su hermano, pues usted llegue a Cristo y sea mejor que aquel que usted ve en errores grandes. Así de que vamos a hacer esta oración. Si usted la quiere repetir conmigo, repítala Así pues usted entrará a ser parte de la familia del Señor. Diga: Señor Jesús, te recibo como mi único y suficiente Salvador personal de mi vida. Reconozco que he pecado, pido perdón por mis pecados y te pido que escribas mi nombre en el libro de la vida y no lo borres nunca. Gracias doy al Padre por haber enviado a su Hijo a morir en mi lugar, en Cristo Señor nuestro. Amén y amén. Si usted ha hecho esta oración conmigo, ya es parte de la familia del Señor. Si usted se reconcilió con el Señor a través de esta oración, siga adelante. Solo que le voy a dar un consejito: busque donde se predique la sana doctrina, ¿verdad? Porque hay iglesias que están, digamos, trabajando con doctrinas falsas, doctrinas que Dios no las respalda. Así de que usted pídale siempre la dirección a Dios de su mente y su corazón, y cada día pues usted va a ver la gloria del Señor. No nos creemos grandes, no nos creemos fuertes, sino que el poderoso y grande es Dios, ¿verdad? Para poder seguirnos sacando adelante y podernos dar día a día el triunfo y la victoria, podernos ayudar para escalar un peldaño más cada día, para poder avanzar y no retroceder, porque estamos viviendo bastante dificultades diariamente, estamos viviendo momentos atribulados, momentos bien difíciles, pero sobre todo tenemos que confiar en Dios, que Él es fiel para con nosotros. Así de que vamos a hacer una oración. Vea, si usted ha tenido problemas grandes, si usted se siente enfermo, si usted necesita, ¿verdad?, sanidad, milagro, y si usted pues tiene tiempo de clamarle a Dios, si usted tiene algún problema, pues solamente, ¿verdad?, créale a Dios y Dios hará, ¿verdad?, cosas grandes que nadie más lo puede hacer. Así de que vamos a clamarle a Dios en esta hora y declaramos, ¿verdad?, liberación en las familias en el nombre poderoso de Jesús. Padre y buen Dios que estás en gloria, gracias le damos por este programa de este día, gracias por su palabra, Señor. Gracias por la vida de cada oyente, Padre. Gracias por lo que ha hecho a través de este programa. Gracias por tocar corazones. Gracias, Dios, porque sé que este mensaje de este día ha llenado mentes y corazones. Gracias porque este mensaje de este día, pues yo sé de que no ha sido enviado por mí misma, sino que tú lo enviaste, Señor. Pedimos unción, poder, autoridad, Señor. Pedimos, mi Dios eterno, que tú des fuerzas espirituales como fuerzas físicas. Dios mío, pido por mi Dios, por tanto problema que está pidiendo, Señor, por mi hermana Alicia Quijada, Señor, por ese problema que tiene, Señor, tú puedes resolver todo problema por muy grande que sea, Señor. Pido por la conversión de esas familias, Padre Celestial, por enfermedades que el médico ha dicho, Señor, que ya no hay cura, Padre, algunos han regresado a casa desaxiado el médico terrenal, Padre, pero tú tienes la última palabra. Aquellos que están en hospitales, mi Dios, aquellos que están pidiendo esa carta de liberación en las cárceles también, Padre Celestial, aquellos que están pasando procesos difíciles de enfermedades en casa, Dios mío, donde la presión no baja, donde la presión o la diabetes no anivela, Señor, aún con tratamientos médicos no pueden establecerlo, Padre Celestial, pero pedimos que tú llegues tocando, tú llegues administrando, Padre Celestial, en el nombre de Jesús. Que tú vengas restaurando esos hogares que están a punto de destruirse, Señor amado. Pedimos por esas familias, mi Dios, que tú envíes a provisión económica, que proveas trabajo, Señor, por esos países lejanos, por naciones y países donde no ha llegado tu palabra aún todavía, Dios eterno, poderoso. Pedimos, Padre, por misioneros, evangelistas, pastores, Dios eterno. Pedimos por la Radio Pastor, Dios mío, que Radio Pastor sea una radio guiada por tu Espíritu Santo, que todo sea conforme sea su voluntad, Padre Celestial. Pedimos por familia Vinuesa, familia Domínguez, por sus guerras, Padre Celestial, por todos mis hermanos directores de cada programa. Dios mío, provee la bendición para cada programa, Señor. Mi hermano Toniel Martínez, su familia, Señor, por mis hermanos que trabajan en Radio Pastor, mi hermana Diana, mi hermana Jacqueline, mi hermano Luisito, mi hermano Elías y todos los que laboran en Radio Pastor, Señor eterno. Pedimos, Padre, que todo sea conforme sea su voluntad, Padre Celestial. Gracias le damos, Señor, por tu misericordia, por tu amor, por tu fidelidad, mi Dios eterno. Pedimos por este mes, Padre, por este año, Dios eterno, sabio, conocemos tu pensamiento. está temblando fuerte, Padre, pero tu palabra lo está hablando. Dios mío, sabemos que son cumplimiento de tu palabra. No podemos hacer nada, Señor, solamente pedimos de tu misericordia cada día, Señor. Solamente pedimos de tu misericordia para el mundo entero, Padre Celestial, porque no podemos quitarle a tu palabra ni ponerle, Dios eterno, porque, Señor, dice tu palabra que el cielo y la tierra pasará, pero menos tu palabra. Señor, sabemos y entendemos que todo lo que está aconteciendo han sido cumplimientos de tu palabra, Dios eterno, poderoso. Gracias le damos, Señor, por tu misericordia cada día, Señor, porque tu palabra dice que cada mañana son nuevas tus misericordias, Señor. Sabemos, Dios, que si amanecemos con vida cada día es porque tú has tenido misericordia de nosotros, Señor. Porque hasta aquí, Señor, tu mano nos ha cortado para libertar, para sanar, Señor. Porque si tú estás dando tiempo, Señor, para que el hombre se convierta, porque aún está tu misericordia. Señor eterno, poderoso, gracias le damos, Dios mío, porque sé que tú todavía estás convirtiendo. Dios, pido por otro drogadicto, Señor, por aquellos borrachos que no pueden dejar reventar esas cadenas fuertes que tienen, con el enemigo lo está atajando, Señor eterno, esas cadenas tan fuertes de vicios, mi Dios eterno. Pedimos por las lesbianas, las prostitutas, los homosexuales, Señor, que son demonios fuertes que los impulsan a cometer esos grandes errores, Padre Celestial. Pero tú, mi Dios eterno, sé que tu palabra dice que no ha venido por los sanos, sino que ha venido por los enfermos, Señor, y sabemos que tú eres grande y poderoso, Señor, solo que el hombre tiene que reconocer sus errores ante ti, Padre Celestial. Gracias le damos en el nombre de Jesús por esta humilde oración, esperando que haya llegado hasta el trono de tu gracia. Gracias, Padre, gracias, gracias, Espíritu Santo. Amén y amén. Gracias a Dios que ya dimos el final a este programa, esperando que cada uno pues atesore todo lo que se hace en cada programa. Bendiciones para todos. Se despide su hermana Ana Duarte. Con permiso y hasta pronto. Bendiciones para todos.
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0: Tengan todos y todas muy buenas tardes, ¿qué tal? ¿Cómo están? Sean bienvenidos a su programa Fuente de Salvación. Que bendiga la vida a nuestros hermanos. Este día no pudieron hacerse presentes a cabinas de Radio Pastor, pero acá estamos nosotros para servir a Dios y a cada uno de ustedes. A Dios bendiciendo sus vidas. Ya 14 de agosto del año 2026, ya tenemos la 1:03. Vamos con 2 horas completitas de complacencias, así que ya las líneas están totalmente habilitadas. 2415-1436 y por supuesto nuestra línea de WhatsApp 7657-6093. Si usted desea solicitar un canto, con mucho gusto vamos a estar complaciéndole. Gracias por su fiel sintonía. Dios bendiga a los que ya nos siguen a través de nuestras redes sociales. Ahí en Facebook usted nos encuentra como Radio Pastor 97.3 FM Estéreo. También a través de YouTube, Radio Pastor 97.3 FM El Salvador. Y por supuesto, a través de nuestra página web en el www.radiopastorelsalvador.org. Nos vamos con el primer llamadito. Dios le bendiga, buenas tardes.
1: Dios le bendiga, hermana.
0: Amén, Dios le bendiga.
1: Quiero una alabanza, hermana.
0: Claro que sí, con gusto.
1: Lágrimas en el desierto, hermano.
0: Lágrimas en el desierto. ¿Cuál es su nombre, hermana?
1: No puedo poner una petición.
0: Claro que sí, hermana.
1: Quiero una petición por liberación de cárcel por Selvin Mauricio Castillo Gómez.
0: Selvin Mauricio.
1: Ajá, Castillo Gómez.
0: Perfecto, hermana, ya tomamos nota por acá.
1: María Luz Gómez, me llamo yo, de aquí del Matacán, hermano.
0: Ah, excelente, hermana María, con mucho gusto.
1: Vaya, hermanita, Dios me la bendiga,
0: Dios me la bendiga, hermana, feliz tarde.
1: Gracias, hermana.
0: Amén, Dios bendiga a mi hermana María Luz Gómez, hasta el Matasano, desde donde nos escucha usted. Dios bendiga a nuestros hermanos. Dios le bendiga, buenas tardes. Amén, Dios le bendiga.
2: Le voy a hermana Irma, quisiera la última mía.
0: La última mía. Excelente, hermana, con mucho gusto, le complacemos.
2: Bueno, gracias.
0: Dios me la bendiga. Amén. Saluditos. Dios bendiga la vida de nuestro hermano Francisco Magaña, nuestra hermana Joana y nuestro hermano, me olvidé el nombre. Dios bendiga a nuestros hermanos que son directores de este programa. Sea Dios obrando de manera especial en cada una de sus vidas, sabiendo que Dios tiene el control. Dios le bendiga, buenas tardes.
3: Y te lo bendiga.
0: Byron, Dios te bendiga. Amén, Dios te bendiga. Amén.
3: Y un saludo.
0: ¿Sí? Ay, muchas gracias, Byron. Saludos a la hermana Jacqueline.
3: Vaya, el hermano Elías.
0: Saludos al hermano Elías. ¿Sí?
3: Mi abuelita Mari.
0: Saludos a tu abuelita Mari.
3: Como el abuelito Tono.
0: Saludos a tu abuelito Toño.
3: Y te sustanaría yo, pastor.
0: Muchas gracias.
3: Vaya.
0: ¿Algún cantito?
3: Vaya. Hermana.
0: ¿Sí?
3: Victoria Panavas.
0: Ah, la hermana Victoria Paniaguas. Saluditos.
3: Y te alabanza.
0: ¿Cuál alabanza?
3: Pobrecilla.
0: ¿Cuál?
3: Pobrecilla.
0: ¿El profeta Elías?
3: No.
0: ¿Cuál alabanza?
3: Profetizo vida.
0: ¿Yo profetizo vida?
3: Sí.
0: Ah. Bueno, con gusto te complacemos, Byron.
3: Gracias.
0: Amén. Que bendiga la vida de nuestros niños. Qué bonito, qué bonito. Dios bendiga sus vidas de manera especial. Bueno, ya fueron a la escuela ahora por la mañana. Dios le bendiga, buenas tardes.
3: Dios le bendiga, hermana.
0: Amén, Dios le bendiga. ¿Cuál es su nombre?
3: ¿Complace con una alabanza?
0: Claro que sí, con gusto.
3: Cristo me ama.
0: Cristo me ama. ¿Cuál es tu nombre?
3: Sugey.
0: A Sugey, por Dios, no te había conocido. Ey, felicidades, Sugey. Supe que estuviste tiernita.
3: Gracias.
0: Feliz cumpleaños, que Dios te bendiga mucho y te conceda muchos años más. Te mando un gran abrazo.
3: Gracias.
0: Bueno, Dios te bendiga, Sugey.
3: Yo la quiero mucho.
0: Ay, yo también, Sugey. Pronto nos vamos a ver, primeramente, Dios.
3: Bye, feliz tarde.
0: Feliz tarde, Sugey. Que me diga la vida de nuestros niños. Qué bonito saber que están ahí acompañados de Radio Pastor a esta hora de la tarde. Gracias por su fiel sintonía. Dios bendiga también a los que nos sintonizan a través de nuestra página de internet en el www.radiopastorelsalvador.org. Dios le bendiga. Buenas tardes.
4: Hola, hermana Diana.
0: Emma, Dios te bendiga.
4: Amén.
0: ¿Qué tal? ¿Cómo estás, Emma?
4: Bien.
0: Muy bien. ¿Qué tal te has portado?
4: Bien.
0: Bien. Vaya, le vamos a preguntar a la hermana, ¿sí es cierto?
4: Cumplió mi abuelita el 7 de agosto.
0: El 7 de agosto cumplió años tu abuelita.
4: Sí.
0: Hermana Elizabeth.
4: Sí.
0: Ay, muchas felicidades. Te mando un gran abrazo. ¿Sí?
4: Con la alabanza agradecida con Dios.
0: Agradecida con Dios. Con mucho gusto le complacemos.
4: Gracias.
0: Bueno, saluditos a tu abuelita.
5: Gracias, hermana Dianita.
0: Amén, hermana, felicidades.
5: Gracias.
0: Amén. Bueno, me da gusto escucharte, Emma.
4: La quiero mucho.
0: Yo también te quiero mucho, Emma. Dios te bendiga.
4: Amén, Dios te bendiga, hermana Dianita.
0: Amén, Emma. Te mando un gran abrazo.
4: También.
0: Amén. Ay, Dios mío. Dios mío, mi corazoncito se me hace tan chiquito al escuchar a nuestros pequeñitos. Dios le bendiga. Buenas tardes.
5: Hermana Dianita.
0: Amén.
5: Oiga,
0: ¿le escuchamos, hermana? Le escuchamos. Está al aire, hermana. Le escuchamos,
5: ¿no?
0: Claramente, hermana.
5: No tenía, espérenme. Ahora sí, ella se la escucha.
0: Hola. Dios le bendiga, hermana.
5: Ay, hermana Dianita, no le oigo, como que me está llamando más lejos que de los Estados Unidos, le escucho.
0: Pero nosotros...
5: ¿Pero qué se me escucha, hermana Dianita?
0: Sí, hermana, le escuchamos clarito.
5: Nada, yo no sé qué es lo que tiene.
0: Ay, no, hermana.
5: No, este asunto, fíjese.
0: Ay,
5: quiero
0: no,
5: ver el
0: hermana.
5: Volumen. Ah, no tiene volumen.
0: Pero sí le escucho. Sí le escucho clarito, hermana. Clarito.
5: Ay, yo nada, fíjese bien despacito. Entonces, escuché que hay espacio para la banda, ¿verdad, hermana?
0: Sí, hermana. Dianita? Sí, hermana, hay espacio.
5: Amarte no prueba, hermana Dianita.
0: Vaya, hermana, con mucho gusto.
5: Sí, salud. Bueno, hermanita, ya no, en el día está, en la noche no la vamos a tener ahora, hermana, ya estoy más tarde.
0: Amén, hermana.
5: Ay, hermanita.
0: Bueno.
5: Ya la voy a llegar a ver otra vez.
0: Acá le espero. Acá le espero, hermana. Oiga.
5: Ahí le llego. Ahí le hablo otro día, hermana.
0: Vaya, hermana Edith.
5: No podemos hablar.
0: Vaya, hermana Edith. Ya la tenemos en lista.
5: Mi alabanza, hermanita chula.
0: Vaya, hermana, ya la tenemos en la lista, oiga.
5: Me veía hasta que vienen de una amiga que me trasteara el teléfono, viera qué problema prendiéndolo estoy, porque no podía los taxis, pero me cuenta,
0: ay,
5: hermana.
0: Pero poco a poco, hermana, primero Dios va a lograrlo. Sí.
5: Dios la bendiga,
0: Dios
5: hermana,
0: me la bendiga, chula. Hermana, cuídese, bendiciones.
5: Amén, hermana.
0: Amén, Dios bendiga a nuestra hermana Edith Quiteño. Por acá también tenemos unas notas de voz, vamos a escuchar. ¿A quién tenemos por acá?
6: Hermana, me complace una alabanza. Señales del Grupo Manuel. Bendiciones.
0: Señales. Dios bendiga a nuestros hermanos hasta el Jordán. Con mucho gusto. Por acá ya tenemos lista la alabanza. Señales. Señales. Excelente. Vamos por acá.
7: Dios le bendiga, hermana Dianita, Dios le bendiga. Amén. Saludos para usted, hermana, y para todos mis hermanos que están escuchando Radio Pastor.
0: Amén.
7: Y hermana, qué bonito los niños, va, como se desenvuelven ya, hermano, en el teléfono, sí. Para ese saludito. Dios bendiga a estas criaturas, bonitos los niños, Dios los bendiga a los niños.
0: Amén.
7: Un saludito de parte del hermano Francisco Paredes y hermana, Francisco. Quiero que me ponga una alabanza ahí, Capitán Marinero. Saluditos para hermano. Usted, mi hermana Gabriela, mi hermana Diana. Y pastor, para todos los pastores que están escuchando el programa.
0: Amén, hermano Francisco Paredes. Lo escuché distinto, no le conocía la voz. Que bendiga su vida de manera especial. Esperamos que se encuentre bien. Saluditos a su esposa, a sus hijos y a toda su familia, hermano. Acá pues sabe que le apreciamos mucho en el Señor. Continuamos.
8: Dios le bendiga, hermana Dianita.
0: Amén.
8: Mucho gusto saludarla.
0: Amén.
8: Habla hermana Aida Ramos de aquí. Amén. Del Cantón Sacamil.
0: Amén.
8: Candelaria La Frontera.
0: Amén, hermana.
8: Quisiera solicitarle una alabanza, hermana, claro, por favor.
0: Sí. Claro que sí.
8: Me encanta la alabanza de aliento musical.
0: Sí, hermana.
8: Tu fidelidad nunca falla.
0: Amén, hermana.
8: Si me hace el favor, hermana.
0: Con mucho gusto, hermana.
8: Que Dios me la bendiga ricamente. Feliz tarde, hermana Dianita.
0: Feliz tarde para usted también, hermana. Ya tenemos en lista su canto. Ahí le va a sonar, ahí va a gozarse en la presencia de Dios. Qué bonito poder escuchar a cada uno de ustedes que está en sintonía de Radio Pastor. Vamos con otra nota de voz.
9: Dios le bendiga.
0: Amén.
9: Soy el hermano Caleb Cabrera.
0: Caleb.
9: Que Dios bendiga. A los niños y a las niñas.
0: Amén.
9: Que alaban a Dios.
0: Amén. Saluditos al hermano Caleb Cabrera. Ahí no nos solicitó cantos, pero saluditos especiales a nuestros niños, a nuestros jóvenes y claro, pues a todos en general, a toda nuestra audiencia. Gracias por preferir la programación de Radio Pastor. Ya tenemos la 1:14 p.m. El tiempo vuela.
10: Buenas tardes, hermana
0: Diana. Buenas tardes.
10: Dios me le bendiga.
0: Amén.
10: Me puede complacer con la alabanza.
0: ¿Sí?
10: Jesús, gracias te doy.
0: Jesús, gracias te doy del grupo El Rapto, ¿verdad? Con mucho gusto, hermana, y vamos a estarle complaciendo. Dios bendiga su vida de manera especial. Todavía hay espacio para cantos. Las líneas están totalmente habilitadas. 2415-1436 y por supuesto nuestra línea de WhatsApp 7657-6093.
11: Mi hermana me puede complacer con un canto de Lonel Tucci.
0: Amén.
11: Y el himno se titula Y tu Señor, nada es posible. Algo así es el himno de Lonel Tucci.
0: Nada es posible. Ahorita le buscamos el canto, hermana. Nada es imposible. Ya le vamos a buscar el canto, hermana. Tenemos una por acá.
12: Es como golpear
0: de Lionel Tuche.
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0: Ya le vamos a buscar bien el canto, hermana. Y si no, pues ahí nos solicita otro por ahí para poder complacerle. Este es su programa Fuente de Salvación. Bienvenida a los hermanos directores de este programa, el hermano Francisco Magaña, nuestra hermana Joana y el otro hermanito ahí. Dios bendiga sus vidas de manera especial. Nuestros hermanos son de Candelaria de la Frontera, bueno, de La Criba, si no me equivoco. Dios bendiga sus vidas, su congregación, su ministerio. Este día por motivos personales no pudieron hacerse presentes a cabinas de radio, pero le enviamos un saludo muy especial a ellos. Sigamos orando por ellos, por cada uno de los directores de programa en este ministerio. Continuamos por acá, vamos a escuchar.
10: Disculpe, hermana Diana, Jesús, gracias te doy. Me parece que es de sacro musical, algo así.
0: Es del grupo.
10: Mi disculpa, hermanita, y bendiciones.
0: Es del grupo El Rapto, hermana. Se parecen, la verdad, son bastantes parecidos, hermana, pero ahí le vamos a complacer, oiga. Bueno, se nos fue el llamadito. 2415-1436. La línea está totalmente habilitada. Todavía tenemos espacio para más cantos. Si usted desea escuchar alguno, ahora es la oportunidad. Si usted quiere saludar a algún cumpleañero, si usted quiere saludar a esa persona especial, ahora es la oportunidad. Muy pronto la nueva frecuencia 102.1 FM. Pedimos también de sus oraciones para que todo salga bien, que sea Dios tomando el control, para que podamos llegar a muchos lugares llevando la palabra de Dios, siempre siendo un instrumento de bendición para muchas vidas, para muchas almas que lo necesitan. Siempre dando la gloria y la honra solamente a nuestro Dios, porque Él se la merece. También Dios bendiga a cada uno de ustedes, nuestros hermanos ofrendantes, patrocinadores. Cada uno de ustedes, hermanos. 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Dios le bendiga, buenas tardes.
13: Dios le bendiga, madre.
0: Amén, Dios le bendiga. Claro que sí, con gusto.
13: Perdóname, señor.
0: Perdóname, señor. Claro que sí, hermano, con gusto.
13: Saludos, hermana Eli Quitaño, también. Hermano Francisco, también. Su persona también.
0: Amén, saludos.
13: También, hermano Eli.
0: Saludos al hermano Elías. Amén. Dios le bendiga, hermano. Cuídese, bendiciones. Saludos hasta el volcán. Continuamos por acá.
10: Dios le bendiga, hermana Diana.
0: Amén.
10: Quiero que me ponga la canción Lo Divino con los chacones, hermano. Amén. A la hermana de López, Dios le bendiga.
0: Amén, hermana, con mucho gusto. La humillación de Jesús. Dios le bendiga, buenas tardes.
14: Hermana Dionisa, Dios le bendiga.
0: Amén.
14: Dice que mi amiga, la vecina que me dé siempre el teléfono, me dijo que se puede, me dijo que le pidiera la alabanza, nos van a echar de menos.
0: Nos van a echar de menos, pero dígale que con el requisito que la tiene que cantar a todo pulmón. Vaya, hermana.
14: Yo nunca he llamado para allá y le gusta escuchar a Dios pastor. Y le esa alabanza,
0: vaya, vaya, acá la vamos a cantar a todo pulmón.
14: Néstor Linares, que lo escuché que acaba de hablar.
0: Sí, ahí estuvo saludando.
14: Hermano Néstor, José María Morán.
0: Muchas gracias, muchas gracias, hermana. Claro que sí, hermana, con gusto.
14: Bueno, hermanita.
0: Dios me la bendiga, hermana Edith. Bendiciones.
14: Amén,
0: hermana. Amén. Bueno, nos vamos ya con las complacencias. Dios bendiga sus vidas de manera especial. Vamos hasta las 3 de la tarde. Gracias a usted por haberse reportado con nosotros. Dios bendiga a nuestros niños que allí dijeron presente. Gracias a todos nuestros pequeñitos, mis niños y mis niñas. Bueno, ahora sí, ya nos vamos. Este es su programa Fuente de Salvación. Dios bendiga a nuestro hermano Francisco Magaña, nuestra hermana Joana y nuestro hermano también, hermano Nilsson, ya me acordé. Saludos especiales a cada uno de ellos, al Ministerio de Evangelismo, a su congregación y a todos en general. Ha sido un enorme placer haber estado con ustedes, así que nos quedamos ya con las complacencias. Continúe en sintonía de Radio Pastor, la voz del amado. 1 de la tarde, 21 minutos.

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que el ejército se levantara. 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Deja que la palabra tome el mando. 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

hablando, quiero mandar un saludo muy especial a todos los que siguen esta página de grupo La Nueva Tribu. Que Dios bendiga tu casa, que Dios bendiga tu familia, y que donde quiera que escuches esta canción, recuerdes que la fidelidad de Dios nunca falla. Desde aquí te mandamos un abrazo y muchas bendiciones.

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Aleluya.

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1: Dios les bendiga, hermanos, en esta hermosa tarde. Agradecemos a Dios una vez más por tenernos en cabina de Radio Pastor una vez más. En esta hermosa hora vamos a orar para dar inicio, sabiendo que si ponemos en la mano de Dios, pues todo lo va a salir bien. Padre y buen Dios, en las horas de esta tarde, Señor, gracias te damos por la oportunidad, Señor, que nos has permitido de poder estar, Señor, una vez más en este lugar, Señor, para poder impartir, Dios mío, tu palabra, para poder pedir, Señor, esas peticiones, para poner, oh Dios amado, en alto tu nombre, Señor, esas alabanzas que sean, Señor, de bendición para cada uno, Señor. Gracias te damos, toma el control de este programa, que seas tú, Señor, obrando en gran manera y bendiciendo la vida de todos aquellos que están escuchando en esta hermosa tarde, Señor. Gracias, Señor Jesús, amén y amén. En esta hermosa tarde quiero saludar a toda la misión Fuente de Bendición, central como filial. Dios bendiga a los hermanos pastores. Y en esta hermosa tarde también quiero saludar a la hermana Lilian Tabuada, que es de la Nueva y la Matepec, mi hermana. Bendiciones para ella, para su familia. Dios bendiga a mi madre también, Reina Molina, que están, ellas están patrocinando la hora de este programa. Dios bendiga a mi madre, que ella le está dando gracias a Dios porque el Señor le concedió un año más de vida a mi hija. Y ella está agradecida con Dios, ¿verdad? Así mi hermana Lilian también, que Dios me la bendiga por ser parte de este hermoso programa en esta tarde, y la vamos a complacer con una alabanza. Así en esta tarde también diciéndole, pues, que si usted tiene una petición la puede enviar y con gusto estaremos orando en esta hermosa tarde.

0: Buenas tardes, hermanita. Dios me la bendiga. Aquí estoy escuchando su programa. Siempre escucho su programa, hermanita. Voy a saluditos, hermanita. Saluditos también para la hermanita Diana. Saluditos para la hermanita Jacqueline. Saluditos para el hermanito Elías. Saluditos también para la hermana Hilda de Martínez. Hermanita, le voy a pedir de favor que me ayude a orar, que me lleve en oración mi petición por el artritis, por dolor de mis manos y mis brazos, y dolor así, molestias en mi cerebro también, por el artritis, porque el artritis me salió bien alterado, y que ore por mis rodillas, porque me están doliendo mi rodilla bastante. Estoy operada de una rodilla, pero ahora me está doliendo la izquierda, la que no tengo operada. Quiero que ore por mi rodilla, porque me está doliendo bastante mis canillas, mis pies. Y se lo voy a agradecer tanto, hermanita. Bendiciones. Pase una feliz tarde. Le habla la hermana Esperanza Aquino, de aquí de Chalchihuapa.
1: Bendiciones, hermanos. Dios les bendiga a todos. Un saludo de parte de hermano Roberto Catota. Es un orgullo y un privilegio servirle a Dios, hermanos, y ser parte de esta bendición. Yo quiero saludar a toda la Iglesia Fuente Bendición Central como filial. Y a todos mis hermanos de Ríos de Agua Viva, Dios bendiga a los Félix. Vamos a ver esa sanidad en el nombre de Jesús de Nazaret. Creámosle a Dios, hermanos, y saludo para todos los que escuchan nuestro programa. Dios bendiga a Mana Reinita, que está en cabinas. Y Dios bendiga a todos, hermanos, los que también participan y hermanos, comparten la bendición para que este programa siga adelante. Dios bendiga a Mana Diana, que está en cabinas. Y a todos, hermanos, hasta Flora María, bendiciones, hermana Carlota, hermano Gilberto, a todos, hermanos. Sigamos peleando esta batalla, aunque por momentos esto se pone más duro, pero sabemos que los que peleamos, hermanos, por vivir en santidad, los va a llegar más duro, pero creámosle a Dios, que Dios está con nosotros. Adelante, hermanos, no desmayemos por nada. Tú que estás cómodo y crees que así te vas a salvar, es mentira del diablo. Congrégate y predica esa palabra y vive en santidad, y así vamos a alcanzar la misericordia de Dios. Bendiciones y adelante.
2: Que Dios le bendiga, reina. Que comience con la alabanza, la bondad de Dios. Un saludo para mi tía Mera y para mi tío Novete y para mi mamá Andy y para papi Toño. Saludos a Catota. Bendiciones.
3: Dios me les bendiga, amados hermanos, y a todos los que nos van a escuchar en esta preciosa tarde, que es de mucha bendición. El privilegio que siempre Dios me da, quizás de ahora, estar escuchando este precioso programa. Dios bendiga a mi papá, el pastor general Roberto Catota, mi hermano Jonathan, su familia, a todos los hermanos en diferentes lugares que nos pueden escuchar. Y pues quisiera que me complacieran con alabanza, le estoy esperando, de Salmistas de Jehová, para saludarlos a todos y que el Señor me les bendiga, siempre reportándolos en nuestro bello y precioso programa Pregonera de la Sana Doctrina. Les saluda hermana Kenia Catota, bendiciones para todos los que nos escuchan.
4: Bien, damos gracias a Dios por esas alabanzas que hemos escuchado en esta tarde. Dios bendiga a mis hermanos que se han reportado. Dios bendiga a mi hermana Esperanza, ¿verdad?, que ahí está mandando su petición también. Sabemos que Dios tiene el control de todo. En esta tarde quiero saludar a la iglesia Río de Agua Viva. Que Dios los bendiga, ¿verdad? Yo sé que ellos siempre están en sintonía de este hermoso programa. También que mi hermana Leonor saluda a todos los hermanos de la misión Fuente de Bendición. Bendiciones para ellos, dice mi hermana. También quiero enviar un saludo para Jaciel, que ahí se está reportando. Bendiciones para ella y su familia. También saludando a mi hija Sujei, que Dios le concedió un año más de vida el día miércoles. Sabemos que para nosotros es una gran alegría que nuestros hijos cumplan un año más. Bendiciones para ella. También aquí tenemos otro saludo, dice, Dios le bendiga, hermana, un saludo muy especial para toda la misión Fuente de Bendición, a nuestro pastor general y a su familia, a la misión Ríos de Agua Viva, al pastor Félix Morán y a su familia, y a su Jey, que el pasado miércoles estuvo cumpliendo un año más de vida, y a todos los que nos escuchan. Me complace con una alabanza, dice mi hermana, y le saluda Margarita de Castillo. Dios bendiga a mi hermana. Más adelante pues vamos a complacer con esa hermosa alabanza. Tenemos otro, dice: bendiciones, ya estamos en sintonía de este hermoso programa. Un saludo para toda la Iglesia Fuente de Bendición Central como filial. Les saluda hermana Tania de Palma. Bendiciones. Dios bendiga a mi hermana que ahí está también reportándose en esta hermosa tarde, pues saludando, ¿verdad?, nuevamente a mis hermanas que están patrocinando esta hora. Dios siempre provee bendición a su pueblo. Bendiciones para mi hermana Lilian Taboada y mi hermana Reina Molina. Bendiciones para ella. En esta hermosa tarde vamos a meditar en la palabra del Señor. Si usted está por allí, puede acompañarme pues a leer la palabra. Pues lo vamos a hacer en el libro de Apocalipsis 22:12. Dice la palabra del Señor en esta hermosa tarde: he aquí, yo vengo pronto y mi galardón conmigo para recompensar a cada uno según sea su obra. Yo soy el Alfa y la Omega, el principio y el fin, el primero y el último. Bienaventurados los que lavan su ropa para tener derecho al árbol de la vida y para entrar por las puertas en la ciudad. Gloria al Señor. Podemos ver, amados hermanos, a través de la palabra del Señor. El Señor dejó, amados hermanos, estas profecías. Sabemos que Él utilizó a un hombre para que pudiera ver estas visiones, para que en este tiempo nosotros podamos estar advertidos de la venida del Señor. Sabemos que el Señor le mostraba a Juan acerca de la venida del Señor. Sabemos que en estos tiempos la venida del Señor se ha acercado mucho más de lo que nosotros creíamos. Ahora podemos ver que la palabra del Señor se está cumpliendo al pie de la letra, como está escrito, como estos hombres lo iban escribiendo, como el Señor se los iba revelando. Ahora la palabra del Señor se está cumpliendo y está llegando a su fin. Podemos ver lo que está aconteciendo alrededor del mundo. Muchas cosas están pasando. Quizás, amados hermanos, la palabra del Señor desde mucho más antes nos venía advirtiendo sobre lo que iba a pasar, pero quizás muchas veces no le dimos importancia a la palabra de Dios. Quizás muchas veces se nos olvidó que el Señor venía hablando, que la venida de Él estaba cerca, que muchas cosas iban a acontecer en el mundo. El Señor estaba hablando, amados hermanos, de terremotos, de hambres, de pestes, de muchas cosas, pero la gente, amados hermanos, siempre hizo oídos sordos a la palabra de Dios. Y podemos ver que se está cumpliendo la palabra de Dios como Él se lo reveló a Juan en aquel tiempo. Ahora ya se está cumpliendo la palabra del Señor. En esta tarde yo puedo decirle al amigo que está escuchando la palabra de Dios que es tiempo que busque al Señor, porque el mañana puede ser demasiado tarde. El Señor está por descender a la tierra, su palabra lo dice, y estamos viendo las señales alrededor del mundo. Que el Señor viene pronto por su iglesia, amados hermanos. Él viene a levantar un pueblo, dice, sin manchas y sin arrugas. Sabemos que el Señor prometió volver y así lo hará, amados hermanos. Está a punto de levantar a la iglesia, pero qué triste, amados hermanos, porque quizá mucha gente que estaba esperando la venida del Señor se detuvo, se cansó y ya no quiso seguir en el camino de Dios. Y qué triste y lamentable va a ser que cuando vengan a despertar, el Señor haya levantado a su pueblo. Quizás muchas personas, muchos amigos estuvieron en el camino del Señor. Quizás muchas veces predicaron en un altar, pero se volvieron, amados hermanos, hacia atrás y se fueron al mundo. Pero ahora podemos ver que la palabra de Dios, amados hermanos, nos está advirtiendo que Él viene pronto por su iglesia, amados hermanos. Él viene y qué va a hacer de todo aquel que no quiere nada con Dios. Ahora en este tiempo, amados hermanos, es tiempo que nosotros nos pongamos a cuenta con Dios. Es tiempo que nosotros nos levantemos, amados hermanos, y enderecemos nuestros pasos. Que hagamos la voluntad de nuestro Dios, que ya no estemos haciendo la voluntad del mundo, que ya no estemos haciendo las cosas que a Dios no le agradan, y que nos levantemos y que enderecemos nuestros pasos. Quizá mucha gente, amados hermanos, no quiere servirle al Señor, no quiere volverse a Dios, no quiere ir a congregarse, no quiere adorar al nombre de Dios, como si el Señor, amados hermanos, tuviera necesidad de nosotros. Somos nosotros los necesitados de nuestro Dios, porque Él va a seguir siendo Dios, aunque nosotros nos alejáramos, Él seguirá siendo Dios. Somos nosotros los seres humanos los necesitados de su misericordia cada día. Sabemos que el Señor está extendiendo sus manos, está extendiendo sus brazos, amados hermanos, ahora y hay tiempo. Porque mañana no sabemos, su palabra lo dice, que no nos gloriemos del mañana porque no sabemos qué va a pasar. Qué triste puede ser, amados hermanos, que teniendo la oportunidad de enrectar nuestros pasos, de buscar al Señor, no vayamos a quedar en aquel día, amados hermanos. Si sabemos que este día está muy cercano, amados hermanos, porque la venida del Señor está cerca. Ya lo hemos visto, amados hermanos, cómo el Señor está sacudiendo la tierra. El Señor está demostrando su poder, amados hermanos. Él está moviendo la tierra para que el ser humano entienda que nadie puede detener la mano de Dios. Y sabemos que cosas peores se aproximan porque su palabra así lo describe. Y qué triste va a ser, amados hermanos, que nos encuentre descuidados el Señor. Por eso ahora Él nos está enviando una palabra de alerta para que nosotros entendamos que el Señor nos ama y que nos está dando oportunidad para que nosotros nos arrepintamos, para que nosotros volvamos a su camino. El Señor le decía, amados hermanos, a este hombre, he aquí yo vengo pronto, mi galardón conmigo, dice, para recompensar a cada uno según sea la obra. Si nosotros tenemos obras buenas, amados hermanos, sabemos que el Señor nos va a recompensar en aquel día. El Señor ha prometido un galardón para aquel que le sea fiel, para aquel que se esfuerce, para aquel, amados hermanos, que se niegue al pecado y siga a nuestro Dios. A esos el Señor les ha prometido un galardón para que esté con Él también en aquel lugar que Él está preparando, amados hermanos. Sabemos que cuando el Señor se fue, Él dijo, amados hermanos, que no nos quedaríamos huérfanos, sino que iba a dejar un consolador, y es el Espíritu Santo, amados hermanos. Pero Él se iba, amados hermanos, a preparar un lugar para todos aquellos, amados hermanos, que hicieran su voluntad. A esos el Señor va a venir a levantar y a darle galardón, amados hermanos. Pero si nosotros no tenemos obras buenas, si nosotros no hacemos nada para agradar a nuestro Dios y no obedecemos su palabra, va a ser lamentable para nosotros en aquel día. El Señor nos está hablando que Él viene pronto, amados hermanos. Y es necesario que nosotros apercibamos nuestra vida ahora que hay tiempo, porque mañana podemos llorar, amados hermanos. El mañana puede ser que ya no podamos abrir nuestros ojos. El mañana puede ser, amados hermanos, que tengan que tenernos en un ataúd, y que será de nosotros. Su palabra, amados hermanos, dice, yo soy el Alfa y la Omega, el principio y el fin, el primero y el último, dice el Señor, porque no hay otro Dios, amados hermanos, solo nuestro Señor, solamente Él es digno de toda honra y de toda gloria. Sabemos que el Señor, amados hermanos, es el que nos ha dado la vida y es el que nos está dando la oportunidad de salvación a nosotros. Es necesario que nosotros le busquemos a Él. Es necesario que nos volvamos de ese camino que a Él no le agrada, amados hermanos. Porque el Señor viene a levantar a su pueblo. Sabemos que alrededor del mundo están sucediendo tantas cosas, tantas tragedias. Cuánta gente está muriendo sin Dios, sin esperanza. Amados hermanos, la gente está gimiendo, la tierra está gimiendo de tanto dolor, amados hermanos. Tanta gente, amados hermanos, que ha muerto, ha padecido en estos terremotos. Tanta gente está padeciendo de hambre, están padeciendo de enfermedades, amados hermanos. Pero el Señor aún ha tenido misericordia de este país. El Señor ha tenido misericordia, pero va a haber un momento en el que el Señor ya no va a tener misericordia, porque Él ha dado tiempo para que nosotros nos arrepintamos. El Señor nos está dando tiempo para que nosotros busquemos su camino, amados hermanos, porque ya su palabra se está cumpliendo como está escrita, amados hermanos. Su palabra dice, bienaventurados los que lavan sus ropas para tener derecho al árbol de la vida, dice, y entrar por las puertas de la ciudad. Sabemos que el Señor, amados hermanos, prometió llevarnos a ese lugar hermoso donde todos queremos ir, amados hermanos, porque estamos en el camino del Señor para poder llegar a ese lugar, porque queremos salvarnos, amados hermanos, porque sabemos que no es fácil lo que viene a esta tierra, amados hermanos, no es fácil lo que viene. La tierra, amados hermanos, será destruida. Dice la palabra del Señor que caerán, amados hermanos, las estrellas del cielo, amados hermanos. La tierra va a gemir, la gente va a llorar, va a correr de mar a mar buscando a quien les predique su palabra, pero ya no van a ver. ¿Por qué, amados hermanos? Porque la iglesia del Señor va a ser levantada y ya no habrá nadie que predique la palabra de Dios. Ya no habrá más oportunidad, porque el Señor ahora nos ha dado oportunidad de que nosotros busquemos, amados hermanos. Quizás muchos, amados hermanos, ya son reconocedores de la palabra del Señor. Quizás muchos se han detenido en sus casas, amados hermanos, porque las pruebas los han detenido. Pero yo les digo, amados hermanos, que sin prueba no hay lucha. Es necesario que padezcamos en esta tierra. Es necesario que las pruebas lleguen a nuestra vida, pero también es necesario que pongamos a nuestro Dios adelante para que Él nos ayude a vencer y podamos llegar a donde Él quiere que lleguemos, amados hermanos, porque la palabra de Dios dice, amados hermanos, que el apóstol se sentía triste, se sentía angustiado cuando no tenía pruebas, porque sabía que, amados hermanos, era necesario padecer por la palabra del Señor, amados hermanos. Por eso a nosotros el Señor ahora nos está hablando a través de su palabra, que Él viene pronto, amados hermanos, para que nosotros estemos alerta, para que nosotros ya no estemos descuidados, amados hermanos, viviendo una vida como nosotros queremos, viviendo un evangelio como nosotros decimos, como nosotros queremos. Porque sabemos, amados hermanos, que el evangelio no es religión. Dice su palabra, el evangelio es poder de Dios, amados hermanos. Sabemos que el Señor va a venir a pedir cuenta de lo que hemos hecho en esta tierra. Y si hemos hecho obras malas, amados hermanos, lamentablemente no vamos a tener parte en el reino de los cielos. Ni es necesario que nuestras obras sean buenas, que nuestra vida viva en obediencia delante de Dios, para que nosotros podamos alcanzar la misericordia de Dios. Porque el Señor es lo que está pidiendo de nosotros, amados hermanos. No hay otro Dios, amados hermanos, a quien podamos ir, solamente a Él, porque Él es el que nos ha prometido esa salvación. Cuando Él murió en esa cruz del Calvario, amados hermanos, por amor a la humanidad, Él murió, Él derramó esa sangre para que nosotros pudiéramos ser salvos. Su palabra dice, amados hermanos, que a los suyos vino, pero ellos no le recibieron. Y por eso nosotros, por su misericordia, hemos alcanzado la salvación. Es necesario que nosotros, amados hermanos, valoremos lo que Dios nos ha dado, amados hermanos. Él nos ha dado una salvación tan grande en nuestras manos. Y si la perdemos es porque nosotros no la cuidamos. Es porque nosotros no valoramos el sacrificio de nuestro Dios en esa cruz del Calvario, amados hermanos. Sabemos que el Señor sufrió, amados hermanos, tantas cosas, padeció por amor a nosotros, por amor a todo el mundo. Pero sabemos que en estos tiempos la gente, amados hermanos, se ha levantado, amados hermanos, a blasfemar el nombre de nuestro Dios. A la gente ya no le importa escuchar la palabra de Dios. A la gente le parece más ver todas aquellas cosas que al Señor le desagradan. Ahí está el hombre, amados hermanos, queriendo ser una mujer. Ahí está la mujer queriendo ser un hombre, y sabemos que esto es abominación ante los ojos de Dios, porque a Dios esto no le agrada, amados hermanos, porque su palabra dice que varón y hembra Él ha creado, amados hermanos. Pero el hombre quiere perturbar, amados hermanos, el camino del Señor. Él quiere, amados hermanos, rebelarse en contra de Dios, queriendo, amados hermanos, destruir lo que Dios ha creado. Pero sabemos que el Señor se va a cansar un día y va a derramar esa ira sobre este mundo, porque el Señor, amados hermanos, creó al hombre para alabanza de su gloria. Pero el hombre no quiere entender, amados hermanos, de destruir lo que Dios ha creado. Pero sabemos que el Señor se va a cansar un día y va a derramar esa ira sobre este mundo, porque el

tierra, ¿y qué será de nosotros si nosotros no podemos detener la mano de Dios? Solo nos queda, amados hermanos, pedir misericordia y que todo aquel que no ha buscado al Señor ahora lo pueda hacer, porque el Señor viene pronto por su iglesia. Es necesario que nosotros como evangélicos, como cristianos, demos una buena enseñanza, demos un buen testimonio, amados hermanos, porque el Señor va a pedir cuentas a todos aquellos líderes que están al frente de una iglesia. El Señor les va a pedir cuentas de cómo predicaron su palabra y qué va a hacer de todos aquellos que no le están enseñando la verdad a la gente. Qué va a hacer de todos aquellos que han agarrado el evangelio como un pasatiempo, como una moda, como cualquier entretenimiento, amados hermanos, que solo lo han agarrado, amados hermanos, muchas veces por su beneficio. No lo hacen porque la gente se salve. ¿Qué será de todos aquellos, amados hermanos? Toda esta gente que está pervirtiendo el evangelio, lamentablemente en aquel día van a dar cuenta y se van a arrepentir, porque el Señor a tiempo les habló. El Señor a tiempo les envió la palabra y ellos no quisieron entender, sino quisieron hacerle dobleces a la palabra. Amados hermanos, quisieron hacer la palabra a la voluntad de ellos y engañaron a mucha gente, haciéndole creer que así como están, que así como lo que hacen van para el cielo. Lamentablemente no va a ser así, amados hermanos. El Señor viene por una iglesia sin manchas y sin arrugas, una iglesia que se guarde en santidad para Él, dice su palabra, amados hermanos. El Señor viene pidiendo, dice que nosotros somos templo del Espíritu de Dios, nuestro cuerpo, amados hermanos. Él pide cuerpo, alma y espíritu de nosotros, que demos, amados hermanos, fruto digno de arrepentimiento. ¿Qué va a ser de nosotros si no buscamos del Señor, amados hermanos? ¿Qué va a ser de nosotros si no predicamos la verdad? ¿Qué va a ser de nosotros si no le advertimos al amigo que si no se arrepiente le va a tocar ir a dar a un lago de fuego donde nadie quiere ir, amados hermanos? Porque ese lugar se preparó para el diablo y su demonio, para todos aquellos, amados hermanos, que se rebelaron en contra de Dios. Pero como el ser humano no quiere nada con Dios, le va a tocar ir a dar a ese lugar de sufrimiento. Amados hermanos, es tiempo que nos aflijamos. Es tiempo que nosotros, amados hermanos, hagamos la voluntad de Dios, que ya no nos fijemos en chiquilladas del diablo, amados hermanos, que ya no nos fijemos en cosas que el diablo pone en nuestra vida. Es tiempo, amados hermanos, que vivamos una vida agradable, que vivamos con amor en nuestro corazón hacia nuestro prójimo, que amemos a los demás, amados hermanos, y que amemos a Dios, amados hermanos. Su palabra nos demanda amar a los demás, a obedecer su palabra, hacer lo que Dios quiere, no lo que nosotros queremos, amados hermanos. Porque qué triste va a ser que el Señor venga y nosotros nos quedemos después de predicar su palabra. Así que en esta tarde yo les puedo decir, amados hermanos, amados amigos, es tiempo que nosotros enderecemos nuestros pasos y que busquemos a nuestro Dios, porque Él viene pronto por su iglesia, amados hermanos. Así en esta tarde agradezco a Dios porque Él me ha permitido impartir su palabra. Así lo vamos a dejar con otra preciosa alabanza. Comenzó a

Quiero enviar un saludo para la hermana Diana y un saludo para mi abuela Reina. Soy su hey, que el Señor les bendiga.

Amados hermanos, damos gracias a Dios por esta hermosa palabra, por esas alabanzas. Quizás quisiéramos complacer a todos, ¿verdad? Pero no se puede porque el tiempo es corto. Pero Dios bendiga a todos los que se han reportado en esta hermosa tarde. Así, en esta hora ha llegado la hora de poner en las manos de Dios estas peticiones, ¿verdad? Sabemos que nosotros, amados hermanos, necesitamos de nuestro Dios y encomendamos a Él nuestras peticiones, y Él, pues, sabe en qué tiempo nos va a responder, amados hermanos. Así que, si usted está ahí, pues, escuchando, únase y orémosle al Señor, pidámosle a Dios. Sabemos que Él nos va a responder, amados hermanos. Padre y buen Dios, en esta hermosa tarde, gracias te damos, Señor Jesús, por esta bendición, Señor, que nos permite, si una vez más, Señor, poder presentarnos delante de tu presencia, Señor, dándote gracias, Señor eterno, por lo bueno que tú has sido con nosotros, Señor. Gracias, Señor, porque con nada, Señor, podemos pagarte todo lo que tú haces, Señor, en nuestras vidas. En esta hermosa tarde, Señor, aquí estamos, Dios mío, encomendando en tus manos, Señor amado, estas peticiones, Señor amado. Sabemos, Señor, que nosotros no podemos, Señor, hacer nada. Eres tú el que se manifiesta, Señor, en esta hermosa tarde, Señor. Estamos poniendo, Señor, en tus manos la vida, Señor, de mi hermana Esperanza, Señor, aquí, no, Dios mío. Ahí donde está esta anciana, esta hermana, Señor. Ahí donde está, Señor amado, ese problema, Señor. Ahí donde está, Señor amado, ese dolor, amado Dios, que está perturbando el cuerpo de tu hija, Señor. Ahora venimos poniendo en tus manos, Señor, esa enfermedad. Que sea tu Espíritu Santo, Señor, manifestándose a través, amado Dios, de esta oración, que tú llegues, Señor, ahí donde está mi hermana, necesitando un favor, necesitando un milagro, Señor amado. Te pido que seas tú quien llegue a obrar, Señor, en ese cuerpo, Señor. Ayúdale, Señor amado, dale la fuerza que ella necesita, Señor, para seguir hacia adelante, Señor. Te pido en esta hermosa hora, Señor amado, por la niña, Señor Madison Linares, Señor, que seas tú quien venga obrando en la vida de esta niña, Señor. Ella necesita sanidad, Señor amado de la gloria, que seas tú poniendo esa mano en ese cuerpo, Señor. No importa la enfermedad que sea, Señor, para ti no hay nada imposible, Señor. Quizás para nosotros, Señor, es imposible. Era para ti todo es posible, Señor amado, en esta tarde. Te pido que seas tú llegando a esos hogares donde hay necesidad, Señor. Ahí donde hay gente necesitada, quizás no pueden enviar las peticiones, pero ya están escuchando, Señor amado. Que seas tú llegando donde está la necesidad, Señor amado, en esta tarde. Que seas tú bendiciendo la vida de mis hermanos, de mis hermanas, Señor. Te pedimos en esta tarde por mi hermano Félix Morán, Señor amado, que sea tu mano de poder llegando a la vida de tu hijo, Señor. Que sea tu Espíritu Santo fortaleciendo esa vida, Señor. Que seas tú inyectando fuerzas, oh Dios amado, en esos huesos, Señor eterno. Que seas tú, Dios mío de la gloria, dando, Señor, lo que él necesita, Señor. Que seas tú obrando en gran manera en ese cuerpo, Señor. No sé, Dios amado, que nosotros, Señor Jesús, nada podemos hacer, pero tú puedes obrar, Señor, un milagro grande en la vida de tu hijo, Señor. Dale fuerza, Señor amado, levántalo en victoria, Señor, ayúdale, Señor. Su familia está en tus manos, oh Dios eterno. Te pido en esta tarde por mi hermana Marillita Morales, Señor, ayuda a tu hija, Señor, es un instrumento que te alaba, Señor, ayúdale, Señor, dale fuerza, Señor eterno, ayúdale a seguir adelante, Señor amado, a su familia, Señor, mi hermana Yanira Morales, Señor eterno, que seas tú obrando en ese cuerpo, Dios. Lo que ella necesita, Señor eterno, ayúdale, Señor amado de la gloria, a su familia, a sus hijos están en tus manos, Señor. Te pedimos en esta tarde, Señor amado, por mi hermano Valentín Catota, Señor eterno, que seas tú, Señor amado, haciendo obra, Señor, en ese cuerpo, Señor. Yo sé que tú puedes obrar en ese cerebro, Señor eterno, cambiar lo que no está bien, Señor eterno. Yo sé que tú lo puedes hacer, Señor. Yo sé que para ti no hay nada imposible, Señor. Ayuda a tu hijo, Señor amado, fortalécelo, Señor. Inyecta fuerzas en ese cuerpo, en ese cerebro, Señor amado.
Para ti no hay nada imposible, Señor amado. Te pedimos en esta tarde, Señor amado, por mi hermano Oscar Catota, Señor eterno. Cualquier enfermedad, Señor, que esté agobiando este cuerpo, que seas tú llegando a poner esa mano de poder sobre tu hijo, sobre mi hermana Noemí, Señor amado, que seas tú obrando en estos cuerpos, Señor. Ahí donde están los enfermos, que tú llegues poniendo esa mano de poder. Te pido por mi hermana, Señor Marcelina, Dios eterno, que tú pongas tu mano sobre ella, Señor amado. Oh, Dios mío de la gloria, para ti no hay nada imposible, Señor. Yo sé que tú eres nuestro doctor por excelencia, Señor. Ahí donde está la vida, Dios mío, de mi madre, Señor amado, ese cuerpo, Señor, que seas tú, Señor, dando fuerza a Dios, poniéndose en necesidad, Dios mío, amar y glorificar tu nombre, Señor eterno. Levante en victoria, Señor amado, a cada uno de mis hermanos, Señor. Mira, Señor amado, te pedimos en esta tarde, Señor amado, por todos aquellos, Señor, que están necesitando una respuesta, Señor, que seas tú obrando en gran manera, Señor amado. Ahí donde están, Señor, aquellos jóvenes necesitando, Señor, un milagro, Dios eterno, que tú llegues libertándolos de esa cárcel, Señor. Yo sé que para ti todo es posible. Yo sé que todo es a tu tiempo, Señor amado. Solo te pedimos fuerzas, oh Dios. Te pedimos paciencia, esa fe para seguir esperando esos milagros, Señor. Yo sé que tú eres grande, Señor, y lo que tú haces es perfecto, Señor. Yo sé que para ti no hay nada imposible, Señor. Llega ahí donde está la vida, Señor, de Marlon, Señor. Yulícero, oh Dios amado, que seas tú, Señor, libertando, que seas tú dando carta de libertad, Señor eterno, que seas tú tomando, Dios mío, este caso en tus manos, Señor. Yo sé que para ti no hay nada imposible, Señor amado. Te pido, Señor amado, por Enrique Dueña, Señor amado, que seas tú, Señor amado, glorificándote en gran manera en esa vida, Señor. Te pido por Walter Peña, Señor eterno, que seas tú llegando hasta donde se encuentran ellos, Señor. Ahí donde estás, Señor amado, Samuel Lucero, Señor, que seas tú teniendo misericordia de todos estos jóvenes, Señor. Ahí donde está la Escatota, Señor eterno. Ahí, Señor amado, donde está Inmercatota, Dios eterno, ten misericordia, Dios. Yo sé que el hombre pueda decir una cosa, pero tú tienes la primera y la última palabra, Señor amado. Te pido, Señor eterno, por Luis Catota, Señor, que tengas misericordia, Señor eterno. Para ti no hay nada imposible, Señor. Ayúdalo, Señor amado, para ti no hay nada imposible, Señor. Yo sé que tú eres grande, Señor eterno, en amor, en misericordia para con cada uno de nosotros, Señor. Te pedimos que seas tú, Señor, manifestándote en gran manera, Señor. Allí, Señor amado, donde están todos estos jóvenes, estas mujeres, Señor, necesitando, Señor amado, de tu misericordia. Yo sé que el tiempo de los milagros no ha pasado, Señor, y un día, Señor, todos estos jóvenes van a testificar de tu misericordia, Señor. Allí donde está, Señor eterno, mi hermano Rogelio Palma, Señor Gustavo Palma, Señor, ten misericordia de estos jóvenes, oh Dios. Yo sé que todos ellos son instrumentos, Señor, que están en ese lugar, Dios mío, exaltando tu nombre, Señor. Son gente, Señor, que tú estás usando para alabanza de tu gloria, Señor. Y un día van a estar testificando de todo lo que tú has hecho en su vida, Señor. En esta tarde te damos gracias, Señor Jesús, porque tú eres bueno, eres maravilloso con cada uno de nosotros, Señor. Nosotros sin ti no somos nada. En tus manos ponemos toda la misión, fuente de bendición, Señor. Que seas tú bendiciendo mis hermanos, pastores, Señor. Que seas tú dándole fuerza, fortaleza, Señor, a mi hermano René, Señor. Su congregación, levante en victoria a tus siervos y dale fuerza para seguir hacia adelante, Señor. Gracias en esta tarde, Señor, por lo que haces, Señor. Amén y amén.

0: Amados hermanos, en esta tarde agradezco a Dios por esta bendición que me permitió estar una vez más en cabina de Radio Pastor. Dios bendiga a mi hermana Diana, Dios bendiga a todos los que han estado pendientes de este programa. Y será hasta la próxima, si el Señor lo permite. Se despide de ustedes, Reina Beltrán, y bendiciones para todos. 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

Aleluya. Dios les bendiga, estimados hermanos, amigos, amigas. Dios les bendiga a todos. En cualquier lugar que se encuentre, reciban

0: Un especial saludo de Radio Pastor 97.3 y de su servidor Eduardo de los Reyes Mendoza Ceseña y de su programa Misión Sin Frontera. Gracias al Dios Altísimo que por él y por ustedes, hermanos oyentes, estamos en esta tarde acá para darle honra y gloria a nuestro Dios y darles gracias a ustedes, los patrocinadores, la familia Aquino Figueroa, que son los patrocinadores también de este otro programa. Dios les bendiga grandemente y el próximo viernes estará siendo patrocinado por el hermano Moisés García de la colonia San José de Flor Amarilla Bajo. Dios les bendiga a mis hermanos de la colonia San José, hermano también de la Finca El Carmen, hermano Salvador López. Y todos mis hermanos, familia Ceseña, que también han colaborado con esta hora de programación. Aleluya. Dios le bendiga. Por aquí tenemos ya una llamadita preciosa. Vamos a ver quién precioso o preciosa está en la otra punta. Vamos a contestar. Dios le bendiga. Dios le bendiga.
1: Dios le bendiga, hermano.
0: Amén, hermana. Hágame un favor, hermano. Bájale un poquito de volumen al aparatito. Por favorcito, hermano.
1: Bájale volumen.
0: Sí. Ajá.
1: ¿Aló?
0: Aló, aló. Sí, hermano, ahí está preciosa, oyendo bien su voz acá.
1: ¿Me puede complacer con una alabanza?
0: Diga, ¿cuál alabanza, hermano?
1: No te voy a dejar.
0: No te voy a dejar. Vaya, pues. No vaya a dejar este programa, por favor, oye. Va, pues. Aleluya. Ya está metiéndose allí en la computadora recibiendo ese nombre de esa alabanza, hermano. Ya está programada ya. Gracias al Señor por esa llamadita. Dios les bendiga a todos los oyentes, donde quiera, como repito, donde quiera que se encuentren, amados hermanos, oyentes, amigos, y están enfermos, pues doblemos rodillas y clamémosle a los médicos celestiales. Olvídese ya de puyarse el estómago con la insulina. Dios les bendiga grandemente. Dios les bendiga.
2: Dios le bendiga.
0: Amén, hermana, Dios le bendiga.
2: De Chachuapa, le saluda el Quiteño.
0: De Chachuapa.
2: Quiero, si me complace con la alabanza, Amarte en la Prueba.
0: Amarte.
2: Y quiero hacer unos saludos. Quiero saludar primeramente al personal de Radio Pastor, al hermano José María Morán de Patipeque, al hermano Néstor Linares, a los esposos Gladys Hernández y Roberto Marroquín.
0: Gloria a Dios, aleluya.
2: Siempre la alabanza, la que le dije, hermano.
0: Amén, Tomás, hermano, amén. Dios le bendiga, gracias al Señor por esa llamadita. Dios bendiga a mis hermanos de Chalchuapa, que seguido llamamos de Chalchuapa. Amigas también, Dios. Si una me vaya a enfermar, no se me vaya a dañar. A dos personas y después se menciona a toda la familia, porque el tiempo acá apremia. Yo quisiera darle tiempo hasta que diga ahí. Que salude al tatarabuelo, al bizcoabuelo, y que salude a un sinfín. Oro, como decimos los salvadoreños. Y si no, los ubicamos con el Dios, que es lo que es importante.
1: Bueno, Dios le bendiga, hermano.
0: Amén, hermana. Con los Bermúdez. Dios le bendiga, Grecia. Acá con Cristo, ¿y qué dijo? La que traigo yo es Jesús el Gran Maestro, es la alabanza que traigo yo. Si se puede, se pone, si no, ¿no? Así que gracias al Señor por las llamadas de mis hermanos. Dios bendiga a mi hermano también de allí de la finca. No, no se llama finca hoy. Se llama la lotificación San Isidro. El viernes nos llamaba un hermano de por ahí, pues somos vecinos, por ahí cerca vivo yo. Dios bendiga a mis hermanos de San Isidro. Todas las colonias del Bejuco, Las Aradas, allá el cantón San Juan Buenavista, Flor Amarilla, arriba y abajo, Ochuxe, Calzonte, la Montañita. Dios les bendiga a todos los oyentes, donde quiera que se encuentre, amado hermano, amigo, amiga. Dios les bendiga en esta hermosa y bella tarde. Gracias al Señor por esas alabanzas que han solicitado mis hermanos. Después de un corto tiempo vamos a complacer sus deseos musicales. Vamos a darle tiempito a mi hermano Omar, porque él también trae unos saluditos. Así en breve, como le digo al hermano también, porque el tiempo acá apremia y ya hay que seguir descubriendo la Sagrada Palabra. Así que mi hermano con nosotros.
3: Dios les bendiga a todos en este día viernes. Gracias, damos a Dios por otro viernes más que Él nos concede estar aquí. Gracias por su sintonía, Radio Pastor 97.3 del FM Estéreo. Puede llamarnos ahí al 2415-1436 o en nuestro WhatsApp 7657-6093. Saludos para la familia Gómez Aguilar y para la familia Rodríguez Cisneros en Colonia de la Providencia. Estamos también en el Facebook como Radio Pastor 97.3 FM Estéreo, también en el www.radiopastor.com. elsalvador.org y también a través

0: de todas las plataformas digitales, TikTok, YouTube, y ahí estamos para complacer sus saludos, sus gustos musicales también. Y gracias a Dios damos por otro viernes más y por su sintonía. Y sea bienvenido usted a su programa Misión Sin Fronteras en su radio, Radio Pastor, la voz del amado Santa Ana. Que el Señor les bendiga.
1: Gloria a Jesús, aleluya. Qué maravilloso el Señor. Dios les bendiga grandemente, estimados hermanos. Por aquí vamos a contestar a esta otra llamadita para a ver quién nos llama, de por dónde estará esta persona que nos ya está llamando. Díganos dónde está para saludarle. Díganos cómo se llama. Díganos. Aleluya. Bendito sea el Señor. Dios le bendiga. Dios le bendiga.
2: Le bendiga, hermano.
1: Amén. Dios le bendiga.
2: Te hablo de Pinal de Granada.
1: De Pinal de Granada. Dios le bendiga, hermana.
2: Te habla Alicia de García. Quiero que me ponga un himno.
1: Alicia de García.
2: ¿Sí?
1: Amén. ¿Qué me dice, hermana Alicia?
2: Ah, que quiero que me ponga un himno.
1: Ajá.
2: Las bodas del Cordero.
1: Las bodas del Cordero. Va, pues, hermanita preciosa, Dios les bendiga a todos los preciosos que nos están llamando. Yo me siento tan comprometido con mi Dios y con todos los oyentes y clamando al Dios Altísimo que tengamos para la programación del mes de septiembre. Así que estamos clamando al Señor con mi hermano Omar.
0: Amén.
1: De que tengamos esas monedas para pagar los cuatro viernes del mes de septiembre. Aleluya. Y sigue después octubre, después noviembre y después otra llamadita y la vamos a contestar. Dios le bendiga.
3: Bendiga, hermano Eduardo.
1: Amén, hermano. Dios le bendiga.
3: Le habla Manuel Aquino de aquí, la colonia de las Tecas, cantón de Ranchador.
1: Las Tecas. Dios le bendiga, hermano. Dios le bendiga, hermano.
3: Ay, quiero,
1: amén, hermano. Dios le bendiga.
3: Quiero suplicarle, a ver.
1: Diga.
3: Un espacio de alabanza al partir de esta tierra.
1: Al partir de esta tierra.
3: Con las vencedoras.
1: Amén, hermano. Gloria al Señor. Si quedamos engranados, nos tienen paciencia, amados hermanos, porque son varias las alabanzas que tenemos ya. ¿Cuántas tenemos, hermana Dianita? Cinco. Ya casi estamos, ¿verdad?, con los límites. Cinco. Vaya, si nos llama, pues nos tiene paciencia. La vamos a programar el próximo viernes con la ayuda del Dios Altísimo. Estaremos acá y los oyentes que van a patrocinar Aquino Figueroa. Dios bendiga a todos los oyentes de Candelaria, Singuil, allí Santa Adela, el Cantón, el Ranchador, todo donde está aquella persona en sintonía de Radio Pastor y su programa Misión Sin Frontera. Dios les bendiga. La familia allí en la colonia San Carlos, carretera Sonsonate, el Matasano. Dios les bendiga a todos en esta hermosa y bella tarde. Vamos a ver si entramos a la oración porque ya tenemos las 16 horas con 12 minutos. Tenemos acá las 16 horas con 12 minutos. Así es de que gracias al Señor por este tiempo. Vamos a entrarle a la oración. Bendito sea el Señor. Padre y buen Dios que esté en el cielo. Santificado sea su nombre, aleluya. Venga su reino, Señor. Haga, Señor, su voluntad en el cielo, también en la tierra. El pan nuestro de cada día, dárnoslo hoy, Señor. Perdona nuestras deudas. Ay, amai, salai, aquí, alaba, ay. Perdone, Señor, nuestras ofensas. Cada día le ofendemos. Su palabra linda dice, Señor, que no hay justo ni a un uno, aleluya. Pero le clamo, Señor, por aquellos que se santifican. Y el que dice que no tiene pecado es mentiroso, aleluya. Y samay salay aquí, alaba vuestra.
4: Gracias, Padre.
1: Su palabra, Señor, su palabra dice que no hay justo ni a un uno. Oh, rama, mamá, mamá, alaba vuestra.
4: Gracias te damos, Señor, porque a
1: pesar cada día le ofendo, Señor. Cada día le ofendo, Rey del cielo, pero le suplico su misericordia por cada hermano, Señor, por cada hermana, por cada amigo. Usted intercede, Señor, usted cuida también de los amigos. Usted cuida también, Señor, bendito, aleluya, de aquellos que se han quedado de su obra. Levántelo, restaure los papitos lindos, poderosos, aleluya. Y Ramay Salay aquí, alaba maestra.
4: Porque un día más de vida es un día
1: me da tristeza, más, Señor, me da tristeza. Padre, cuando yo le hablo a la persona nosotros, y se niega, yo le hablo que vuelva a redil y se niega. El duro, Señor, lo duro que siento, Señor bendito, que después que a los días que le he hecho el llamado, si no han querido, esas personas han muerto, Padre eterno, divino, aleluya. Y rababa,
4: gracias te damos, Padre.

0: Allá en diciembre, Señor, le ponía la palabra a un amigo, Señor, que se había quedado, Señor, de su santo evangelio. Le cayeron dos latigazos que usted le dio, pero no atendió, Señor, le dio esta oportunidad. Pero ya cuando voy a visitar a mi hija, me cuenta que ese varón se murió, Señor, sin Dios, como decimos, y sin esperanza de escapar de la ira gloriosa suya. Saya, mamá, maestra, la mamá.
1: La honra y la gloria de su nombre, Padre.
0: Me ha dado lástima de ver a estos jóvenes, Señor, aleluya. Ese joven que dejó la zumba, Padre eterno, yo le puse la palabra, Señor, a tiempo, gracias, pero no quiso. A los 15 días o menos, quizás, Señor, de esos 15 días, ese hombre murió ahogado en el lago de Coatepeque, Señor, aleluya.
1: Gracias, Padre, porque hasta este momento ustedes,
0: aleluya.
1: Me
0: da tristeza, Señor, porque tu palabra dice que tiene afilada la espada para que se embriague de la sangre a los que lo aborrecen. Le pido, Señor, en esta tarde por todos los que se han quedado en su obra, Padre amado. Aquellos pastores corruptos también, Señor bendito, que están en la corrupción y siguen predicando su palabra. Están dando gusto, Señor divino, poderoso, mientras tienen vida. Mientras que usted, Señor bendito, aleluya, le pone, Señor, el disco hasta donde va a llegar. Esas personas, Señor, aleluya, destruyendo, Señor, su pueblo. Oh, santo glorioso, aleluya. En vano, Señor, esa hipocresía tremenda, con corbata, con saco, buenos carros, solo porque andan tranquilos, hacen lo que quieren, que nadie les dice nada, Padre eterno, porque son pastores, porque son graduados, porque son titulados, porque cargan tal vez 3 o 4 carnets, Padre santo, que los identifica. Aleluya, pero siguen engañando al pueblo, Padre santo bendito, dando mal ejemplo. Oh, Señor, las pastoras, también llamadas pastoras, que la Biblia solo habla de una, Señor, teniendo engañado al pueblo, aleluya, actuando como ellas quieren, Señor, aleluya. Oh, esa maestra ley aquí, alaba, una gran hipocresía, Padre santo bendito. Aquí dice la apariencia, las apariencias, aleluya, que la misma palabra, aparecemos como que somos cristianos de veras, bien santificados en nuestro vestir, por encima, pero por dentro somos unos palos podridos, Padre amado bendito, unos palos llenos de polilla, Señor, de gusanos, de broca, que mina el corazón, Señor, del árbol, Señor bendito, poderoso, hasta que el árbol se muere, Señor, de esas polillas. Oh, Samaisa, la hay aquí, alaba, Baisa. Te le suplico, Señor, ponga esas manos lindas en los enfermos. Usted nos prueba, dice su palabra, usted nos prueba. No, usted no tienta a nadie, Señor, porque nosotros no lo podemos tentar. Lo que dice su palabra es que nosotros lo probemos. Ay, amaisa, laya. Que pongamos a trabajar nuestra fe. Pongamos a trabajar nuestra fe para que veamos, Señor bendito, aleluya, su gloria manifestada. Le pido por los enfermos allá en las brumas, Padre santo, en las lajas, allá, Señor del cielo, en los pinos, todos esos lugares, Padre eterno. Y están mis hermanos en las lajas, Padre celestial, allá también en Aguilingo está mi hermana, en Chalchuapa bendiga a todos mis hermanos, de todos los alrededores de Chalchuapa, Señor, todos los cantones, Señor, de esos lugares, Padre eterno, la iglesia, el reino de Cristo, de Montañita, de La Lechera, en Aguachapán, bendiga toda la misión del reino de Cristo, Padre eterno, en todas las colonias donde está, Señor, una obrita de esta misión, bendígalo grandemente, Padre amado, Padre glorioso. Te suplico, Padre, Señor, te bendito por esas ofrendas para el próximo mes de septiembre, aleluya. Papito lindo, oh, poderoso, Señor, tarde, manifieste su gloria, Señor, su que podamos nos seguir el mes de septiembre gracia, llegando a los Señor. Hogares humildes de mis hermanos, en esos cantones, oh, Señor, allá en la finca Graciela, allá están los oyentes, usted, Cantón Buenos Aires, allí están mis hermanos, Señor. En esos cantones, Padre eterno, en Palo de Campana, la familia Pinzón, gracias, Señor bendito, la familia Torres, allí están las familias Pacheco, Padre eterno, en Flora María arriba, en Calzontes arriba, Calzontes abajo, y está la familia Saldaña, la familia Aguilar Pacheco, Padre eterno, bendito, aleluya. Y por ahí está también Alonso Ceseña, Padre santo, bendito. Bendiga a la familia en esos cantones, Padre eterno. Potrero grande abajo, Señor, todos esos caseríos, Padre amado, bendito. Donde están los enfermos, llegue, Señor. Ponga esas manos lindas, Padre santo, bendito. Allá, Señor, donde está mi hermana Nilda de Martínez también, Padre eterno. Manifieste su gloria, cúbrame, hermana, con sus ángeles gloriosos. Manifieste su gloria, Señor, cubre esa hembra, su familia, donde quiera que se encuentren, Padre eterno. Todos mis hermanos y amigos en el extranjero, Padre amado, en esos países, Señor, aleluya. Donde está mi hermano Juan, Señor, bendito Juan Aguilar, Padre eterno. Allá está mi hermano en sintonía, Señor, bendito de este programa. Bendiga a mi hermano, Rey del Cielo, bendiga a su hija, a tus nietos. Manifieste su gloria, Señor, en mi hermano. Haga esta obra maravillosa, Padre eterno, bendito. Mi hermana Vázquez también en el extranjero. Ya están mis hermanos, Señor, mi hermana. Allí, Padre eterno, aleluya, la familia Gamboa, la familia Quino Figueroa, que son los patrocinadores, Padre eterno, de esta programación también, Padre eterno. Toque esos corazones, papito lindo. Abra puertas, Señor, aleluya. Manifieste su gloria para poder seguir adelante con mi hermano, adelante, siempre avanzando con su palabra gloriosa, Padre santo, bendito. Oh, Señor, divino, bendito, glorioso, Señor. Llegué a mi hogar, ahí está mi esposa también, Padre amado. Bendiga a mis hermanas, hermanos que están en sintonía y también de rodillas clamando juntamente con nosotros. Y está mi hermana también, hermana Marina, ahí en Chalchuapa, mi hermana que la cuida también. Bendiga a esas familias, Padre amado. La esposa de mi hermana Marina que está pastoreando la iglesia de Dios, aleluya. Bendiga, Señor, mi hermano pastor, Padre santo. Todos mis hermanos de esos lugares de Chalchuapa, Tiquizaya, El Chayal. Gracias, allá en Guatemala, mis hermanos, Señor, en el Escarbadero, Padre amado, en la Camaronera está mi hermana Noemí Mirón y su familia. Bendiga a mis hermanos, Señor, aleluya. Le pido, Padre amado, que tenga control de esos hospitales donde están mis hermanos en todo el mundo, a nivel mundial, Señor bendito. Bendiga a mis hermanos, Señor. En Colombia, Señor, están mis hermanos también escuchando esta programación, Señor. En Venezuela, Señor, Costa Rica, todo Centroamérica. Manifieste su gloria, Padre eterno. Haga esas sanidades, por favor. Esas sanidades, por favor, papito lindo. Manifieste su gloria, Señor. Queremos recibir esas llamadas de testimonio. Dale lugar, Señora, que oigan mis oyentes, hermanos y amigos oyentes. Que oigan, Señor, que usted es el mismo de ayer, de hoy y por los siglos de los siglos. Divino Señor, divino Maestro poderoso, divino Médico Celestial, aleluya. Necesito la visita suya. Quiero verlo, Médico Celestial. Quiero verlo nuevamente, Señor bendito. Ya lo vi, Señor. Ya llegó a curarme a mi ranchito cuando vivía en el cantón. Ya lo conozco como médico, divino Jesús. Lo conozco como médico. Ay, amaisa, ay, aquí, alaba. Lo he conocido, lo he visto crucificado. Lo he visto resucitado, Padre eterno. He visto a su hijo amado resucitado, Señor, aleluya.
1: Gracias, mamá, Señor, mamá. Gracias te damos, Padre. En el nombre de Jesús.
0: Lo conozco como médico que me operó del cáncer, papito lindo.
1: Usted nos concede, Señor.
0: Gracias, Rey, gracias, damos, Señor, gracias, bendito, Padre, aleluya. Conozco el Espíritu bueno, glorioso. Conozco gracias, el Espíritu Santo, mamá, mamá, mamá.
1: Vamos, Señor, y te bendecimos, aleluya.
0: Lo he recibido a las 5:30, Padre, a las 6 de la tarde, Señor, en el culto de oración. Bueno, he visto gracias, cuando han llegado, gracias, Señor, a mi cuerpo, saya, mamá, mamá, mamá. El Espíritu Divino, el Espíritu Divino.
1: Señor, gracias te damos, satura, Padre. Padre,
0: el Espíritu glorioso, aleluya, saya, mamá, mamá,
1: saya. Martínez, Señor, ahí en el mercado, Señor.
0: Bendiga a todos los oyentes, Señor, que que aumenten la fe, Padre eterno. Que aumenten la fe, que ya no se sigan puyando el estómago. Hasta inyectadores se han hecho mis hermanos que tienen azúcar en la sangre. Está el médico divino que puede cambiar esa sangre. Está el médico glorioso que puede cambiar esa sangre. Que puede cambiar ese corazón. Aleluya. Le pido por la familia Carranza ahí en la colonia San Carlos, Padre. Bendígalo, Padre eterno, en esta tarde a todos los enfermos. A nivel mundial, papito lindo, poderoso. Le pido por Jocelyn Gamboa, Padre eterno. Bendiga esa joven, esa hermana vecina también que tiene cáncer, Padre eterno. Usted va a hacer la obra, Padre amado. Los que tienen azúcar en la sangre, que piensen que nuestro Dios tiene todos los repuestos. Yo tengo un riñón nuevo también que me operó usted, médico celestial. Aleluya. Gracias, Padre amado. Gracias, Padre amado. Gracias, Aya Maizalaya. Gracias, gracias por este tiempo maravilloso, Señor. Aleluya. Gracias, divino Jesús. Bendiga a mis hermanos oyentes, Padre eterno. Bendiga a mis hermanos oyentes. Bendiga, Señor, a toditos, toditos los colaboradores. Mi hermana Francisca de Melara también, que es una patrocinadora también de este programa. Hermano Adán Solís también, que ya nos los comunicamos con mi hermano Adán Solís. Todos mis hermanos allí en la colonia Providencia, hermana Marina Santos. Mi hermana Rosita, le estoy clamando al Señor. Estoy clamándole, Señor lindo, por la sanidad de mi hermana Rosita. Señor bendito, usted va a quemar esa mala enfermedad que tiene mi hermana. Un fuego tremendo que le ha llegado. Pero usted es el médico, Padre glorioso. Aleluya. Gracias, Señor. Gracias, Padre eterno, por esta oración que hemos tenido. Tenemos las 16 horas con 24 minutos. Bendito el Señor. Gloria a Dios. Tenemos, sí, con 25. 25 tengo yo. Ahí está, ya cayó el 25. Así que Dios les bendiga. Vamos a ver, vamos a escuchar esta llamadita que está cayendo por aquí. ¿Sí?

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0: Bendito sea Dios, gracias al Señor, porque ya complacimos un poco y bastante y mucho les complacimos ya. Y el viernes también será lo mismo, vamos a estar acá siempre con la ayuda del Dios Altísimo y los patrocinadores que Dios ha tocado los corazones para que este programa siga adelante, aleluya. Yo he dicho, no tengo, pero a quien yo le pido es archimillonario, más y más y más que archimillonario, que todo lo que yo le pida en el nombre de Hijo amado Jesús, Él me lo da. Y para el que cree, todo es posible. Así que nos vamos a la palabra y estamos en un tema tan duro que no le gusta mucho a la gente. No le gusta. ¿Por qué? Porque han agarrado el libertinaje de agarrar el, han agarrado el evangelio a su manera, a su placer. ¿Solo para qué? Solo para hacer dinero. Aleluya. Apariencia, apariencia. Mire, hipocresía. Aquí estamos en la segunda carta del apóstol Pedro, el capítulo 2 y el versículo 1 en adelante. Pero vamos a leer por allí un poquito más abajito del 1 en adelante. Vamos a leer un poquito. Está acá. Y también tenemos los versículos antiguos que fueron los que leímos el viernes. Es Tito, un joven tan especial que predicó duro la palabra. Y hay pastorones corbatudos, millonarios. Aleluya, al sudor de otro. No quieren que mencionen el Antiguo Testamento, solo el Nuevo. Y si hayan estas lecturas, no las leen. ¿Por qué? Se les va el negocio del Evangelio. Se les va el miembro, que es más diezma. Porque lo tienen a manera personal. Oiga lo que dice acá en la segunda carta del apóstol Pedro. Y la palabra hipocresía está en la página 3307. Leemos en el nombre del Padre y Espíritu Santo la palabra gloriosa. Y dice, el 1, oiga lo que dice en el 1, Simón Pedro, siervo y apóstol de Jesucristo, a los que habéis alcanzado por la justicia de nuestro Dios y el Salvador, y Salvador Jesucristo, una fe igualmente preciosa que la nuestra, gracia y paz sea multiplicadas en el conocimiento de Dios y de nuestro Señor Jesús. Oiga, el conocimiento de Dios. No vamos a dejar el evangelio a nuestro conocimiento, sino al conocimiento del Dios Altísimo. Aquí están las cualidades cristianas. Mire qué tremendo. Incremento de cualidades cristianas. Oiga, ¿qué hay que tener? Bondad. Conocimiento del Dios Altísimo. Y el conocimiento espiritual. Mire. Y crecimiento espiritual en la fe, en lo espiritual. Tenemos que pedirle al Señor todo eso. No agarrar el evangelio a nuestra manera. Andar como nosotros queremos. Y ser carga del pueblo. Como le digo a hermana Dianita acá. No, nunca fui carga del pueblo. Bendito Dios. Y oiga lo que dice acá la palabra. El 2 dice, mire, gracia y paz. Oiga, el versículo 3 dice, partícipe de la naturaleza divina. Participante, oiga. Acá tenemos también el tema tan especial, mire, y están los dones espirituales, el poder de Dios, el llamado divino, piedad, vida espiritual, dones dados por Dios. Tenemos que ser similares a Cristo, dice aquí similitud a Cristo, primer libro de Juan 3, 2. Malos deseos, oiga, de allí para acá vienen los malos deseos, ¿por qué? Porque nos creemos que ya lo ganamos todo. Y Pablo dijo, no lo he alcanzado todo. ¿Y quién era Pablo? Usted lo conoce por medio de la palabra. ¿Quién era Pablo y quién fue Pablo ya en el Evangelio? Ahora nosotros nos dijo ser imitadores de mí como yo de Cristo. Como le he dicho varias veces, pero que ni del manto que se ponía Pablo. Sí, se ponía manto Pablo, pero ni ese quizás, imitadores al manto, continuás a Pablo. Mire, ¿por qué? Porque no vivimos el Evangelio como lo vivieron los antiguos. No lo vivimos. Aunque usted está mintiendo, hermano, yo lo vivo. No, no mienta. Yo hablo lo que está aquí en la Biblia, que no lo vivimos. Dice, tenemos que hacer similitud a Cristo. Mire, ¿por qué? Por las promesas divinas. Porque tenemos malos deseos. Vemos, sentimos, oímos, deseamos, codiciamos. Codiciosos, dice aquí en la Biblia también. Codiciamos, estamos codiciando. ¿Ah? Y la codicia es mala. Ante la presencia de Dios, incremento de cualidades cristianas. Mire, crecimiento espiritual. Hoy no tenemos crecimiento espiritual, sino que crecimiento de monedas, de dólares, hasta cuentas en los bancos, como lo he dicho, porque es la verdad. No tenemos conocimiento, no tenemos crecimiento espiritual, sino crecimiento en el bolsillo. Porque estamos viviendo, como les repito, a costillas de otro. no tenemos frutos espirituales, mire, no tenemos el dominio de nosotros mismos, deseamos, mire, tenemos que tener dominio de sí mismos, un don precioso, dominarnos nosotros mismos, mire, no tenemos bondad, no tenemos crecimiento espiritual, no tenemos frutos espirituales, no tenemos moderación, no moderamos el contacto con los hermanos, mire, tenemos que tener el dominio de nosotros mismos. Paciencia, amor, todo esto también, los frutos del Espíritu son los que no tenemos. Falta, que queremos más frutos, pero de monedas, no de frutos del Espíritu Santo. Leemos el 3, dice, como todas las cosas que pertenecen a la vida y a la piedad, nos han sido dadas por su divino poder, oiga, mediante el conocimiento de aquel que nos llamó por su gloria y excelencia, aleluya, por medio de las cuales nos ha dado preciosas y grandísimas promesas. Oye, tenemos las promesas del Dios Altísimo para que por ellas lleguéis a ser partícipes de la naturaleza divina. Oiga, gloria a Jesús. Habiendo huido, oiga, ¿de qué dice? De la corrupción, pastores corruptos, aleluya, predicando la palabra, engañados, tienen dormido, tienen al pueblo, no le hablan la verdad. Mire, corruptos, aquí está el tema, no le estoy mintiendo, no me lo estoy inventando. Versículo 4 del capítulo 1 del segundo libro de Pedro, del apóstol Pedro. El 4, oiga lo que dice. Mire, participantes de la naturaleza divina, habiendo huido, que huyamos, que salgamos huyendo de la corrupción que hay en el mundo a causa de la concupiscencia. Oiga, aquí viene el incremento de cualidades cristianas. Vamos a ver cuáles son. Vosotros también poniendo toda diligencia por eso mismo, añadid a vuestra fe virtud, a la virtud conocimiento, al conocimiento dominio propio, al dominio propio paciencia, a la paciencia piedad, a la piedad efecto fraternal y el afecto fraternal amor. ¡Aleluya! Oiga, qué maravilloso, amado hermano, pero hoy no hay amor, no. Se acabó el amor. ¿Por qué? Porque como se habla la verdad, ya hermanos que no le hablan a otro hermano. Y si ven el hermano humildito, no le hacen caso. Mire, no le hablan, pero ni lo voltean a ver siquiera. Y si lo voltean a ver de lejos, solo el saludo de la parada de buses le hacen, la señal de la parada de buses. Qué tremendo, qué tremendo. Pero hablamos del amor. El amor se demuestra con hechos, dice un cántico que yo le he cantado aquí en la radio. ¿De qué sirve que cante bonito? Aleluya, oiga qué bonito empieza. Y que digas todo lo que quieras, aunque barras la sala del templo, si no tienes, ¿qué? Amor. ¿Qué dice? Nada eres. El Señor dice con su palabra, el que no ama, mire, no ha conocido a Dios, porque Dios es amor, dice el apóstol. Aleluya, mire qué maravilloso. Dios es amor, pero ese amor se ha perdido. Dentro del pueblo, llamado pueblo de Dios, se ha perdido el amor. Se ha perdido la comunión entre congregaciones. Porque dicen, la mía es la mejor, nosotros somos los mejores. ¿Eh? Nosotros no nos metemos con ellos. Y si el pobre miembro va, lo invitan a una actividad, lo regañan, hasta le ponen disciplina. Sus 6 meses, 5 meses, 3 meses de disciplina, porque se ha ido a gozar con otros hermanos, a conocer hermanos nuevos, familia nueva. Aleluya. Mire la edad que tengo yo de servirle al Señor. Yo me he gozado con distintas clases de congregaciones. ¿Por qué fui a conocer Honduras? Porque fui a una campaña a Honduras, con la congregación que eran apóstoles y profetas. Mire, qué maravilloso. Mire, me gozaba ya cantando, tocando con los hermanos. Mire, qué maravilloso. A comer, pasamos 8 días lo comiendo. Aleluya. Y mire, tomando caldo de caña, chupando coco. Mire, el amor, hombre. Pero eso no lo tenemos. Aquí no. Aquí están las congregaciones de a media cuadra, de a 10 metros cada congregación, y no se lleva uno con otro. ¿Por qué? Por la causa de los pastores. Es que el pastor es humilde, no lo toman en cuenta porque ellos no pueden, no han ido a estudiar. Ese es negocio. Negocio los que han agarrado, los mayores, los grandotes, han agarrado esos negocios de estar estafando al pueblo. Jesús no mandó a nadie a estudiar. solo los sacó, los escogió para que predicaran su bendita palabra. Mire, 82 hombres sacó el Señor, qué maravilloso, ¿verdad? Si me pregunta por qué dijo 82, 70 de 2 en 2 y los 12. ¿Verdad? Son 82, hermano Omar. Amén. Dale, mire, y no les dijo vayan a estudiar primero. Y hombres que sí, se amarraron los pantalones, temerosos a Dios, no corruptos como los de este tiempo. Predicadores corruptos, apariencia nada más, mal aspecto tienen. Ay, pero andan más olorosos que a saber qué. Cargan todas, tienen toda la fábrica de los mejores perfumes a costillas del pueblo para seguir la corrupción. Es duro, amado hermano, hablar estas palabras, pero es la realidad. Aquí está en la Biblia y yo no voy a quedarme callado de lo que Dios ha puesto en este lugar. Aleluya. A mí me dijo un hombre, un copastor, que no tocáramos esos temas, porque no, que la gente, no. A mí no me interesa la gente. Lo que me interesa es hablarle la verdad para que sea libre, libre de condenación eterna. Libre del infierno, porque el Señor dice, conocerás la verdad. Si el pastor donde se congrega no le habla la verdad, hermano, está dormido el pastor y está dormido usted también. Porque si usted le da buen diezmo, ¿a qué le va a andar hablando en estas palabras? No. Solo dulcito les habla, ay, que aquí Diosito, aquí, que no se ama, tu chu, chu, chu. No, palabra de Dios es palabra de Dios. Yo he venido predicando desde el 80 la palabra y es la que me ha edificado. Yo he andado donde quiera, trabajando donde quiera, ese volcán, ¿quién no me conoce en ese volcán? Y nadie dice, oiga, está hablando el papá del niño de la siriaca, de la proscopia, de la niña de la teófila, de la niña del niño, no, jamás. Tengo hermanos que aquí me ven en Santana, me abrazan contentos, me saludan los hermanos del Valle de Buenos Aires, de allá de Campana. ¿Mire por qué? Porque yo he andado gozándome con los hermanos, 20, 30 cuadrillas en Malacara, 16 cuadrillas en Las Nubes, uniéndome con hermanos de distintas congregaciones. ¿Y qué, cómo dije el nombre del programa? Misión sin fronteras, porque yo no he tenido fronteras con nadie. ¿Por qué? No me ha mandado el Señor a restar, sino que a multiplicar, a que suba el pueblo de Dios, en santidad, aleluya, pero como el dinero, dice, es la raíz de todos los males, allí está el problema. Mire los pastores corruptos, hay quien que se ha casado 3 veces, le encanta la poligamia. Un hombre dijo que era pecado, no era pecado tener 2 o 3 mujeres, no era pecado. El pecado es, dijo, que le dejemos aguantar hambre, que sinvergüenza, ¿verdad? Corrupto, dice acá el tema, pastores corruptos. ¿Qué más podemos decir? ¿Que aquí está en la Biblia? Miren, no tengo otro libro. Aleluya. No tengo otro libro. Ay, pero les encanta. Allí están los hermanos participando. La Biblia dice que una gota de levadura leuda toda la masa. Están leudados con la manera de vivir del pastor. Oiga lo que dice acá el 4. Por medio de las cuales nos ha dado preciosas y grandes promesas, para que por ella lleguéis a ser partícipes de la naturaleza divina, habiendo huido de la corrupción. Vaya, salgas de la corrupción, pastor corrupto, corbatudo, titulado corrupto. Apártese. Mire, que hay en el mundo a causa de la concupiscencia. El 5, vosotros también poniendo toda diligencia por esto mismo, añadida a vuestra fe, virtud, a la virtud, conocimiento. Aleluya, mire qué palabra más maravillosa. Ahí me voy en el próximo viernes con la ayuda de Dios. Me falta uno todavía porque vamos con el hermano a la mituca cada uno. Para que no se enoje el hermano conmigo. Mire, voy a cumplir, a llevar 3 yo y 3 del que viene también con la ayuda de Dios. Dios va a proveer la bendición para que estemos acá, mire, programando en el mes de septiembre. Dios va a tocar los corazones. El último viernes de, hoy tenemos 14, falta el 21, hermana Dianita, 21 y 28, mire, así es de que, gracias a Dios ya los tenemos cancelados, mi hermano Moisés García, mi hermano Oscar Martínez, mi hermano, la familia Quino Figueroa, que fueron los patrocinadores de este otro viernes, así es de que el próximo viernes va a ser el patrocinio por el hermano Moisés García de la colonia San José, Flora María Abajo. Y de ahí para allá, pues vamos a esperar la bendición del Señor para el mes de septiembre, porque ya para el mes de septiembre no tenemos todavía, pero Dios va a proveer esa bendición. Así es de que Dios les bendiga, la paz de Cristo reina en cada corazón, y ahí esperamos su llamadita, su comprensión para el próximo viernes. Dios le bendiga y con permiso.
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gloria al Señor. Bendiciones para cada uno de los que ya están en sintonía de su programa radial La Voz de la Verdad. Es una bendición la que el Señor nos permite llegar hasta la intimidad de su hogar a través de Radio Pastor 97.3, La Voz del Amado. Y gracias a Dios por la oportunidad que nos concede estar ya en este lugar. Bienvenidos a una nueva edición de su programa La Voz de la Verdad. Era un programa que ha nacido para hablar las verdades de la palabra del Señor y para poder ser de bendición a cada uno de ustedes. Donde nos sintoniza en esta hora de la tarde, ¿verdad? Algunos ya con calorcito, algunos regresando de su hogar, de su trabajo, perdón, algunos en la comodidad de su hogar. Si usted está disfrutando de un cafecito, ¿verdad? A la par de una viejita o una semita, pues buen provecho, ¿verdad? Bendiciones en el nombre de Jesús. Si usted se está listando para ir a la casa de Dios y presentar su ofrenda de alabanza, que el Señor le bendiga y que ese gozo no pare, ese gozo se mantenga allí, ¿verdad? Y que usted pueda llegar con ese gozo a la casa del Señor. Así que bienvenidos, bienvenidas todos los que ya están ahí a través de las diferentes plataformas, ¿verdad? Que el Señor les bendiga a cada uno. Dios bendiga a mi hermano César Chacón, ¿verdad? Que está ahí en sintonía. Hermano Freddy Argueta, también el Señor le bendiga, hermano. Dice bendiciones, mi hermano. Saludos para todos ahí en cabina. Gracias, hermano Freddy. Muchas bendiciones para usted y su apreciable familia. Dios bendiga a nuestro seguidor Edgar también. Bendiciones, dice. Bendiciones para usted y su familia. Y a cada uno de los que ya están en sintonía. Dios bendiga a nuestras hermanas locutoras aquí de la radio Pastor, ¿verdad? Hermana Dianita, hermana Jacqueline, que están aquí para ayudarnos porque, ¿verdad? Necesitamos esa ayuda, ¿verdad? Así que gracias a cada uno, ¿verdad? Y si usted quiere un saludo, enviar un saludo a alguien en especial, tiene algún cumpleañero que quiera festejar, quiera saludarle, quiera enviar un saludo, pues comuníquese al 7757-6093, también 2415-1436, los teléfonos acá en cabina de Radio Pastor, o también al 7473-5004 con su servidor, Pastor Isaí Rivera. Estamos para servirle. Así que agradecemos a Dios, ¿verdad?, a cada uno de los patrocinadores, colaboradores con este ministerio de radio La Voz de la Verdad, a todos los directores, que el Señor Jesucristo les bendiga. Seguimos adorando al Señor, escuchando estas alabanzas, ¿verdad?, que nos han solicitado para seguirnos gozando en la presencia del Señor.

declaro con mi boca, como dice tu palabra, Señor, no te dejaré y no te desampararé. Así que declaro que tú estás aquí, Señor. Estás conmigo, con mi familia. Vamos, cántalo y declara.

0: gloria al Señor. Qué bueno es reconocer que nuestra vida está llena del Señor y cada día pues debemos de buscar siempre que esa presencia maravillosa del Señor esté en nuestras vidas. Amén. Así que adelante, hermanos que nos escuchan en diferentes lugares. Sea Dios bendiciendo sus vidas, ¿verdad? Que su presencia no falte en cada uno de nuestros corazones, en cada una de nuestras vidas, en cada una de las familias, los matrimonios, ¿verdad? Cada congregación. Necesitamos siempre la ayuda del Señor, esa cobertura del Señor, esa bendición de parte del Señor. Un saludo para mi esposa, ¿verdad? Que está ahí en sintonía, para la vida de Josías y también para la vida de mi mamá, que está por ahí en sintonía de este programa. Que el Señor le bendiga, que el Señor siga obrando en cada una de nuestras vidas. Y contento de tener acá también nuestra hermana Natalia con nosotros en cabina de radio. Así que vamos a darle el tiempo para que ella pueda saludar a esta hora de la tarde.
1: Bueno, Dios les bendiga a cada uno que nos escuchan a través de este programa, La Voz de la Verdad. Sea cada uno de ustedes bienvenidos. Un saludo para la iglesia de Ipuchalchuapa, Ipu Ciudad Real. También un saludo para mi mamá que anda acá con nosotros, Josías, mi abuela que está acá en sintonía de la radio.
0: Amén, gloria al Señor. Así que es una bendición, ¿verdad? Poder llegar hasta la intimidad de su hogar. Mi esposa envía saludos ahí a toda la iglesia de Chalchuapa y a todos los que nos sintonizan. Así que el Señor bendiga a cada uno. Dios bendiga a cada uno de los pastores del sector F, ¿verdad? Que estamos ahí siempre proyectados, siempre encaminados a hacer la obra del Señor. El Señor bendiga a el pastor Nelson Franco, su esposa, ¿verdad? Vamos a estar orando un momento, ¿verdad? Y si usted tiene una petición, pues también puede llamarnos 2415-1436. Con gusto estamos para orar por usted. Gloria al Señor. Bendiga al pastor Armando Molina también, su esposa y la congregación ahí en Oreb. Dios bendiga a mis hermanos también ahí en Ciudad Real. Gloria al Señor y Dios bendiga a cada uno de los directores de programa. Dios bendiga al pastor Crisóstomo, ¿verdad? Su familia está allá al Cerrón, ¿verdad? Dios bendiga al pastor Francisco Díaz también. Gloria al Señor que están ahí siempre con ese buen deseo de hacer la obra del Señor. Y a cada uno de los directores de diferentes programas, ¿verdad? Que el Señor les bendiga. Adelante es la orden del Señor. Vamos a escuchar otra alabanza que tenemos ahí en programación, ¿verdad? Y luego vamos a venir para orar por las peticiones.

0: aquí.
1: Gloria al Señor. Así que no importa, ¿verdad? La situación que estemos atravesando, Dios siempre está allí para ayudarnos, para poder socorrernos. Él es nuestra ayuda, nuestro refugio, ¿verdad? Él es nuestra fortaleza. Y en esta tarde, pues, no importa, ¿verdad? La situación que estemos atravesando, Dios siempre está allí para ayudarnos, para poder socorrernos.

El Señor está allí para obrar en nuestras vidas. La palabra del Señor nos dice: bienaventurado el que lee y los que oyen las palabras de esta profecía y guardan las cosas en ella escritas, porque el tiempo está cerca. Reconocemos, amado hermano, amado amigo que nos escucha, el tiempo que vivimos es un tiempo bastante difícil, ¿verdad? Espiritualmente hablando, un tiempo muy, muy difícil. El tiempo está cerca, ¿verdad? La venida del Señor está más cerca que cuando creímos, dice también Romanos. Y es necesario, pues, cada día prepararnos lo mejor que podamos con nuestro Dios. Ahí donde usted está, en la comodidad de su hogar, o tal vez viene de camino, en un autobús, en un vehículo, no le voy a pedir tal vez que cierre sus ojos, pero ahí en su mente puede conectarse con el Señor y clamar a Él por su necesidad. Aunque nosotros no tengamos acá su nombre, Dios conoce, verá, su nombre, conoce también su necesidad. Señor Jesucristo, en esta preciosa hora de la tarde, mi Señor, gracias le damos por concedernos esta hermosa oportunidad tan especial, muy maravillosa, Señor, que nos permite ver un nuevo día, contemplar su bondad y su misericordia. Siga obrando, Señor, aleluya. Llega dando esa dirección correcta, esa dirección sabia, Señor, para que puedan tomar la mejor decisión en ese matrimonio, en esa familia. En el nombre de Jesús, bendiga a su pueblo, Señor. Aleluya, cada uno de mis hermanos y hermanas en diferentes lugares, Señor, que están en sintonía, Señor, sea usted respaldándoles, sea usted ayudándoles, Señor, sea usted sanando, Señor, interviene esos cuerpos, Señor, no permita, Señor, que sea el hombre, no permita que sea la medicina, sino sea su poder esta tarde, Señor, llegando, teniendo misericordia de esas vidas, Señor, esos dolores de cuerpo, esos dolores de cabeza, Señor, esa presión arterial, Dios mío, esa diabetes, la ponemos en sus manos, Señor, que sea usted obrando, que sea usted sanando, Señor, aleluya, esos hígados, Señor, que están ahí batallando, Señor, esos pulmones, esos bronquios, Señor, sean despejados, sean libres en el nombre de Jesús, esos riñones, Señor, aleluya, quita esa dolencia, Señor, de esos cuerpos, Señor, que están abatidos esta tarde, pero que en ti hay poder, aleluya, en ti está ese bálsamo que necesita nuestra vida, Señor. Llega obrando en la vida, Señor, de mi hermana Maide Sandoval, Señor. Llega obrando en su vida, Señor. Renueva, restaura ese cuerpo, Señor. Gracias, gracias por lo que está haciendo, Señor. Complete esa obra, Señor. Asimismo en la vida de mi hermano Gaspar, Señor. Obra de manera especial, Señor, en la vida de mi hermana Carmen Valladares, Señor, llega obrando, Señor, en esa vida, llega obrando en ese corazón, Señor, en ese cuerpo, Dios mío, en su familia, Señor, extienda esa gracia. Extiende ese favor, extiende ese beneficio, Señor, a aquellos que están creyendo, confiando en usted, mi Señor. Llega obrando en la vida mi hermano Cándido Ruano, Señor. Aleluya, tú conoces la dolencia, la dificultad que mi hermano ha estado padeciendo, Señor. Pero en ti hay poder, Señor. En ti hay poder, oh Dios mío. Llega obrando, Señor. Llega obrando con su presencia. Señor, obra en la vida mi hermana Esther Álvarez, Dios mío. Mi hermana te necesita también, Señor. Aleluya, Señor. Obra en el personal de la radio, Señor, en cada director de programa, Señor, aleluya, a nuestras hermanas que están aquí en los controles, Señor, bendiga sus vidas, su familia, Señor, llega obrando en esas necesidades, Señor, restablece, Señor, lo que se necesita acá en cabina de radio, Señor, aleluya, para que siga al aire, Señor, siga, aleluya, siendo de bendición a cada radio oyente, Señor, pido por la familia, Señor, de mi hermana Reina, Señor, allá en Aldea Bolaños, su familia, mi hermana Adriana, Señor, llega obrando en su vida, llega dando ese consuelo, esa fortaleza que ellos necesitan, Señor, en este momento, en estos tiempos, Señor, aleluya, lo que han estado enfrentando esa familia, Señor, pero yo sé que tú estás ahí, Señor, llega obrando, llega, Señor, dando fortaleza, consuelo, Señor, si hay alguien más.

Señor, alguna familia, Señor, que ha perdido a un ser amado en estos días, oh, consuela sus vidas, consuela sus corazones. Gracias por lo que está haciendo en mi familia, Señor. Gracias por estar consolando el corazón de mi madre, Señor, por estar consolando nuestros corazones, Señor. Aleluya, a ti sea la gloria, Señor, a ti sea la alabanza y la adoración, Señor, por los siglos de los siglos. Bendiga a cada uno, a nuestros, aleluya, patrocinadores, Señor, los colaboradores de este ministerio radial. Bendiga sus vidas, obra, Señor, provee siempre lo necesario, en el nombre poderoso de Jesús. Gracias, Señor, bendito y alabado sea su nombre, Señor. Gracias, Señor. Amén, amén, gloria a Dios. Qué bueno es invocar ese nombre precioso, gloria al Señor, y crea al Señor que el Señor está obrando ya en su vida, en esa necesidad. Creemos firmemente que para el Señor no hay nada imposible y que el tiempo de los milagros no ha pasado, pues Jesús es el mismo ayer, hoy y por los siglos de los siglos. Gloria al Señor. Vamos a escuchar última alabanza y luego venimos para meditar en la palabra del Señor.

Amén. Gloria al Señor. Qué bueno es saber de que Dios siempre está ahí para amarnos, ¿verdad? Para cuidarnos. Y muchas veces, pues, a pesar de que nosotros quizás rechazamos al Señor, muchas veces le damos la espalda, lo ignoramos quizás, Dios sigue estando ahí, Dios sigue llamándonos. Sin embargo, puedo decirle por la palabra del Señor que vendrá un día donde la puerta realmente se va a cerrar, ¿verdad? Ya no habrá oportunidad. Pero ahora todavía el Señor nos da este momento, esta oportunidad para poder buscarlo a Él antes que sea demasiado tarde. Así que una vez más, gracias a cada uno que está ahí reportándose a través de la página de Facebook, ¿verdad? A través de la página de la radio. El Señor les bendiga. Dios bendiga a nuestro hermano Freddy Álvarez, que está ahí también reportándose. Gracias, hermano. Amén. Dice bendiciones, hermano Isaí. Amén, hermano Freddy. Bendiciones para usted también y su familia. La palabra del Señor en el libro de Hechos, capítulo 16, versículo 25, en adelante dice: pero a medianoche, orando Pablo y Silas, cantaban himnos a Dios, y los presos los oían. Entonces sobrevino de repente un gran terremoto, de tal manera que los cimientos de la cárcel se sacudían, y al instante se abrieron todas las puertas, y las cadenas de todos se soltaron. Despertando el carcelero y viendo abiertas las puertas de la cárcel, sacó la espada y se iba a matar, pensando que los presos habían huido. Mas Pablo clamó a gran voz diciendo: no te hagas ningún mal, pues todos estamos aquí. Él entonces, pidiendo luz, se precipitó adentro y temblando se postró a los pies de Pablo y de Silas, y sacándolo les dijo: señores, ¿qué debo hacer para ser salvo? Ellos dijeron: cree en el Señor Jesucristo y serás salvo tú y tu casa. Y le hablaron la palabra del Señor a él y a todos los que estaban en su casa. Y él, tomándolos en aquella misma hora de la noche, les lavó las heridas y enseguida se bautizó él con todos los suyos. ¿Qué debo de hacer para ser salvo? Gloria al Señor. Amén. Muy buena pregunta, ¿verdad? Hecha por un hombre. Y aunque es raro que las personas hoy en día hagan esta pregunta, pero fue hecha por un hombre inconverso, un hombre que se hallaba al borde de la misma muerte, ¿verdad? Según el verso 27 dice que tomó la espada y se iba a matar. ¿Por qué? Porque la ley romana decía que si un preso de alta peligrosidad escapaba, el soldado que los cuidaba debía de pagar con su propia vida. Así que en vista del terremoto que había sucedido, él, ¿verdad?, pensó que todos los presos habían escapado. Así que él prefirió, ¿verdad?, quitarse la vida antes de ser juzgado. Pero qué bueno que Dios siempre nos da la oportunidad, porque el deseo de Dios no es que el hombre se pierda, mucho menos que el hombre muera sin Dios y sin esperanza. Dios siempre llega a tiempo. Lamentablemente el hombre es el que retarda muchas veces su decisión de venir al Señor. La gente dice: no, mejor mañana o dentro de un año, y nadie tenemos seguro el mañana, nadie tenemos seguro otro año, ¿verdad? Entonces es importante. Ahora, este hombre hace una pregunta muy importante: ¿qué debo hacer para ser salvo? Cuando una persona está en peligro de muerte, pues se le recomienda que debe de escapar por su vida. Por lo menos si se halla dentro de un lugar donde comenzó un incendio, ¿verdad?, lo más adecuado es que esa persona, antes que el fuego llegue a donde él está, debe de escapar. Si es con lluvia, de igual manera. Entonces, cuando en el mundo se habla de la condenación, ¿verdad?, la destrucción, la persona lo que debería de hacer, buscar la manera de cómo escapar, ¿verdad?, por su vida, o buscar a aquel que puede salvarle. Ahora, la recomendación del apóstol Pablo y Silas fue: cree en el Señor Jesucristo y serás salvo tú y tu casa. ¿Qué es creer?
¿verdad? La palabra, esta palabra ha sido tomada con tan poca importancia que algunos han llegado solo a pensar y menciona, dice, con solo que usted levante la mano, cree y usted ya es salvo. Pero la Biblia no dice eso, ¿verdad? Creer es confirmar con nuestros hechos lo que con nuestra boca decimos. El carcelero creyó, dice la Escritura, a la exposición de la palabra, y después de que le lavó las heridas, se bautizó él con todos los suyos. Ahí él estaba confirmando que estaba creyendo en el Señor Jesús. Felipe y el eunuco dijeron, si crees de todo corazón, bien puedes. Y el eunuco dijo, creo, ¿verdad? Y dice la Biblia que descendieron ambos al agua, Felipe y el eunuco, y le bautizó. Entonces, en toda la Escritura encontraremos que todos los que han dicho que creen lo han confirmado haciendo lo que ellos han dicho que creen, ¿verdad? ¿Tú crees? Esa es la pregunta, ¿tú crees? Si crees, debe de confirmarlo con tus hechos. Colosenses capítulo 3, verso 17 dice, y todo lo que hacéis, sea de palabra o de hecho, hacedlo todo en el nombre del Señor Jesucristo, dando gracias a Dios Padre por medio de Él. En el día de Pentecostés hicieron la pregunta, varones, hermanos, ¿qué haremos? La respuesta de Pedro fue, verá, arrepentíos y bautícese cada uno de vosotros en el nombre de Jesucristo para perdón de los pecados y recibiréis el don del Espíritu Santo. Así que es necesario obedecer, pero también es necesario accionar si es que creemos en el Señor Jesucristo. Ahí está, creer no solamente es decir lo que yo creo, sino debo de confirmarlo con mis hechos, lo que he dicho con mi boca. Gloria al Señor. En el día de Pentecostés dice la Biblia que ellos creyeron, amén. Así que todos los que recibieron, dice la palabra, fueron bautizados como 3,000. El carcelero de igual manera creyó en el Señor, mostrando por sus acciones o por su actuar, ¿verdad?, de la manera en la que él se bautizó. Porque muchos se quedan solo en el versículo 31, ¿verdad?, en el verso 30. ¿Qué debo hacer para ser salvo? Muchos ahí se quedan. Pero el verso 33 nos testifica de que el carcelero creyó, pero la muestra de que él había creído es que después de que le lavó las heridas, dice, se bautizó él con todos los suyos. La Biblia nos dice en Santiago 2:17 que la fe sin obras es muerta en sí misma. Una persona puede creer en Jesús, pero si no obra conforme a la palabra, la fe de tal persona está muerta. Así que creer es obedecer. Creer es obrar, creer es accionar, ¿verdad? Así que el llamado, si queremos ser salvos, ahí está lo que el Señor dice en su palabra. Arrepentíos y bautícese cada uno de vosotros en el nombre de Jesucristo para perdón de los pecados y recibiremos el don del Espíritu Santo. Que el Señor le bendiga, que el Señor le guíe y que el Señor nos permita en una próxima sintonizarnos a través de Radio Pastor. Bendiciones para todos en el nombre de Jesús.

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gloria a Dios. Bendito sea el nombre del Señor. Hermanos, que Dios les bendiga. Le damos gracias a Dios por este bello momento que nos permite glorificar y bendecir su bello nombre. Somos Misión Cristiana Elohim, Colonia Nazareno. Estamos acá para servir y adorar el nombre del Señor. Mi nombre es Mayra María del Mendoza, dándole gracias a Dios por lo bello y lo precioso que Él ha hecho en nuestras vidas. Bendito sea el nombre del Señor. Vamos a leer la palabra del Señor y vamos a orar poniendo esas peticiones delante del Señor. Amén. Gloria a Dios. Lo vamos a leer en el nombre del Padre, del Hijo y el Espíritu Santo. Pueblos, Salmo 47. Pueblos todos, batid las manos, aclamad a Dios con voz de júbilo, porque Jehová el Altísimo es temible, Rey grande sobre toda la tierra. Él someterá a los pueblos debajo de nosotros y a las naciones debajo de nuestros pies. Él nos elegirá nuestras heredades, la hermosura de Jacob, al cual amo. Subió Dios con júbilo, Jehová con sonido de trompeta. Cantad a Dios, cantad, cantad vuestro Rey, cantad, porque Dios es Rey de toda la tierra. Cantad con inteligencia, reinó Dios sobre las naciones, se sentó Dios sobre su santo trono. Los príncipes de los pueblos se reunieron como pueblo de Dios de Abraham, porque de Dios son los escudos de la tierra. Él es muy exaltado. Señor Jesucristo, gracias te damos, Señor, por este bello momento tan especial. Gracias por tu misericordia, por tu bondad, por tu fidelidad. Gracias, Señor, por este bello programa, Señor, que usted nos permite exaltar y bendecir su bello nombre, Cordero Santo de Israel. Allá donde está mi hermano, mi hermana, Señor, obra Espíritu Santo. En tus manos dejamos esta hora, que todo lo hagamos, Señor, para glorificar y bendecir su bello nombre, Rabasaya, aquí Ramaya. Osalaba Kenda, la Maizuki, Ramanso de Israel. Vaya tomando control de cada mente, de cada corazón, Señor. En tus manos dejamos esas peticiones que mi hermano, mi hermana trajo delante de usted, Rey de Gloria. Venimos con una convicción, con una fe, con una certeza. Rabashiki Ramay avanzo leveque. Bendito sea su nombre, Padre Santo de Israel. Gracias, Espíritu Santo. Le adoramos, le glorificamos, le exaltamos, le damos la gloria y la honra, poderoso de Israel. Amén y amén. Saludando así cada uno de mis hermanos, ¿verdad? Allá en Villa Celeste, en el local, mi hermano Ignacio con su congregación, todos mis hermanos de Santa Gertrudis, de la Reforma, Chalchuapa, Ciudad Real, todos mis hermanos, bendito sea el nombre del Señor. Allá en el Congo, sabemos que es de bendición, ¿verdad? Todos mis hermanos que estén en esa hermosa sintonía. Así a cada uno que está conectado en Facebook, en YouTube, todos, que Dios los bendiga grandemente. Ponga esas peticiones delante del Señor. Sabemos que Dios es Dios y Él nunca cambiará, como dice su palabra, ¿verdad? Dios, Él permanece.